0: Biblias, aún en los hoteles tienen Biblias y por muchas partes muchas personas se toman el tiempo para regalar Biblias también, para que todos lleguen a recibir el mensaje de salvación. Y la palabra de Dios dice que es inspirada por Dios, Dios la inspiró. Y a través de la Biblia nosotros podemos recibir el consejo de Dios. A través de la palabra de Dios es de que nosotros, mis hermanos, podemos conocer a Dios, podemos conocer a Jesucristo, al Espíritu Santo. Y el día de hoy quiero leerles una porción de la palabra del Señor que se encuentra en el libro de Mateo capítulo 4, para que usted lo anote o me siga con su vista también. Mateo 4, del versículo 1 al versículo 11, dice: Entonces Jesús fue llevado por el Espíritu al desierto para ser tentado por el diablo. Y después de haber ayunado 40 días y 40 noches, tuvo hambre. Y vino a él el tentador y le dijo: Si eres hijo de Dios, di que estas piedras se conviertan en pan, le dijo el diablo. Entonces él respondió y dijo, o sea, Jesús le respondió y le dijo: Escrito está, no solo de pan vivirá el hombre, sino de toda palabra que sale de la boca de Dios. El versículo 5 dice: Entonces el diablo le llevó a la santa ciudad y le puso sobre el pináculo del templo y le dijo: Si eres hijo de Dios, échate abajo, porque escrito está. Fíjese, le dijo el diablo conoce la palabra. Dijo: Échate abajo, porque escrito está: A sus ángeles mandará cerca de ti y en sus manos te sostendrán para que no tropieces con tu pie en piedra. Jesús le dijo: Escrito está también: No tentarás al Señor tu Dios. Otra vez le llevó el diablo a un monte muy alto y le mostró todos los reinos del mundo y la gloria de ellos. Y le dijo: Todo esto te daré si postrado me adorares. Entonces Jesús le dijo: Vete, Satanás, porque escrito está: Al Señor tu Dios adorarás y a Él solo servirás. El diablo entonces le dejó, y he aquí vinieron ángeles y le servían. Y sabe, mis hermanos, nosotros aquí podemos mirar en la palabra de Dios cómo el diablo conoce la palabra y vino a tentar a Jesús y le dio citas bíblicas. Y lo que quiero que notemos en esta tarde es de que Jesús, mis hermanos, no se puso a altercar con el diablo ni le dijo: Mira, Satanás, tú sabes bien que yo soy el Hijo de Dios. Tú estabas ahí, tú escuchaste cuando el Padre dijo: Este es mi Hijo amado en el cual tengo contentamiento. Y tú sabes que soy el Hijo de Dios. Y Jesús no dialogó con él. Simplemente, mis hermanos, Jesús le dijo: Escrito está. Tres veces le dijo. Cada vez que el diablo tentaba a Jesús, Jesús le respondía con la palabra. Jesús podía terminar esa tentación o pudo haber hecho una y muchas cosas, pero Jesús le respondió con la palabra. Es por eso, mis hermanos, que usted y yo necesitamos la palabra de Dios. Tenemos que conocerla, no solamente tener la Biblia en nuestra mesa, en nuestro cuarto, tener la Biblia en el carro, como quizás decoración, como amuleto la han tomado algunas personas. No es un amuleto, mis hermanos, no es un libro más, es la palabra poderosa de Dios. Y Jesús le dijo a Satanás: Escrito está. Y si el diablo conoce la palabra, nosotros tenemos que conocerla. Yo no sé usted qué tanto lee la Biblia, qué tanto tiene conocimiento de la palabra del Señor, pero segunda de Timoteo capítulo 3, el versículo 16 dice: Toda la escritura es inspirada por Dios y útil para enseñar, para redarguir, para corregir, para instruir en justicia. Esto lo encontramos en 2 de Timoteo capítulo 3, el versículo 16. Toda la escritura es inspirada por Dios y tiene beneficios para nosotros, mis hermanos. Dice que nos va a ayudar, es útil, nos enseña de Dios. Dios mismo nos enseña a través de su palabra, su esencia, su naturaleza, su carácter, sus atributos. Nos enseña quién es Jesucristo, el Hijo de Dios, nuestro Salvador, el Redentor del mundo. Nos enseña quién es el Espíritu Santo y nos enseña la verdad. Hay muchas, muchas religiones, muchos ídolos, imágenes, pero la palabra de Dios nos enseña lo que es verdadero. Ahí vamos a encontrar, mis hermanos, y vamos a ser desengañados de las cosas que escuchamos, de las cosas que nos han dicho, de las cosas que nos han inculcado. Y cuando vamos a la palabra del Señor, vamos a ser instruidos en nuestro espíritu. Vamos a oír la voz de Dios. Entonces la palabra del Señor nos muestra la verdad de Dios. La palabra de Dios nos enseña todo, sin tener nada oculto, de la eternidad, del cielo, del infierno, del diablo. La palabra es tan clara, mis hermanos. Y todos nosotros en algún momento llegamos a cuestionar, tenemos preguntas. ¿Qué será después de la muerte? ¿Qué será en la eternidad? ¿Qué irá a pasar cuando esto y aquello? Tenemos muchas preguntas. En la palabra de Dios vamos a encontrar la respuesta. Vamos a mirar la redención, la justificación, el amor de Dios, el sacrificio que hizo Jesucristo por toda la humanidad. Y vamos a mirar cómo, mis hermanos, Dios nos habla con esa claridad, con esa sencillez, para que todos podamos tener esa comprensión, para que todos podamos tener ese conocimiento y no ignorar, porque el enemigo conoce la palabra. Y el enemigo fue y tentó a Jesús. Ahora imagínense a nosotros, mis hermanos. Usted y yo no estamos exentos de que el enemigo venga a querer apartarnos, a querer tentarnos, a querer presentarnos ofertas, como lo hace hasta el día de hoy. Lo ha hecho desde la Biblia. El diablo ha tentado a hombres y mujeres desde la Biblia, y muchos han caído, pero muchos han permanecido, y usted lo puede leer a través de la palabra del Señor. Como el enemigo engañó a Eva, como el enemigo vino a tentar a hombres y mujeres, aún escogidos de Dios, y muchos cayeron. Tenemos a David, que cayó en la tentación, el hombre escogido por Dios. Tenemos a Salomón, el hombre más sabio, cayó, hermano. No permaneció en la palabra de Dios. Y como él, hay muchos otros, pero también hay fieles, como José, como los discípulos, como Pablo, que dijeron: de aquí me agarro, esta es la verdad, venga lo que venga, me digan lo que me digan, voy a permanecer, voy a creer, voy a seguir adelante. Y los discípulos creyeron. Ya Jesús se fue, y dice la palabra del Señor que ellos predicaban la palabra de Dios con denuedo. Predicaban la palabra de Dios. Se armaron de valor, de valentía, y ayudados por el Espíritu Santo, mis hermanos, ellos no se detuvieron. Ellos andaban predicando las buenas nuevas de salvación, lo que ellos miraron, lo que ellos atestiguaron de Jesús, de los milagros que Él hizo, de cómo Él murió, pero también cómo resucitó. Y esa palabra se fue proclamando por todos los pueblos, las ciudades, hasta el día de hoy. Es que usted y yo estamos escuchando las buenas nuevas de salvación, y esa palabra en un momento de nuestras vidas vino a nuestro corazón. Y esa palabra, como dice la palabra del Señor, la fe viene por el oír la palabra de Dios. Y por medio de la fe es que nosotros recibimos a Jesucristo en nuestro corazón. Y por medio de la fe y a través de la palabra, de una predicación, de una palabra que nosotros escuchamos, que Dios nos dio, mis hermanos, es de que ahora tenemos esa relación, esa comunión con el Padre. Pero es de nuestra parte, es nuestra responsabilidad permanecer en la palabra de Dios. Mantenernos apegados y arraigados en la palabra de Dios. Eso significa que usted y yo tenemos la responsabilidad de ir a la palabra del Señor, de apartar ese tiempo, de leer, de meditar, como dice la palabra del Señor, que meditemos en la palabra del Señor, que escudriñemos la palabra de Dios. Es algo tan precioso cuando nosotros nos damos ese tiempo, cuando nos apartamos para estar uno a uno escuchando la voz de Dios, cuando nosotros podemos mirar y leer la palabra de Dios, el consejo de Dios, la voluntad de Dios. Esa palabra va a venir a enseñarnos, esa palabra va a venir a redarguirnos, esa palabra nos va a poder enseñar dónde estamos, mis hermanos, lo que estamos haciendo mal, porque en su momento nosotros no miramos nuestro comportamiento, no estamos mirando cómo tratamos a nuestros semejantes, cómo estamos hablando, esas acciones que no agradan a Dios. Pero cuando vamos a la palabra del Señor, Dios nos habla y Dios nos ministra. Dios tiene ese cuidado tan precioso, mis hermanos, para confrontarnos, No nos confronta con gritos, no nos insulta, no nos dice, eres un pecador, mira cómo andas de rebelde, mira, eres un borracho, eres un mujeriego, eres esto. No, no, no. El Espíritu Santo tiene su manera tan especial para hablarnos, para ministrar a nuestra vida. Nos redarguye en nuestro espíritu las fallas, las faltas, los errores que nosotros estamos haciendo. Y también nos muestra lo que no estamos haciendo, lo que debiéramos de hacer. Y la palabra de Dios es tan preciosa porque viene y nos corrige, hermanos. Y sabe que a nosotros, al ser humano, no le gusta ser corregido. No nos gusta que alguien más nos diga, mira, sabes que estás haciendo mal, o lo hiciste mal, o no lo debes de hacer así. No nos gusta, porque nosotros siempre pensamos que estamos bien. Siempre pensamos que estamos haciendo lo correcto. Entonces, la palabra del Señor nos corrige en nuestra manera de pensar, nuestra manera de accionar, nuestra manera de hablar. Y sabe que Dios tiene ese cuidado para todos y cada uno de nosotros. Y esta formación es para todos, hermanos. Es para todo aquel que quiera tomar el consejo de Dios. Es para todo aquel que diga, yo quiero hacer la voluntad de Dios. Está al alcance de todos, de pequeños, de grandes. Entonces, Dios nos va a instruir en la justicia de Dios. Nosotros, en nuestra manera de pensar, en nuestra naturaleza humana, nosotros somos justos, nosotros hacemos justicia a nuestra manera, pero cuando nos vamos a la palabra del Señor, Dios es un Dios justo. Dios es un Dios de justicia. Y nosotros, cuando vamos a la palabra del Señor, vamos a mirar que nuestra forma es diferente a la de Dios. Él es Dios, mis hermanos. Nosotros somos sus hijos, somos su creación. Y la forma de Dios es la mejor. La forma de Dios es la perfecta. No tiene errores. Así es de que el día de hoy Dios nos está invitando para que nosotros nos volvamos a la palabra de Dios. Yo le invito para que usted retome ese tiempo de lectura, de devocional apartado, para hacer sus notas, para indagar, para buscar, para memorizarse algún versículo de la palabra del Señor. Sabe que la palabra de Dios, mis hermanos, siempre es de bendición, siempre es de utilidad en todo momento. Si tienes gratitud, vas a recitar un versículo de gratitud, de agradecimiento. Vas a recitar un versículo de alabanza a Dios. Cuando estás en necesidad, cuando estás atribulado, el Espíritu Santo te va a recordar una promesa de Dios. Y tú vas a orar y vas a declarar esa promesa. Y tú vas a ser fortalecido porque la palabra de Dios es viva y es eficaz. Yo espero que usted se sepa algunos, varios o muchos versículos de la palabra del Señor, porque esos son de bendición, de beneficio a nuestras vidas. Es por eso que Jehová le dijo a Josué, le dijo, nunca, nunca se apartará de tu boca este libro de la ley. Le dijo Dios a Josué, sino que de día y de noche meditarás en él para que hagas y guardes conforme a todo lo que en él está escrito, porque entonces harás prosperar tu camino y todo te saldrá bien. Y ahí es donde entra nuestra responsabilidad. Dios le hablaba a Josué, tenía comunión. Josué no se conformó con que, pues Dios me habla. Dios habla conmigo, yo voy a esperar a que Él me hable. No, Jehová le dijo, tienes que meditar y no te tienes que apartar, no te apartes. Nunca, le dijo, nunca se apartará de tu boca este libro de la ley, medítala. Medítala, que se te quede en tu corazón. Y nosotros, mis hermanos, nosotros la necesitamos. Entonces, la palabra de Dios, mis hermanos, la Biblia no es para solamente memorizarla o para enseñar que tenemos conocimiento. No es para competir con alguien más. La palabra de Dios no es para nosotros cuestionarla, para debatirla. La palabra de Dios es para nosotros obedecerla. Es para tomarla tal cual es por medio de la fe y decir, Padre, yo lo creo, yo la voy a obedecer. Cuando nosotros, mis hermanos, tenemos esa mentalidad, tenemos ese corazón, esa disposición, nuestra vida espiritual, en nuestra formación, en nuestra madurez, crecemos. Ya no somos ignorantes, ya no estamos ajenos a la palabra de Dios, a lo verdadero. Porque muchas personas andan por este mundo como andaban en los tiempos de Jesús. Fariseos, saduceos, los religiosos conocían la palabra, tenían la ley, pero eran simplemente religiosos, no aplicaban la palabra. Estaban tan llenos de la palabra del Señor, mis hermanos, que se la pasaban debatiendo, se la pasaban acusando, se la pasaban su tiempo de religiosos que eran, mis hermanos, mirando las fallas de los demás, apuntándolos con el dedo. La palabra de Dios no es para eso, mis hermanos. La palabra de Dios es para que nosotros tengamos comunión con Dios, es para que nosotros podamos tener ese alcance, ese conocimiento de la verdad de Dios, y nosotros tomarla, aplicarla a nuestra vida, pero también compartirla a los demás, porque así como es de bendición para nosotros, hay mucha gente que necesita conocer la verdad. El libro de Filipenses, capítulo 1, fíjese cómo Dios nos habla y cómo Dios tiene esa claridad. Dice Filipenses 1:15, dice: algunos a la verdad predican a Cristo por envidia y contiendas, pero otros de buena voluntad. Pablo estaba hablando, viene con los de Filipo, y Pablo habla con esa claridad. Si antes perseguía a los cristianos, si antes no les importaba y los mataba, y él defendía su fe, ahora con el conocimiento de la verdad, ahora él con ese encuentro con Dios, mis hermanos, él defendía la palabra de Dios con todo su ser. Y él sabía que había otros predicando, pero él los presenta de esta manera. Dice: algunos en la verdad predican a Cristo por envidia y contienda, pero otros de buena voluntad. Y sabe que el evangelio, la palabra de Dios, va a ser presentada de una y muchas maneras. Usted la va a escuchar en la radio, la va a escuchar personas en las calles predicando, en las iglesias, pero muchas personas la predican, dice, por envidia y contienda. Y el día de hoy, el evangelio de Dios está siendo predicado de esa manera, tristemente, no solamente los días de Pablo. Muchas personas se levantan: ay, si tú eres predicador, no, pues yo también, y yo predico mejor que tú, y yo conozco más de la palabra, y yo sé predicar mejor que tú. Y andan hablando del evangelio, pero, mis hermanos, por envidia y con contienda. La palabra de Dios no es para eso, mis hermanos. Es para predicarla de corazón para el Señor, para que la gente sea alcanzada, para que la gente sea salvada y sean sus ojos abiertos y no caigan en tentación, para que cuando el enemigo venga a presentarles ofertas, cuando el enemigo quiera apartarlos de Dios, cuando el enemigo venga a hablarte cosas para que tú caigas en tentación, pero como tú estás lleno de la palabra del Señor, tú vas a decir como lo dijo Jesús, y vamos a decir: escrito está, Satanás. El enemigo conoce la palabra, hermanos. Y si fue y tentó a Jesús, contimás a nosotros. Y nosotros tenemos que estar preparados. Nosotros tenemos que tener el conocimiento de la palabra del Señor. Entonces, la palabra del Señor dice que es viva y es eficaz. La palabra de Dios nunca vuelve vacía. Dios mismo dijo: el cielo y la tierra pasarán. Jesús dijo: el cielo y la tierra pasarán, pero mis palabras no pasarán. Y el día de hoy, mis hermanos, es de urgencia que nosotros conozcamos la palabra de Dios. Dios, mis hermanos, Dios hace su parte en enviar su mensaje, en hablarnos, en buscarnos, en aconsejarnos, en que nosotros podamos recibir una predicación por una persona, por la radio, por internet, por todos los medios posibles, a que lleguen a nuestro alcance. Dios está hablando a la iglesia, Dios está hablando al pueblo, Dios está hablando al mundo entero. Jesús, cuando estuvo en esta tierra, él estaba predicando el evangelio del reino de Dios. Los discípulos, mis hermanos, estaban predicando el evangelio de Dios. No se estaban predicando de ellos mismos, no estaban hablando de prosperidad, de finanzas, estaban hablando del arrepentimiento. Y la palabra de Dios nos habla para que nosotros tengamos ese cambio de mentalidad. Pablo lo dijo en el libro de Romanos 12:2. Él nos invita y nos dice a que tengamos ese cambio, que tengamos esa renovación en nuestra mente. Porque nosotros hemos crecido y muchos están formados con una mentalidad, mis hermanos, de que hay muchos dioses, de que hay muchas maneras para ir al cielo. Y no es así, hermano. Solamente hay un medio, y es a través de Jesucristo. Hay un solo Dios y un solo mediador entre Dios y los hombres, Jesucristo, hombre. Y el único salvador del mundo es Jesucristo, el que murió por ti y por mí en la cruz del Calvario. Es Jesucristo. Él llevó en él el pecado de todo el mundo. Él fue herido, Él fue desfigurado, Él fue crucificado. A Él, mis hermanos, lo enterraron, pero Cristo resucitó. Ese es el evangelio, mis hermanos, que nosotros proclamamos el día de hoy. Muchas personas eligen, deciden tener otros dioses, otros ídolos. Es la decisión de cada uno. Pero, mis hermanos, es bien importante que nosotros abramos nuestros ojos y nosotros podamos tener ese conocimiento de quién es Dios, de quién somos nosotros, de dónde venimos y a dónde vamos. Hay muchas personas que están en este mundo y dicen, no, pues es que yo no sé para qué nací y estoy aquí, pero no sé cuál es mi propósito. Ya, pues algún día me muero y pues hasta ahí ya llegamos. No, mis hermanos, después de que nosotros partamos de esta tierra, mis hermanos, es cuando empieza la eternidad. Empieza la eternidad, no un mes, dos meses, es toda una eternidad con Dios en el cielo o toda la eternidad en el infierno con Satanás, donde será el lloro y el crujir de dientes. Y a muchas personas no les gusta que les digan del infierno, no les gusta hablar de la muerte, pero mis hermanos, está en la palabra del Señor. Dios no encierra nada, Dios nos presenta todo, mis hermanos. Nos presenta la verdad. El día de hoy muchas personas están orando, muchas personas le están rogando a Dios para que se termine la maldad, para que ya no haya temblores, para que ya no hayan sucesos alrededor del mundo, ya no haya tragedias, que ya no haya pérdidas de vida. Pero mis hermanos, la palabra del Señor, cuando tú la lees y estás informado y tú lees con tus ojos y tienes el entendimiento de que Dios así lo estableció, de que va a haber guerras, rumores de guerras, pestilencias. Mis hermanos, cuando miras todo esto a tu alrededor, tú dices, es el cumplimiento de la palabra. Así como la Biblia anunció que venía un Salvador, que iba a nacer en forma de niño, que iba a ser crucificado, pero que iba a resucitar. Y eso se cumplió, hermanos. De esa misma manera, lo que la palabra nos dice, que vamos a estar mirando en este mundo, en esta tierra, tiene cumplimiento también, hermano. Tiene que pasar, porque Dios así lo estableció. Y para muchas personas es una noticia nueva, es como, wow, es que yo no sabía, ¿por qué está pasando esto? No entiendo. Cuando tú vas a la palabra del Señor, tú vas a estar bien, bien informado. Cuando tú mires todos estos catástrofes que estamos mirando y escuchando, tú dices, es el cumplimiento de la palabra. Y como ese cumplimiento, mis hermanos, son todas las promesas de Dios. Todas las promesas de Dios. Así es de que yo te invito en esta tarde para que tú te tomes ese tiempo. Tenemos que apartarlo, mis hermanos. Yo sé que usted tiene muchas ocupaciones. Todos estamos ocupados con la familia, el trabajo, con tu vida personal, espiritual, física, todo, mis hermanos, tenemos muchas ocupaciones y nos falta tiempo. Pero cuando tú quieres, mis hermanos, conocer la verdad, cuando tú quieres conocer la verdad y decir, Padre, yo no quiero que me digan ni que me cuenten, Señor, yo no quiero estar confundido, yo no quiero que mi mente esté en dos pensamientos, ¿qué decisión tomo? ¿Qué hago, Señor? ¿A quién le creo? Vete a la palabra del Señor. Yo te invito para que tú vayas a la palabra del Señor y le digas, Señor, abre mi entendimiento. No la entiendo mucho, Señor, me quedé dormido, no entiendo, ayúdame. Cuando tú le pides ayuda a Dios, hermano, y cuando tú te dispones y cuando verdaderamente quieres hacerlo, lo vas a hacer. El tiempo se nos va tan rápido, hermano. En las redes sociales, durmiendo, en el gimnasio, trabajando, se te van 2, 3, 4, 5 horas, hermano. Aparta, empieza 10 minutos, 5 minutos, lee una porción de la palabra del Señor, deja que Dios te hable y tú vas a mirar y vas a decir, Dios, toda esta verdad ha estado aquí delante de mí, yo la estaba ignorando, no la conocía, estaba ajeno de tu palabra, y tú te vas a dar cuenta del amor de Dios, del cuidado de Dios, de las bendiciones de Dios, de cómo Dios te ama, cómo Dios te protege, cómo Dios está contigo, cómo Dios nunca te ha dejado, mis hermanos. Aún en las dificultades, en las adversidades, Dios ha estado ahí para consolarnos, para ayudarnos. Así es de que yo les dejo con esta palabra para que nosotros podamos, en cualquier momento que el enemigo venga a tentarnos, podamos declarar y decir, escrito está, Satanás. Y podamos hablar con la palabra del Señor. Sabe que el diablo no pudo resistir a lo que Jesús le contestaba. Miró que Jesús le daba una respuesta acertada al 100%. Y él dice la palabra que se fue, lo dejó. Y cuando nosotros nos vamos a la palabra del Señor, nos alimentamos de la palabra del Señor y estamos contrarrestando los ataques del enemigo, dice la palabra del Señor, someteos pues a Dios y el diablo va a huir de nosotros. ¿Por qué? Porque vamos a estar hablando la palabra de Dios, contrarrestando los ataques del enemigo con la palabra. Pero si usted no sabe la palabra del Señor, imagínese, nos va a hacer garras, hermano. Si nosotros no conocemos la palabra del Señor, nos vamos a asustar. La gente, ay, es que escuché esto, ay, es que siento esto. Y la gente se llena de temor, de ansiedad, de estrés, porque no está contrarrestando con la palabra de Dios. Así es de que yo te invito para que leas todos los días, así como todos los días comes, así como todos los días te bañas. Vamos a leer la palabra del Señor. Y en esta tarde, mis hermanos, el tiempo se me ha terminado, pero si usted tiene una petición, una necesidad, llámenos al área 956-968-7777. Una vez más, el área 956-968-7777. O puede llamar a mi teléfono personal, el área 956-558-9256. Empiece a memorizarse palabra de Dios. Escríbalo, mis hermanos, en un papelito, en un cuaderno, camínelo con él, lléveselo a su trabajo, póngalo ahí en su mueble, léalo de tiempo en tiempo durante el día y va a mirar que para cuando menos acuerde usted ya se va a saber varios versículos de la palabra del Señor. Señor, te damos gracias en esta tarde porque nos has hablado y porque nos recuerda, Señor, que tu palabra está a nuestro alcance. Tú no quieres que estemos ignorantes, Señor. Tú quieres que nosotros tengamos conocimiento de tu verdad, Padre, para cuando el enemigo venga, Señor, querer atentarnos, Padre, nosotros podamos mantenernos firmes en nuestra fe, agarrados de tu mano, Señor, declarando tu palabra, tus promesas, Señor. Yo te pido, Señor, que bendigas a mis hermanos, Señor, y los ayudes, Señor, en esta semana, Señor, en sus quehaceres, sus trabajos, Padre, en todas sus actividades que van a hacer, Padre. Yo los bendigo en el nombre de Jesús. Amén. Y bueno, mis hermanos, gracias por este espacio. Se despide de ustedes su servidora y amiga Mariana Mercado de Palabras de Vida. Hasta la próxima. Bendiciones.
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Y quiero anunciar que ya en 10 minutos más viene el programa El Amado de mi Alma con la pastora Alma Barrera del Templo Nueva Vida, del Templo Nueva Vida en Cristo en Raymondville, Texas. Ellas ya se encuentran por aquí en las instalaciones de Radio Vida, así que en estos momentos usted ya puede comenzar a marcar al 956-968-7777 si usted desea oración. Bueno, pues en estos momentos abrimos las líneas telefónicas. Vamos a continuar con más música. Vamos a continuar con más música y bueno, le invitamos a que no le cambie, que no le mueva a su dial. Está usted en sintonía de Radio Vida.

El saludo con este canto es para nuestro hermano Bernardo Rendón en la ciudad de Edinburgh. Gracias por comunicarse. Y bueno, pues quiero saludar a nuestros hermanos Muñoz que acaban de pasar por aquí por las instalaciones de Radio Vida. Y bueno, ellos vinieron a poner su anuncio para mañana para el programa Mercado al Aire. Así que bueno, pues quiero saludarles y quiero complacerles con un canto por... Este canto es con Tony Sauceda y se titula Matrimonio.

Que Dios les bendiga en esta hermosa tarde. Los saluda cordialmente a toda la radio audiencia de Radio Avida por el 1290 AM. Que Dios les bendiga a todos los que se han enlazado en esta tarde para escuchar la preciosa palabra de Dios. Los saluda la pastora Alma Barrera de Raymondville, Texas. Hoy les mando un feliz día de Labor Day. Sabemos que el día de mañana es un día feriado. Muchas personas están viajando, están de vacaciones, han tomado el día libre para ir a la playa. Bueno, pues que se gocen en ese día de descanso. Y bueno, les deseamos que tengan un hermoso fin de semana. También quiero mandar los saludos a toda la familia del hermano Matías Ruiz y desear que una pronta recuperación. Estamos orando por nuestro hermano y amado locutor Matías Ruiz, por su esposa Elizabeth. Que Dios los bendiga y los fortalezca en este momento que ellos están pasando. Ahora, hermanos, yo traigo un tema que se llama ¿Dónde está tu corazón? Y vamos a ir a Lucas 18:18. Y yo les pregunto a ustedes, ¿ustedes en dónde tienen su corazón? ¿En qué lo tienen puesto? Sabemos que todos tenemos nuestro corazón en nuestro pecho, pero ¿tu corazón a qué se ha entregado? ¿Cuál es la intención, el interés básico, la importancia que tú has puesto en tu corazón? Lucas 18:18 es un pasaje muy hermoso que se llama El joven rico. Y bueno, dice la palabra de Dios en el nombre del Padre, del Hijo y del Espíritu Santo. Dice, un hombre principal se acercó a Jesús diciendo, Maestro bueno, ¿qué haré para heredar la vida eterna? Jesús le dijo, ¿por qué me llamas bueno? Ninguno hay bueno, sino solo Dios. Los mandamientos sabes, no adulterarás, no matarás, no hurtarás, no dirás falso testimonio, honra a tu padre y a tu madre. Y él dijo, todo esto lo he guardado desde mi juventud. Jesús oyendo esto le dijo, aún te falta una cosa, vende todo lo que tienes y dalo a los pobres y tendrás tesoros en el cielo. Y ven y sígueme. Gloria a Dios por esta palabra tan preciosa. Y bueno, aquí vemos, hermanos, que este joven dice la palabra de Dios que era un hombre principal. Y esto quiere decir que era un hombre rico o un hombre honorable, un hombre destacado de la comunidad. Era un hombre reconocido en su comunidad, un hombre prominente, famoso, con un gran nombre o a lo mejor con una alta posición, reconocido en su comunidad. Como ustedes pueden pensar en personas importantes, destacadas o famosas de su comunidad, de su escuela, de su iglesia, que tal vez se han acercado a Jesús con una pregunta o a lo mejor se han acercado a ustedes con una pregunta. Como en este momento veníamos viendo los cartelones en la carretera de todas las personas importantes que están corriendo para posiciones políticas aquí en Weslaco, en Harlingen, en todos los poblados vemos cartelones de personas que están corriendo para las diferentes posiciones, como para el Congreso, para jueces del condado, para jueces de distrito, para representantes o comisionados. Entonces sabemos que son personas importantes en la comunidad, ¿verdad? Y qué hermoso sería que nosotros nos acercamos a ellos para platicar y compartir nuestros intereses, las cosas que consideramos que son útiles para nuestra comunidad. Pero qué importante sería que ellos se acercaran con nosotros a hacernos preguntas acerca de la palabra de Dios, ¿verdad? Nosotros como pastoras o pastores podemos darles y hacerles una reflexión acerca de lo que es importante. Por ejemplo, el día de ayer yo fui a un evento en donde estaban repartiendo comida los candidatos en Harlingen y precisamente les compartía de algunas necesidades que nosotros tenemos en Harlingen que yo puedo detectar, pero también les hablaba de la importancia de gobernar con sabiduría, como Salomón le pidió a Dios sabiduría y él sometió su gobierno al consejo divino, al consejo de Dios. Espero que todos los políticos también puedan someter la dirección de su trabajo y de su vida al consejo divino, como Salomón buscó sabiduría, que ellos también lo hagan. Y así este joven principal se acercó a Jesús para preguntarle, tenía una pregunta, ¿qué haré para heredar la vida eterna?
Jesús no dejaba que nada ni nadie le diera gloria a él o tratara de mover o de motivar su ego. Que su idolatría, su orgullo o su ego, ¿verdad? Él inmediatamente paró la situación y le dijo al varón, ¿por qué me llamas bueno? Y detuvo el efecto de la conversación que le quería dar esta persona. Quería halagar el ego de Cristo. Pero Jesús le dijo, no hay nadie bueno más que el Padre Celestial. Ni siquiera él quería que a él se le diera gloria, sino que él estaba dirigiendo toda la gloria y todo el honor para su Padre Celestial. Así de humilde era Cristo. Gloria a Dios. Entonces él le pregunta, ¿qué es lo que debemos hacer para heredar la vida eterna? Y Cristo le responde, bueno, tú conoces la ley. Tú conoces los mandamientos, no adulterarás, no matarás, no hurtarás, no dirás falso testimonio, honra a tu padre y a tu madre. Y entonces yo les pregunto, ¿es bueno guardar los mandamientos? Porque Jesús nos ha dicho, yo no vine a derogar la ley, vine a cumplirla. Y si Cristo cumplió con la ley, quiere decir que nosotros también debemos de cumplir con la ley. Pero, ¿nosotros acaso hemos guardado los mandamientos, hermanos? ¿Somos acaso capaces de cumplir en la totalidad con la ley? Dice la palabra, no adulterarás. Jesús ha elevado ese mandamiento aún a no adulterar, no solo físicamente, sino ni con el pensamiento. Mateo 5:28 dice, pero yo os digo que cualquiera que mira a una mujer para codiciarla, ya adulteró con ella en su corazón. O sea que Cristo se va no solamente a condenar el acto físico, sino que se va a condenar incluso el pensamiento desde que se origina en tu corazón. O sea, Cristo se va hasta la raíz de donde se origina el pecado, a lo profundo de tu corazón, ahí donde se arma la intención y el pensamiento. Por tanto, en Mateo 5:29, si tu ojo derecho te es ocasión de caer, sácalo y échalo de ti, pues mejor te es que se pierda uno de sus miembros y no que todo tu cuerpo sea echado al infierno. O sea, esto significa, hermanos, que nosotros podemos ser echados al infierno aún por un mal pensamiento si no nos arrepentimos. ¡Wow! ¡Qué tremendo, ¿verdad? ¿Por qué? Pues porque el pecado se origina ¿en dónde? En el corazón, ahí está la raíz, ahí se origina la amargura, la tristeza, la depresión, la maledicencia, todo mal pensamiento viene primeramente del corazón. Mateo 5:30 dice también en la ley dice, no hurtarás, si tu mano derecha te es ocasión de caer, córtala y échala de ti, pues mejor te es que se pierda uno de tus miembros y no que todo tu cuerpo sea echado al infierno. ¿Y cuántos hermanos no a veces se han llevado una pluma del trabajo o de la escuela o por error de otra persona, verdad? Entonces, y dice, no hurtarás. ¿Por qué? Porque a lo mejor, y si lo hiciste intencionalmente, pues aún por una pluma te puedes ir al infierno. ¡Wow! Entonces, también se refiere, no matarás, ni siquiera físicamente, o sea, no derramarás sangre inocente, porque la sangre clama a Dios desde la tierra, porque el alma de la persona está en la sangre y no considerará a Dios inocente al culpable. Pero también, no solamente no matar físicamente, derramando la sangre de una persona, sino no matar espiritualmente con la espada de tu lengua, con la espada de tu boca, porque con la espada de tu lengua puedes destruir una persona, puedes destruir un niño y lo dejas marcado para siempre. Puedes destruir porque en tu boca está el poder de la vida y la muerte, dice la palabra. Tú puedes crear vida a través de tus palabras, pero también puedes crear muerte. Y hay personas que están selladas desde pequeños y tienen una herida mortal que recibieron una palabra de sus padres y crecen con esa herida y nunca pueden perdonar. Entonces, crean muerte espiritual. También nos dice en la palabra, dice el Señor, no dirás falso testimonio. No levantarás falso testimonio contra tu hermano, contra tu hermana o contra tu esposa, poniendo en duda su integridad.
porque te agobian los celos perversos y satánicos. El Señor te reprenda a quien tal pecado cometa, dice el Señor. Condenaré toda lengua que se levante contra ti en juicio mintiendo, dice Isaías 54:17. Esta es la herencia de los hijos de Jehová y su salvación de mí vendrá. El Señor no tolera el falso testimonio. Cuando nosotros hablamos de una persona sin tener pruebas, por eso se requieren, hermanos, para levantar una acusación por la ley de Moisés, se necesitaban dos testigos. Entonces tengan mucho cuidado cuando ustedes levanten falsos contra una persona inocente o contra un ungido de Jehová. Gloria a Dios. Entonces también nos dice el Señor, honra a tu padre y a tu madre. Honra a tu padre y a tu madre. Este es un mandamiento que demanda honor a nuestros padres y además es un mandamiento con promesa porque dice para que te vaya bien en tu vida, para que Dios extienda los años de tu vida, ¿verdad? Pero ¿qué vemos ahora? Que muchos padres son abandonados en los hospicios y muchos ahí se quedan y no los vuelven a ver. Gloria a Dios, porque nosotros los que somos de herencia mexicana o hispana, cuidamos de nuestros padres aún hasta en la vejez. Tenemos otra manera de ser, otra manera de pensar, ¿verdad? Pero entonces tenemos también que honrar a tu padre, a nuestro padre y a nuestra madre. Y el joven le contesta a Jesús, le dije, el joven dice, he cumplido con toda la ley desde mi juventud. O sea, él consideraba que él estaba aprobado para recibir la vida eterna. Y gloria a Dios si es así, pero dice, pero yo les pregunto a ustedes, ¿estamos nosotros listos para recibir la vida eterna? ¿Son nuestros pensamientos tan nítidos, tan limpios como Jesús nos demanda? ¿Nunca hemos hurtado, nunca hemos codiciado a otra persona o las cosas materiales que vemos con nuestros ojos? ¿No hemos levantado falso testimonio? ¿Nunca hemos dicho mentiras? ¿No hemos hecho falsas acusaciones, murmuraciones y chismes por los cuales Jesús nos pueda condenar? Porque dice la palabra que vamos a dar cuenta al Señor en el fin de los tiempos, vamos a dar cuenta de todo lo que hemos hablado, lo que hemos dicho falsamente o verdaderamente. Cada palabra de nuestra boca va a ser juzgada en el nombre de Jesús. Entonces, ¿cómo está la condición de nuestra vida, hermanos? Lucas 18:22 dice, Jesús oyendo esto le dijo, aún te falta una cosa, vende todo lo que tienes y dalo a los pobres y tendrás entonces tesoros en el cielo y ven y sígueme. O sea, todavía Jesús le estaba demandando, despójate absolutamente de toda tu riqueza material y regálalo a los pobres, o sea, haz misericordia, ten compasión por ellos, y entonces ven y sígueme. Ese es el tipo de compromiso que Jesús demanda de nosotros. Jesús demanda una entrega total, que nosotros renunciemos a todos los bienes materiales y que nos consagremos a Él en cuerpo, en alma, en espíritu, en mente y en corazón. Que nos despojemos de todo, de toda codicia, de toda avaricia, de todo amor por las cosas del mundo, por las cosas materiales, por la carne, por el sexo, por las drogas, por la comida, por las cosas materiales. Como dice 1 de Juan 2, 15 al 17, no améis al mundo ni las cosas que están en el mundo. Si alguno ama el mundo, el amor del Padre no está en él. Porque todo lo que hay en el mundo, los deseos de la carne, los deseos de los ojos y la vanagloria de la vida, no provienen del Padre, sino del mundo. El mundo pasa y sus deseos, pero el que hace la voluntad de Dios permanece para siempre. Ese vivirá eternamente. Entonces Jesús demanda que nosotros renunciemos a lo material, que no pongamos nuestra mirada en las cosas materiales, que pongamos la mirada en Él, que nos consagremos a Él, que pongamos nuestra mirada en las cosas espirituales, que aprendamos a vivir por fe, confiando en la provisión diaria a través de Jesús, a través de Él. Gloria a Dios. Mateo 6:21 dice, donde está tu tesoro, allí también estará tu corazón. Él quiere que nuestro corazón esté en Él, que nuestro corazón esté entregado
a Cristo, que esté puesto en él. Entonces le demanda a este joven, dice, ve y vende lo que tienes, dalo a los pobres, o sea, ten generosidad y misericordia, y ven y sígueme. Sígueme. Gloria a Dios, hermanos, porque nosotros hemos recibido a Jesús como Señor y Salvador. Pero en verdad seguimos a Cristo como Él lo demanda, hermanos. Es tiempo de reflexionar. ¿Nos hemos despojado acaso del amor a las cosas materiales, al dinero y a la carne? ¿Te has despojado del gusto por el sexo? ¿Te has despojado del gusto por la glotonería, por la comida de más? Por tener, por poseer cosas. ¿Quiénes de ustedes ha vendido todo lo que tiene y lo ha dado a los pobres? Ni los ricos ni los pobres, ninguno nos despojamos de las cosas para venderlas y quedarnos sin nada. No lo hemos hecho. O alguien de ustedes que me llame y me diga, yo vendí todo y lo di a los pobres y me quedé sin nada por seguir a Cristo. Pero dice la palabra de Dios, ninguno, no hay justo ni aún uno. Gloria a Dios. Entonces, nosotros, si no fuera por la gracia que hemos recibido a través de Cristo, ninguno de nosotros estaría aprobado para recibir la vida eterna. Porque somos incapaces de despojarnos de las cosas materiales, de poner nuestra confianza en las cosas materiales. Entonces, nosotros vemos que Pedro y Andrés, cuando Cristo los llamó y les dijo, ven y sígame, te haré pescador de hombres, dejaron todo y siguieron a Cristo, dejaron su familia, sus redes, sus barcas, toda su riqueza, toda su posesión, sus instrumentos de trabajo. Allí los abandonaron y se fueron detrás de Cristo. Mateo también dejó sus impuestos, sus tributos, dejó de cobrar impuestos, dejó su mesa donde él cobraba los impuestos. Aún Moisés, cuando el Señor lo llamó al desierto, acuérdense que Moisés era hijo del faraón, hijo adoptivo del faraón. Él vivía en el palacio del faraón con toda la riqueza, con toda ostentación. Había sido educado en el palacio del faraón, había recibido la mejor educación. Pero el Señor lo sacó para poderlo sacar hacia él y llevarlo a tener un encuentro con él. Primero lo tuvo que despojar de toda su riqueza y lo hizo de una manera muy particular. Porque Moisés, queriendo meter paz entre dos personas que estaban peleando, terminó asesinando a uno. ¿Y qué tuvo que huir al desierto? Porque aún, aunque era hijo del adoptivo del faraón, podía ser perseguido, condenado y sentenciado. Moisés tuvo que huir al faraón, huir al desierto únicamente con la ropa que traía puesta. Gloria a Dios. Entonces, de esta manera, Jehová indirectamente lo llevó a vivir en el desierto absolutamente dependiendo únicamente de su preciosa fe, fe en Dios, el Dios que él había conocido. Pablo también, al tener el encuentro con Jesús, dejó toda su posición que él tenía antes como con autoridad para perseguir a los cristianos y para ponerlos en la cárcel, menospreció su posición de autoridad y dijo, todo lo tengo por basura por el privilegio ahora de conocer a Cristo. Gloria a Dios. Y algunos dirán, pues yo no tengo nada, ¿verdad? Y yo soy seguidor de Cristo. Pues sí, hay algunos que no tienen nada porque nunca han trabajado, porque han sido flojos o malos administradores o se la han pasado en el pecado. Pero eso no es dejar la vida por Cristo. Pero si lo estás haciendo y has decidido seguir a Cristo, gloria a Dios. Gloria a Dios. El Señor, como quiera, te va a bendecir, ¿verdad? Pero no nos confundamos. Si tienes hijos y no los mantienes ni los miras porque eres irresponsable o nunca les has pagado child support, pues eso no significa dejar a la familia y a los hijos por Cristo, ¿verdad? Eso significa que hemos sido irresponsables. Pero dejar a la familia que tú sustentas completamente o el trabajo que tienes ahora, un trabajo digno y honorable y que a lo mejor produces un buen sustento para ti, y dejarlo para dedicarte a la obra de Cristo, eso es abandonar todo por Cristo. Gloria a Dios. Pero hermanos, lo importante es que sigamos a Cristo. No importa la condición, ¿verdad? Como tú vengas a Jesús. Eliseo también abandonó el arado, lo quemó,
para hacer una carnita asada, y dice que fue y mató los bueyes, ¿verdad? Y le dio de comer a sus amigos, y dejó, y fue y se despidió de su familia. Renunció a todo lo que él tenía, al arado y a las yuntas, para seguir a Cristo, para seguir a Elías, ¿verdad? Ese es el tipo de fe y de entrega que Cristo demanda. Por eso el Señor expresa: difícilmente entrará un rico en el reino de los cielos. Porque nosotros nos aferramos a nuestras cosas materiales. Ponemos nuestra seguridad en las cosas materiales antes que ponerla en el dador de la vida, en el dador de la riqueza, el dueño del oro y la plata. Y Cristo quiere que nosotros nos enfoquemos en Él, que pongamos en Él nuestra confianza, nuestra fe, y que sepamos que Él es nuestra provisión. De Él proviene la riqueza, de Él proviene la fuerza cada día que te da para que tú te levantes y sigas adelante, para que tú trabajes. Ahora, muchos, aunque somos ricos con lo poco que tenemos, tampoco somos capaces de despojarnos de lo poco que tenemos por seguir a Cristo. Ahora hay muchas mega iglesias que tienen pastores mega archimillonarios, que viven con mayor ostentación y mayor lujo que el rey Salomón. Entonces, yo me pregunto, ¿irán a entrar ellos al reino de Dios si son incapaces de despojarse de tanta riqueza? ¿Esa es la vida que Dios demanda de nosotros, hermanos? ¿Una riqueza y una ostentación como la del rey Salomón? Yo creo que no, ¿verdad? Aquel Cristo que nos dio ejemplo de humildad, que decía de sí mismo: el Hijo del Hombre no tiene en dónde reposar su cabeza, según Mateo 8:20. Aquel que menospreció su propia posición como Dios y dejó todo y se hizo siervo, y estando en condición de siervo se hizo hombre y fue obediente hasta la muerte y muerte de cruz. Aquel que fue ejemplo de humildad y lavó los pies de los siervos de sus discípulos. Esa es la entrega que Cristo demanda de nosotros. Por eso nos dice: cuán difícilmente entrarán en el reino de Dios los que tienen riqueza, o los que tienen pobreza, cualquiera que sea nuestra situación. Somos muy duros para despojarnos de lo que tenemos materialmente. Entonces, ¿podremos entrar al reino de los cielos? Gloria a Dios, hermanos, porque por la sangre de Cristo, por la sangre derramada en la cruz del Cordero, eso nos justifica para entrar al reino de los cielos, porque hemos recibido a Cristo como Señor y Salvador de nuestra vida. Porque si fuera por nuestras obras, seríamos incapaces de recibir la vida eterna, porque no nos despojaríamos de los bienes materiales, como tampoco lo hizo un día esta Zafira y Ananías, ¿verdad? Se despojaron de una parte, fueron y vendieron, pero llevaron solamente una parte al templo y trataron de engañar al sacerdote. Entonces, nosotros tenemos que ser íntegros y reconocer que nuestra salvación, nuestra vida eterna, viene por Cristo, no por nuestras obras, porque somos incapaces de cumplir la ley. Aprendamos a vivir por fe, aprendamos a depender de Cristo, aprendamos a tomar de Él, del mundo espiritual, de su plenitud, todo lo que nosotros necesitamos. Gloria a Dios. Gálatas 2:20, por eso decía Pablo: porque ya no vivo yo, sino que vive Cristo en mí. Lo que ahora vivo en la carne, lo vivo en la fe del Hijo de Dios, el cual me amó y se entregó a sí mismo por mí. Y se entregó totalmente y sin reserva por todos nosotros, hermanos. So, vivamos entregados totalmente para Cristo, sin reservas. Entréguense a Cristo, entréguese hoy su corazón a Cristo, entregue su mente, su corazón, su alma y su espíritu al dador de la vida. Que Dios me los bendiga mucho, hermanos, y yo también deseo que todos podamos recibir el don de la vida eterna. Pero yo los voy a invitar, hermanos, a que hagamos la oración de salvación para que también ustedes reciban el don de la vida eterna, aun si no te puedes despojar de tu riqueza material. Cristo ya se despojó de su riqueza y de su vida por ti.
Que Dios los bendiga. Repitan esta oración conmigo, por favor. Padre Santo, en el nombre de Jesús, te doy gracias por el sacrificio que hiciste para perdonar mis pecados. Gracias porque derramaste tu sangre y tu cuerpo en la cruz del Calvario. Gracias por el perdón de mis pecados. Me arrepiento de toda maldad y te pido que me perdones. Yo el día de hoy te acepto como mi Señor y mi Salvador. Te invito a vivir en mi corazón. Te pido que me bautices con tu Espíritu Santo y que escribas mi nombre en el libro de la vida. En el nombre de Jesús. Amén y amén. Y bueno, hermanos, en el nombre de Jesús estaremos el día de hoy orando por algunas necesidades. Quiero orar por Efraín Durán, que está en el Detention Center. Cualquier necesidad que el Señor le conceda, que el Señor se encargue de sus papeles para que salga pronto. Pablo de la Cruz, de Coahuila, México, que se le baje la presión, tiene poquita azúcar, sanidad y fortaleza. Juan Cantú, su esposa está muy grave, Cecilia Galván, está en el hospital, ella tuvo una cirugía en el intestino y tiene agua en los riñones y en los pulmones, tenía, porque ya oramos por ella. Janie de Huedlaco está triste porque no pudo ir a un evento, tiene 78 años en Reynosa. Ella pide sanidad para dolor de huesos, rodillas, artritis y finanzas. También oramos por Pedro Soria, que tiene hoy traía la presión muy alta, y por sus ojos también, que el Señor lo sane. Oramos también por Matías Ruiz, por supuesto, para que el Señor lo restaure completamente y lo sane, y por su esposa, que le dé fuerzas y vigor. Por Saraí Rentería, estuve orando por ella el viernes en el hospital. Tuvo un stroke y también una piedra en los riñones, pero en el nombre de Jesús ya lo operaron y hoy me informaron que había salido muy bien de la operación. Gloria a Dios porque el Señor estuvo con ella. También estamos orando por Josefina García, que tiene una piedra grande en su riñón. Bueno, que el Señor la pueda desbaratar y que ella pueda ser operada, que el Señor guíe las manos de los médicos. Y también oramos por todas las personas que están en los detention centers. Cualquier persona que tenga un caso legal, un caso de migración, lo ponemos en las manos del Señor. Estoy orando también por Herbie Silva Sánchez, que está también peleando su caso legal de asilo, y para que él también sea libertado pronto, por su familia y por sus hijos. Que Dios lo bendiga en el nombre de Jesús. También, hermanos, pedimos por Cassandra, por su trabajo en Harlingen, que le puedan cambiar su trabajo de Harlingen a Raymondville, por Estela de León, por su propiedad y por su herencia, que haya paz entre sus hermanos, por Dari y Dani, por protección, Nena Soria, por sus riñones, sanidad, y por los hermanos Ibarra, por todos los hermanos, por Susana Nájera también. Vamos a orar. Padre Santo, en el nombre de Jesús, Señor, tú has escuchado, Señor, todas y cada una de las peticiones, Padre, las ponemos en tus manos, Señor, en el nombre de Jesús, y te pedimos, Padre, que tú derrames tu gracia. Ya derramaste suficiente gracia sobre nosotros al perdonar nuestros pecados y regalarnos el don de la vida eterna, Señor. Ahora te pedimos, Padre, Señor, que también derrames la virtud sanadora de Cristo sobre todos y cada una de las personas que está pidiendo, Señor, sanidad. En el nombre de Jesús, derrama tu gracia y tu favor sobre ellos. Envía a tus ángeles, Señor, a suplir las necesidades de cada uno de mis hermanos, Padre. Y te pido también por los que están pidiendo trabajo, por Cassandra, Señor, que tú abras puertas en Raymondville para que le den el trabajo que ella necesita en Raymondville. Y por cada caso legal, Señor, que está detenido, que está atorado, que está bloqueado, Señor, quita todo obstáculo que haya sobre esos casos legales para que, Señor, se manifieste la libertad que cada persona está solicitando y también su derecho a estar en este país legalmente. Te lo pedimos todo en el nombre poderoso de Jesús. Amén y amén. Bueno, hermanos, recuerden, se despide la pastora Alma Barrera del Templo Nueva Vida en Cristo. Estamos en el 188 Norte, por la calle 10, en Raymondville, Texas. Tenemos servicio los martes a las 6 de oración, el miércoles a las 7, servicio familiar, y el domingo a las 9:30 de la mañana, véngase.
No se quede en casita viendo la televisión, véngase a escuchar Palabra Buena. 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Bendiciones. Amén.

0: 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También tenemos el número de teléfono de la pastora, el 956-577-2757. Si usted desea oración, en estos momentos abrimos las líneas telefónicas.
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Y con este canto de Servando Saldívar, cuando estoy en tu casa, saludamos a nuestra hermana Erlinda Martínez en la ciudad de Edinburgh. Muchas, muchas gracias por comunicarse. 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

Y a continuación escuchamos este siguiente canto con Valdemar Quintero, Las Tormentas, y con este canto complacemos a nuestro hermano Santos en la ciudad de Brownsville.

La Biblia dice, el que siembra escasamente también segará escasamente, y el que siembra generosamente, generosamente también segará. Cada uno dé como propuso en su corazón, no con tristeza o por necesidad, porque Dios ama al dador alegre, según de Corintios 9, 6 y 7. 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Fueron 3 días de gran bendición, donde escuchamos muchos testimonios de lo que Dios ha hecho en la vida de todos aquellos que han aprendido a dar para su obra. 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Y bueno, quiero mandar este último saludo para nuestro hermano Obregón de la ciudad de San Benito. Bueno, él se comunicó y saluda a nuestra hermana Irma Cantú, Elizabeth Sandoval y Esmeralda Gómez con este canto de nuestra hermana Blanca, La Bondad de Dios. Así me despido, su amiga hermana en Cristo, Cintia Martínez. Me despido y nos escuchamos hasta la próxima. También quiero saludar a nuestro hermano Leo en la ciudad de Mission. Enseguida está su canto con los Atalayas en Luchas y Pruebas.

Muy buenas noches, amada audiencia de Radio Vida. Muy buenas noches, Ebenezer Worship Center. Muy buenas noches, Iglesia de Cristo. Este es su programa de parte de Jesús. Estamos muy contentos con el Señor por la oportunidad que nos da en esta noche de estar ante los micrófonos de Radio Vida y saludándolos a ustedes. Dios me los bendiga rica y abundantemente. Y comenzamos como cada domingo a esta hora con su programa, con saludos. Y queremos, claro, yo quiero comenzar este programa con el pie derecho, saludando a mi esposa, claro, que hoy no me puede acompañar, pero que está un poquito delicada de salud. Les pido que oren por ella también, por mi esposa, pero que está comprometida a venir o mandar a alguien por mí. Así es que no la puedo detener si viene, y bueno, como quiera vamos a continuar orando por mi esposa, pero también por todos aquellos que están esperando un milagro. Y bueno, queremos también mandar saludos para primeramente Westlaco, Ebenezer Worship Center, donde es pastor el hermano Henry Garza, que es gerente general también de aquí de Radio Vida, y es mi pastor, porque él es pastor ahí en Ebenezer Worship Center, junto con su amada esposa, la hermana Norma Garza. Saludos especiales para el equipo de patrocinio de este su programa, los hermanos Baudelio y Janie Morales, Fernando y Rachel Cázares, Jaime y Marta Ávila, Jesús y Piedad Palomares y Marta María de la Paz Perret. Bendiciones. Dios me los bendiga a ellos. De acuerdo a sus posibilidades, meten el hombro y es una gran bendición. 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Y usted y yo somos parte de esa bendición, estamos bendecidos. 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Saludos especiales para mi hermano Benito Heredia y su amada esposa que reciente se unirán al equipo de su programa de parte de Jesús como sponsors también. Y bueno, Dios me los bendiga grandemente. Saludos especiales también en Periquitos para un amigo y radioescucha de Radio Vida que recientemente aceptó a Cristo y estamos contentos, el señor Santiago de la Rosa. Y también quiero enviar un saludo que para un amigo que siempre a veces nos escucha pero siempre está pendiente de ayudar a un siervo y que es simpatizante. Estamos orando y pronto lo espero en el Señor que pueda llamarlo mi hermano y que él pueda llamarme su hermano. Mi amigo Luis de Muffler Shop, yo le digo Luisito, pero no, de pronto pasó el tiempo, los años, y ahora es Luisote. Pero bueno, saludos Luis, Dios te bendiga si nos escucha. Saludos para el hermano Daniel y Plácida Guajardo, la hermana María Teresa Vela y para Role. Dios te bendiga, Role. Y la hermana Socorro González y toda su familia. Hermanos Juan e Irma Trujillo, Bernardo y Elodia Loera. Para Jaimito Ávila Jr. Él es hijo junto con Aide Ortiz. Y bueno, también saludos para Omar, que es el esposo de Aide Ortiz, allá en Las Vegas nos escuchan. Dios me los bendiga grandemente. Y bueno, también queremos saludar a la congregación Betzán,
con sus pastores Beto Valdés Jr. y su amada esposa, la hermana Andrea Valdés, y toda la familia del siervo reverendo Gilberto Valdés Sr., toda la familia. Mi familia en Martín Rocha, la hermana Anita Martínez, en especial para sus papás Ramón y Dora Martínez, y para la hermana Cintia Martínez, que forma parte también de esa familia y que son una bendición porque son pilares también en este programa, puesto que ellas, la hermana Anita y la hermana Cintia, me sustituyen cuando yo tengo que salir, que me llaman a predicar a otra parte, y bueno, es una bendición. También saludos para el pastor Refugio Sierra, su esposa la hermana Carmen Sierra, pastores en Congregación Templo de la Trinidad, de Elegido 10 de noviembre en Reynosa, Tamaulipas, hermanos y familiares en Brandview, primo Pedro Cáceres, su esposa, sus hijos, sus hijas, Dios me los bendiga grandemente. También saludos para el hermano José y Marcelina García, ahí en Brandview, y para la hermana Mari Pérez y su madrecita, la hermana Amalia Pérez. Bendiciones, hermano. Y para todos nuestros amigos y hermanos en Cristo que nos escuchan a través de la señal de Radio Vida, saludos con el anhelo de siempre de que usted que nos escucha sea bendecido. Saludos también, especialmente, ya dijimos, para la familia Ebenezer. En esta noche yo quiero saludar a mis hermanos que están pendientes de un milagro. Estamos orando por mi hermano Onésimo Rentería, por la hermana Saraí que está en el hospital, y estamos viendo la mano poderosa del Señor. Seguimos orando, guerreando contra el enemigo, y queremos verla pronto testificando del poder de nuestro Señor. Y esperamos que también la sanidad completa. Estamos orando por el hermano José Luis García, su esposa Isabel García, que el hermano Luis está poquito delicado, y estamos esperando que el Señor termine la obra. El hermano Ramón Pruneda y también todos los hermanos en hospitales y en casas que están esperando ese milagro. De parte de su amigo y hermano en Cristo y conductor de este su programa, de parte de Jesús, Abraham Cáceres, bendiciones. Y bueno, ahora sí, vamos a dar principio a lo que es la palabra del Señor. Y para ello queremos recordarle que hemos estado programando o compartiendo una serie de proverbios, del libro de los Proverbios, capítulo 3. Y ahorita ya está avanzada la serie, nos faltan esta serie y dos más y la terminamos. Y esta es la parte sexta de Proverbios 3, y estamos ya en Proverbios 3, 21. Pero vamos a dar comienzo. Y esta serie la subtitulamos o le ponemos un versículo siempre a toda la serie, desde la primera que comenzamos hasta hoy, Proverbios 9:10. Esta noche le he agregado dos proverbios más, pero vamos a comenzar con el primero, y queremos también comenzar dándole un título para saber por dónde vamos, y esto es, el título es Advertencias que Bendicen. Y el proverbio que usamos para comenzar es Proverbios capítulo 9 y verso 10. Y dice, el temor de Jehová es el principio de la sabiduría, y el conocimiento del Santísimo es la inteligencia. Oremos. Gracias, Señor, en el nombre poderoso de Jesús. Te doy en esta hora. Te ruego, Señor, que tú, en tu amor y en tu misericordia, se cumpla tu promesa y tu palabra no vuelva vacía, pero que llegue allí, Señor, donde tú la envías, porque alguien la está esperando ya. Tú la tienes dirigida para esas personas que lo necesitan. En el nombre de Cristo Jesús, que todos los que la escuchamos, salgamos bendecidos, edificados, en el nombre poderoso de Jesús. Gracias, Señor. Amén. Bueno, ahora sí,
comenzamos y avanzamos enseguida del proverbio principal que comenzamos 9:10, aunque es la serie de Proverbios 3, he agregado estos dos proverbios. Y es Proverbios 19:21 que dice: muchos pensamientos hay en el corazón del hombre, mas el consejo de Jehová permanecerá. Gloria al Señor. Bueno, en esas bases vamos a comenzar con Proverbios 3, donde estamos en la serie, y el versículo 21. Y dice así en el nombre del Señor: hijo mío, no se aparten estas cosas de tus ojos. Guarda la ley y el consejo. Y luego el 22 dice: y serán vida a tu alma y gracia a tu cuello. Vamos a comenzar ahí. Entonces, esos serán los versículos con los que terminamos la parte anterior, la parte 5. Pero ahora sí entramos a Proverbios 3, 23. Ahí vamos a comenzar la meditación de esta noche. Y dice Proverbios 3, 23. Entonces andarás por tu camino confiadamente y tu pie no tropezará. Leímos para enlazarnos con la siguiente meditación, Proverbios 3, 21 y 22. Hijo mío, no se aparten estas cosas de tus ojos. Guarda la ley y el consejo y serán vida a tu alma y gracia a tu cuello. Está hablando de los estatutos del Señor, el proverbista. Guarda la ley y el consejo de la palabra del Señor. Y más atrás con el versículo que comenzamos dice: el temor de Jehová es el principio de la sabiduría y el conocimiento del Santísimo es la inteligencia. Eso se refiere a eso. Y ahí en el 23 dice: entonces andarás por tu camino confiadamente y tu pie no tropezará. ¿Qué quiere decir entonces? Hasta entonces. Quiere decir hasta entonces. Si la guardas, si guardas eso, si para ti te das cuenta que el que tú tomas el principio de esa sabiduría, si tienes ese temor en tu corazón, si lo abrazas, entonces andarás por tu camino confiadamente y tu pie no tropezará. ¿Qué más? El principio de la sabiduría, el temor de Jehová si está en tu corazón. ¿Qué más? Y la sabiduría, la inteligencia, es el conocimiento del Santísimo. ¿Qué es el conocimiento del Santísimo? Bueno, muchas personas dicen: bueno, yo conozco que hay Dios, Dios es muy bueno. Y eso no es el conocimiento, es la profundidad del conocimiento, la intimidad con Él, el conocimiento de Él. Aleluya. Y si tienes eso, entonces, dice el versículo 23 de Proverbios 3, dice: entonces andarás por tu camino confiadamente y tu pie no tropezará. ¿Cómo podría nuestro pie tropezar entonces si dice que caminarás por tu camino confiadamente y tu pie no tropezará? ¿Cómo será eso? Porque la palabra del Señor también dice: hay caminos que al hombre le parecen derecho, pero su camino, su fin, son fin de muerte. Bueno, porque la palabra de Dios dice: reconócelo en todo, todos tus caminos, y Él enderezará tus veredas. Te está diciendo que Él los hace caminos y que tus caminos no son caminos, son veredas. Él endereza tus veredas, las hace camino. Entonces puedes caminar confiadamente cuando Él haga camino delante de ti. El hombre debe de reconocer, debemos reconocer ese camino que el Señor hace. Porque no puede el hombre andar confiado en su camino si deja de lado al descuido el temor de Jehová y el conocimiento, la relación íntima con su Creador y el conocimiento del Santísimo, dice el proverbio. Proverbios 14, 12 dice: hay caminos que al hombre le parece derecho, pero su fin es camino de muerte. Proverbios 3, 6 dice:
reconócelo en todos tus caminos. ¿Los caminos o las veredas que Él endereza y que hace caminos? Eso es lo que tenemos que reconocer. Él enderezará tus veredas si lo reconocen. No, ya no serán más veredas, serán caminos. Y en la parte última de 3:23 Proverbios dice, entonces andarás por tu camino confiadamente. ¿Por qué? Porque ahora sí será camino. Ahora sí podremos caminar confiadamente. Vamos a seguir con el versículo 24, Proverbios 3:24. Dice, cuando te acuestes, no tendrás temor, sino te acostarás y tu sueño será grato. Cuando tú abraces el temor de Jehová y cuando busques el conocimiento del Santísimo, cuando guardes los estatutos del Señor, tenemos que guardarlos, tenemos que pensar en lo que la palabra del Señor nos dice. Cuando te acuestes, no tendrás temor, sino que te acostarás y tu sueño será grato, agradable. Salmos 4:8 dice, en paz me acostaré y asimismo dormiré, porque solo tú, Jehová, me haces vivir confiado. Vas a dormir confiadamente, vas a tener un sueño grato. El Señor nos asegura ese disfrutar de nuestros sueños. Salmo 119:165 dice, Salmo 119, capítulo 100, Salmo 119 y el versículo 165 dice, mucha paz tienen los que aman tu ley, dirigiéndose al Señor, al Rey de Reyes, a nuestro Salvador, al Todopoderoso. Mucha paz tienen los que aman tu ley y no hay para ellos tropiezo. Aleluya, gloria a Cristo. Es la promesa segura, la confianza que podemos tener en el Todopoderoso. Avanzamos. Proverbios 3:25. Dice, no tendrás temor de pavor repentino, ni de la ruina de los impíos cuando viniere. Otra vez, es otra advertencia que bendice, otra declaración de parte, otra promesa de nuestro Señor. Es, no tendrás temor de pavor repentino, ni de la ruina de los impíos cuando viniere. Viene la ruina sobre los impíos y nosotros podremos estar ahí. El salmista, el rey David dice, caerán a tu lado 1,000 y 10,000 a tu diestra, mas a ti no llegarán. Aleluya. Es una gran bendición mirar lo que dice. Entonces andarás por tu camino confiadamente y tu pie no tropezará. Pero dice Proverbios 3:21 cuando leímos, hijo mío, no se aparten esas cosas de tus ojos. Guarda la ley y el consejo y serán vida a tu alma y gracia a tu cuello. Cuando hayas hecho eso, entonces podrás dormir tranquilo, confiadamente. No, tu pie no tropezará. ¿Qué dice de dormir? Cuando te acuestes no tendrás temor, sino que te acostarás y tu sueño será grato. Aleluya. No tendrás, el 25, Proverbios 3:25, no tendrás temor de pavor repentino ni de la ruina de los impíos cuando viniere. Va a llegar. Y tú puedes estar ahí, yo podré estar ahí. Y llegará, pero llegará a los impíos. Porque va a llegar ruina a ellos, pero no a ti, no a mí, si hemos guardado los mandamientos del Señor, si hemos guardado en nuestro corazón el temor de Jehová, si hemos buscado la intimidad con el Santísimo inteligentemente. Aleluya, gloria a Cristo. Salmo 91:5 dice, no temerás el terror nocturno. De seguro hay terror en la noche. Los maleantes buscan la oscuridad para hacer maldad. El ladrón busca la oscuridad para robar.
Pero dice la palabra de Dios que no temerás el terror nocturno, ni saeta que vuele de día. Una traición. En el mismo día, los atracos, el vandalismo, el criminalismo están a la orden de día. Pero el Señor nos promete que no vamos a tener ese terror en la noche, ni vamos a temer a la traición, al crimen, a la maldad del hombre durante el día. El mismo Salmo 91:6 dice, ni pestilencia que ande en oscuridad, malicia, ni mortandad que en medio del día destruya. No le hace cuánto, ataques del enemigo vengan, no van a llegar a ti. Si hemos guardado los estatutos de nuestro Señor en nuestro corazón, no va a poder dañarnos ninguna arma. Isaías 54:7 dice, ninguna arma forjada contra ti prosperará. Isaías 54:7, ninguna arma forjada contra ti prosperará. Y condenarás toda lengua que se levante contra ti en juicio. Qué tremendo está interpretar esto correctamente. Primero, ninguna arma forjada contra ti prosperará. Pero y luego dice, y condenarás toda lengua que se levante contra ti en juicio. En un juicio se levanta contra ti, pero de ser un acusado, el Señor te convierte en juez. Y dice que tú la condenarás. Y condenarás toda lengua que se levante contra ti en juicio. ¿Por qué? ¿Cómo puede ser eso? Si la segunda parte de Isaías 54:7 dice, esta es la herencia de los siervos de Jehová, de los que sirven a Jehová, de los que creen en Él. Aleluya. Gloria a Cristo. Esta es la herencia de los siervos de Jehová. Y su salvación de mí vendrá, dijo Jehová. Por esa razón nos vamos a convertir de ser acusados a ser jueces, condenando a toda lengua que se levante contra nosotros. Una gran bendición. Aleluya. Proverbios 3:26 dice, porque Jehová será tu confianza y Él preservará tu pie de quedar preso. Salmo 91:10 dice, no te sobrevendrá mal, ni plaga tocará tu morada. Salmo 91:10, no te sobrevendrá mal, ni plaga tocará tu morada. Pero ese mismo capítulo de Salmos 91:14 dice, por cuanto en mí ha puesto su amor, yo también le libraré. Le pondré en alto por cuanto ha conocido mi nombre. Aleluya. Terminamos estos versículos en Proverbios, de Proverbios 3:26. Porque Jehová será tu confianza y Él preservará tu pie de quedar preso. Cuando leímos Salmo 91, nos asegura que no vendrá mal sobre nosotros. Y el 14 termina, por cuanto en mí ha puesto su amor. Tenemos que deducir que nos está diciendo, si tú pones tu amor en Jehová, Dios, no te va a sobrevenir ningún mal, ni ninguna plaga tocará tu morada. Pero tenemos que entregarnos con todo nuestro corazón y aceptarle como nuestro Salvador, reconocerle como nuestro Salvador, como Hijo de Dios. Y luego dice la razón, por cuanto en mí ha puesto su amor. Puesto que lo hicimos, Él dice, yo también le libraré. Él nos librará de todo ese mal. Le pondré en alto. Por cuanto ha conocido mi nombre. Ha conocido, quiere decir, ha tenido intimidad conmigo. Me ha reconocido. Yo soy su Dios. Y no lo voy a dejar nunca. Aleluya. Esa es la promesa para sus hijos. Una gran bendición. En esta noche
hemos meditado en la palabra del Señor, hemos recibido sus promesas, su bendición. Es para usted y es para mí que hemos pasado a ser hijos de Dios. Su palabra dice: a los suyos vino y los suyos no le recibieron, pero todos los que le recibieron, los que creen en su nombre, les dio potestad de ser hechos hijos de Dios. Nos hizo sus hijos, aleluya. Nos dio ese derecho, aleluya. Salmo 91, 14, leímos: por cuanto en mí ha puesto su amor, yo también le libraré, le pondré en alto, por cuanto ha conocido mi nombre. Usted, mi amado hermano, mi amado amigo que nos escucha, que eres mi hermano, que has reconocido, que has puesto tu amor en el Todopoderoso. Hoy disfrutamos de esa bendición y nos gozamos cuando leemos sus promesas, cuando escuchamos su voz a través de su palabra. Gloria al Señor, una gran bendición. Pero en esta noche, si tú, mi amado amigo, estás escuchando por primera vez la palabra de Dios, es la misma voz de nuestro Señor hablando a tu corazón. Si tú quieres, en esta noche, tú puedes unirte a la familia de Cristo, convertirte en un hijo de Dios. Solamente tienes que aceptarlo, creerlo y seguir un camino en el que tú, al igual que cada creyente, se someta, cumpla los mandamientos del Señor, los guarde en su corazón. Si tú quieres pertenecer a la familia de Cristo, haz esta oración conmigo y tú serás también un hijo de Dios, aceptado por nuestro Creador. Dile estas palabras: gracias, Señor, Padre, Dios del universo, Creador del cielo y la tierra, gracias por la oportunidad que tú me das de escuchar tu palabra y en ella tus promesas al alcance mío. Gracias, Señor. Te ruego, Señor, que perdones mi pecado y que escribas mi nombre en el libro de la vida, porque en este momento yo le doy la espalda al mundo para seguir tus mandamientos. En este momento yo confieso que tú mandaste a tu Hijo a morir en una cruz por mi pecado. Pero tú le resucitaste, y porque Él vive, yo también viviré. Yo creo, Señor, que tú me resucitarás, que yo estaré contigo en la vida eterna. Yo sé que tú me guardarás de todo mal, porque esa es tu promesa, porque esa es tu palabra. Gracias, Señor. Gracias. Gracias por aceptarme como tu hijo. Amén. Dios les bendiga rica y abundantemente. Si tú hiciste esta oración hoy, tú perteneces a la familia de Cristo. Tú perteneces a la iglesia de Cristo. Tú estás en el camino a la eternidad, porque la salvación llegó a tu vida. Y usted, mi amado hermano que me escucha, yo sé que se ha gozado. Y si quiere, usted puede compartir con quien sea, con quien quiera. Puede pedir, puede enseñarle, que puede abrir su corazón y comenzar una nueva vida en Cristo Jesús. Dios me los bendiga, Dios me los guarde. Y los esperamos la siguiente semana con, ya nada más nos quedan dos versiones, dos capítulos, dos partes de esta serie. Y terminamos. Los esperamos la siguiente semana en este su programa de parte de Jesús, con su amigo, su hermano en Cristo, Abraham Cázares. Bendiciones. Y que el Señor les bendiga rica y abundantemente. Recordándoles que si quieren mandar una ofrenda, háganlo. Pónganle nada más una nota que diga: para el programa de parte de Jesús. 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Muchas gracias. Bendiciones. Que el Señor les guarde.

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Muy buenas noches, son las 9:41 de la noche. Les saluda su servidor y hermano Ramón Pérez en esta hora de la noche, saludándole a cada uno de ustedes y dando gracias a nuestro Dios por esta oportunidad que nos concede de poder llegar hasta donde usted se encuentra a través de estas ondas radiales de Radio Vida Internacional. Sabemos que llegamos a muchos lugares a través de las ondas radiales y llevándole a usted la programación cristiana en español, donde quiera que usted se encuentre. Así es que le invitamos para que nos llame. Estamos en Saludos y Complacencias. Recuerde, tendremos espacios de Saludos y Complacencias durante y los programas, en el espacio de los programas que quedan, que son de 30 minutos aproximadamente. Así es que le invitamos para que nos llame. Más adelante tendremos el siguiente programa en punto de las 10 de la noche y posteriormente, después del programa, continuaremos con otra media hora de Saludos y Complacencias. Así es que tome su teléfono y marque 956-968-7777. A continuación vamos a enviar un saludo muy especial para mi hermana Lucy, que está ahí en el hospital en la ciudad de Harlingen. Que Dios la bendiga mucho, Dios la guarde en esta noche. Y con este bonito tema, Mi Oración Llegue al Cielo, que nos canta Stanislao Marino.

Ya son las 9:47. En 13 minutos más, recuerde, escucharemos el programa con el evangelista Miguel González. No se lo pierda, como todos los domingos. Esté muy al pendiente. Y acabamos de escuchar esa bonita selección, Mi Oración Llegue al Cielo. Y con ella estábamos complaciendo y saludando a mi hermana Lucy, ahí en la ciudad de Harlingen. Que Dios le bendiga. Y claro que sí, nuestra oración llega al cielo. Así es que vamos a confiar que Dios va a seguir siendo con ella. Muchas, pero muchas bendiciones. De igual manera también para nuestro hermano Matías Ruiz, que también se encuentra todavía en el hospital, que Dios lo guarde y Dios haga su obra en él. Así es que gracias a todo el pueblo del Señor que está orando, muchas bendiciones. Vamos a continuar con más música. Se comunicó la hermana Victoria Rodríguez de la ciudad de Río Bravo, Tamaulipas, del ejido Buenavista, enviando un saludo para su mamá que está ahí escuchando Radio Vida, la hermana María Elena, que constantemente y seguido nos llama, que Dios la bendiga. Y con este bonito tema que nos canta el pastor Valdemar Quintero, la selección Arrímate al Altar. También un saludo para toda la familia que están escuchando ahí Radio Vida. Muchas bendiciones.

Son las 9:51. Les recuerdo que ya 9 minutos más el siguiente programa con el evangelista Miguel González. Mientras tanto, vamos con este siguiente tema solicitado por la hermana Rocha de aquí de Huéslaco y también de parte de nuestra hermana Eloísa Díaz de Matamoros, Tamaulipas. Envíen un saludo para nuestro hermano Matías Ruiz, una pronta recuperación, que Dios sea con él. Y también saludando a un servidor, mi familia, mi hijo Yasuo. Así que gracias, hermana, que Dios le bendiga. Y con este tema les complacemos.

Ya son las 9:55 en 5 minutos más el siguiente programa. A continuación enviando un saludo para mi hermano Pablo de la Cruz, que nos escucha ahí en San Carlos, Coahuila, y también saludando y complaciendo a la hermana Estela de la ciudad de Far, Texas, con este tema, Ya no soy esclavo.

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1: Ya tenemos en la línea telefónica al evangelista Miguel González. Adelante, hermano González, ya está usted al aire.
2: Ok, gracias, varón. Dios lo bendiga, siervo. Bueno, una noche más estamos aquí para hablar de Jesucristo, de las cosas buenas de Dios. Porque Dios es un Dios bueno. We serve a good God, hermanos. Y esto es lo que le vengo a decir al pueblo de Dios, Dios. Que we serve a good God. Primeramente Dios, apenas acabamos la campaña ahí en la Misa, Texas, con el hermano Hino Salazar, New Life in Christ Church, hermanos, y tuvo una blessing tremenda este weekend. That's all I can say. Estuvo muy hermoso todo. We serve a good God. And la cosa es que nos gozamos, hermanos. Igual quiero darle gracias a todos, primeramente todos los que estuvieron ahí, los que apoyaron, ayudaron, diferentes predicadores, different preachers, different people, and men and women of God that took part in that three-day event, event que pasó en Radio Vida, que pasó ahí en la misa, Radio Vida, cuando me lo explico, ahí en la misa con el brother Gino. Primeramente, en la primera noche tuve el hermano David hoy predicando. Era un negrito, bien buena gente, y traba uno que tocaba música con él, que se llamaba Matthew, mexicanito que está tremendo para el órgano y para tocar, y estuvo tremendo la primera noche. Habló del amor de Jesucristo, y nos gozamos esa noche bastante. La segunda noche vino el hermano Jeremiah, si me están escuchando o están oyendo esta estación, porque les dije a todos y les anunciamos ahí que también que el hermano González predica en 1290, y si no sabían que Radio Vida es 1290, ahí muchos comenzaron a ir de la estación de Radio Vida, porque anunciamos de esta estación donde predico el hermano González, pero lo que vamos a tener más oyidores now en el Radio Vida, causa de la que les administré, y les dije que el hermano González predica de las 100 a las 130, y muchos le dijeron que iban a escuchar. Solo Jeremiah, si tú y Javier también están escuchando, Dios los bendiga. Esos son los que vinieron la segunda noche, hermanos. Jeremiah predicó y Javier trujo la música, y Javier es hijo de una de los siervos de Dios allá en Raymondville. El hermano se llama Javier González y su papá vive en Raymondville. Tuvo muchos años con la Pentecostés, la Asamblea de Dios, y ya hizo retire el papá de él, y apenas lo conocí yo a este hermano González, a Javier González y a Jeremiah, apenas los conocí también, y tuvo tremenda la segunda noche. Y ahora esta noche acabamos, tumbamos la carpa, apenas llegué a la casa en tiempo de hacer este programa, porque andábamos tumbando la carpa y andábamos alzando la silla y haciendo tanto trabajo que se lleva para levantar una carpa y para tumbarla y todo, y me gocé que llegamos a tiempo. Y esta última noche ministró la hermana Yolanda de Odessa, Texas, una sierva de Dios que trajo un mensaje tremendo también. El mensaje nos preguntó una pregunta que les voy a preguntar a ustedes también que están afuera. ¿Habitas abajo de la sombra del Omnipotente o nomás visitas la sombra de él? Muchos visitan a Dios, no se meten con Dios. Es lo que nos preguntó ella, dijo, ¿te metes o vives con él o nomás lo visitas a él? Y de ahí tocó un punto muy tremendo a alguien que Dios no quiere, que alguien dijo que qué cosa es que te cases con una persona pero nunca la conozcas. Y así muchos se casan con Cristo porque él es el esposo de nosotros, pero nadie lo conoce, ¿ves? Y el que trujo la música la segunda noche fue el hermano Cruz, también allá de Brownfield, que va a la iglesia Gómez con la hermana Granada. Vinieron de muchas partes, muchas iglesias, hermanos, y nos gozamos bastante. Pero yo, los que piensan que yo estoy en contra de la iglesia están muy equivocados. Y si te han soplado a ti en el sentido, en la oreja, que el hermano González está en contra de las iglesias, pues están muy equivocados. Yo no estoy en contra de la iglesia, yo estoy en contra de la gente que abusa de la gente nomás. Y yo te quiero dar a nuestro Señor Jesucristo toda la honra y toda la gloria, porque Él es Dios bueno. Y esta última noche Gino también trujo música, y Margaret, y le quiero dar gracias a la familia Cortés, le quiero dar gracias a David, mi hijo, a Capone, a Estro, a todos los que estuvieron allí, a mi wife, que nos ayude, a la wife de Gino y su esposa, él. Hubo mucha gente, hermanos, que estuvieron allí abajo en la carpa estos 3 días, y nos gozamos todos. Y lo que estamos planeando hacer, y no le roben a Gino lo que él quiere hacer, hermanos. ¿Sabes qué? Él quiere hacer una reunion. Y estaba explicando él, antes que tumbaron la carpa, era esta noche, y estaba diciendo que él quería hacer una reunion, una family reunion. Y dije yo, qué bueno. Y dije, pues Gino no tiene ni gente que yo conozca, que tiene mucha gente. Y Dai dijo, no, yo quiero hacer aquí en la Mesa, Texas, una Christian reunion. Quiero tener la carpa, queremos juntarnos. Yo no sé si la va a hacer en un building, la carpa, no sé qué son los planes de él, pero Gino ya es un veterano, igual que el hermano González y muchos de ustedes que están allá afuera. Pero él quiere hacer una Christian reunion, porque hay muchos, dice que ahí en la misa antes se llenaban las carpas con gente, y venían predicadores de todas partes y familias y todo, y eso no se ha visto aquí, y tienen mucho tiempo que no habían visto una carpa. Y hasta Javier, el que predicó, o Jeremiah, el que predicó, dijo, hermano González, yo me acuerdo cuando estaba chiquito, andaba bajo las carpas y todo, dijo, ya no se mira nada de eso. Dijo, es raro mirar una carpa, que andan predicando en carpas ahora. Y Gino salió que quiere hacer una family reunion, pero para cristianos. And I agree with Gino, esa idea no es de él, esa idea viene de Dios. And I think it's going to happen ahí en la Mesa, Texas, hermano. Van a venir gente de todas partes, porque dice la Biblia que en the last day la palabra ya no la van a hallar. Lo que van a hallar es la predicación y todo eso, pero la mera palabra de Dios no la van a hallar, porque la mera palabra de Dios tiene un poder sobrenatural, hermano. La Biblia dice, estos señales seguirán a los que creyen. En mi nombre echará fuera demonios, hablarás en nuevas lenguas. En otras palabras, va a ser un destrozo tremendo con la palabra de Dios, pero al reino de Satanás. No a la gente y no a la iglesia, no, al demonio vivo. Porque es lo que le dije yo a la gente ahí en la carpa. Yo no le peleo a la gente, yo le peleo a espíritus inmundos. Que quieren destruir tu fe, que te quieren enfermar, que te quieren hacer dudar, que quieren quitar tus finanzas, que quieren que estés pobre, derrotado, serio. Ese es el que le ando yo peleando, y se llama Satanás. Él viene a robar, matar y destruir, pero Cristo dijo, yo vengo para que tengas vida y la tengas en abundancia. Y eso yo lo creo con todo mi corazón. Por eso, digan lo que digan del hermano González, a mí no me van a mover, porque el que me salvó se llama Jesucristo. El que me bautizó con la promesa del Espíritu Santo se llama Jesús. Y nadie me va a quitar ese nombre de mi boca, de mi mente, de mi corazón, de mi alma, de mi espíritu. Cristo es todo para mí, sin Cristo no hacemos nada en esta tierra. Por eso le digo a la gente, Olvídate del hermano González, pero no te olvides de Cristo. Porque si te olvidas de Cristo, pierdes todo. Y con eso les quiero agradecer primeramente, porque estuvo hermoso ahí. Padre, en este momento yo te doy a ti la honra y la gloria por todo lo que hiciste en la misa Texas, Padre. Yo sé que comenzaste una lumbre, Padre, y esa lumbre no se va a apagar, va a seguir creciendo, Padre. Así como David, Jeremiah, Yolanda y todos, Padre, Gino y todos los siervos y siervas de Dios que te van a sacar, pa, están orando por un avivamiento sobrenatural aquí en West Texas, en todas las ciudades around West Texas. Y yo creo que lo que ellos ataron, lo que ellos declararon, what they decreed, is going to come to pass, Lord. Porque la Biblia dice que lo que ataras en la tierra será desatado en el cielo, y lo que desatara en el cielo será desatado en la tierra. Ellos ataron revival, Padre, y desataron revival. So I believe at due time is going to happen. En el debido tiempo va a suceder todo esto, Padre. Y Brother Gino, si me estás escuchando, mijo, lo que dijiste al último, mucha gente ni entendió que it wasn't even you speaking, era el Señor hablando por medio de ti. Porque me iba a parar y iba a dirigir a la gente. ¿Entienden lo que está pasando ahí cuando está hablando Gino? Gino está hablando de The Book of Joel también. Que en los últimos días los ancianos van a tener sueños y nosotros les vamos a ayudar a cumplirlos. Y todos van a trabajar unidos. Si tú estudias el libro de Joel, dice que todos van a trabajar unidos, los viejitos, los ancianos, las mujeres, los hombres, todo lo que la iglesia se va a unir de una manera sobrenatural. Es lo que Gino estaba diciendo ahí a lo último, por I don't know how many people carry. Porque en vez de no estamos en el Spirit, estamos nomás en la pura carne. Pero yo le doy toda la honra y la gloria a nuestro Señor Jesucristo, por lo bueno que Él es. Y Padre, te damos gracias por todo lo que hiciste en la misa Texas. Y ahora te doy gracias porque tú eres bueno, Padre. Y tú sigues siendo bueno. Y tú eres un Dios que nos amas. Quieres lo mejor para cada familia que tú creaste sobre la paz de la tierra, Padre. Y en el nombre de Jesús te damos a ti la honra y la gloria por todo lo que hiciste en la misa Texas. Bueno, hermanos, ahora todo lo que les puedo decir que Dios es real, hermanos. Dios no cambia, nunca va a cambiar y no piensa cambiar. Pero nosotros como humanos le pagamos a Dios por todas maneras. Porque el plan de nosotros en veces no se quiere alinear con el plan de Dios. El plan de Dios es el que debe de salir arriba todo el tiempo. Yo me gocé con la hermana Yolanda esta noche que ministró bien bonito a la sierva de Dios. Y les dijo a todos, tienes tú un libre albedrío. And you have to choose. Y nadie te puede hacer a ti o esforzarte a ti a hacer lo que tú no quieres. Y estaba hablando de qué lindo es este Dios que ni Dios te forza a hacer lo que Él quiere que tú hagas. Él te enseña, te habla, pero no te forza. Y hermano González, y usted probar todo eso. Pues la Biblia le habló a Moisés, ¿no? Le habló con una zarza que ardía y no se consumía. Y la curiosidad de Moisés fue a ver qué estaba sucediendo. Cuando llegó ahí, que le dijo Dios a Moisés, quítate las sandalias porque el lugar que pisas santo es. No le dijo, te voy a forzar para que vayas a Egipto. Dijo, yo sé que tienes un corazón que quieres obedecer. Tienes una mente que entiendes que hay más que lo que estás haciendo. Tienes ojos que han mirado cosas que otros no han visto. Tienes oídos que han oído cosas que otros no han oído. Has andado en lugares que otros no han andado. Por eso yo te estoy hablando, Moisés, para que vengas para acá, para arriba. Por eso le habló con la zarza que no que ardía. Porque él entendía todo esto de Moisés. Y por eso cuando Moisés llegó arriba, Dios no lo tuvo que forzar. Dios le explicó lo que quería de él. Así Dios nos explica a nosotros. Por 66 libros de lo que quiere de nosotros, pero nosotros queremos hacer caso. Sometimes God already told us what to do through 66 books, but do we want to obey? That's the problem sometimes, that we don't want to obey. But we start off like Moses. Comenzamos como Moisés. Hacemos excusas. Nos mete un poquito de temor. We get a little bit of fear. We start doubting ourselves. And we can't do it. That we're not capable of doing it. But we don't understand that it's not you doing it. It's God trying to power your vessel so he can work through you. And that's the biggest problem, that we think we're doing it. Pensamos que nosotros lo estamos haciendo. Y se nos olvida que nomás nosotros somos vasos que Dios quiere que le emprestemos. Y and when we don't understand that, y cuando no comprendemos eso, well, we want to say no to the Lord. But that's the thing, that God is real. And he knows what he's doing through every vessel that he calls and chooses. Y él sabe lo que está haciendo con cada vaso y persona que él escoge. Él sabe las habilidades tuyas, las fuerzas tuyas, cómo estás formado. Él te formó. Y la cosa es que nosotros pensamos que vamos a hacer nosotros lo que estamos haciendo todo. Y no me malentiendan, hermano. Yo también me he metido en esos problemas. Quiero figurar cosas y ahí Dios me dice, tú nomás suéltate conmigo. Hazme caso a mí. Y si me das caso a mí, I'm gonna bless you. And that's all we gotta do. Y si hacemos eso, Él los bendice. Pero sometimes we forget that. And we think that it's us doing instead of God. But this night I'm gonna tell you that if you just yield yourself to God, God's going to bless you. That's all I can tell you, hermano. Because God is a good God. We serve a good God. And tonight we had a beautiful time. Because we all decided to yield to the Lord. And when we yield to God, all of us together in unity, then God was able to do something through all of us. And that's what matters when we yield to God. When we yield to God, he's able to do things that we don't even know. And tonight he did awesome things. And that's why I want to praise him and thank him. Because he's a mighty God. And he did mighty things in La Mesa, Texas. You know, people always thinking it's them, that they belong to themselves. You know, you were created by the Creator, and you don't even belong to yourself. You belong to the one that created you. He died on the cross for you, so he could buy you back. Because when he died on the cross, he wanted to buy you back. Because of what Adam and did at the Garden of Eden. They sold you out and they sold me out. And we had no choice in that saying, or in that bargain, or in that sale. It was up to Adam and Eve. Because they had a free will. And that's why Jesus had to come and die on the cross. So he could buy us back. And when he bought us back, when he bought us back, now we're slaves to who? Or we're supposed to be slaves to who? We're supposed to be slaves to God. Because he bought us. But sometimes we don't understand what happened at the cross. What happened at the cross is that we were bought back. And we have the blessings of Abraham, Isaac, and Jacob. The fathers of our faith. We have their faith. We have their blessing. We have their wisdom, their knowledge, their revelation, their understanding. Everything that the devil stole from us. But people don't believe that. That's why they're still in the same place they're at all the time, because they don't understand that they gotta listen to the Holy Spirit and listen to God. This is not a game, que andamos jugando. This is not a game to me. This is not a game to me. This is reality. This is the power of God. This is the word of God. Chatorababa. This is power, man. This is power. We have been given power in the name of Jesus. We've been given power through the blood of the Lamb, through the sacrifice of the Lamb. We've been given wisdom. We've been given a new chance at life. I remember when I surrendered my life at 27. I was given a new chance. Me dieron una chance otra vez a la edad de 27 años cuando yo rendí mi vida a Cristo. I was tired of life, hermanos. Andaba bien cansado de la vida. Ustedes no saben cómo me sentía yo a la edad de 27. A la edad de 27 me miraba más cansado y más viejo que lo que miro. Es que lo que me miro ahora es 72. De 72 me miro más nuevo y más fuerte que cuando tenía 27. Porque el mundo, the world will wear you out. The world will use you. And then he'll throw you away like a dirty rag. That's the way the devil works, hermano. And a lot of people think they can whip the devil with their strength and their power. That's why they're still in the same place, because they don't understand that you don't whip the devil by your strength. You whip him by the word of God. And that's the least people want, the word of God. All they want is money. All they look for is money. They think money is the answer to all things. And the Bible does say that money answers all things. But the thing is, money won't go to the grave with you. You're going to leave it behind for somebody else. Somebody else going to use your money if you don't use it while you have it. Because I know one thing. Dolly Parton didn't take a penny with her. Elvis Presley didn't take a penny. Michael Jackson didn't take a penny. All these movie stars, well-known celebrities, movie stars that were worth billions of dollars and millions of dollars, they didn't take a penny with them. Why? Because everything in this planet is not to be stored up as you own everything. You don't own nothing. You're a steward of everything, but you're not an owner of nothing. And a lot of people don't understand that because they think they're owners. Because the language was even perverted in the garden. In the garden, the devil told you, you own. But before the fall, God told Adam and Eve that they were stewards of everything. And then people lost even their language. They say, I own everything. And when they die, they don't own nothing. See, they don't understand that they're only stewards of everything that God places in their hands. But people are going to get it right one of these days. You know, because you even call your children kids. Kids, K-I-D-S. That's a name you use on your children. And if you go study the word kids, it means she's a goat. My children are not goats. They're children. That's why when you call your children a kid, you're calling him, hey, my goat, come here. Instead of saying, my child, come here. Because I told you, we even lost the language. We don't even know how to speak properly. Because we don't know how to operate in the kingdom of God yet. We're operating in our wisdom and our knowledge and our understanding. Instead of operating in the knowledge of the kingdom of God. And that's what's happening with everybody on this planet. They're losing really the language of God. They're losing the wisdom of God, the knowledge of God. That's why it says in the last day, there will come a hunger. There will come a hunger upon the land to hear the true word of God. Because not everybody's going to have the true word of God. The ones that seek God with a whole heart are the ones that are going to know God. They're the ones going to have the word of God. So tonight, hermano, I got a few more minutes. I got about 3 minutes. I just thank everybody that is listening out there in Radio Land at 1290 AM, West Laco, Texas. I want you to understand that you're a blessed human being. Until you understand how God works, how God believes, how God does things, you're still going to be in darkness. Even though you know that Jesus died on the cross. Nicodemus met Jesus one night, chapter 3, the book of John. And said, Jesus, we know you come from God because nobody can do what you do. Jesus, Nicodemus, he knew about Jesus. But he was still in darkness. Hermano Gonzalez, how can you say he was still in darkness? Because he said, he asked Jesus a question. What is my side do? Le dijo, Jesus, you must be born again. Because if you're not born again, you cannot even see or enter the kingdom of God. So Nicodemus was still in darkness, and he was a man of God. He was a Christian. Era un religioso, hermano. You read the Bible. I'm not here to fight against nobody, but I'm here to fight against the devil and his techniques he's using to destroy the people of God. The church really falls into the traps of the devil that will lie. Or into the wisdom of the devil. Oh yeah, el diablo está bien, no está slick no más, but he's nothing but a liar. The only one that can give you life, salvation, peace, joy, anything you're looking for, his name is Jesus. And I want to thank everybody tonight that's listening out there. I pray that God will bless you and your children to the fourth generation. I pray that you, as the head of your family, that you will learn to be the man of God called you to be. And if you're married, that your wife would be the Sarah that she called beside you to be the woman of God, to lead your family and teach them about the kingdom of God. Father God, I just want to thank you tonight for this 30 minutes that you have given me on Radio Viva. And Lord, I thank you that you are supplying and you will supply every dollar I need to bring up my balance to zero, Father God. And I give you praise tonight because you're a good God. And I pray for everybody to sign on my voice. I ask that you bless the fathers, the mothers, their children, protect them to the fourth generation, people that need that are asking for release from prison, that are innocent. 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Ahora sí, varón Dios, agarra su lugar para atrás en el nombre poderoso y bendito de Cristo Jesús. Amén.
1: Gracias, hermano González. Ahí acabamos de escuchar el programa con el evangelista Miguel González. Si usted necesita de oración, márquele al área 956. Es el área 806. Y el número 777-1845. Una vez más, el número de celular del evangelista Miguel González es el siguiente: área 806-777-1845 para oración.
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A continuación con este siguiente tema, enviando el saludo de parte del hermano Obregón, enviando un saludo para Elizabeth Sandoval, para Irma Cantú y para Esmeralda Gómez, la selección Señor Ven, Dame la Mano con Ramosito Rivera.

Son las 10 de la noche con 48 minutos. Le informo que en 12 minutos más escuchará el programa Declarando los Beneficios de Dios con el pastor José Luis Casas. No se lo pierda en punto de las 11 de la noche, de 11 a 11:30. Mientras tanto, vamos a continuar con este siguiente tema. Enviando un saludo para la hermana Catalina Espinosa y familia, que Dios la bendiga mucho, y en Matamoros, a su esposo Heberto Vela. Con este tema, Nomás un camino hay, con Mariano y Amalia Pérez.

Avanzamos con más música, son las 10 de la noche con 52 minutos. Este siguiente tema, Me Alegro en la Tormenta, con esta selección, complaciendo a la hermana María Mendoza, que nos llamó de San Benito, Texas.

0: 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Dios te bendiga.
1: Continuamos con este siguiente tema, última complacencia de este espacio, complaciendo a la mano Role Vela de la ciudad de Huéslaco. Después de esta selección musical estaremos entrando al siguiente programa, declarando los beneficios de Dios con el pastor José Luis Casas e invitados. No se lo pierdan, quédese en sintonía de Radio Vida.

0: Gloria a Dios, Dios los bendiga. Este programa declarando los beneficios de Dios con el pastor José Luis Casas. En esta noche no nos acompaña el pastor Alejandro Corona, anda por allá predicando por Indianápolis. Enviamos un saludo si nos escucha, y aquellos también que nos escuchan cada día, cada domingo, cada día de programa, les enviamos un saludo muy especial. Quiero mandar un saludo también muy especial a unos pastores. Este sábado fue trabajo en casi todo el día. Tuvimos reunidos con pastores y bueno, pues quiero mandar un saludo muy especial para unos pastores de aquí de Donna, que el pastor Ismael Espinosa y su esposa, Templo Manantial de Vida en Donna, Texas. Un saludo muy especial en esta noche. Ahí estuvimos conviviendo el día sábado, y también en la mañana tuvimos con los otros pastores, y mañana todavía vamos a estar con otros pastores en el área de Limburgo. Bueno, pues nos toca reunirnos, y qué bueno que podemos estar juntos todos unánimes en el mismo espíritu para poder predicar el evangelio, la palabra del Señor. Dice la palabra del Señor en el nombre poderoso de Cristo Jesús, según el libro de Efesios capítulo 1 versículo 3 en adelante. Dice: bendito sea el Dios y Padre de nuestro Señor Jesucristo. Dice del Señor Jesucristo, que nos bendijo con toda bendición espiritual en los lugares celestiales en Cristo, según nos escogió Él antes de la fundación del mundo, para que fuésemos santos y sin mancha delante de Él, en amor, habiéndonos predestinado para ser adoptados hijos suyos por medio de Jesucristo, según el puro afecto de su voluntad, para alabanza de la gloria de su gracia, con la cual nos hizo aceptos en el amado. Gloria al Señor. Vamos a hacer una oración, Padre, en el nombre poderoso de Jesús, en esta preciosa noche. Señor, le damos gracias por todas las cosas, por las bendiciones, Señor, en este día. Fue un día muy especial, ayer también fue un día muy especial, y mañana va a ser un día muy especial también. Gracias, Señor, porque usted es bueno y para siempre es su misericordia. Gracias por su Espíritu Santo, gracias por su palabra, gracias por su bendición. En esta noche damos gloria y alabanza a su nombre. Oh, bendito sea el nombre poderoso de Cristo Jesús. Hoy nos acompaña un pastor amigo. Ahorita yo le voy a dejar el micrófono para que se presente y dé la ubicación también de la iglesia donde está pastoreando. Hoy estuvimos con él para una invitación que nos hizo estar ahí con él, acompañando en un evento muy especial, por cierto, que muy especial. El evento era para reconocer personas las cuales han predicado por más de 40 años el evangelio, y todavía siguen adelante. Y en esta noche, en el nombre poderoso de Jesús, estamos una vez más detrás de estos micrófonos. Pastor, Dios le bendiga, presentes en esta noche. Y también después de presentarse, después de hacer notorio dónde él predica y dónde ellos están ubicados, le vamos a dejar también tiempo para que traiga una reflexión de la palabra del Señor. Adelante, pastor.
1: Dios los bendiga, hermanos, en esta noche. Es una bendición el poder estar aquí con el pastor Casas, acompañar a un hombre de Dios que tengo tiempo, poco tiempo de conocerlo, pero he visto sus frutos, he visto su buen comportamiento en el camino del Señor. Doy gracias a Dios, ¿verdad?, por la oportunidad que me da el Señor de estar aquí. Doy gracias al pastor Casas también por invitarme. Mi nombre es Ramiro Quintanilla, soy pastor de la Iglesia Profética Nuevo Génesis. Estamos ubicados en Harlingen, en el 502 calle Primera, ahí en Harlingen, ahí estamos ubicados. Tenemos 3 años de ser pastores, que Dios nos llamó al pastorado, un trabajo muy especial para el Señor. No somos dignos, pero el Señor le plació llamarnos. Yo soy el primer pastor en mi familia. No hay pastores en mi familia. Yo soy el primero, por la gracia del Señor. El Señor le plació. Y bendigo al Señor, ¿verdad? Y doy gracias. Y yo quiero invitarles. Vamos a hablar acerca de un tema que Dios me dio para este momento. Se trata el tema de no te rindas. La palabra de la cual quiero predicar en esta noche se encuentra en 1 Samuel capítulo 17, y dice la palabra: los filisteos se juntaron sus ejércitos para la guerra y se congregaron en Soco, que es de Judá, y acamparon entre Soco y Azeca en Efesdamim. También Saúl y los hombres de Israel se juntaron y acamparon en el valle de Ela, y se pusieron en orden de batalla contra los filisteos. El Señor me hablaba aquí en esta palabra y me hacía saber el Señor, ¿verdad?, la guerra que tenían estos hombres, Saúl, ¿verdad?, en una guerra contra los filisteos. Pero dice la palabra que había alguien que lo superaba, había alguien superior a todos ellos, y ellos no podían hacerle frente. Con el simple hecho de verlo, ellos tuvieron temor. Pero algo que Dios me enseñó en esta palabra fue que ellos salieron a la guerra. Ellos estuvieron en el campo, frente a frente ejército. Ellos estuvieron con su armadura puesta. Ellos estuvieron en la línea de batalla. Ya parecía que la guerra se armaba en cualquier momento, mas nunca hubo un enfrentamiento que corrieran los ejércitos a enfrentarse. Simplemente había una amenaza de un gigante en contra de ellos, y le decían: mándenme en el mejor de ustedes, mándenme en el mejor, y si ustedes pudieran, si él pudiera vencerme, nosotros seremos sus siervos de ustedes para siempre, y si nosotros, yo le venzo, ustedes van a ser nuestros siervos para siempre. Se está hablando de una batalla que había que librarse, porque estaba en juego el futuro de una nación. Estaba en juego el futuro de la familia. Y dice la palabra, hermanos, que Saúl nunca envió a nadie. No fue ni él a decir, a enfrentarse contra Goliat. Pasaron los días, pero siempre estuvieron allí. Y yo vengo a decirte de parte de Dios hoy en esta noche que no te rindas, que tú tienes que estar allí en el campo, que tú tienes que estar allí en la línea de batalla, que tú tienes que ponerte tu armadura, que tú tienes que estar ahí listo, porque hay batallas que tú no puedes ganar, hay batallas que tú no vas a poderlas librar tú solo. Tú tienes que esperar en el Dios de la gloria que Él aparezca, porque Él dice en su palabra: estad quietos y conoced que yo soy Dios. Estad quietos, hay batallas en las cuales te va a superar la lucha, te va a superar la prueba que estás pasando. Solamente tienes que estar quieto, pero no te quites tu armadura. Tienes que estar ahí en tu iglesia, tienes que estar sirviendo, tienes que estar orando, tienes que estar ayunando, tienes que hacer tu parte que te corresponde. Saúl y todo el ejército siempre estuvieron haciendo su parte allí en esos días de batalla, en esos días de guerra. Tú tienes que estar siempre listo, tienes que estar siempre lista. A lo mejor te encuentras con pocas fuerzas, a lo mejor estás con muy poco ánimo, a lo mejor ya no quieres tú seguir esperando, seguir confiando en el Señor. Pero yo te digo en esta hora de parte de Dios, no te rindas. A lo mejor ya dices tú: no, ya no puedo. Pero Dios dice en esta noche: no te rindas. No te rindas, sigue esperando, sigue esperando, sigue creyendo que en cualquier momento el que dijo que iba a pelear tu batalla tiene que aparecer, tiene que hacer acto de presencia. El Dios que tú le sirves, el Dios que nosotros le servimos, es un Dios que nunca te va a dejar solo en tu batalla, es un Dios que nunca te va a dejar solo en tu guerra, es un Dios que Él dijo que tus batallas son mis batallas, y Él dijo que Él es quien pelea nuestras batallas, porque de Dios es la batalla. De él depende nuestra victoria, no depende de nuestra fuerza, porque no es por nuestras obras, no es por lo que nosotros podamos hacer o qué tanta resistencia tengamos. Se trata de esperar en el tiempo de Dios. Se trata que tienes que esperar. No te adelantes porque vas a dañar el plan y el propósito de Dios. Dios tiene un plan y un propósito para contigo, hermano, hermana. Yo vengo a decirte de parte de Dios en esta noche, no te rindas, sigue adelante, sigue creyéndole al Señor, aunque ya no tenga ganas de cantar. Estos hombres estaban ahí con temor, estos hombres no gritaban, aquel salía a amenazarlos todos los días, Goliat los amenazaba, les injuriaba, les amenazaba, les decía palabras las cuales iban decayendo sus fuerzas y su ánimo cada día más peor. Pero ellos allí estuvieron en la línea de batalla. El enemigo viene y te susurra cosas al oído, palabras, y te dice todas las cosas van de mal en peor. Mira, de esto en cualquier momento se puede acabar. Mira, de esta ya Dios no te va a librar. Mira, esto ya no se va a cumplir. Mira ahorita cómo están las cosas. Mira cómo está la situación. De esta ya no la hacemos. Pero no es que no la vayamos a hacer, porque tú no es con tu fuerza. No es con espada, ni con lanza, ni con jabalina, sino es con su Santo Espíritu. Esta batalla la vas a ganar con el Espíritu de Dios. Esta batalla la vamos a ganar con el Espíritu de Dios, con el Espíritu Santo. Esta batalla la vamos a ganar solamente esperando en el momento justo en que Él diga, aquí estoy yo. Aquí estoy yo, aquí estoy. No tenga temor, porque ahora va a tener que aparecer el que da la victoria. Ahora va a tener que salir a tu encuentro. Dios tiene que salir a tu encuentro mientras tú estés haciendo tu parte y estés esperando en la línea de batalla con tu armadura puesta y saliendo cada día, estar listo en la línea de combate. Dios tiene que hacer lo que le corresponde. No te adelantes, espera en Él, no te rindas. No te rindas aunque ya no tengas fuerzas, no te rindas aunque ya no tengas esperanza, así como a Pablo y como a aquellos hombres que iban en el barco y que dijo Pablo, dijo, perdimos toda esperanza de vivir, de seguir adelante, de tener vida. Parecía que ya no la hacíamos, parecía que ya no íbamos a salir a tierra, pero Dios le habló y le dijo, ninguno se perderá, ninguna vida se va a perder. Oh, qué hermoso cuando en medio de tu proceso llega la palabra de Dios y Dios te dice, yo te voy a dar la victoria. Qué hermoso cuando tú estás en un proceso tan difícil, en donde ya no tienes fuerzas y a lo mejor hasta tu esperanza también ya se acabó. Pero llega Dios en ese momento y te dice, no te rindas, yo estoy aquí, yo estoy contigo, yo te sustento, yo te llevo, yo prometí estar contigo todos los días de tu vida hasta el fin del mundo. Solamente espera, solamente está listo, solamente ponte tu armadura y sal todos los días a la guerra, sal todos los días a la línea de batalla, sal todos los días al campo, allí en donde tienes que estar, porque es un lugar en donde tú tienes que estar para que Dios te vea que estás presente y no ausente, para que Dios vea que tú estás allí y no estás lejos, que no te quedaste en casa. Vete a la iglesia, vete a ayudar, vete a servir, encomienda tus caminos al Señor y Dios te va a prosperar. Encomienda al que te llamó todas las obras que tú haces, todos tus planes, y verás que Dios te lo va a respaldar y verás que Dios te va a dar la victoria. Pero no te rindas, a lo mejor estás con planes que querías comprar una casa, estás en planes que querías comprar una iglesia, pero Tú ves que no tienes las posibilidades, no te rindas. Sigue haciendo lo tuyo. Sigue esperando en el Dios del cielo. Sigue esperando en el Dios que te llamó. Sigue esperando en el Dios que te escogió. Sigue esperando en el Dios que te puso allí en ese lugar. Que te puso nombre, te puso título, te puso llamado. Él es el que va a hacer prosperar su obra. No tenga temor. Sigue esperando en Dios, porque lo que tú necesitas viene de camino. Viene de camino. Viene de camino, lo que tú necesitas viene de camino, ya Dios lo destinó para ti. Dios ya sabe lo que necesitas, Dios ya sabe qué es lo que tú estás esperando, y Él va a responderte, Él va a darte la victoria. No dudes, no te rindas, hermano, hermana, aunque el diablo te diga ya no hay esperanza, tú síguele creyendo al Señor, porque en cualquier momento aparecerá el Señor de tu vida, el que da la victoria, el que mandó con su palabra y existió, el que dijo con el poder de su palabra y creó, el que manda y aún todos los tienen que obedecer. Por eso los apóstoles dijeron: ¿quién es este que aún el viento y el mar le obedecen? Porque todo está sujeto a su nombre, todo está sujeto bajo sus pies, bajo su autoridad. Él es el que gobierna en el cielo, en la tierra y debajo de la tierra. Y aún puertas que estaban cerradas se te van a abrir, porque Él tiene la llave. Al momento que Él diga que se abra esa puerta, se tiene que abrir. No importa por muy duro que sea el juez, no importa por muy duro que sean los requisitos que te están pidiendo en el banco o en cualquier lugar, la puerta Él te la va a abrir y Él te va a dar la victoria. Dios está contigo, hermana, hermana, no te rindas. No te rinda, persevera, sigue esperando, que en cualquier momento va a suceder. Antes de que se acabe este año, tendrás la victoria en tu vida. Antes de que se acabe este año, estarás dando testimonio de que Dios te dio la victoria. En el nombre poderoso de Jesús, te bendecimos. Bendecimos sus vidas en donde quiera que esté, en cualquiera que nos esté escuchando. No te rindas, hermano, hermana, consiervo. Sigue adelante, que la victoria está garantizada, porque el Dios de nosotros nunca ha perdido una sola batalla.
0: Gloria al Señor, gloria al Señor, gloria al Señor por esta palabra de parte de Dios que trajo nuestro hermano pastor. Una vez más, pastor, su dirección, el lugar donde está pastoreando, para que la gente sepa. Y a veces que nosotros nos hacen llamadas aquí en el programa y nos preguntan qué lugares hay ahí en el área de Harlingen para congregarse, bueno, pues aquí está una ubicación donde en algún momento que usted necesite, y ahí está el pastor disponible. Y también, si ¿sí puede dar el número de teléfono, pastor?
1: Sí, amén, amén. La ubicación es el 502 Norte, Primera Calle, ahí en Harlingen. Ahí estamos ubicados. Y mi número es 956-509-8202. Mi nombre es Ramiro Quintanilla. Estamos para servir al Señor y para servirle a cada uno de ustedes. Si necesita alguna oración, puede hablarnos con confianza. Estaremos allí. Créalo que estaremos allí.
0: Gloria al Señor. Bueno, pues ahí estuvo el mensaje por labios de mi hermano pastor. Entonces, en esta noche seguimos nosotros declarando los beneficios de Dios. Vamos a hacer una oración para aquellas personas que están en necesidad. Si usted está necesitado en una oración, puedes llamar en este momento. Hay personal ahí en el área de teléfono que puede atender su llamada. Vamos a hacer la oración porque nosotros hemos visto la mano de Dios muy fuerte en estos días. Hemos visto la mano de Dios muy fuerte, donde Dios ha hecho proezas, milagros. Entonces seguimos orando, porque la oración de fe hace la diferencia en la vida de aquellos que tienen necesidad. Cuando a lo mejor no estamos enfermos, a lo mejor no estamos necesitados, pasamos por alto, pero cuando Hay necesidad, pues la gente tiene la oportunidad de pedir la oración y nosotros estamos aquí disponibles para que oremos por las peticiones, por las necesidades de la gente. En esta noche yo quiero hacer una oración muy especial por aquellos que están escuchando y que no se pueden comunicar, aquellos que están escuchando el programa y no tienen la forma de comunicarse. Dios tiene la solución para todas las necesidades, principalmente la vida de nosotros tiene que ser transformada y cambiada por el poder de Dios en la vida, porque si podemos recibir un milagro, podemos recibir una necesidad, pero si usted no entrega su vida a Cristo, si usted no busca a Cristo, si usted no le sirve a Dios, entonces nada más va a recibir el milagro. Pero qué hermoso es que usted pueda ser transformado, su vida sea transformada, cambiada, y que usted sea diferente en su familia, en la comunidad, en delante de Dios, y que usted pueda ser bendecido de esta forma y de esta manera. Así que en esta noche quiero hacer una oración por aquellos que están necesitados. Simplemente que puedan levantar su mano derecha en la forma de que están de acuerdo con nosotros, porque dice su palabra que si nos ponemos de acuerdo, Él cumple o él reconoce esa necesidad y se manifiesta de una manera especial. Padre, en el nombre poderoso de Jesús. Señor, aquí estamos delante de su presencia, Señor, orando por aquellos que están necesitados, Señor, en su salud. Quizá algunos están en el hospital, quizá algunos están en su casa porque no hay los medios económicos o los medios para poder estar en un hospital. Señor, no solamente aquí en esta nación, sino en cualquier lugar que nos estén escuchando, Señor, ahí su mano de poder, Señor. Enviamos su palabra y dice que su palabra no vuelve vacía, sino que cumple su propósito. Dice que así como la nieve, el agua desciende del cielo y cae en la tierra y hace germinar la tierra, sí, la palabra en esta noche es enviada en el nombre poderoso de Cristo Jesús. Aquel que está postrado en una cama, aquel que no se puede mover, hemos recibido llamadas, Señor, de aquellos los cuales ya no se pueden mover, ya no pueden caminar, ya no se pueden mover. Si alguien no los mueve, no se mueven, pero en esta noche, Señor, la fortaleza, la fuerza, la guianza de su Santo Espíritu, ministrando, Señor, aún ahí en las cárceles, aquellos que están privados de la libertad, Señor, que usted, Señor, sea con ellos ahí en ese lugar, a estas horas, las cuales, Señor, ya son las finales de este día, pero viene un nuevo día, su misericordia se extiende, su misericordia son nuevas cada mañana. Entonces, en esta noche, echamos mano de esas misericordias de este día que ya se termina, pero viene un nuevo día. Gracias, Señor, por aquellos que están recibiendo en esta noche, no solamente los que están en un hospital, los que están en una cárcel, sino también aquellos que no tienen paz, aquellos que están perdidos, aquellos que necesitan, Señor, oír y escuchar su voz, aquellos que, Señor, necesitan ver su mano de poder de una manera especial, en el nombre de Jesús, aquellos que no tienen alimento, aquellos que no tienen paz, Señor, que no tienen tranquilidad, aquellos, Señor, que están sufriendo, están batallando, quizá una guerra, quizá una adversidad en su vida, en su corazón, en su hogar, en los lugares donde ellos viven, Señor, la mano suya manifestándose de una manera especial en el nombre poderoso de Cristo Jesús. Señor, gracias, gracias, gracias. Podemos sentir su presencia, podemos sentir su la unción fuerte, Señor, en la vida, Señor, de nosotros, y podemos orar como a aquellos hombres que iban a la oración y encontraron a uno que pidiendo, Señor, ahí hoy, Señor, quizá no es el paralítico, pero sí hay necesidades, hay gente necesitada, hay gente esperando un milagro, hay gente que está esperando que alguien haga una oración, y en esta noche nosotros hacemos esa oración, Señor. clamamos delante de su presencia, Señor, que así como los milagros que sucedieron anteriormente, hoy, Señor, los podamos ver de una manera especial en el nombre poderoso de Cristo Jesús. Señor, le damos gracias por la vida de mi hermano, el pastor que nos acompañó hoy, este día. Gracias, Señor, por la bendición. Gracias por los hermanos que predicaron este día. Gracias por los que siguen predicando y seguimos predicando. Y estamos listos para predicar el evangelio, la palabra de salvación, en el nombre poderoso de Cristo Jesús. Amén, amén, amén. Bueno, pues nos despedimos de este programa declarando los beneficios de Dios. Una vez más, saludando a aquellos que nos escuchan en este programa declarando los beneficios de Dios. Reciban un saludo muy especial y bueno, hasta la próxima semana. Dios los bendiga. Este fue su programa declarando los beneficios de Dios.

Ya son las 11 de la noche con 29 minutos. Acabamos de escuchar el bonito programa con el pastor José Luis Casas, declarando los beneficios de Dios. Ahí escuchamos la palabra del Señor. Y si usted necesita de oración, comience a llamar marcando el área 956-968-7777. Ahí estará el pastor juntamente con los hermanos que le acompañan para orar por su necesidad. No deje pasar más tiempo, estarán unos minutos más aquí en Radio Vida.

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1: Son las 11 de la noche con 39 minutos. Le invitamos para que siga llamando, marcando el área 956-968-7777 para oración. Ahí se encuentra el pastor José Luis Casas.

Ahí estamos escuchando este bonito canto titulado Me Renovó con los tremendos Galileos, complaciendo a la hermana Leti Espiricueta. Después de este canto estaremos oyendo el programa con el hermano Norberto Martínez. Llegó el esposo.

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1: Ya tenemos en la línea telefónica al hermano Norberto Martínez. Adelante, hermano Norberto. Dios le bendiga. Buenas noches.
2: Dios le bendiga, hermano Pérez. Dios bendiga la vasta audiencia de Radio Vida. Es una bendición, gloria al Señor, estar compartiendo la palabra del Señor y esta hermosa programación que es de gran bendición en esta noche. Gloria a Cristo. Si usted está en casa descansando, a través de los cantos, de los mensajes inspirados, puede sentirse la gloria de Dios. Cada una de las personas que participan aquí en la radio, gloria al Señor, cada canto, cada locutor, gloria al Señor, es movido por la presencia de Dios y siempre llevando el mensaje de salvación, de esperanza, de una renovación de parte de Dios. Dios bendiga a mi hermano Ramón Pérez, a su familia, a todos los que escuchan a estas horas de la noche, gloria al Señor. Mañana ya, gloria a Cristo. Es una bendición compartir la palabra del Señor, estar aquí. Si usted se encuentra por el área de Dona, le invitamos en el 511 Sur, Salinas Boulevard, donde es pastor mi hermano Felipe y mi hermana Griselda de León. Gloria al Señor. Y allí usted puede encontrar la familia Cárdenas, gloria al Señor. Siempre están al pie del cañón, como decimos nuestro dicho popular. Siempre están con nosotros en las líneas telefónicas, esperando que usted hable, gloria al Señor, para ayudarle a orar por usted, gloria a Cristo. Es una bendición, personas que se disponen a altas horas de la noche, gloria a Cristo, y estar al pendiente, estar en oración, estar en ayuno, pidiéndole al Señor por las vidas, gloria al Señor, de estas personas que nos llaman en las tardes, en las noches, ya en las madrugadas, gloria al Señor. Tal vez estés pasando por alguna circunstancia, alguna situación difícil. Si necesitas oración, estamos siempre en la mejor disposición de pedirle al Señor por ti, gloria al Señor. Nosotros no hacemos los milagros, nosotros le pedimos a Dios. Y hablando de milagros, esta semana, gloria a Cristo, pude en el viernes pude sentir cómo de repente en mi cuerpo sentí el dolor de pecho, dolor de cabeza, y pude sentir escalofríos de una manera fuerte, gloria al Señor, llegando aquí a la casa. Y cuando llego aquí en la casa, lo primero que hago es recostarme en el sillón. Y cuando me recuesto en el sillón, dije, Señor, esto no lo sentía. Yo hoy lo estoy sintiendo de una manera muy fuerte. Y empecé a reprender en el nombre de Jesús. Empecé a reprender en el nombre de Jesús. Gloria al Señor. Me acosté. Desperté a medianoche sudando, expulsando todo lo que traía, gloria al Señor, y al día siguiente me levanté y todo había desaparecido. Le doy la gloria al Señor porque pude ver la mano de Dios de una manera bien poderosa, bien fuerte. Gloria al Señor, sentía donde el sudor corría, gloria al Señor, por mi cuerpo, como gotas grandes, que me despertaban aún estando dormido, sentía como el sudor, y era solamente la mano de Dios que estaba sacando todas las infecciones que estaban dentro, gloria al Señor, y solamente el Señor y su mano poderosa pudo haber hecho ese milagro. Al día siguiente me levanté como si nada hubiera pasado. Un día anterior pensaba, no tenía algo que hacer ese día, y pensé, voy a posponerlo, voy a llamar, voy a hacer planes para otra ocasión. Pero al día siguiente me levanté y pude ver la gloria de Dios, la presencia de Dios. Así es de que tú que estás enfermo, que estás pasando por alguna enfermedad, alguna situación difícil, clama la sangre de Cristo, clama Jesucristo, Él es la respuesta. Gloria al Señor, Él es la respuesta. Y lo he visto en situaciones, gloria al Señor, tanto de enfermedad como en problemas, como en escasez. Caminamos por fe, gloria al Señor, y podemos ver la mano de Dios cómo se mueve de un momento a otro y nos ayuda. Él tiene el control de todas las cosas, gloria al Señor. Así es de que hoy en esta noche te recomiendo que en el nombre de Jesús te doblegues, te humilles, porque allí está la salvación para tu vida, allí está la sanidad para tu cuerpo, allí está la salida a tu desesperación. En el nombre de Jesús, el Hijo del Dios Altísimo, el cual vino y nos lleva hasta el mismo trono de Dios, allí podemos obtener un oportuno socorro. Gloria al Señor. Hoy, en esta mañana, quisiera hablarles acerca de una vida apartada para Dios. Una vida apartada para Dios te llevará, gloria al Señor, a que Dios controle tu vida en cualquier, como lo escuchábamos hoy en esta mañana, en cualquier estación del tiempo. Puede ser invierno, puede ser primavera, puede ser otoño, gloria al Señor. Pueden ser los diferentes tiempos, Dios va a cuidar de tu vida. Cuando vienen los tiempos difíciles, cuando vienen los tiempos bonitos, cuando vienen los tiempos aún peores para tu vida, Dios tiene el control de todo lo que pueda venir a tu vida. Gloria al Señor. La palabra del Señor dice así en el libro de Efesios capítulo 4, verso 22 y 23. Hablando acerca de tener una vida apartada para Dios. Dice, en cuanto a la pasada manera de vivir, dice, despójense del viejo hombre que está viciado conforme a los deseos en engaño. Dice el verso 23, renuévense en el espíritu de vuestra mente. Gloria al Señor. Hagamos una oración y pidámosle al Señor que nos enseñe qué es lo que Él quiere decirnos hoy en este momento. Padre, en el nombre de Jesús, Señor, hay personas que están escuchando, unos son creyentes, unos son convertidos, Señor, unos son simpatizantes, unos son, Señor, personas que asisten a la iglesia, otras personas, Señor, nunca se han presentado, nunca han puesto un pie, Señor, en una iglesia o en un lugar, Señor, donde se glorifica tu nombre, pero hoy en esta noche, Señor, su Espíritu Santo ha proporcionado el momento y el lugar exacto, Señor, para que ellos puedan escuchar. Padre, le pedimos su bendición, le pedimos, Señor, que su Espíritu Santo lleve, Señor, esta palabra hasta lo más profundo del corazón y pueda la persona recibir, Señor, y pueda sentir lo que usted tiene para su vida, Señor, porque esto es personal. En el nombre de Jesús, Señor, se lo estoy rogando. Gloria al Señor. Una vida apartada para Dios, una vida apartada para Dios. Cuando hablamos acerca de tener una vida apartada para Dios, nos lleva, gloria al Señor, a reflexionar qué es lo que nosotros estamos viviendo. Gloria al Señor. habrá muchas personas que me estén escuchando, que han recibido a Cristo en su corazón. Habrá otros que simplemente asisten a una iglesia. Habrá otros que nunca han estado en alguna iglesia. Pero hay un ritmo acelerado, hay un ritmo acelerado, gloria al Señor, de la vida, y en muchas ocasiones hemos visto cómo hay esperanzas que están fatigadas o que no encuentran soluciones. Muchos de ellos hacen oraciones, muchos de ellos le piden al cielo y piden por alguna solución, algún problema, alguna necesidad o alguna enfermedad. Pero para que el cielo te pueda escuchar, tienes que humillarte ante Dios, porque así lo menciona la palabra. Si dices que la presencia de Dios o Dios mismo no está viendo acaso los terremotos, no está viendo los tornados, no está viendo el mover de la tierra, sí lo está viendo. Él, en su infinita misericordia, Él está viendo todas las cosas que están sucediendo a nuestro alrededor, todas las cosas que están viendo nuestras vidas, pero Él se hace presente cuando nos humillamos ante Él. Él se hace presente cuando nosotros nos doblegamos, cuando le pedimos de corazón, allí Él se hace presente. Gloria al Señor. Y para eso Dios pide que nosotros tengamos una vida diferente a como vivíamos antes sin tener a Cristo en nuestro corazón. Vivan de una forma diferente. Gloria al Señor. Y si tú no has recibido a Cristo en tu corazón, no vas a poder entender qué es esa vida diferente. Porque solamente recibiendo a Cristo en tu corazón puede haber un cambio. Y ese cambio Dios lo ofrece para que tú seas feliz y puedas tener paz y tranquilidad a tu corazón. Una de las cosas hermosas que Dios está pidiéndonos a nosotros, los que hemos creído en Cristo, y tú si quieres ver algún cambio o quieres ver que Dios se haga presente en las situaciones que tú tienes, una de las cosas que Dios está pidiendo es la santificación. La santificación es un proceso continuo, todos los días, del Espíritu de Dios. Mucha gente no quiere acercarse a una iglesia porque dice, me van a quitar esto, me van a quitar lo otro. No es que te quiten nada, es que simplemente cuando tú haces una entrega ante Dios, tiene que haber un proceso continuo donde el Espíritu de Dios tiene que transformar tu carácter, tiene que transformar tu vida, y tienes que reflejar a Cristo en tu corazón. Muchas personas ahorita, gloria al Señor, necesitan urgentemente de alguien que les saque de esa desesperación en la que están viviendo. Gloria al Señor. He conocido, he escuchado de casos de personas que están hundidas en el vicio, hundidos, gloria al Señor, por los vicios que les han llevado a perder todo, su familia, sus hijos, sus hermanos, su padre, su madre. Muchos de ellos hasta los han golpeado, muchos de ellos hasta no los aguantan ni siquiera tenerlos encerrados, porque el vicio les ha consumido. Y para eso se necesita, gloria al Señor, una regeneración, y solamente el Espíritu de Dios lo puede dar. Y cuando nosotros entramos a santificarnos, a buscar de parte de Dios, es como pueden salir todos esos vicios que están ahí dentro del corazón, que necesitamos sacar para poder ser felices. Dios te ofrece una vida de felicidad, Dios te ofrece una vida, gloria al Señor, en la cual tú puedes estar en paz, porque en cada cambio Él va a estar presente, Él va a estar allí contigo, gloria al Señor. ¿Y qué es lo que Dios está pidiéndole a la persona que acepte a Cristo en su corazón? Dice Primera de Pedro 1:16, dice, porque escrito está, ser santos, porque yo soy santo. Si tú buscas a Dios con todo tu corazón y tienes ese proceso continuo, eso se llama santificación. Apartarse, gloria al Señor, tener ese proceso continuo del Espíritu de Dios transformando tu vida, transformando tu corazón, gloria a Cristo, entonces tú podrás superar todos esos vicios, llámese como se llame, todos esos pecados que tú tienes, tienes que ponerlos en las manos de Dios. Hay gente que está batallando, gloria al Señor, y perdóneme si hay alguien que esté por allí que esté pensando, bueno, tal vez yo no necesito esto, o yo voy a la iglesia todos los días, o yo soy de las personas que muevo en la iglesia. Déjame decirte que la radio está para esto, para llegar a lugares, gloria al Señor, donde muchos no vamos, ni muchos dejamos el asiento de la iglesia para ir, gloria al Señor, a encontrarnos con esas personas que están batallando y que están sufriendo, que viven afuera. Muchos viven afuera porque nadie quiere abrir sus puertas para que estos hombres o mujeres llenos de vicios, llenos de malos espíritus, gloria al Señor, sean regenerados y puedan obtener una santificación y poder ser liberados de lo que ellos traen dentro, gloria al Señor. El Señor nos habla y nos dice, ser santos, para poder sacar todas esas cosas que traen en sus corazones, esos malos hábitos, esos vicios, gloria al Señor. Necesitamos buscar a Dios, necesitamos buscar del Espíritu de Dios que sea continuo en nuestras vidas, gloria al Señor. Dice dice la palabra del Señor que si nosotros nos humillamos ante Él, Él nos va a sacar de ese pozo cenagoso, gloria al Señor. Hay muchas personas que están necesitando, hemos hablado con muchas personas, hemos visto la necesidad, personas que son atraídas por los vicios, que no pueden dejarlos, están siendo dominados. Hay personas, gloria al Señor, que están cometiendo atrocidades día con día, gloria al Señor, y que prenden la radio cristiana para poder acalmar su alma. Déjame decirte que estás escuchando, que tú necesitas a Cristo en tu corazón, que tú necesitas recibir a Jesucristo en tu corazón y que Él santifique tu vida, porque la vida tuya, gloria al Señor, para Dios es tan importante que ha hecho un proceso para que tú puedas cambiar, para que tú puedas, gloria al Señor, recibirle en el corazón. Yo sé que el Señor le está hablando a alguien, gloria al Señor, porque hay personas, me he dado cuenta de que escuchan la radio para calmar su alma, porque hacen día con día atrocidades, hacen atrocidades que no están en sus límites, aún fuera de control, pero sé que en esta noche el Señor está con sus brazos abiertos, no importa el pecado que hayas hecho, no importa, gloria al Señor, la situación por la que estés pasando, Él te puede sacar de allí en donde te encuentras. Dios está con sus brazos abiertos y quiere que su espíritu esté continuamente contigo, regenerando todo lo que hay en tu corazón, gloria al Señor, reservados para Dios. Él quiere ser el centro de nuestras vidas, para poder ser cambiados, para poder ser transformados, gloria al Señor. Él quiere quitar de nosotros esas cosas que vienen, gloria al Señor, y que nos apartan de Dios. Una de ellas, la más grande, el pecado, gloria al Señor. Dice en el libro de Isaías, capítulo 59:2, dice, nuestras iniquidades, nuestros pecados, han hecho división entre nosotros y nuestro Dios. Nuestros pecados han hecho ocultar de nosotros su rostro para no oír. Por eso no entendemos muchas cosas cuando se mencionan las cosas de la Biblia, de la palabra de Dios, porque nuestros mismos pecados, nuestras mismas cosas malas que hemos hecho no nos permiten acercarnos a Dios, pero Dios con su misericordia se acerca a nosotros, gloria al Señor, y quiere quitar ese pecado que hay en ti, gloria al Señor, para que puedas escuchar cuál es su perfecta voluntad. Primero que nada, envió a Jesucristo a morir en la cruz del Calvario para limpiarte de pecado y poder tener acceso a su presencia, gloria al Señor. Pero necesitas pedirle perdón por tus pecados, necesitas pedirle y ponerte en forma de batalla, en forma de santificación continua en el Espíritu de Dios, gloria a Cristo. Otra de las cosas que nos hacen apartarnos, gloria al Señor, es el amor al mundo, gloria al Señor. Esta es una de las cosas que ha hecho, gloria al Señor, una gran pared se ha levantado, y muchas personas ya no escuchan, aún ni estando dentro de una iglesia, gloria al Señor, lo que el Señor quiere decirles, porque la voz de Dios siempre está al pendiente para darnos su voluntad. Pero dice la palabra del Señor en Primera de Juan capítulo 2 verso 15, si alguno ama al mundo, dice, el amor del Padre no está en él, gloria al Señor. Así es de que hay que quitar el pecado, hay que quitar ese amor al mundo, a las cosas pasajeras que vienen a nuestras vidas, a esos entretenimientos que están allí solamente desviándonos de la mirada de Dios, gloria a Cristo. Y otra de las grandes cosas que enfrentamos hoy en estos tiempos, sobre todo, es la indiferencia, gloria al Señor, la indiferencia. Dice el del libro de Apocalipsis, dice, yo conozco tus obras, dice, no eres ni frío ni eres caliente. Ojalá fueras frío, ojalá fueras caliente, dice, pero eres tibio, no eres ni frío ni eres caliente, dice, por lo tanto te vomitaré de mi boca. Esa vida no agrada a Dios. Si somos, estamos, gloria al Señor, fríos, o estamos calientes, o estamos dentro o estamos fuera. A veces hacemos oraciones repetitivas y decimos, no está Dios, no puedo ver que Dios haga algo, las situaciones no cambian, el asunto sigue igual, los problemas siguen todavía allí. Es que no hemos cambiado nuestra forma de ser, es que no hemos cambiado, no nos hemos humillado, no nos hemos entregado, gloria al Señor. O hay pecado en nuestro corazón, o amamos al mundo y el Padre no está en nosotros, o hay una indiferencia, porque en realidad ni somos fríos, ni estamos adentro, ni estamos afuera. Hoy en esta noche el Señor nos hace una invitación a tener una vida agradable, una vida agradable y apartada para Dios, para ser guiados por su Espíritu. Gloria al Señor. Dice la palabra del Señor en el libro de Romanos 8:14, dice, son guiados por el Espíritu de Dios, estos son los hijos de Dios. Si son guiados por el Espíritu de Dios, estos son los hijos de Dios, gloria al Señor. Y si estás en medio de alguna dificultad, solamente con Dios puedes salir de ella, gloria al Señor. Solamente a través de Dios puedes salir, de Jesucristo puedes salir de la situación en la que te encuentres, gloria al Señor. Este ritmo acelerado de la vida nos tiene que hacer reflexionar, tanto a cristianos como a no cristianos, como a tibios, como a aquellos que no son ni fríos ni calientes, aquellos tibios que están allí. Tiene que hacernos reflexionar este ritmo acelerado de la vida, gloria al Señor. Dice la palabra del Señor en el libro de Jeremías, Dice, así ha dicho Jehová, párense en los caminos y miren y pregunten cuál es la senda antigua, cuál sea el buen camino, y anden por él, dice, y encontrarán descanso para sus almas. Si has hecho, gloria al Señor, todo lo posible, pero no has visto el descanso, quiere decir que algo te está haciendo falta. Preguntar por las cosas que en realidad son y que valen la pena, gloria al Señor. No te estoy predicando una religión, no te estoy predicando, gloria al Señor, que vayas a la iglesia, no te estoy predicando que seas un donador, no te estoy predicando que seas una persona buena, te estoy predicando que tienes que tener una vida apartada para Dios, y así vas a encontrar descanso para tu alma, gloria al Señor. Si no, todo va a seguir siendo igual, gloria al Señor. Dice la palabra del Señor, párense en los caminos y miren y pregunten por las sendas antiguas cuál sea el buen camino, y andarán por él, dice, y hallarán descanso para vuestras almas. Yo quiero hacer una oración en esta mañana ya por ti. La religión no te va a dar descanso, el ir a la iglesia no te va a dar descanso, el tener una vida apartada para Dios es la que te va a ayudar a descansar y estar en paz con Dios, con tus prójimos y contigo mismo. Dile al Señor, perdona, Señor, todas las cosas malas que he hecho, en el nombre de Jesús te recibo en mi corazón, te pido perdón por mis pecados. Acércate a Dios con todo tu corazón, humíllate ante Dios y no estés vacilando y no estés pensando que con un pie afuera y uno adentro las cosas van a estar bien. No vas a encontrar descanso para tu alma si lo haces así. Pero si te acercas a Dios con todo tu corazón, si le pides a Dios y te humillas ante su presencia, verás cambio en tu vida, verás cambio en tu corazón, verás cambio en las cosas que están alrededor. En el invierno tú usas chamarra porque necesitas protección. Cuando es tiempo de sol en primavera, tú no te pones algo tan fuerte porque es otro cambio de vida, es otro tipo de vida. Es gloria al Señor, así es Dios protegiéndonos y cuidándonos en cada paso que damos, en cada estación del año, en cada situación que nos enfrentamos, en cada problema que estamos viviendo, porque lo que pasó ayer no lo vamos a vivir mañana. Gloria al Señor, siempre va a ser algo diferente, pero Dios va a estar allí cuidándonos y protegiéndonos. No nos enfrentaremos a los problemas que teníamos 14 años o 15 años. Gloria al Señor, hoy nos enfrentamos a otras situaciones más fuertes, pero en este tiempo Dios nos cobija, Dios nos protege. Pero para eso tienes que tener una vida apartada para Dios, si en realidad quieres ver la diferencia de lo que Dios es. Acércate con todo tu corazón, como el niño se lanza sobre los brazos de su papá, así lánzate sobre los brazos de Dios. Pidámosle al Señor por tu vida, pidámosle al Señor por mi vida. Estamos en tiempos peligrosos. Pregunta, dice la palabra, por la buena senda, por la senda antigua. Pregunta, dice la palabra, para que puedas caminar en ella y así puedas, gloria al Señor, estar en paz en tu alma. Gloria al Señor. Yo te ruego, Señor, por cada una de las personas que están, Señor, teniendo diferentes situaciones, que sea tu presencia, que sea tu espíritu la que toque sus vidas, y si ellos se rinden, Señor, ellos puedan ver la diferencia de quién eres tú, Señor, y de lo que es, Señor, solamente una religión, solamente una asistencia. Padre, en el nombre de Jesús, toca sus vidas. Si necesitas oración, puedes llamar a la radio al 956-968-7777. Está la familia Cárdenas. Si deseas hablarme, gloria al Señor, puedes hablarme a mi número al 956 6-16-90-28. Estamos orando por ustedes, estamos pidiéndole al Señor por la oportunidad de compartir siempre algo que sea de parte de Dios. Gloria al Señor. En el nombre de Jesús, bendigo sus vidas. Dios bendiga esta programación. Gloria al Señor. Y bendiga a mi hermano Ramón Pérez, locutor.
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0: Ya son las 12 de la medianoche con 40 minutos. Le informo que estamos ya en saludos y complacencias. Llámenos al área 956-968-7777. De igual forma, necesita de oración. Ahí están todavía en las líneas telefónicas los hermanos Cárdenas. Marque 956-968-7777.
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0: Continuamos con más música en esta noche. Vamos a complacer a la hermana Anastasia Rodríguez de McAllen. Desea escuchar este tema, Me alegro en la tormenta, con el grupo Camino Angosto. Y con este tema le complacemos.

Ya son las 12 de la medianoche con 44 minutos. Continuamos con más música en esta noche. Recuerde la vía de comunicación 956-968-7777.

Son las 12 de la medianoche con 51 minutos. Continuamos con ese siguiente tema, participando nuestro hermano Denny Berríos con la selección Himno de Victoria. Con este tema complacemos al hermano Everardo Rendón de la ciudad de Edinburgh, Texas.

Ya son las 12 de la medianoche con 55 minutos. Vamos a escuchar un coro con el hermano El Levita Mayor y con este tema complaciendo al hermano Joe David, que nos escucha ahí en el West Texas. En esta noche escuchamos este bonito coro titulado, este coro que se titula Allá en el Cielo. Después nos vamos a nuestra identificación. No le cambie, sigue con nosotros. Retornamos con usted después de la identificación de la emisora.

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2: Queremos bendecir, Señor, tu nombre.

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Muy buenos días, ya a la 1:15 a.m. La Biblia dice, el que siembra escasamente también segará escasamente, y el que siembra generosamente, generosamente también segará, cada uno de como propuso en su corazón, no con tristeza o por necesidad, porque Dios ama al dador alegre. Segunda de Corintios 9, versículos 6 y 7. Con estos versículos queremos agradecer a cada uno de ustedes por su participación en nuestro Radiotón de Primavera 2026. Fueron 3 días de gran bendición donde escuchamos muchos testimonios de lo que Dios ha hecho en la vida de todos aquellos que han aprendido a dar para su obra. Ahora solamente nos resta animarle para que cumpla con su promesa. 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Muy bien, vamos a continuar con más programación musical. 1:16 a.m. A continuación vamos a escuchar este tema que nos canta Cristóbal Lara, la bonita selección titulada El Personaje, y con este tema complaciendo al hermano Mario Hernández, que nos escucha ahí en la ciudad de Brownsville, Texas.

0: Bendiciones, les habla su servidor Enrique Garza. Agradezco a Dios por esta oportunidad de poder dirigirme a ustedes en estos instantes. Quiero hacer una invitación a todos los consiervos, pastores, evangelistas que nunca han estado en radio. 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Qué bendición estar con los medios de comunicación, de poder transmitir la palabra de Dios a almas que están buscando la paz, buscando algo. Hay un vacío en su ser. Yo creo que el ministro, el pastor, los consiervos tenemos esa palabra que podemos dar, difundir, compartir con esas personas en necesidad. Jesús en cierta ocasión dice en la escritura que él recorría las ciudades, las aldeas, enseñando en las sinagogas de ellos, predicando el evangelio del reino, sanando toda enfermedad y toda dolencia en el pueblo. Y al ver las multitudes, dice la escritura, que tuvo compasión de ellas, porque estaban desamparadas y dispersas como ovejas que no tienen pastor. Entonces Jesús dijo a sus discípulos: a la verdad la mies es mucha, mas los obreros poco. Rogar pues al Señor de la mies que envíe obreros a su mies. Sabe que a través de la radio es un medio de que podemos difundir ese mensaje, llevar esa palabra a esas almas que están sediento, esas almas que necesitan un toque de parte de Dios. 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Bendiciones.
1: Muy buenos días, 1:23 a.m. Continuamos con más programación aquí a través de Radio Vida. A continuación vamos a escuchar una reflexión, esperando que sea de bendición para usted y para todos nosotros. Así es que le invitamos a que la escuche. Y con esta reflexión estamos complaciendo a la hermana Dolores, que nos escucha en Piedras Negras, Coahuila. Ahí se encuentra escuchándonos en la ciudad de Piedras Negras. Vaya un saludo para toda nuestra audiencia en el área de Coahuila y sus lugares circunvecinos. También para mi hermano Pablito de la Cruz, que siempre también nos llama, así es que Dios lo bendiga. A mi hermano Jaime Escamilla y todos los hermanos que habitualmente están en sintonía de Radio Vida y que nos llaman. Así es que Dios los bendiga y los guarde a todos y cada uno de ustedes. Y a continuación escuche esta reflexión.

0: algún día. Algún día se habrá predicado el último sermón y la última oración. Habrá ascendido al santuario celestial. Algún día la puerta de la misericordia se habrá cerrado para siempre. Cuando ese día llegue, aunque desees orar toda la noche de rodillas, eso ya no tendrá ningún valor. Con lágrimas en tus ojos buscarás el arrepentimiento, pero tu voz no será oída como le ocurrió a Esaú. Ya no habrá más intercesor en el trono de la gracia. La puerta de la misericordia habrá quedado cerrada. Ya no habrá esperanza para la raza humana. Así como en los días de Noé se cerró la puerta del arca días antes del diluvio, así también se cerrará la puerta de la oportunidad. Algún día habrá terminado la última reunión evangelística y la última hoja de literatura habrá sido distribuida. Algún día el último programa religioso se habrá televisado y el último estudio bíblico se habrá enseñado. Ese día podrás llamar a tus amigos y decirles: ¿desean que estudie la Biblia con ustedes esta noche? Ellos podrán contestar: sí, puedes venir, pues hemos estado ansiosos de conocer más de la Biblia, pero ya será demasiado tarde, tanto para ellos como para ti. El día de la salvación ya habrá pasado. Algún día se habrá pedido la última ofrenda para ayudar a la iglesia del Señor. Podrás entonces escribir un cheque por el total de tus pertenencias y decir: he aquí, Señor, he decidido ser más generoso con tu causa. Aquí tienes mi cuenta bancaria, pero ya no habrá necesidad de tu dinero. Este no tendrá valor. Ya es demasiado tarde y solamente será papel combustible para las llamas del infierno. Algún día todos los relojes de la tierra habrán dado la última hora. Los calendarios habrán perdido su importancia, pues habrá desaparecido la apreciación del tiempo. Algún día no habrá necesidad de apurarse, pues no habrá a dónde ir. Quedará solamente dos lugares: el cielo y el infierno. Algún día Dios hará el último llamado a esta triste y doliente humanidad para que se arrepienta y cambie su manera de vivir y se prepare para el reino de los cielos. Algún día la mayoría de la gente habrá rechazado el último llamado de Dios. No seas tú uno de ellos. Algún día solo habrá en este mundo dos grupos de personas: salvados y perdidos. Algún día la voz de Dios le dirá a uno de los dos grupos: apartaos de mí, obradores de maldad, no os conozco. Y al otro grupo le dirá: venid, benditos de mi Padre, heredad del reino preparado para vosotros desde la fundación del mundo. Amigo que escuchas, algún día está mucho más cerca la salvación. ¿Dónde estarás cuando llegue ese funesto día si Dios te rechaza? ¿A cuál de los dos grupos pertenecerás? El algún día tuyo podría ser hoy mismo. Por eso nos dice el Señor: si oyeres hoy su voz, no endurezcáis vuestro corazón. Hoy es el día aceptable, hoy es el día de salvación. Buscad al Señor ahora mientras aún puedes encontrarlo. Mañana podría ser demasiado tarde, según nos dice la palabra del Señor. Pasó la cosecha, se acabó el verano y yo no he sido salvo, dice Jeremías. Amigo que escuchas, ruego a Dios que estos pensamientos te ayuden a prepararte ahora para el algún día que tan cerca está. Dios te bendiga y Dios te guarde.
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Continuamos con más música en esta preciosa madrugada, 1:39 a.m. Este siguiente tema, solicitado por la hermana Isabel Ibarra de la Feria, la bonita selección No te olvides de mí, que nos canta César Tovar.

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Ya es la 1:50, en 10 minutos más, recordándole que dará inicio el programa Te Necesito Como Agua en el Desierto con el hermano Adolfo Luna, de 2 a 2:30 de la mañana. Espero que no se lo pierda, manténgase ahí en sintonía de Radio Vida, escuchar este programa en punto de las 2 de la mañana. Y claro, se quedarán con la compañía de nuestro hermano Rey Rivera hasta las 5 de la mañana. Así es que no le cambie, siga con nosotros.

0: Gloria, gloria a Dios, gloria a Dios, gloria a Dios. Dios lo bendiga en esta hermosa mañana. Dios lo bendiga en esta hermosa mañana. Amén, gloria a Dios. Contento y agradecido con nuestro Dios, porque Él es bueno y para siempre su misericordia. Amén, gloria a Dios. Dios bendiga a nuestro hermano Rey, locutor en turno, en esta hermosa mañana. Amén, gloria a Dios. Dios bendiga a nuestro hermano Ramosito que va saliendo, amén, gloria a Dios, rumbo a su casa. Dios lo lleve con bien, Dios sea con él, amén, gloria a Dios. En esta mañana, amén, gloria, le damos gracias a nuestro Dios, gracias, gracias, porque Él es bueno, amén. En esta hermosa mañana, saludos, saludos, bendiciones, donde quiera que usted se encuentre. Su bonito programa, me haces falta como el agua en el desierto, amén, gloria, con su hermano Adolfo Luna en esta hermosa mañana, amén, gloria a Dios, contento y agradecido por vernos. Nuestro Dios permitido estar en esta hermosa mañana para decirle que hay un Cristo de poder, hay un Dios que lo ama, hay un Dios que lo está esperando con los brazos abiertos, hay un Dios, amén, gloria a Dios, que quiere escuchar esa petición, que quiere que usted le hable, que usted le diga cuánto lo necesita, amén, gloria, qué es lo que necesita de él, qué quiere que él haga, amén, gloria. Es como Bartimeo, aquel hombre, dice que le dijo, ¿qué quieres que yo haga por ti? Y él dijo, Señor, que recobre la vista. En esta hermosa mañana hay un Dios de poder, un Dios grande, grande. Cualquier problema que usted esté pasando, Dios es bueno. Dios bendiga a nuestra hermana María Domínguez, amén, gloria a Dios. Ahí donde se encuentra en esta hermosa mañana, nuestra hermana María Domínguez y a la güera también ahí que se desvela, se despierta, estar ahí en esta hermosa mañana. Dice, hermano, estamos listos para escuchar su bonito programa. Y a veces me habla un día adelantado, me dice, hermano, no le escuché, amén, gloria a Dios, están esperando el programa. Y mientras nosotros estamos aquí, ellas orando, intercediendo por nuestro Dios, por nuestras vidas, amén, gloria a Dios. La Biblia dice, orando uno por los otros. Y también Dios bendiga a nuestra hermana Francis Reyes también ahí por su salud, amén, gloria a Dios. Y se encuentra un poquito delicada de salud a nuestra hermana ahí, mandamos un saludo ahí. Amén, gloria a Dios, sane. Y también hay por su finanza, también hay por su nieto, que sea Dios obrando, metiendo su mano de poder en esos documentos, en esas computadoras. Amén, gloria a Dios, que sea. Yo creo que Dios va a obrar, Dios se va a glorificar en esta hermosa mañana. Porque Jesús le dijo a Marta, dice su palabra, ninguna enfermedad es para muerte, sino es que el Hijo de Dios quiere glorificarse. Dios se quiere glorificar ahí en el problema, Dios se quiere glorificar ahí en la enfermedad, Dios se quiere glorificar ahí en el proceso, en lo que usted esté pasando. Dios quiere glorificarse, Dios quiere mostrar su mano de poder en esta hermosa mañana. Yo creo en ese Cristo de poder, yo creo en ese Dios. Ahí también todos nos están escuchando, amén, gloria a Dios. Ahí están las líneas abiertas, 956-968-7777, 956-968-7777. Si usted no habla fuera de aquí del país, 001-956-968-7777, 001-956-968-7777. Si usted no quiere llamar, hablar después del programa, nos puede llamar 956-766-9067, 956-766-9067. Ahí está mi esposa en las líneas, amén, gloria. Yo tengo un poquito de paciencia porque nada más está ella solita ahí en los teléfonos para contestar su necesidad, orar por usted. Créale a Dios, créale a Dios, créale a nuestro Dios. Ya por este programa en las manos del Señor, que Dios sea obrando. Padre de la gloria, en el nombre de Jesús, tu Hijo amado, me llegó esta hermosa mañana ante el trono de tu divina gracia en esta hermosa mañana. Padre, cúbreme con tu sangre preciosa desde la cabeza hasta las plantas de mis pies. En esta hora, Padre, pase ese carbón encendido en mis labios. Vengo para que tú crezcas, Jesucristo amado, en esta mañana. Vengo para que tú crezcas en esta hermosa mañana, Padre de la gloria. En esta mañana, toda oposición, todo obstáculo, toda obra del diablo, toda obra de las tinieblas, se paraliza en esta hermosa mañana, se debilita, retroceda en el nombre de Jesús, que es sobre todo nombre. Padre, en esta hora, toda atadura, toda ligadura ahí en las mentes, en los corazones, donde están mis hermanos, mis hermanas, todo lo que el enemigo quiera venir a poner en su mente, en su corazón, toda obra del diablo, toda hechicería, brujería, toda, también gloria a Dios, todo altar a la muerte, pacto a la muerte, se rompe por el poder de la palabra, porque yo creo en ese Cristo de poder, yo creo en ese Cristo de poder. Oh, mi alma alaba al Cristo de la gloria, mi alma alaba. Saludos, saludos de esta hermosa mañana. Padre, que tu Espíritu Santo se mueva en esta mañana, que tu Espíritu Santo sea a través de estas ondas radiales, que tu Espíritu Santo a través de estos aires, Padre de la gloria, en el nombre de Jesús, donde que tu Espíritu Santo en esta mañana empiece a abrazar, empiece a cobijar, que tu Espíritu Santo traiga consuelo en esta hermosa mañana. Oh, gloria, no estamos solos, no estamos huérfanos, tenemos a tu presencia, a tu Espíritu Santo en esta hermosa mañana. Gloria, gloria, mi alma alaba al Cristo de la gloria. A través de las pruebas, de las circunstancias, todavía podemos decir que hay un Dios de poder. A través de las pruebas, a través de las luchas, a través de las circunstancias, que se levante, que se levanta, hay poder en el nombre de Jesús, hay poder. Yo creo en ese Cristo de poder. Amén, gloria a Dios. Si Dios con nosotros, ¿quién contra nosotros? Si Dios, gloria, gloria, está con nosotros como poderoso gigante, dijo Jeremías. Amén, gloria a Dios. Ahí en el libro de Jeremías dijo, porque Jehová está conmigo o va conmigo como poderoso gigante. Amén, gloria a Dios, gloria. Tenemos ese Dios de poder. Se levante, que se levante. Amén, gloria a Dios. En estos días se ha levantado la prueba, se ha levantado la lucha, se ha levantado la obra de las tinieblas, se ha levantado, amén, gloria, contra nuestras vidas, contra mi familia. Pero yo creo en ese Cristo de poder. Yo creo, amén, gloria a Dios. Yo creo que toda obra de las tinieblas se debilita. Oh, gloria y poder en el nombre de Jesús. Por la mano de Dios, por el dedo de Dios se rompe toda obra del diablo. Hay poder. Ayer en la noche, amén, gloria a Dios. Gloria, bendito sea el Señor. Empezamos a recibir mensajes, amén, gloria a Dios. Yo no sé de dónde, de quién sería, amén, gloria sea al Señor. Gloria, hay poder en el nombre de Jesús. Hay personas utilizadas por el diablo, amén, que venir a querer a destruir nuestro ministerio, querer venir a manchar nuestro ministerio. Amén, gloria sea al Señor. Pero yo creo en ese Cristo de poder. Hay personas que todavía el diablo los usa para venir a querer a destruir los ministerios, destruir la familia, destruir. Pero yo creo en ese Cristo de poder. Una persona que me estuvo llame y llame mandando mensaje, gloria a Dios. Pero yo creo en ese Cristo de poder. Yo creo, no importa, no importa brujo o bruja como se llame, charlatanes buenos para nada. Yo tengo un Dios de poder. Yo tengo un Dios de poder. Amén, gloria sea al Señor. Gloria, gloria, bendito sea el Señor, mandando decir un montón de cosas, gloria. Pero yo vengo, como dijo David, como David le dijo a Goliat, yo vengo en el nombre de Jehová de los ejércitos. Oh, gloria, en esta hermosa mañana, yo creo en ese Dios de poder. Yo creo, amén, gloria sea al Señor. No hay Dios como mi Dios. No hay Dios como mi Dios. Ahí donde usted se encuentra y donde está, ahí en el libro de los Corintios, amén, gloria a Dios, segunda de Corintios, capítulo 12, versículo 10. Una palabra, amén, gloria a Dios. Yo le doy gracias a Dios y le doy gracias a nuestro Dios, porque a través de las pruebas, cualquier circunstancia que estemos pasando, viene una palabra de parte de Dios. Yo me gozo en la palabra. Yo me gozo porque cada problema, cada proceso, cada que estamos pasando, atravesando, viene una palabra. Dios siempre me ha dicho, está mi palabra, aférrate en mi palabra. Bendito sea el Señor. Venía a mi espíritu, a mi corazón, este versículo, esta palabra ahí en el segunda de Corintios, capítulo 12, versículo 10, dice la palabra, en el nombre del Padre, del Hijo y su maravilloso Espíritu Santo. Santo, dijo el apóstol Pablo, por lo cual, por amor a Cristo me gozo, por lo cual, por amor a Cristo me gozo en las debilidades, en afrentas, en necesidades, en persecuciones, en angustia, porque cuando soy débil, entonces soy fuerte, gloria, gloria, por amor, por lo cual, por amor a Cristo me gozo en las debilidades, por amor, bendito bendito sea el Señor. Aquí no es por fuerza, aquí no es nadie te obliga, nadie. Aquí es por amor a Cristo, por amor a aquel que un día nos rescató, por amor por aquel que un día nos perdonó, por amor por aquel que un día restauró mi vida, restauró mi familia, mis hijos. Es por amor a Cristo, es por amor por aquel que un día me rescató, perdonó mis pecados. Es por amor, no importa sufrir, por amor a Cristo me gozo en las debilidades. Decía el apóstol Pablo, gloria sea al Señor. No era por castigo, no era porque estaba pasando o andaba mal, sino todo lo que pasaba, lo que sufría, era por amor a aquel que un día lo había llamado. Es por amor por aquel que un día le iba teniendo encuentro camino a Damasco. Era por amor por aquel que un día le cambió el nombre, le cambió hasta el nombre. Bendito sea el Señor. Cuando tú tienes un encuentro con el Padre, cuando tú tienes un encuentro con el Dios verdadero, te cambia todo, te cambia, te transforma todo. Bendito sea el Señor. Por eso Pablo dice, por amor a Cristo me gozo en las debilidades, en afrenta, en necesidades, en persecuciones, en angustia. Amén, gloria sea al Señor. Por amor a Cristo, bendito sea, todo es por amor. No es porque nadie te obligue, no es porque vayas a complacer a alguien, no porque porque todos te miren ir a la iglesia, o porque todos te miren adorar, glorificar, por necesidad. No, es por amor, un amor verdadero, un amor genuino, por agradecimiento, por gratitud. Bendito sea el Señor. Venía esto a mi mente, a mi corazón, porque tantas cosas se han levantado, querer a venir destruir mi vida, destruir mi familia, destruir el ministerio que Dios me ha dado. Es de estar aquí en la radio, no es mío. Dios un día me dijo, te voy a dar, amén, gloria a Dios, que tú prediques en la radio. Te voy a dar, amén, bendito sea el Señor, para que no te olvides quién te llamó, para que no te olvides quién te rescató. Bendito sea el Señor. Y es por amor que estoy en este lugar. No es porque ya se me haga costumbre, no porque ya, bendito sea el Señor, no. Todo lo hago con amor y por gratitud, porque estoy agradecido con mi Dios. Bendito, no me importa sufrir penalidades, no me importa sufrir crítica, no me importa que la gente empiece a decir un montón de cosas. Es por amor a mi Cristo, porque Él fue el que me llamó, Él fue el que me rescató. Bendito sea el Señor. Así se levante, diga lo que diga, hable lo que hable, yo creo en ese Cristo de poder. Bendito, porque mi mirada está en el Dios que todo lo puede. Mi mirada está en Cristo, mi mirada en el blanco perfecto, mi mirada en es aquel que un día perdonó mis faltas, perdonó no mis pecados, se llama Jesús. Y por eso el apóstol dijo, por amor a Cristo me gozo en las debilidades, en afrenta, en necesidades, en persecuciones, en angustia, porque cuando soy débil, entonces soy fuerte. Ahí donde usted se encuentra en esta hermosa mañana, quizás Dios no sé lo que se ha levantado contra su vida, contra su familia, contra su ministerio, lo que Dios le ha dado. Yo no sé qué es lo que se ha levantado en esta mañana, pero por amor a Cristo vale la pena sufrir, vale la pena, amén, gloria a Dios, porque todo esto es pasajero, todo esto es pasajero, amén, gloria sea al Señor. Todo lo que miramos, todo es pasajero, pero lo que Dios nos ofrece, lo que Dios nos promete, lo que Dios ha preparado para nosotros es para siempre. Es para siempre. Amén, gloria. Gloria sea al Señor. Cuánta saca la gente, amén, gloria. Cuántas calumnias, cuántas falsedades, cuántas mentiras, cuántas mugreros del diablo, amén, gloria sea al Señor. Cuántas veces, cuántas cosas la gente, amén, gloria sea al Señor. Y gente que se dicen espirituales, gente que hablan de mucha revelación, gente, amén, gloria sea al Señor. Bendito sea el que vive y reina por los siglos. Cuántas veces no han tratado pasado de emocionalista. Pero déjeme decirle algo, que esta emoción de servir a mi Dios, de estar en este lugar, todavía esa emoción no se me acaba. Todavía esa emoción no se me acaba. Aunque no haya fuerza, aunque no haya fuerza, aunque quizás hay momento no sale mi voz, aunque quizás hay momento, bendito sea el Señor, pero yo todavía sigo clamando, sigo creyendo que yo y mi casa serviremos al Dios verdadero, que yo y mis hijos vendrán, bendito sea el Señor. Lo sigo declarando, no siervo, lo sigo declarando, que un día lo escucharé y lo miraré con mis propios ojos, predicando ese Cristo de poder. Gloria, gloria, no me importa sufrir calumnias, falsedades, mentiras. Yo creo en ese Cristo, aquel que me llamó, aquel que me rescató, se llama Jesús, aquel que me ha llamado, aquel que me ha librado, se llama Jesús de Nazaret. Por eso el apóstol Pablo dijo, por amor a Cristo, me gozo en las debilidades, me gozo, porque es todo por amor, todo por amor. Si él dice que él dio su único hijo, lo dio, lo fue crucificado, su único hijo por amor a nosotros, por amor. Oh, bendito sea el Señor, no le importó dar su único, y él dijo que no le importó dar su propia vida por nosotros, por mí, por usted. Bendito sea el Señor. Todo es por amor. No es porque alguien me mire aquí en este lugar, no es porque alguien me escuche. Oh, gloria, no, es todo por amor y por gratitud de aquel. Mi alma alaba. Todo lo que usted haga, todo lo que usted haga, hágalo por amor a Dios, hágalo por amor a Cristo y por gratitud. Bendito sea el Señor, no a la fuerza. Dios quiere que todo lo hagamos de corazón y con un amor verdadero, por amor. Bendito, por eso el apóstol dijo, por amor a Cristo, me gozo en las debilidades, en las pruebas, en las luchas, en el proceso, en la enfermedad. Me gozo por amor a Cristo, por amor, porque cuando digo que soy débil, entonces soy fuerte. Entonces, por eso dice, diga al débil, fuerte soy en esta mañana. Quizás usted se siente débil espiritualmente. Quizás usted se siente que ya no hay fuerza. Quizás se siente por las pruebas, por la lucha, por las críticas, por la falsedad, por las mentiras, por las calumnias. Usted quizás se siente débil. Quizás usted se siente si no hay fuerza. Oh, gloria bendita. Pero gócese por la prueba. Gócese por la enfermedad. Gócese por todo. Gócese en todo, porque Cristo está con usted. Oh, mi alma. Mi alma alaba al Cristo de la gloria, por lo cual, por amor a Cristo, me gozo en las debilidades, en afrenta, en necesidades, en persecuciones, angustia, porque cuando soy débil, entonces soy fuerte, yo y usted somos fuertes en Cristo Jesús, porque la fuerza viene del cielo, la fuerza viene de arriba, la protección viene de arriba, el socorro viene de arriba. Si Dios con nosotros, ¿quién contra nosotros? Gloria a mi alma alaba al Cristo de la gloria en esta mañana, por amor a Cristo, por amor. No importa sufrir crítica, no importa sufrir murmuración, no importa sufrir, por amor a aquel que un día nos rescató, por amor. ¿Usted cree cuántas críticas hemos recibido? ¿Cuántas críticas? La gente no ha dicho charlatanes, no han dicho, bendito sea el Señor, emocionalista, bendito, mi alma alaba al Cristo de la gloria. Pero esta emoción de servir a Cristo, de adorar, de predicar a Cristo, no se me ha acabado, y no se me ha acabado esa emoción. Gloria, la pasión de predicar a Cristo no se me ha acabado. Oh, mi alma alaba al Cristo de la gloria. Hay poder. Dios bendiga a nuestra hermana Angélica. Dios los bendiga en esta hermosa mañana. Saludos y bendiciones. Dios bendiga a nuestra hermana Isabel Martínez. Dios los bendiga a mi hermana. ¿Y dónde se encuentra? ¿Dónde está? Bendigo su vida. Bendigo su familia. Bendigo todo lo que Dios ha puesto en sus manos. Hay poder. Yo lo motivo a seguir adelante. Seguir caminando. Seguir avanzando. Bendito. Mi alma alaba al Cristo de la gloria. Porque hay momentos que no hay fuerza. Hay momentos, bendito, que la fuerza se quiere acabar. La fe quiere menguar. Pero de repente viene su presencia, su Espíritu Santo, y nos motiva y nos fortalece. Gracias al cielo. El viernes, amén, gloria sea al Señor. Tuvimos después del servicio una vigilia, gloria tan poderosa. Gloria. Hoy poder en el nombre de Jesús. Donde Dios fortaleció nuestras fuerzas espirituales. Esa noche tan gloriosa, tan maravillosa. Bendito estar en comunión con el Padre. No hay otra cosa mejor que estar en comunión con Dios. No hay otra cosa mejor que estar conectado con su presencia. No hay otra cosa mejor estar conectado con el cielo. Estar conectado con su presencia. Bendito sea el Señor, porque tenemos el respaldo de parte del cielo. Tenemos el respaldo de parte de Dios. Porque aquel que llama respalda. Y aquel que habla, prepara. Hay poder en el nombre de Jesús. Hay poder en ese Dios que vive y reina por los siglos. Esa vigilia tan maravillosa, tan hermosa, donde podemos sentir el abrazo, donde podemos sentir el respaldo de aquel que vive y reina por los siglos. Todo es por amor. Todo es por amor a Cristo, por ese amor genuino, ese amor que no traiciona, ese amor que no miente, ese amor que es verdadero. Ay, mi alma alaba al Cristo de la gloria. Dios nos promete y nos da un amor verdadero, un amor que no miente, un amor que no engaña. No es un amor fingido, sino es un amor verdadero. Oh, mi alma alaba al Cristo de la gloria. Dios bendiga a nuestra hermana María Domínguez. Y saludo a mi hermana. Bendiciones de esta hermosa mañana. Porque todavía hay personas que todavía oran por nosotros. Hay personas que todavía interceden por nuestras vidas. Porque hay personas que tienen una amistad pura, una amistad verdadera. Le han creído a Dios, han creído esa palabra, orar uno por los otros. Todavía hay personas que nos aman, todavía hay personas que mientras nosotros estamos aquí en este lugar, ellos están orando, intercediendo por nuestras vidas, por este ministerio que Dios nos ha dado, por este ministerio que Dios nos ha dado, estar en este lugar. Bendito sea el Señor. Queremos ser de canal de bendición. Queremos ser de bendición en esta hermosa mañana. Orar por su necesidad, orar por esa enfermedad, orar y yo los motivo que se levante. Yo lo motivo que no se estanque, yo lo motivo que no se paralice, yo lo motivo que siga caminando, que siga avanzando, que le crea a Dios, que le crea al Señor, créale a Dios. Yo lo motivo que vale la pena sufrir. Hay momentos que lloramos, hay momentos que reímos, pero seguimos caminando, seguimos avanzando. Oh, gloria, mi alma alaba al Cristo de poder. Ahí vamos a estar unos 10, 15 minutos en los teléfonos, vengo saliendo de este lugar. Ahí vamos a estar en los teléfonos 10, 15 minutos para orar por su petición. Por amor a Cristo, dijo Pablo. Quiero dejarle con esta palabra. Por amor a Cristo, me gozo en las debilidades, en afrenta, en necesidades, en persecuciones, en angustia. Porque cuando soy débil, entonces soy fuerte. Quiero dejarle con esta palabra. Vale la pena sufrir. Vale la pena que nos digan lo que nos diga. Pero el que nos llamó, se llama Jesús de Nazaret. Dios bendiga a nuestro hermano Ángel González. Saludo, mijo. Hasta allá está Matamoros. Saludo. Dios sea contigo. Dios sea contigo. Y Dios conceda y conteste cada petición, cada anhelo de tu corazón. Dios lo conteste.
1: y créele a Dios que Dios no se ha olvidado de ti. Lo que Dios ha prometido con tu vida y lo que Dios ha empezado, no lo ha terminado. Gloria a mi alma, alaba al Cristo de la gloria.
0: Dios lo bendiga en esta hermosa mañana, juez, un bonito programa. Me hace falta como el agua en el desierto con su hermano Adolfo Luna en esta hermosa mañana. Ahí vamos a estar en los teléfonos, Dios, 15 minutos ahí en las líneas, por orar por su necesidad, por su petición. Y para la próxima semana, si Dios nos lo permite y Él no ha venido, estaremos una vez más aquí para traerle una palabra. Y si Dios ya ha venido, allá estaremos en las bodas del Cordero. Gloria a Dios, bendito. Saludos, saludos, bendición a nuestra hermana Angélica ahí, nuestro hermano Ángel, amén, gloria a Dios, nuestra María Domínguez, nuestra María Isabel, Dios lo bendiga y saludos y bendiciones.

Y bueno, así quedó este bonito programa, Me Haces Falta Como Agua en el Desierto, con nuestro hermano Adolfo Luna. Y bueno, si usted necesita oración, por aquí nuestros hermanos van a estar en las líneas telefónicas. Nuestro hermano Adolfo y su esposa por aquí están en las líneas telefónicas, así que aproveche a marcar. Si usted necesita oración, 956-968-7777. Fuera de los Estados Unidos, 956-968-7777. Nuestros hermanos aquí del programa Me Haces Falta Como Agua en el Desierto estarán solamente unos minutos, así que aproveche a marcar 956-968-7777.

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Y bueno, les recuerdo que por aquí nuestros hermanos del programa Me Haces Falta Como Agua en el Desierto están en las líneas telefónicas. Aproveche a marcar si usted necesita oración a esta hora de la mañana. Bueno, nuestros hermanos por aquí están haciendo oración. 956-968-7777. Fuera de los Estados Unidos, 001-956-968-7777.

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Muy buenos días tengan todos ustedes. Les saluda su amigo en Cristo, Rey Rivera. Y bueno, por aquí les invito a que me acompañen hasta las 5 de la mañana. Vamos a estar aquí en Radio Vida. No le cambie. Seguimos con más música.

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Son las 2:47. Y bueno, queremos mandar saludos para nuestra hermana Margarita Sánchez de la ciudad de Reynosa. Bueno, por aquí ella nos manda saludos para el hermano Matías Ruiz y le desea una pronta recuperación. También para la hermana Luisa Carrizales, que está enferma. Bueno, reciban cordial saludo de nuestra hermana Margarita Sánchez, que está orando por ellos. Gracias, hermana. Aquí está este bonito tema de Paulino Bernal Jr., Esa Roca. No le cambie, está en Radio Vida.

0: Bonito tema de Paulino Bernal Jr., esa roca. Saludando a nuestra hermana Margarita de la ciudad de Reynosa, y que está orando por el hermano Matías Ruiz y también por nuestra hermana Luisa Carrizales.
1: Y Pilato preguntó: ¿a quién
0: querés? Ya son las 2 de la mañana con 51 minutos. Y bueno, les recuerdo el siguiente programa. En 10 minutos más viene el siguiente programa, Paz en la Tormenta. Así que no se lo pierda. No le cambie, está en Radio Vida.

0: padre. Perdónanos, porque no saben lo que hacen.
1: Y alzando sus ojos al cielo, dijo:

0: Jesús murió.
1: Así quedó este bonito tema, resucitó. Los milagros de Cristo con el tema clavos. Cuando son las 2 de la mañana con 55 minutos. Y bueno, le vuelvo a recordar que ya en unos minutos más viene el siguiente programa, Paz en la Tormenta. Así que no se lo pierda, no le cambie. Se comunicó nuestro hermano Obregón de allá de San Benito. Hermano, bendiciones. Gracias por escuchar Radio Vida en esta hora de la mañana. Y nos pide ese bonito canto de Denny Berrios, El Rey Te Mandó Llamar. Saludando por aquí a nuestra hermana Esmeralda Gómez, Irma Cantú y Elizabeth Sandoval. Bendiciones. Gracias, hermano.
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A continuación escuchamos a Ulises Luna Torres, Oh, qué amigo, de parte de nuestro hermano Adolfo Luna, que manda saludos para Samuel Salinas de La Joya, Texas. Un saludo hasta allá para nuestro hermano Samuel Salinas de La Joya, Texas.

Buenos días, Dios los bendiga a todos, amados hermanos en Cristo Jesús. El día de ahora vengo de parte de Paz en la Tormenta, de los titulares Fidel Alemán y María Alemán, trayendo una palabra de parte del Señor. Para toda la gloria sea para nuestro Señor Jesucristo. Es un grande privilegio estar aquí a esta hora trayendo este pequeño tema. Y ahorita hubo un percance, pensábamos que íbamos a llegar tarde, pero Dios es bueno, Dios se glorifica de grande manera. Y dándole las gracias a los titulares, que pasa algo increíble, que cada que se pide, ¿verdad?, que nos inviten a predicar a la radio, pues ellos mandan un mensaje y aquí estamos. Es un privilegio y estamos a la orden para servir a nuestro Señor Jesucristo. Y el tema que traemos ahora, sin más preámbulos, le puse Escapa por tu vida. Ese tema, ese texto está en Génesis capítulo 19, versículo 17 en adelante. Y vamos a comenzar a leerlo para comenzar con este tema que es muy importante para toda la humanidad. Es muy importante para toda la humanidad por todo lo que está aconteciendo en esta vida. Y nos está diciendo en pocas palabras a todo el mundo, a toda la tierra, que nos pongamos a cuentas con el Señor, que lo busquemos para poder escapar de la ira venidera que viene aquí a la tierra. Las escrituras se leen en el nombre del Padre, del Hijo y del Espíritu Santo. Y la Biblia dice así, Génesis 19, 16 y 17, vamos a leerlo. Dice: y deteniéndose él, los varones asieron de su mano y de la mano de su mujer y de las manos de sus dos hijas, según la misericordia de Jehová para con él. Y lo sacaron y lo pusieron fuera de la ciudad. Y cuando los hubieron llevado fuera, dijeron: escapa por tu vida, no mires tras ti ni pares en toda esta llanura. Escapa al monte y no sea que perezcas. Padre nuestro, te doy gracias, Señor Jesús, por este grande privilegio de estar aquí en esta radio, Padre, y compartir tu palabra. Te pido por cada uno de los radioescuchas, Señor, o de los que van a estar viendo por las redes sociales, Señor, que ministres por medio de mis labios, Padre, que estamos en tiempos de correr por nuestra salvación. Estamos en tiempos de correr para salvar nuestra vida. Y ahora te pido, Padre, que por medio de los labios de este tu siervo ministres a cada uno de los radioyentes y las personas que nos van a ver. Eso te lo pido en el poderoso nombre de Jesús. Amén. 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Así que llama, si no conoces a nuestro Señor Jesucristo, llama y diles que quieres el plan de salvación. Diles que tú también quieres escapar por tu vida de este mundo y de este mundo, de las cosas, de la copa de la ira que viene a todo el mundo por la desobediencia de toda la gente que no cree en Cristo Jesús y no se quiere convertir aún, pero estamos viendo las señales que están pasando en todo el mundo. Diles eso en cabina, que quieres un cambio de tu vida, que quieres conocer a Cristo, que te recomiendan ellos, si necesitas sanidad, si necesitas bendición. 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Ahora, entrando a la palabra, dice: escapa por tu vida. Y estamos hablando en Génesis de unos textos muy conocidos para todos nosotros o para muchos, que se trata cuando Lot, sus dos hijas y su esposa escaparon de Sodoma y de Gomorra. La Biblia dice que era tanto el pecado en Sodoma y en Gomorra que se había levantado tanto sexualmente como moralmente como visiblemente, con idolatría, con hechicerías y todas esas cosas, que el Señor iba a acabar con esas ciudades. Y ahí estaba Lot, sus dos hijas y su esposa.
Pero el Señor, como es justo, Él mandó a dos ángeles a que fueran a la casa de Lot y lo previnieran de que venía destrucción para Sodoma y Gomorra. Y como Dios es justo, lo que hace es que los ángeles están preparando a Lot, a las hijas de Lot y a su esposa para que ellos salgan antes de que llegue la destrucción a Sodoma y Gomorra. Entonces, cuando estos personajes, estos ángeles, ya le dieron instrucciones a Lot, le dicen que se levante, que tomara a su mujer, a sus dos hijas, y que salieran de ese lugar para que no murieran por el castigo que venía a la ciudad, por ser una ciudad pecadora y una ciudad abominable que nunca quiso cambiar delante de Jehová. Entonces, cuando los ángeles le dicen a Lot que escape por su vida con su familia, le dice: no pares en toda esta llanura, escapa al monte, no sea que perezcas. Le estaba dando una indicación, y del texto 15 y 17 le dice lo mismo: no sea que perezcas, no sea que mueras, no sea que no alcances a sobrevivir sobre esto que viene a Sodoma y Gomorra. La instrucción que le dio fuera que saliera a una ciudad pequeña que se llamaba Zoar. Las escrituras nos dicen que Lot, sus dos hijas y su esposa ya iban bien adelantados hacia Zoar, donde era una ciudad, una cuevita, un lugar pequeño donde ellos se iban a salvar de la destrucción que venía a Sodoma y Gomorra. Y la palabra del Señor nos dice que ellos se alejaron, y ya cuando iban bien adelantados llegó la destrucción a Sodoma y Gomorra. El Señor, como es justo, se encargó de sacar a los justos de la ciudad, a Lot y a su familia. Y esta palabra el día de ahora a nosotros nos tiene que llegar a lo más profundo de nuestro corazón. Nosotros tenemos que escapar por nuestra vida de la ira venidera que viene aquí en la tierra. Usted ya ha visto todo lo que está pasando en todos los países. Apenas vamos en el octavo o noveno mes del 2026, y ya ha habido mucha destrucción, ya ha habido muchos terremotos, Venezuela, Colombia, Guatemala, en muchos lugares de la tierra se han suscitado terremotos, el agua está escaseando, la comida en los enseres de las tiendas grandes, de esos grandes monstruos del comercio, se está escaseando. La carne se está escaseando, el pollo se está escaseando, la gasolina cada vez está más cara. Todo esto a nosotros nos da a entender que Cristo está a las puertas, porque Mateo 24 dejaba un consejo, y era de que cuando miraran la higuera florecer, quería decir que el regreso de Cristo Jesús ya estaba a la puerta. Nosotros ya hemos visto 1948, se hace nación Israel, y así sucesivamente es la metáfora de la higuera que floreció. Eso nos da a entender a nosotros que con el tiempo ya está faltando cada vez más para que Cristo venga por la iglesia. Las escrituras dicen que en los postreros tiempos, antes de que Cristo venga por la iglesia, los tiempos iban a estar más cortos. Si usted se da cuenta, se levanta en la mañana y viene a dar casi en la noche de su trabajo, porque los tiempos se están acortando. Pero esos tiempos es para beneficio para todos nosotros como escogidos, y que sepamos que es la señal de que nuestro Señor Jesucristo cada vez está más cerca. La Biblia dice que en los postreros tiempos, que en los últimos tiempos, iba a haber terremotos, iba a haber tsunamis, iba a haber hambruna, iba a haber pestilencias, iba
iba a haber más, la gente iba a ser más mala, iba a haber falta de amor de unos con otros, y eso está sucediendo hasta el día de hoy. Pero las Escrituras a nosotros nos está diciendo y nos está haciendo un llamado a todos nosotros, a todas las personas como cristianos, que sigamos adelante para poder escapar de la ira venidera que viene a la tierra. 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No importa la raza, la nación, la cultura, la creencia, como hijo del hombre, el Señor no vino para ser servido, sino para servir. Y dicen las Escrituras en Mateo 20:28 que Dios dio su vida en rescate por muchos. ¿Cuál es la clave para salir de este mundo victoriosos? ¿Cuál es la clave para escapar por nuestra vida hoy en día? En aquel tiempo Jehová mandó dos ángeles, pero el Señor hace 2000 años mandó a nuestro Señor Jesucristo a que por medio de la muerte en la cruz del Calvario perdone todos nuestros pecados y resucitó para darnos una esperanza viva de que vamos a ser salvos en aquel día, que si morimos vamos a resucitar y si vivimos vamos a subir en las nubes en un arrebatamiento donde el Señor nos va a sacar de la ira venidera que viene a esta tierra. A mucha gente no le gusta escuchar estos temas. La gente hoy en día se está imponiendo a escuchar temas de amor, pero no los están imponiendo a escuchar los temas bíblicos que dice que nos tenemos que preparar para escapar por nuestra vida de aquí de la tierra. Hoy vengo a decirte a ti, amado amigo, amiga, si no conoces a Cristo Jesús, es necesario que cambies tu forma de vivir, es necesario que lo busques mientras puedes ser hallado, es necesario que lo llames mientras estás cercano, es necesario que hagas una relación con nuestro Señor Jesucristo, que fue el que pagó en la cruz del Calvario por nosotros, que aún siendo pecadores, Él fue y murió en esa cruz. ¿Para qué? Para darnos a nosotros la vida que Él tiene para todos los que creen en Él. El Señor quiere cosas mejores para nosotros. Nosotros creemos en Cristo Jesús, que es un Dios de vida, no es un Dios de muerte. Por lo tanto, Él dio su vida por rescate por muchos, dice Mateo 20:28. Y esto a mí me da a entender que a todos los cristianos el Señor va a hacer justicia, que a todos los cristianos el Señor, así como a Lot y a su familia, nos va a sacar de la ira que viene aquí a la tierra. Porque estos terremotos y lo que ha estado pasando, inundaciones, que cae granizo, que se parte la tierra, esto apenas es el principio. La iglesia iba a pasar por el principio de dolores, pero no iba a estar en la tribulación o en el gran problema, como lo marcan las Escrituras. Y el Señor hasta el día de hoy ha tenido paciencia con cada uno de nosotros y con cada uno de ustedes, porque el Señor ha sido bueno hasta el día de hoy. 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No pierdas el tiempo, habla, platica con ellos, diles que quieres un cambio para tu vida, que tú quieres hacerte acreedor a ese rescate que el Señor pagó hace 2000 años. Dice mucha gente que se está muy tardado ya, que no ha venido el Señor, que a lo mejor no va a cumplir, pero segunda de Pedro capítulo 2 versículo 9 dice que Dios no retarda su promesa como algunos la tienen por tardanza, sino que Dios es paciente para con todos, que no queriendo que ninguno perezca, sino que todos procedamos al arrepentimiento. Uno de los requisitos que tenemos que tener nosotros como cristianos, y tu amigo y amiga ahí en tu casa, radio escucha, o que vas a ver esta transmisión, el requisito es que cambiemos nuestra forma de vivir. El requisito es de que entreguemos nuestra vida a nuestro Señor Jesucristo y no volvamos a practicar las cosas que practicábamos antes. El Señor viene por una iglesia santa, sin arruga y sin mancha, marca el libro de
de Efesios. Pablo le decía a los Efesios que el Señor viene por una iglesia que se cuide de practicar las cosas que dañaban su vida cuando no conocían a Cristo. Viene por una iglesia que no guarde rencor. Viene por una iglesia que su corazón esté limpio. Mateo 5:8 dice que bienaventurados los de limpio corazón, porque ellos verán al Señor. Ese es el requisito que el Señor nos pide a nosotros para poder llevarnos aquel día con Él y para que nosotros podamos escapar por nuestra vida de las cosas que vienen aquí a la tierra. 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Si quieres que te atiendan en inglés, pregunta por mis hermanos Tafoya, y hay inglés y español ahí. No te quedes con tu petición y no te quedes a esta hora, llamo o no llamo. A lo mejor en tu mente está, yo también quiero escapar por mi vida de las cosas venideras que vienen aquí a la tierra. Platica con mis hermanos y diles que te presenten el plan de salvación y ellos estarán dándote instrucciones sobre estas cosas. Ese es el requisito. El requisito es que cada uno de ustedes, amigos y amigas, que se van a convertir a nuestro Señor Jesucristo, que tengan una vida piadosa, que tengan una vida de justicia, que aprendan a perdonar y que dejen las prácticas que hacían cuando estaban en el mundo. Ese es un requisito que el Señor nos ha pedido a todos los cristianos, y todos los cristianos debemos seguir avanzando para ser mejores cada día. Si antes éramos criticones, si antes éramos chismosos, si antes éramos contendieros, si antes éramos drogadictos, si antes éramos homosexuales o lesbianas, el Señor lo que hace es que el requisito es que te guardes en santidad para aquel gran día que venga Cristo Jesús por la iglesia. Las escrituras nos dicen que este Lot, sus dos hijas y su esposa salieron de Sodoma y Gomorra. Y cuando ellos salen de Sodoma y Gomorra, ya van en una colina y dice que la destrucción empezó a llegar. Llovió azufre y fuego del cielo, dicen las escrituras. Sodoma y Gomorra se empezó a quemar. Pero aquí hay un detalle. La esposa de Lot, que ya iba adelantada, ya estaba a punto de ser salva con Lot y sus dos hijas, pero tuvo un gran error. Y ese gran error, el día de hoy lo está teniendo mucha iglesia, mucho pueblo de Dios, que ya lleva un camino bien avanzado en la salvación de su vida. Y el problema que está sucediendo el día de hoy será por impaciencia. ¿Será porque a lo mejor los lastimaron en una iglesia? ¿Será porque a lo mejor no están viendo las bendiciones de Dios? ¿Será porque aún no están viendo que sean sanos de parte de Dios? Porque todo es al tiempo de Dios. Pero nosotros por naturaleza todo lo queremos como la sopa Maruchan, a los 2-3 minutos. Pero hay gente que se impacienta y en vez de seguir caminando adelante hacia ese lugar, hacia la tierra celestial que el Señor tiene preparada para nosotros, nos cansamos, nos fatigamos, nos desilusionamos, nos desanimamos y ya no queremos seguir adelante. Pero el caso de la esposa de Lot fue diferente. Y eso también puede estar sucediendo el día de hoy a la iglesia. La esposa de Lot ya estaba por salvarse juntamente con su familia, Lot y sus hijas. Pero el gran error que tuvo la esposa de Lot fue que ella miró para atrás. Fue que ella miró hacia Sodoma y Gomorra. Ellos no tenían que voltear para nada. Cuando la esposa de Lot voltea, automáticamente se convierte en una estatua de sal. Esto a mí me da a entender, amado hermano, que la esposa de Lot había salido de Sodoma y de Gomorra, pero el corazón de la esposa de Lot estaba todavía en Sodoma y Gomorra. Y hoy en día te hablo a ti, hermano en Cristo. Hoy el día te hablo a ti, hermana en Cristo, que estamos en este camino. Sabemos que es un camino muy difícil. Este camino es solo para valientes, y es verdad, porque a veces podemos
estar faltándonos a lo mejor unos a otros, pero seguimos en este camino con la frente en alto, reconociendo que nuestro Señor Jesucristo sufrió más en la cruz del Calvario como para que usted y yo volteemos para atrás. 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Hay gente que puede ser que esté regresando para atrás, que ha volteado como la esposa de Lot. ¿Por qué? Porque en verdad hay mucha gente, muchos cristianos que a lo mejor no están siendo discipulados o no se les está predicando la verdad del Evangelio. Hoy en día se predica, ves a los pies de Cristo, Cristo tiene muchas cosas para ti, tiene muchas cosas buenas, pero no se le predica a la gente que llevar la cruz de Cristo lleva llanto, lleva cargas, lleva pesadez, lleva lágrimas. Y eso es lo que a nosotros nos va a llevar a la salvación y escapar por nuestra vida. Usted, hermano, amigo, amiga, si se va a convertir, yo vengo a decirle el día de ahora que este camino es para valientes y usted tiene que resistir hasta que Cristo Jesús venga por la iglesia. Amada iglesia, si alguien se ha desanimado, si alguien está volteando para atrás, si alguien regresó a la tomada, a las drogas, a las infidelidades, a la fornicación, a las maldiciones, a las habladurías, a estar practicando mucho, jugar lotería, jugar tiquetes, si está haciendo todo eso de entrar en rifas o estar haciendo cosas que a Dios no le pueden agradar, yo vengo a decirte el día de hoy, amado hermano en Cristo, no voltees para atrás, que tu corazón no esté en las cosas del pasado, porque las Escrituras dicen que si nosotros somos amigos del mundo, nos constituimos enemigos de Dios. Dice en Santiago 4, capítulo 4. Por eso el día de ahora vengo a decirte, amado radio oyente, que no seas como la mujer de Lot, que volteó para atrás deseando las cosas que había dejado atrás. Hoy nosotros debemos de mirar adelante y mirar la grande salvación que viene para todos los cristianos que estamos queriendo hacer las cosas bien y que sabemos que esta carrera es solo para gente valiente y no para cobardes. El requisito es que dejemos de practicar las cosas que practicamos algún día cuando no conocíamos a Cristo Jesús. Y ese es un requisito, amados hermanos en Cristo, para escapar por nuestra vida en aquel día que venga la ira venidera aquí en la tierra. Jesucristo dijo: yo soy el camino, yo soy la verdad y yo soy la vida. Nadie viene al Padre si no es por mí. Si tú también, amado amigo, amiga, hoy vengo a decirte, si tú también eres idólatra, si tú también te hincas sobre un hombre aquí en la tierra, la Biblia dice, no le llames padre a nadie aquí en la tierra, porque el Padre está en los cielos. Si tú tienes figuras, si tú compras figuras carísimas de San Judas, de San Pedro, de San Tomás, de todos esos personajes, yo vengo a decirte el día de ahora que no lo sigas haciendo. La Biblia nos dice que el único que nos puede rescatar de la ira venidera que viene aquí a la tierra se llama Cristo Jesús, aquel que murió en la cruz del Calvario por ti y por mí. La Biblia dice en Éxodo capítulo 20 que no os hagáis imágenes de nada que está en los cielos, ni en la tierra, ni debajo de la tierra. Esto quiso decir el Señor, que no nos hiciéramos imágenes, estatuas o figuras de bronce, de metal, de yeso o de madera o de cedro o de cemento o de cualquier material, sino que lo adoremos así sin verlo. La Biblia dice que no es necesario tener un personaje para estarlo adorando, pero nuestro Señor Jesucristo le dijo a Tomás: bienaventurados todos los que no vieron y creyeron. Usted tiene que estar convencido de que tiene que convertirse para seguir a nuestro Señor Jesucristo, que Él es la ruta de escape en aquel día que la copa de la ira se derrame sobre toda la tierra. 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Las Escrituras nos están hablando el día de ahora, a lo mejor a usted, hermano en Cristo, para que no voltee para atrás y siga con la frente en alto caminando este camino.
Las escrituras dicen que el reino de los cielos está siendo violentado y solo los violentos lo arrebatan. Y entre esos violentos está usted, hermano, y estoy yo. Así que hay que seguir adelante para escapar por nuestra vida. Hay que escapar por nuestra vida. Hay que escapar para estar aquel día que nuestro Señor Jesucristo nos llame a su presencia, o si estamos todavía vivos, Él nos arrebate. Las escrituras dicen que en un abrir y cerrar de ojos, el Señor vendrá por su santa iglesia y nos va a sacar de esa grande tribulación que está destinada para la tierra. No porque Dios sea malo, sino porque el hombre nunca quiso cambiar. No porque Dios sea malo, sino porque el hombre ha sido prevenido y se le han estado leyendo las escrituras de hace 2000 años, que Cristo Jesús viene por una iglesia, que viene por gente que a lo mejor fueron terroristas, fueron sicarios, fueron borrachos, fueron drogadictos, fueron vagabundos, no lo sé yo. Pero si todas esas personas cambian su vida para servir a nuestro Señor Jesucristo, todos ellos están en la lista para salir en las nubes con Cristo Jesús aquel día que la ira venidera de Dios llegue aquí a la tierra. Dice Primera de Tesalonicenses capítulo 4 del 16 al 18. Porque el Señor mismo, con voz de mando, con voz de arcángel y con trompeta de Dios, descenderá del cielo, y los muertos en Cristo resucitarán primero. Los que hayan muerto en nuestro Señor Jesucristo van a salir de las tumbas en un cuerpo nuevo, van a ser resucitados, porque esa es la promesa de Dios. ¿Y para qué van a ser resucitados? Para subir al reino de los cielos con ellos. Y dice, luego nosotros los que vivimos, los que hayamos quedado, seremos arrebatados juntamente con ellos en las nubes para recibir al Señor en el aire, y así estaremos siempre con el Señor. ¿Cómo va a suceder esto, pastor? Las escrituras nos dicen que antes de que venga la grande tribulación aquí a la tierra, antes de que la copa de la ira por nuestra desobediencia venga y se derrame a la tierra, que esté aquel gran problema, más terremotos, que la tierra ya empezó a gemir, ya se empezó a partir, ya empezaron a acabar todos los enseres, en aquel tiempo va a estar mucho peor. Y el Señor nos da la promesa a todos los que estemos vivos, que antes de que comience esa grande tribulación, el Señor nos va a sacar de este mundo y nos va a resguardar por 7 años. Nos va a resguardar por 7 años mientras pasa la grande tribulación que va a llegar a la tierra por la desobediencia de todas aquellas personas que no quisieron cambiar su vida. 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Pero es necesario que haya un cambio para tu vida. Es necesario que cambiemos nuestra forma de vivir. Y es necesario, amigo y amiga, que usted acepte a Cristo en su corazón. Tiene que confesarlo con su boca, que usted cree en Cristo Jesús, y por fe el Señor lo va a salvar. Dice Mateo 24:37, mas como en los días de Noé, así será la venida del Hijo del Hombre, porque como en los días de Noé antes del diluvio, estaban comiendo y bebiendo, casándose y dándose en casamiento hasta el día en que Noé entró en el arca. Nosotros no vamos a entrar en una arca, pero nosotros vamos a ser arrebatados de este mundo para resguardarnos de la ira que viene a la tierra. La Biblia dice que en los tiempos de Noé la gente comía, la gente bebía, la gente casaba y se estaba dando en casamiento. Esto quiere decir que la gente tenía los ojos en todos los afanes de ese tiempo de su vida, pero no tenía los ojos puestos en el arca que este Noé había levantado. El día de hoy la gente tiene los ojos puestos en todas las riquezas y los afanes de este mundo, pero menos tienen los ojos puestos en el Rey de Reyes y Señor de Señores. Jesucristo es la puerta, Jesucristo es el arca hoy en día, Jesucristo es el que te va a salvar de la ira venidera. Si no conoces a Cristo Jesús, llama 968-7777 y dile a mis hermanos que te presenten al Señor. Dile a mis hermanos que ya no quieres ser el mismo de antes, y eso a mí me da a entender que tú estás aceptando el requisito de cambiar tu vida para escapar de este mundo de la ira que viene. Dios los bendiga.
Saludos a mis hermanos Alemán, que siempre me dan el privilegio de estar aquí. Saludos a Ríos de Agua Viva, saludos a todos mis hermanos en Cristo. Y si todavía estás escuchando, viendo por las redes sociales este tema, busca a nuestro Señor Jesucristo mientras puede ser hallado, y llamadle mientras está cercano. Acuérdate, escapa por tu vida. Dios los bendiga a todos. Ríos de Agua Viva, Centro Familiar Cristiano, Pastor Juan Castillo a sus órdenes. Mi teléfono es 782-5287. Cuando se le ofrezca algo, alguna oración o platicar sobre alguna cosa, aquí estamos a sus órdenes. Dios los bendiga a todos. Far Texas, bendiciones.

Así quedó este bonito programa, Me Haces Falta. Este programa, Paz en la Tormenta. Y bueno, por aquí nuestro pastor Juan Castillos va a estar en las líneas telefónicas algunos minutos, y por ahí también hay personal que le está ayudando, así que aproveche para marcar. Si usted necesita oración, márquenos 956-968-7777. Fuera de los Estados Unidos, 001-956-968-7777. Y aquí están nuestros hermanos del programa Paz en la Tormenta.

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1: Son las 3 de la mañana con 37 minutos. Y bueno, les recuerdo que por aquí están nuestros hermanos. Está el pastor aquí, Juan Castillos, del programa Paz en la Tormenta. Si usted necesita oración, bueno, márquenos. Por aquí están nuestros hermanos orando. Ahí están las líneas telefónicas abiertas. 956-968-7777. Fuera de los Estados Unidos, 001-956-968-7777. Aproveche para marcar. Aquí están nuestros hermanos del programa Paz en la Tormenta.

Así es, recordándole una vez más, si usted necesita oración, bueno, márquenos aquí 956-968-7777. Nuestros hermanos del programa Paz en la Tormenta, aquí están en las líneas telefónicas. Aproveche, aproveche para si usted necesita oración.

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1: Son las 3 de la mañana con 46 minutos y bueno, queremos mandar saludos para nuestro hermano Rubén González de la ciudad de Elsa, Texas. Nos pidió este bonito tema, La Regla de Oro, con Tomás Villarreal. Bendiciones, hermano Rubén. Gracias por escuchar Radio Vida.

Así es, por aquí continuamos con más música. Vamos a escuchar La Mula Misionera cuando son las 3 de la mañana con 50 minutos. Gracias por escucharme, gracias por escuchar Radio Vida.

0: El niño y el vagabundo. Éramos la única familia en el restaurante con un niño. Yo senté a Danielito en una silla para niños y me di cuenta que todos estaban tranquilos comiendo y charlando. De repente Danielito pegó un grito con ansia y dijo: "Hola, amigo", golpeando la mesa con sus gorditas manos. Sus ojos estaban abiertos y bien abiertos por la admiración, y su boca mostraba la falta de dientes en su encía. Con mucho regocijo, él se reía y se retorcía. Yo miré alrededor y vi la razón de su regocijo. Era un hombre andrajoso, con un abrigo en su hombro, sucio, grasoso y roto. Sus pantalones eran anchos y con el cierre abierto hasta la mitad, y sus dedos se asomaban a través de lo que fueron en algún tiempo unos zapatos. Su camisa estaba sucia y su cabello no había recibido una peinilla por largo tiempo. Sus patillas eran cortas y muy poquitas, y su nariz tenía tantas venitas que parecía un mapa. Estábamos un poco lejos de él para saber si olía, pero de seguro que olía muy mal. Sus manos comenzaron a menearse para saludar. "Hola, bebito, ¿cómo estás, muchachón?", le dijo aquel hombre a Danielito. Mi esposa y yo nos miramos. "¿Qué hacemos?" Danielito continuó riéndose y contestó: "Hola, hola, amigo". Todos en el restaurante nos miraron y luego miraron al pordiosero. El viejo sucio estaba incomodando a nuestro hermoso hijo. Nos trajeron nuestra comida y el hombre comenzó a hablarle a nuestro hijo como un bebé. Nadie creía que era simpático lo que el hombre estaba haciendo. Obviamente él estaba borracho. Mi esposa y yo estábamos avergonzados. Comimos en silencio, menos Danielito, que estaba súper inquieto y mostrando todo su repertorio al pordiosero, quien le contestaba con sus niñadas. Finalmente terminamos de comer y nos dirigimos hacia la puerta. Mi esposa fue a pagar la cuenta y le dije que nos encontraríamos en el estacionamiento. El viejo se encontraba muy cerca de la puerta de salida. "Dios mío, ayúdame a salir de aquí antes de que este loco le hable a Danielito", dije orando, mientras caminaba cercano al hombre. Le di un poco la espalda tratando de salir sin respirar ni un poquito del aire que él pudiera estar respirando. Mientras yo hacía esto, Danielito se volvió rápidamente en dirección hasta donde estaba aquel viejo y puso sus brazos posición de cárgame. Antes de que yo se lo impidiera, Danielito se abalanzó desde mis brazos hacia los brazos de aquel hombre. Rápidamente, el muy oloroso viejo y el joven niño consumaron su relación amorosa. Daniel, en un acto de total confianza, amor y sumisión, recargó su cabeza sobre el hombro del pordiosero. El hombre cerró sus ojos y pude ver lágrimas corriendo por sus mejillas. Sus viejas y maltratadas manos, llenas de cicatrices, dolor y duro trabajo, suave, muy suavemente acariciaban la espalda de Danielito. Nunca dos seres se habían amado tan profundamente en tan poco tiempo. Yo me detuve aterrado. El viejo hombre se meció con Danielito en sus brazos por un momento, luego abrió sus ojos y me miró directamente a los míos. Me dijo en voz fuerte y segura: "Usted cuide a este niño". De alguna manera le contesté: "Así lo haré". Con un inmenso nudo en mi garganta, él separó a Daniel de su pecho lentamente como si tuviera un dolor. Recibí a mi niño y el viejo hombre me dijo: "Dios le bendiga, señor. Usted me ha dado un hermoso regalo". No pude decir más que un entrecortado "gracias". Con Daniel en mis brazos, caminé rápidamente hacia el carro. Mi esposa me preguntaba por qué estaba llorando y sosteniendo a Daniel tan apretadamente, y por qué yo estaba diciendo: Dios mío, perdóname". Yo acababa de presenciar el amor de Cristo a través de la inocencia de un pequeño niño que no vio pecado, que no hizo ningún juicio, un niño que vio un alma y unos padres que vieron un montón de ropa sucia. Yo fui un cristiano ciego, cargando a un niño que no lo era. Yo sentí que Dios me estuvo preguntando: "¿Estás dispuesto a compartir tu hijo por un momento?". Cuando Él dio a su hijo por toda la eternidad, el viejo andrajoso inconscientemente me recordó: "Les aseguro que el que no acepte el reino de Dios como un niño no entrará en él.
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6: Ya son las 4 de la mañana y por aquí vamos a mandar un saludo para nuestra hermana Luna de aquí de Weslaco, que por ahí nos está escuchando. Y nos pide este bonito tema de las huellas de nuestra hermana Nena Leal. Pero también nuestra hermana Luna quiere mandar saludos para todos sus hijos, que tiene 8 hijos. Bendiciones, hermana Luna. Gracias por escucharnos. Bendiciones. Saludos para todos sus hijos.

Así escuchamos el tema de Huellas con nuestra hermana Nena Leal, saludando por aquí a la ciudad, aquí en la ciudad de Huesla, con nuestra hermana Luna. Continuamos con más música. Por aquí tenemos a Alex Rodríguez, Cumbia de Fuego.

Muy buenos días, muy buenos días. Son las 4 de la mañana con 9 minutos. Bendiciones para todos los que están escuchando a esta hora de la mañana. Recuerde que estamos en Salud y Complacencia. Si usted quiere escuchar algún canto de su agrado, bueno, márquenos 956-968-7777. Y bueno, quiero aprovechar también para mandar saludos para todos aquellos que van manejando, los troqueros. Bendiciones, maneje con precaución. Recuerde que en su casa le esperan. También quiero mandar saludos para nuestro hermano Pablo de la Cruz, que por ahí ya nos está escuchando hasta San Carlos, Coahuila. Bendiciones, hermano Pablo. Gracias por escuchar Radio Vida. Y bueno, por aquí vamos a escuchar a Los Alegres de Harlingen, una polca instrumental. No le cambie, está en Radio Vida.

Claro que sí, un bonito saludo para todos. Para todos nuestros hermanos, por ahí ya van en camino a lo mejor hacia el trabajo, se van levantando, están escuchando ahí acostados en su cama. Bendiciones. Algunas hermanas ya están haciendo el lonche. Bendiciones también para ustedes, hermana, que el lonche les salga muy rico.

Son las 4 de la mañana con 18 minutos y se comunicó nuestro hermano Román González de la ciudad de Brownsville y nos pide este bonito tema con Tony Sauceda, matrimonio. Gracias, hermano Román González. Bendiciones, gracias por escuchar Radio Vida.

0: Así quedó este bonito tema, matrimonio, en la voz de nuestro hermano Tony Sauceda, saludando a nuestro hermano Román González de la ciudad de Brownsville.
1: Bendiciones, les habla su servidor Enrique Garza. Agradezco a Dios por esta oportunidad de poder dirigirme a ustedes en estos instantes. Quiero hacer una invitación a todos los consiervos, pastores, evangelistas que nunca han estado en radio. 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Qué bendición estar con los medios de comunicación, de poder transmitir la palabra de Dios a almas que están buscando la paz, buscando algo. Hay un vacío en su ser. Yo creo que el ministro, el pastor, los consiervos, tenemos esa palabra que podemos dar, difundir, compartir con esas personas en necesidad. Jesús en cierta ocasión dice en la escritura que él recorría las ciudades, las aldeas, enseñando en las sinagogas de ellos, predicando el evangelio del reino, sanando toda enfermedad y toda dolencia en el pueblo. Y al ver las multitudes, dice la escritura, que tuvo compasión de ellas, porque estaban desamparadas y dispersas, como ovejas que no tienen pastor. Entonces Jesús dijo a sus discípulos: a la verdad, la mies es mucha, mas los obreros poco. Rogar pues al Señor de la mies que envíe obreros a su mies. Sabe que a través de la radio es un medio de que podemos difundir ese mensaje, llevar esa palabra a esas almas que están sediento, esas almas que necesitan un toque de parte de Dios. Yo animo a los pastores consiervos que quizás nunca han estado en radio, que utilicen a Radio Vida como una plataforma para predicar esa palabra. 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Bendiciones.

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3: Son las 4 de la mañana con 34 minutos. Vamos a saludar a nuestra hermana Elodia Arriaga de aquí de Huéslaco, que nos pide este bonito tema de Paulino Bernal, Un día a la vez. Bendiciones, hermana Elodia Arriaga.

Son las 4 con 41 minutos de la mañana, ya de hoy, lunes 7 de septiembre. Bueno, quiero comunicarles que se comunicó nuestra hermana Elizabeth Ruiz. Ella, nuestra hermana, es esposa de nuestro hermano Matías Ruiz, compañero de locución. Y bueno, por aquí nos marcó. Hermana Elizabeth, le recuerdo que hay mucho pueblo orando por su esposo, por nuestro hermano Matías Ruiz. Bueno, nuestra hermana nos marcó a esta hora de la mañana y nos comenta que va a tener un examen y que nos unamos en oración para que todo salga bien a favor de nuestro hermano Matías Ruiz. Hermana, le puedo decir de mi parte que hay mucha gente, mucho pueblo de Dios que está orando por el hermano Matías Ruiz. Creemos en un Dios de milagros, que Dios lo puede hacer. Y bueno, a los que nos están escuchando, seguimos pidiendo por nuestro hermano Matías Ruiz para que esté orando por él, que tiene un examen por ahí y que todo salga bien. Vamos a escuchar este tema, saludando también a nuestra hermana Elizabeth. Por aquí me pidió un tema, pero no lo encontré, pero vamos a escuchar este tema de los Cadetes de Cristo.

Y bueno, recuerda, hermana, que estamos orando. Estamos orando por nuestro hermano Matías Ruiz. Y sabemos que Dios hará la obra.

0: Así es, así quedó este bonito tema. Saludando a nuestra hermana Elizabeth Ruiz, esposa de nuestro hermano Matías Ruiz. Y recordamos que estamos orando por nuestro hermano compañero de locución.
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0: Son las 4:48. Y bueno, le recuerdo también, en punto de las 5 de la mañana viene el siguiente y bonito programa, Si Cristo Viniere Hoy, con los pastores José Francisco Cavazos e Imelda Cavazos. No se lo pierda, en punto de las 5 de la mañana. Vamos a escuchar aquí otro bonito tema. Vamos a escuchar al grupo Betel en esta hora de la mañana, saludando. Bueno, por aquí tenemos un pequeño detalle, pero vamos a saludar a nuestra hermana Leti Espiricueta, que por ahí nos está escuchando también, y queremos escuchar este bonito tema del grupo Betel. Bueno, por aquí no nos está saliendo, pero bueno, vamos a escuchar este tema de Mauri Sosa, Tu Garantía.

Y bueno, ahora sí vamos a mandar saludos para nuestra hermana Letis Pericueta, que por ahí nos está escuchando desde muy temprano. Gracias, hermana, gracias por escuchar Radio Vida. Y aquí está este bonito tema de Betel, mi agradecimiento. ¡Ánimo! ¡Ánimo!

Así escuchamos al grupo Betel con el tema Mi Agradecimiento cuando son las 4:55 minutos de la mañana. Le recuerdo que el siguiente programa, Si Cristo Viniere Hoy, con los pastores José Francisco Cavazos e Imelda Cavazos, no se lo pierda, en punto de las 5 de la mañana. Y bueno, también aprovecho para despedirme. Gracias por haber escuchado Radio Vida y desde muy temprano. Bendiciones para todos ustedes. Les saluda su amigo en Cristo Rey Rivera, pero quédese con nosotros. También ya está mi compañera aquí de locución, Ivette, que ella se queda ya de 5 de la mañana a 9 por ahí. Bendiciones, Dios me los bendiga.

Gloria sea al Señor. Es el mensaje que en esta mañana nos agradecemos al Señor que nos permita comunicarle. Después del rapto está escrito una gran tribulación. Y nuestra oración es de que usted esté apercibido, que usted esté listo para que el momento que el Señor aparezca en las nubes, como dice la Escritura, seamos arrebatados, llevados a su misma presencia. Esa es nuestra oración, con la cual le invitamos que nos acompañe en este momento para platicar con el Señor. Padre, en el nombre de Jesucristo nos presentamos ante ti para expresar nuestro agradecimiento, Señor, por esta nueva semana laboral que nos estás concediendo, Padre. Que tu nombre sea honrado en nuestra vida y en cada uno de nuestros amados oyentes, Señor. Te agradecemos, Padre, por cada uno que ya está, Señor, con su oído y su atención para el consejo de tu palabra, Señor, que nos comunicas en cada día, Señor. Te agradecemos, Padre, que nos permitas tener este programa, Señor, para glorificar tu nombre a través de compartir ese mensaje de amor, Señor, para que nuestros amados oyentes todos estén apercibidos, Señor, ya habiendo hecho una decisión para que tú reines en su corazón. Y de esta manera, Señor, llegado el momento del rapto, seamos llevados a tu misma presencia, Señor. Te damos gracias porque es la promesa que nos has dejado. Este mismo Jesús que ha sido tomado de vosotros al cielo, así vendrá como le habéis visto ir al cielo. Estamos agradecidos con el Señor porque es bueno, es misericordioso. Estamos disfrutando de su misericordia hoy en este día. Y te alabamos, Padre eterno, porque eres grande y misericordioso. Y en tu misericordia, Señor, nos concedes el honor de saber que sí nos estás escuchando y que, Señor, las peticiones que te presentamos, tú tendrás la respuesta, Señor. Rogamos, Padre, en el nombre de Jesucristo, que tu gracia se siga manifestando en aquellos que se encuentran deshabilitados, en aquellos que se encuentran impedidos de llegar a un templo en el tiempo de oración. Padre, que en el nombre de Jesucristo tú estés protegiendo aquellas vidas que se encuentran en los hospitales, Señor. Acabamos de recibir la noticia de nuestro hermano Ruiz. En el nombre de Jesucristo, Padre, tú le estés acompañando en esa sala del hospital, Señor, y le concedas, Padre, la bendición que su cuerpo está necesitando, Señor. Pedimos que tu gracia se manifieste con los doctores, Señor, que están atendiendo este caso. Y en el nombre de Jesucristo, Padre, seas tú dándole, Señor, la fortaleza que nuestro hermano Ruiz necesita, Señor. Y, Padre, sé con los doctores, Señor, sé con las laboratoristas, los enfermeros, Señor, todo el equipo de salud que trabaja, Señor, en este hospital para atender a tantos enfermos, Señor. En el nombre de Jesucristo, da la fortaleza que necesitan, la sabiduría, Señor, y da, Padre, la dirección que necesitan, Señor, conocer de cómo actuar, Señor, en esta situación que se presenta con el hermano Ruiz, Señor. Sé con él, sea con su familia, bendice a su esposa, a sus hijos. Y, Señor, que tu nombre sea glorificado, Padre. Gracias porque eres bueno, misericordioso. Y así, Señor, en el nombre de Jesucristo te agradecemos que nos hayas concedido la bendición de despertar a un nuevo día para disfrutar tus bendiciones, Señor. Tu gracia, tu misericordia, Señor, sea con cada uno de tus siervos, Señor, en esta semana que nos das a iniciar, Señor. Que tu nombre sea honrado, Padre, primer día laboral de la semana, y en el nombre de Jesucristo rogamos, Señor, que estés acompañando a cada uno que ya está en camino hacia una nueva jornada de trabajo, Señor, sé con ellos. Pensamos en esta ocasión en el equipo de trabajo inmenso que hay, este equipo que se está ya preparando para salir a levantar a los niños para las escuelas. En el nombre de Jesucristo, Señor, cuida, bendice cada uno de esos obreros, Señor, que están llevando ese tesoro especial, que son los niños, Señor, la población infantil, la cual te rogamos, Señor, que tú estés cuidando de cada uno de esos obreros, Padre. Cuida, bendice, protege, Señor, los que trabajan en la limpieza de esos edificios, Señor, donde nuestros niños se están educando. En el nombre de Jesucristo, bendice los maestros, Señor, sé con ellos, cuídales, Señor, los operadores de los autobuses, Señor, los ayudantes, y oh, Señor, tanto, tan grande es una inmensa multitud de obreros que se están ya alistando y algunos ya están en camino, Señor, para ir por los niños que les toca, Señor, iniciar una semana más de estudio. En el nombre de Jesucristo, bendíceles,
Señor, que su mente también tenga la capacidad de retener tu palabra, Señor, el mensaje del día de ayer, que los niños sean educados, Señor, también en el consejo de tu palabra, para que sean ciudadanos victoriosos, Señor. Te alabamos, Señor, te damos la honra y la gloria, y queremos agradecerte, Señor, que tu bondad esté manifestándose también, Señor, para cada uno de tus siervos, Señor, que el día de ayer estuvimos compartiendo el consejo de tu palabra. Padre, sé con cada uno en la congregación que ha escuchado ese mensaje, Señor, y permite, Padre, que esa sea una bendición, que les haga permanecer fieles, Señor, al servicio tuyo, Padre. Gracias porque eres bueno, misericordioso, Señor, y rogamos que tu gracia se esté manifestando, Señor, en aquellos que han confesado, Señor, de alguna necesidad física, alguna necesidad espiritual, alguna necesidad emocional. En el nombre de Jesucristo, Padre, que el consejo de tu palabra esté llegando, tocando los corazones, y traiga, Señor, la sanidad que cada uno está necesitando en sus diferentes presentaciones, Señor. Obra, Padre, cuida de esas vidas, Señor, y especialmente te rogamos por los que ya se encuentran, están recibiendo la atención especializada en un hospital, en una clínica, Señor, en el nombre de Jesucristo. Sea con los doctores que están atendiendo, Señor, estos casos, Señor. Rogamos por el equipo de trabajo que está atendiendo al hermano Ruiz, Señor. Dale la sabiduría que necesitan para entender, Señor, cómo dirigirse, Señor, cómo actuar, cuál es la medicina, Señor, que traiga un mejor beneficio para la salud del hermano Ruiz. Señor, sé con él, bendícele, Señor, cuídale. Tuvimos el privilegio de conocerle aquí en locución, Señor, y te alabamos en el nombre de Jesucristo, Padre. Cuida de él, cuida de su familia, Señor, y en el nombre de Jesucristo obra maravillosamente, Señor, y tu pueblo se siga alabándote, Señor, y clamando a ti por las necesidades que tu pueblo presenta, Señor. Queremos darte gracias, Padre, por este nuevo día que nos estás concediendo. Ya hemos iniciado el mes de septiembre, ya están estos días ya avanzando, y en el nombre de Jesucristo te damos gracias, Señor, porque nos permites poder estar entre los micrófonos para comunicar ese mensaje de bendición, especialmente para este mes que se celebra la patria allá en México. En el nombre de Jesucristo, Padre, bendice sus autoridades, Señor, aquellos que tú por tu voluntad han sido puestos, Padre, concede que tengan la bendición, Señor, de obrar, Señor, rectamente, Señor, sabiendo que lo están haciendo porque tú les has puesto en ese lugar. En el nombre de Jesucristo rogamos que les dirijas en las decisiones que están tomando, Señor. Obra, Padre, obra también, Señor, aquí en las autoridades, Señor, municipales del estado y nacionales, Señor. Cuida, Padre, cuida, protege, Señor, a cada uno de tus líderes, Señor, que se encuentran especialmente encargados de tomar decisiones, Señor, con las cuales puede ser afectado para bien o para mal la nación. En el nombre de Jesucristo, Padre, úsales, Padre, para tener una palabra sabia, Señor, que pueda traer comunicación y ponerse de acuerdo, Señor, para acabar con los conflictos que se están presentando, Señor. Te alabamos, Padre, te damos la honra y la gloria, Señor, y pedimos tu bendición sobre todo el pueblo tuyo, Señor. Nos encomendamos, Señor, a tu cuidado en este día especial que nos estás concediendo, Señor. Te alabamos, Señor, te damos la honra y la gloria, y queremos agradecerte por esta oportunidad más de llegar a nuestro amado pueblo que nos escucha y que están orando para que el programa Si Cristo Viniere Hoy sea de bendición y ayude, Señor, a cada uno de nuestros amados oyentes a compartir el mensaje, Señor, de la venida del Señor Jesucristo, Señor, que ese es el motivo principal por el cual estamos aquí, animar a nuestros hermanos a seguir confesando, Señor, la fe que tú nos has dado a conocer de que Cristo viene. Y si tú no estás preparado, bueno, la Escritura nos habla, de acuerdo a lo que vamos a estar hablando en esta mañana, del consejo bíblico, de que debemos conocer la Escritura, estar preparados para que no nos tome desprevenidos los acontecimientos que se están dando. Así oramos, Padre, que tu bendición sea sobre el pueblo que conoces, Señor, que tú estarás de regreso. Te alabamos en el nombre de Jesucristo y queremos enviar este saludo musical para todos nuestros amados oyentes, con un hermano que ya está con el Señor, pero que nos dejó este hermoso recuerdo con este canto que se titula Si Fui Motivo.
el hermano Pablo Moreno, que ya está con el Señor. Enviamos saludos a la familia Villarreal de Elsa, Texas. Son familiares del hermano Pablo y saludamos al hermano Luis y a la hermana Lidia. Que Dios los bendiga en este nuevo día, en esta nueva semana.

0: Sí, amén. Dios les bendiga en esta hermosa mañana. Ya iniciamos nuestro bonito programa Si Cristo Viniera Hoy. Estamos contentos, agradecidos con Dios por la bendición que el Señor nos concede de estar ya en nuestra programación, y queremos saludarles, queremos bendecirles en esta hora. Damos gracias por a todos nuestros radioescuchas, que Dios los bendiga en este hermoso día, el 7 ya de septiembre 2026. Y que nuestro Dios los guarde y les bendiga ahí en sus hogares donde están, tal vez están allá saliendo a sus trabajos, que el Señor les bendiga y escuche Radio Vida y escuche nuestro programa, Si Cristo Viniera Hoy, y que Dios de gloria les esté bendiciendo en este hermoso, hermoso día, en cada trabajo que el Señor concede en este hermoso día lunes, iniciar, que nuestro Padre Celestial esté bendiciendo su fuerza y su salud. Y sí queremos saludar a nuestra hermana Ruiz en esta hora que Dios nos concede, nuestros hermanos, ¿verdad?, conocidos aquí en locución de Radio Vida, y queremos seguir orando por ellos, pues especialmente por nuestro hermano, también nuestra hermana, la familia, que nuestro Dios de gloria les esté bendiciendo, les amamos. En poco tiempo que les conocimos, nuestro bendito Dios ha derramado bendiciones a través de sus vidas para nuestras vidas también. Y saludos, hermanos, y estaremos orando por ustedes. Dios les guarde y les bendiga. Y así, hermanos, con este hermoso día que Dios nos concede, también queremos llegar hasta Matamoros, saludando a nuestra hermana Eloísa Díaz, que es una fiel radioescucha de nuestra programación. Es una hermana, ¿verdad?, que hemos conocido a través de la voz, de cuando habla con nosotros, cuando nos manda a saludar. Y hermana, saludos, buen día, y que deseamos que el día de ayer haya disfrutado en su iglesia la presencia de Dios, también con su hermosa familia y todos los amados hermanos en la fe. Esperamos que nuestro Dios le dé salud, le dé fuerza, y que ya esté por ahí haciendo cafecito, ¿verdad? Ya aprendiendo el comal para hacer las tortillitas. Dios guarde, hermana, y le bendiga y le siga dando bendiciones de lo alto. Y así también queremos saludar a nuestras hermanas, hermana Chani Rodríguez de allá de McCain, Texas. Saludos, hermana, hasta allá. Llega el saludo para usted también muy, muy especial. Así es que gracias le damos a Dios en este día, y porque es grande, maravilloso al bendecirnos. Tenemos una hermana también hermosa de la hermana Rosa de León de Brownsville. Saludos, mi hermana, y que nuestro Dios esté bendiciendo a todos y a cada uno de mis hermanas que nos llaman, que nos saludan y que platicamos con ellas, y podemos orar también. Todas las hermanas que nos han escuchado orando, queremos saludarles y decirles que día a día estamos orando por cada uno de ustedes. Y gracias le damos a Dios en esta mañana. Queremos saludar también a nuestras hermanas de la Unión Femenil del Valle de Texas. El día de hoy, con la ayuda de nuestro Dios, tendremos nuestra reunión a las 6:30 de la tarde ahí en la oficina de Hueslaco, donde siempre estamos reunidas, y pedimos a Dios que este año eclesiástico que iniciamos, que es el día de hoy, que nuestro Dios bendito nos bendiga a todas, a cada una. Nuestra hermana presidenta, nuestra hermana Marisa Bautista, saludos, hermana, y que el Señor de gloria le bendiga en este año que iniciamos. También a nuestra hermana directora, nuestra hermana Vitia Ramos, saludos, hermanas. Dios les bendiga a todas mis hermanas que se han integrado también en este año para trabajar. El Señor nos ha bendecido para tener por lema creados para la misión. Así es que bendiciones, hermanas, y Dios nos guarde. Y también a las hermanas jóvenes que también trabajan voluntariamente. Queremos saludarles. Este año el Señor nos conceda a llegar a muchos lugares de las iglesias para tener eventos, y siga abriendo puertas para llevar a cabo la misión en la cual Dios nos ha encomendado, para niños, para jóvenes. Hermanos, tenemos variedad de ministerios, y le damos muchas gracias a Dios, también misiones. Así de que gracias, hermanas, y adelante en el nombre del Señor para seguir sirviéndole mientras que Él viene por su pueblo. Así es que bendiciones en esta hermosa mañana a cada uno de ustedes.
1: Aleluya. Y así es como en esta mañana queremos agradecer las oraciones que se elevan para que el mensaje de Jesucristo y de hoy llegue hasta usted en este día. 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Oramos en el nombre de Jesucristo que nuestras oraciones sean escuchadas por el Señor y así te envíe una respuesta para llegue a nuestros oídos la bendición de que usted y usted están siendo bendecidos por el programa Si Cristo Viniere Hoy. Así de que nos gozamos en esta mañana de estar disfrutando las bendiciones en pleno. Ha llegado el mes de septiembre y por lo general la región aquí es cuando presenta lluvias. Bueno, hay una fecha muy señalada que quedó por allá en 1966-67, por allá, cuando el Viula hizo presencia y estuvo por mucho tiempo, muchos días, inundado aquí el valle y toda la región norte de Tamaulipas. Desde que estemos orando para que el Señor nos dé la protección que necesitamos, si Él tiene planes de hacer llegar bastante lluvia aquí, que las bendiciones del Señor estén en el corazón de cada uno de la población aquí en el valle, el norte de Tamaulipas también, para entender qué es lo que necesitamos hacer, sobre todo entender el mensaje del Señor, que nos está dando una muestra de que Él nos ama. Y por eso le invitamos para que estemos orando continuamente, que el Señor envíe la lluvia donde está haciendo falta. Y la honra y gloria sea para nuestro Dios. Vamos a enviar un saludo musical más, una vez más con el hermano Pablo Moreno, que ya está en presencia del Señor. Nos regaló este CD ya hace muchos años, y ahí lo teníamos guardado, lo pudimos encontrar. Y compartimos estos mensajes. En el canto número 7 de este CD se titula Señor, acuérdate, Señor, acuérdate. Y sin duda que se está acordando de las bendiciones que usted necesita. Solamente resta que usted le hable al Señor y le diga esa bendición especial que está necesitando. Confiese al Señor y Él lo hará, porque dice, su oído está presto para escuchar.

0: Amén. Y así es el mensaje que dejamos en la voz de nuestro hermano Pablo Moreno, con esta nota musical, con esa invitación que para darnos a conocer que solamente lo que Dios pide es que tengamos un corazón así como aquel sentenciado a muerte que estaba a un lado del Señor Jesucristo. Y fue el mensaje que su alma fue transportada a las mismas glorias del Señor en aquel instante que él reconoció que Jesucristo era el rey del nuevo reino que se presentaba y trajo la salvación para todo aquel que quiere creer. Así de que le invitamos para que usted en esta mañana reciba el mensaje y tenga la seguridad de que usted estará acompañando a Cristo y a todos los redimidos, que llegado el momento, la Escritura dice, Cristo aparecerá en las nubes y nos arrebatará. Esperamos que usted tenga la confianza en el Señor Jesucristo y en nadie más, ninguna otra cosa pueda apartarle del amor de Cristo. Así de que le invitamos para que nos esté escuchando cada lunes a las 5 de la mañana. 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Aleluya. Bien, vamos a escuchar ahora una pequeña porción bíblica para poner atención de las preparaciones que debemos de tener antes de que Cristo venga. Vamos a estar leyendo la Escritura en el Evangelio según San Lucas, capítulo 21, del verso 45 al verso 47. Amén.
1: Sí, amén. Vamos a dar lectura a la bendita palabra de nuestro Dios en esta hora. Así, 20, 45 a 47. Y dice la palabra de nuestro Dios. Y oyéndole todo el pueblo, dijo a sus discípulos, guardaos de los escribas que gustan de andar con ropas largas y aman las salutaciones en las plazas y las primeras sillas en las sinagogas y los primeros asientos en las cenas, que devoran la casa de la viuda y por pretexto hacen largas oraciones. Estos recibirán mayor condenación. Bendita palabra de nuestro Dios.
0: Amén. Es la palabra del Señor con la cual le saludamos en esta mañana, recordando las advertencias que el Señor Jesucristo dijo. Nunca está de más el poner atención y tratar de practicar su palabra. Queremos enviar un saludo musical más en esta ocasión en la voz de nuestro hermano Fernando Ávila, con este hermoso canto que lleva por título Promesas. Promesas fue la que nos dejó el Señor Jesucristo, y una de ellas, la principal, es que estaría de regreso, vendrá por su pueblo, todos aquellos que hemos creído en Cristo Jesús, en que su sangre preciosa derramada en la cruz nos limpia de todo pecado. En esta promesa, en el nombre del Señor Jesucristo, Dios le bendiga.

0: Y amén, con este hermoso tema de la alabanza, queremos continuar para leer una vez más la escritura en el Evangelio de San Lucas, el capítulo 21, verso del 1 al 4, y dice la palabra de nuestro Dios: levantando los ojos, vio a los ricos que echaban sus ofrendas en el arca de las ofrendas, y vio también a una viuda muy pobre que echaba allí dos blancas, y dijo: en verdad os digo que esta viuda pobre echó más que todos, porque todos aquellos echaron para las ofrendas de Dios de los que les sobraba, mas esta de su pobreza echó todo el sustento que tenía. Gloria a Dios. Amén.
1: Amén. Gloria sea al Señor. Así es que queremos enviar estos saludos de parte de sus servidores, José Cavazos y mi esposa, la hermana Imelda, director del programa Si Cristo Viniera Hoy, que en esta ocasión llega hasta usted gracias a las oraciones que ahí en el taller de la hermana Linda se están realizando. Gracias por la bendición que nos comparten al confiar que el Señor nos está usando para hacer llegar este mensaje de prevención, podríamos decirlo, ¿verdad? Porque nuestro deseo es de que usted esté prevenido, aceptando a Cristo Jesús en su corazón. Nosotros creemos que tenemos la seguridad de que seremos arrebatados al momento que el Señor Jesucristo venga. La Escritura nos dice más adelante en otros programas estaremos compartiendo ese acontecimiento tan especial. Hoy por hoy queremos solamente leer estas porciones que nos ponen sobre aviso de cómo el mundo se estará realizando cuando la venida del Señor esté próxima a realizarse. Queremos enviar otro saludo musical con el hermano Fernando Ávila. En esta ocasión, un saludo para todo México con este canto número 5 de este CD. Ahí lo tiene, hermana. Hermano Fernando Ávila, el número 5, que dice: México en manos de Dios. Es nuestra oración, que el Señor esté tocando las vidas, y les enviamos para todo México este bonito mensaje musical en la voz del hermano Fernando Ávila: México en manos de Dios. Es el deseo de nuestro corazón, que el Señor salve a toda la República Mexicana, a todos los habitantes, y bendiga a sus gobernantes también.

0: Sí, amén. Gracias a nuestro hermano por este hermoso canto que nos hace llegar, ¿verdad?, hasta México con ese hermoso lema del canto, y deseamos que las bendiciones de Dios estén presentes en esta hora. Vamos a tener una palabra de oración en esta mañana y bendecir, ¿verdad?, que nuestro Dios siga obrando grandemente en todas las necesidades en este país, en los países afectados. Amoroso Padre, en esta hora,
1: amén.
0: Oh Dios mío, Señor mío, nos acercamos a su trono de gracia.
1: Así es, Padre.
0: Dándole gracias por concedernos, Padre Celestial, este hermoso día en el cual podemos ir a su trono y pedir, rogar, bendito Señor, que su manifestación de su poder se siga sintiendo, salvando las almas, bendito Dios, y así bendiciendo al que está en necesidad. Rogamos, Señor, por los países afectados, bendito Dios, que una vez más, su mano poderosa pueda ser, Señor, en estos lugares, y bendito Padre.

0: teniendo gracia, sabiduría, entendimiento, Señor, para con cada uno de ellos, Padre. Gracias le damos también por las bendiciones recibidas de su mano. Bendiga este día a los pastores. Guárdelos, Dios mío, Señor mío. Sabemos que han tenido un buen trabajo el día de ayer arduo. Rogamos que siga fortaleciendo, Señor, sus vidas y, bendito Dios, mucha salud, mucha fuerza. Bendiga las congregaciones y bendiga, bendito Señor, todos aquellos que están necesitados en este día. Bendiga Radio Vida, bendiga esta hermosa instalación de programación, Padre, que llega hasta muchos lugares. Gracias le damos por cada uno de nuestros hermanos que laboran para que esta programación pueda llegar a muchos lugares y su palabra llegue a los confines de la tierra. Gracias le damos por la hermana Ivette, que está en esta mañana ahí en locución. Le damos gracias por su vida, por conocer a nuestra hermana. Bendiga a su mamá, que está con ella, su mamita, padre, a todos nuestros hermanos que laboran para llevar adelante esta hermosa programación de Radio Vida. Gracias le damos en esta hora por todo, Padre, sabiendo que usted es el dueño de todo y a ese Dios servimos y amamos y en sus manos queremos quedarnos en Cristo Jesús. Amén.
1: Aleluya. Y así es como al continuar adelante queremos agradecerle a nuestro Dios por permitirnos posar nuestra vista en esta porción de la Escritura para recordarnos las advertencias que el Señor Jesucristo dijo, según lo registra el evangelista Lucas. En el capítulo 20, a los finales, dice la advertencia: guardaos de los escribas que gustan de andar con ropas largas y aman las salutaciones en las plazas, las primeras sillas en las sinagogas, los primeros asientos en las cenas, que devoran las casas de las viudas y por pretexto hacen largas oraciones. Estos recibirán mayor condenación. Así de que está escrito, antes de entrar al mensaje principal que en esta mañana encontramos en la Escritura, el Señor está haciendo estas advertencias: guardaos de los escribas, de aquellos que conocen de la palabra del Señor, pero que la están usando para tergiversar el mensaje de la palabra del Señor. Queremos agradecer a nuestro Dios que nos permita llegar hasta ustedes a través de los micrófonos de Radio Vida para comunicarles de esta advertencia que encontramos en la palabra del Señor. Para todo mundo, no nos estamos fijando de tal o cual organización o religión o como guste llamarle. El mensaje es claro y es único. Solamente en la palabra del Señor encontramos estas advertencias, porque el Señor Jesucristo le plació el levantar hombres inspirados, hombres capaces de guardar el mensaje fiel como el Señor Jesucristo lo anunció. Y gracias porque ha sido de gran bendición, ya que son miles y millones de almas que han encontrado la paz en el mensaje de Cristo Jesús. Él es el que dijo a los discípulos, y Lucas se encargó de encontrar estas advertencias y las estampó aquí en el evangelio que lleva su nombre Lucas. Lucas capítulo 20, el verso 46-47: guardaos de los escribas que gustan de andar con ropas largas y aman las salutaciones en las plazas, las primeras sillas en las sinagogas, los primeros asientos en las cenas, que devoran las casas de las viudas y por pretexto hacen largas oraciones. Estos recibirán mayor condenación. La advertencia está en el aire y solamente le invitamos para que, en lugar de tener una cara de enojo, simple y sencillamente, si usted está viviendo esa experiencia, conoce de algún así se hace llamar siervo del Señor, si usted sabe que está tergiversando el mensaje de la palabra, bueno, le invitamos para que usted ore por esa persona y que Dios toque su corazón y le ayude a entender la palabra del Señor. Otra de las advertencias que hizo el Señor Jesucristo en el capítulo 21: levantando los ojos vio a los ricos que echaban sus ofrendas en el arca de las ofrendas. Vio también a una viuda muy pobre que echaba allí dos blancas y dijo: en verdad os digo que esta viuda pobre echó más que todos, porque todos aquellos echaron para las ofrendas de Dios de lo que les sobra, mas esta de su pobreza echó todo el sustento que tenía. Es otro mensaje de advertencia que nos deja el Señor Jesucristo de acuerdo a la inspiración y la pluma del apóstol Lucas, el evangelista Lucas, que en este capítulo 21 nos deja registradas estas advertencias en cuanto a las ofrendas y en cuanto a quienes

0: son los que ofrendan y cómo es que ofrendan. Recuerde que el Señor está viendo su corazón, así como lo hizo con la viuda. Esta viuda pobre echó más que todos, porque echó todo el sustento que tenía. En el nombre de Jesucristo le estamos pidiendo a nuestro Dios que levante pueblo que sea fiel a Él, dispuesto a seguir practicando lo que el consejo de la palabra del Señor nos da. Hay otras advertencias que nos da el Señor Jesucristo, y dice en el capítulo 21, el verso 5, unos que hablaban de que el templo estaba adornado de hermosas piedras y ofrendas votivas, dijo: en cuanto a estas cosas que veis, días vendrán en que no quedará piedra sobre piedra que no sea destruida. Entonces son advertencias que el Señor Jesucristo nos dijo, de acontecimientos que solamente el Señor Jesucristo tenía en su corazón, y las compartió con los discípulos, a los cuales tuvo a bien el apóstol Lucas, como dice al principio del Evangelio, investigar concienzudamente, ¿verdad? Y escribió, y gracias a Dios, porque quedan esas advertencias para que este día, lunes 7 de septiembre, la podamos compartir con usted, y que esa advertencia le ayude a tener un encuentro muy personal con el Señor Jesucristo, ya que estas cosas pues se están viendo en muchos lugares del mundo. Dice lo que sucedió en Jerusalén allá en el primer siglo: no quedará piedra sobre piedra que no sea destruida. Cuando los discípulos pusieron su mirada en los edificios hermosos que había, la construcción hermosa del templo, el Señor les advirtió que no quedaría piedra sobre piedra. Le preguntaron diciendo: Maestro, ¿cuándo será esto y qué señal habrá cuando estas cosas estén para suceder? Bueno, ese es el instinto, es el sentir, sin duda, de todos los seres humanos que hemos escuchado noticias semejantes, ¿verdad? Inmediatamente queremos saber cuándo, dónde, cómo, pero eso está en la sola presencia, en los solos planes que el Señor Jesucristo ha tenido a bien revelarnos un poco de la voluntad del Padre Celestial, a quien adoramos en esta mañana. Le preguntaron diciendo: Maestro, ¿cuándo será esto y qué señal habrá cuando estas cosas estén para suceder? Él entonces dijo: Mirad que no seas engañados, porque vendrán muchos en mi nombre diciendo: Yo soy el Cristo, y el tiempo está cerca, mas no vayáis en pos de ellos. Entonces es clara la advertencia que el Señor Jesucristo da a los discípulos, quienes uno de ellos, aunque después de que ya el Señor había ido a la presencia del Padre, que es el evangelista Lucas, fue el que se encargó de escribir estas palabras del Señor Jesucristo: mirad que no seáis engañados. Y hoy por hoy, nuestra última generación se está manifestando claramente esta señal que el Señor Jesucristo dijo: mirad que no seáis engañados, porque vendrán muchos en mi nombre diciendo: Yo soy el Cristo. Así es de que queda la advertencia en el aire, y esperamos que usted que nos escucha esté orando, bueno, posiblemente por sus familiares, los que le acompañan día a día, los que están a su alrededor, que el mensaje del Señor sea claro en su mente, y su corazón pueda ser transformado por el poder de Cristo, y no se dejen engañar por los acontecimientos presentes, ¿verdad? Están sucediendo demasiadas cosas que todo nos hace pensar que la venida del Señor Jesucristo está cerca. Y si Cristo viniere hoy, ¿cómo lo estará encontrando a usted, mi estimado amigo? Usted que no ha hecho esa decisión, esperamos que esta reflexión le ayude para hacer esa decisión, y usted en esta mañana abra la puerta de su corazón y permita que el Señor Jesucristo entre a su corazón. Dijo el Señor Jesucristo, registrado en el libro de Apocalipsis: he aquí, yo estoy a la puerta y llamo. Si alguno oye mi voz y abre la puerta, entraré a él, cenaré con él y él conmigo. Esta es realmente una verdadera amistad bien sincera, y especialmente las promesas que tiene de que nos prepara un lugar en el cielo para que disfrutemos plenamente lo que verdaderamente es la vida, verdadera vida en gozo, la vida eterna, acompañados por Cristo Jesús en este reino celestial que dijo Cristo fue a preparar, para que donde yo estoy, dijo el Señor Jesucristo, vosotros también estéis. Así de que recuerde el mensaje que le dejamos en esta mañana, hoy 7 de septiembre: mirad que no seáis engañados, porque vendrán muchos en mi nombre diciendo, yo soy el Cristo, y el tiempo está cerca, mas no vayáis en pos de ellos. Recuerde esta frase, el tiempo está cerca. No sabemos cuándo, dónde o cómo, pero hay algunos acontecimientos que sí están revelados en la palabra del Señor, y todo esto son advertencias para que, viendo lo que está sucediendo a nuestro alrededor, y que hoy llegan las noticias que se suceden en el otro lado del mundo, al instante ya las estamos conociendo aquí, todo esto es señal que se está cumpliendo lo que el Señor Jesucristo dijo. El tiempo está cerca. No vayáis en pos de ellos. Así de que recuerde, examine todo lo que está escuchando y mire, revise si es de acuerdo a la palabra del Señor. Todo se estará cumpliendo. Dice la Escritura, cuando oigáis de guerras y de sediciones, no os alarméis, porque es necesario que estas cosas acontezcan primero, pero el fin no será inmediatamente. Cuando oigáis de guerras y de sediciones, actualmente, ¿verdad?, ahora se está dando esto, tantos conflictos que se están llevando a cabo en alguna u otra región del mundo, y dice la Escritura, guerras y de sediciones, acciones que nos hacen pensar, ¿verdad?, que mucha gente no está de acuerdo con la manera en que los gobernantes están realizando esas leyes. Especialmente oramos por las naciones que están fuera de la dirección de los planes de Dios en cuanto a las leyes que se están realizando, tergiversando la ley que ya está escrita en el corazón de cada ser humano. No tendrás dioses ajenos delante de mí. Ese es el consejo que le invitamos para que en este día usted ponga su atención en ello y trate de vivir la vida que le agrada a Dios. El mensaje que le queremos dejar en esta hermosa mañana, que Dios le bendiga, y queremos invitarle para que, si usted no tiene un lugar donde asistir, este próximo domingo nos estamos reuniendo en la Iglesia Bautista La Blanca. Allí estamos por el 493 Road, un octavo de milla al sur de la carretera 107 en La Blanca, Texas. Nuestro teléfono número es el 956-472-0235. Y recuerde el mensaje, la advertencia que el Señor Jesucristo nos ha dejado: cuando oigáis de guerras y de sediciones, no os alarméis, porque es necesario que estas cosas acontezcan primero, pero el fin no será inmediatamente. Así es de que ya se están dejando escuchar todos estos acontecimientos realizados o descritos en el versículo 9 del capítulo 21 del Evangelio según San Lucas. Cuando oigáis de guerras y de sediciones, no os alarméis. Es una de las trampas que el enemigo está poniendo en el corazón de la humanidad, sembrar el terror, el temor, para que eso está haciendo que mucha gente se aparte de la realidad de la vida. Y por eso le invitamos que usted ponga toda su plena confianza en Cristo Jesús. Él dijo, mi paz os dejo, mi paz os doy, no como el mundo la da. Así es de que le invitamos, usted confíe en Cristo Jesús. Estamos ya próximos a terminar. Con este último minuto le pasamos los micrófonos a la hermana Imelda para que nos haga una oración y haga a la vez la invitación para que, si usted desea aceptar a Cristo Jesús.
1: Sí, en esta hora, Padre, te pedimos, te rogamos tus bendiciones. Pedimos, rogamos que aquella persona que está escuchando, bendito Dios, que llegue a conocerte como su Salvador personal. Tal vez le encanta, le gusta las alabanzas, el mensaje, pero no te ha conocido. Bendito Dios, Espíritu Santo de Dios, toca los corazones, que sean salvos por tu gracia, por tu amor, por tu favor inmerecido, que moriste en la cruz del Calvario por nuestras vidas, que la gente pueda reconocer ese grande amor maravilloso. Bendito Señor, que siendo rico, te hiciste pobre por amor a nosotros. Bendito seas, Padre mío, por esta hermosa mañana que nos concedes tu presencia en nuestras vidas. Así, Padre, con esta oración rogamos y pedimos que guardes, bendito Señor, y que, bendito Padre, te damos gracias por habernos permitido un programa más en esta hora. Lo rogamos y lo suplicamos en Cristo Jesús. Amén.
0: Así nos estamos despidiendo, invitándole para que nos escuche este próximo lunes a las 5 de la mañana. Y desea acompañarnos el domingo a las 10 de la mañana. Estamos por el 493 Road, un octavo de milla al sur de la carretera 107, ahí en La Blanca, Texas. Que Dios le bendiga. Amén. Le habla su pastor José Francisco Cavazos, amén, amén, acompañado por mi esposa en esta mañana. Que Dios le guarde ricamente, amén, y las bendiciones del Señor fluyan para usted y toda su familia. Dios le bendiga.
1: Amén.

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Bueno, continuamos adelante. Vamos a enviar un saludo. Estaba tratando de buscar aquí el canto y lo vamos a enviar con mucho gusto. Es de parte del hermano Everardo para Silvia López, Matías Ruiz y Román Pérez. Bueno, estamos también orando por el hermano Matías, ¿verdad? Que por aquí hemos estado pidiendo a Dios por él y vamos a creer que Dios tiene un milagro, ¿verdad? Grande para él. Y es de parte del hermano Everardo para Silvia López, para Matías Ruiz y Román Pérez, con este bonito canto que nos entrega Antonio de Jesús, el canto titulado Sublime Amor, y lo vamos a enviar con mucho gusto. Vamos a ver si por aquí, ahí está. 6:19. Quiero decirles que a las 6:30 viene el bonito programa titulado Jesús es mi paz con el pastor Torres y el hermano Eric, aquí en Radio Vida.

La voz de Antonio de Jesús aquí en Radio Vida. Bueno, vamos a continuar y vamos a enviar el próximo saludo. Y es de parte del hermano Obregón para Elizabeth Sandoval, Irma Cantú y para Esmeralda Gómez. Y bueno, también saludamos a nuestro hermano Pablo de la Cruz, que nos llama desde Coahuila, escucha diariamente, muchas gracias. Y él está también orando por el hermano Ruiz. La voz de Rosy García.

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1: Bonito canto en la voz de Rosy García aquí en Radio Vida. 6:27, recordándoles una vez más que a las 6:30, ya en unos minutitos más, viene el bonito programa titulado Jesús es mi paz. Y bueno, queremos también enviar el saludo rápidamente de parte de Andrea, que nos llama de la ciudad de Donna. Andrea Reyes saluda a Dylan Guillén, que hoy cumple años. Más adelantito le vamos a poner el canto que nos solicita con las mañanitas. Marta Alcalá saluda a Eloy Alcalá, al hermano Matías Ruiz, que están orando por él.

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0: ti, Señor, en esta mañana. Una vez más, mi Dios, venimos delante de su presencia. Nuevamente, Señor, para darle la honra, la gloria, la alabanza, la adoración y toda la exaltación, mi Dios, que sigue siendo digno de ser adorado y exaltado. Como siempre, Señor, en esta mañana, muchas gracias. Gracias, Señor, por la vida que nos ha dado, por la salud, porque hasta aquí, Señor, hemos podido llegar, Señor. Gracias, Señor, por todas sus bendiciones y, como siempre, pidiéndole, mi Dios, que tome control de esta programación. Señor, pues dice su palabra que no podemos sin usted. Padre, por eso le pedimos que tome control de todo lo que hagamos, cada palabra que salga de nuestro labio, Señor, sea de bendición para el oyente y de edificación para su iglesia. Señor, muchas gracias, Señor, porque hasta aquí, Señor, nos ha ayudado. Sé que algunos hay, todavía estamos orando por algunas peticiones que, Señor, se han hecho notorias, Señor, y no nos olvidamos, Padre bendito, de esas peticiones, Señor, que las seguimos poniendo en tus manos, como dice su palabra, Padre bendito, orando los unos por los otros. Así es que, pues, oramos por todos aquellos, Señor, que están pasando alguna aflicción, algún problema, como seguimos orando por nuestro hermano Matías Ruiz. También, Señor, que todo salga bien, Padre bendito, en esos análisis, chequeos que se harán, Señor. Seguimos orando también por, Señor, la vida, Señor, de todos aquellos que están también, Señor, pasando una aflicción en un hospital. Señor, la vida de nuestro pastor también, Ibarra, Señor, que también sigue en recuperación. Seguimos orando por él. Seguimos orando también, Señor, por, Señor, algunos hermanos que nos han escrito también, Señor, pidiendo oración por el hijo, por la hija. Señor, algunos que son renuentes, no quieren, algo otro se han apartado, Señor, pues pon tu mano poderosa, Señor, y si se han apartado, Señor, ayúdalos, Padre, para que puedan reflexionar y meditar en los caminos que están llevando. Seguimos orando por aquellos hijos que están también pasando tiempos de algún problema, de alguna enfermedad, de alguna situación difícil, donde a lo mejor los médicos han dado su dictamen, pero seguimos confiando en que usted es el que tiene, Señor, la última palabra, pues su palabra dice, Señor, que la vida de todo ser humano está en sus manos. Por eso a usted venimos y los ponemos en sus manos, esperando, Señor, aún que cambie el dictamen, porque nosotros confiamos en un Dios que puede, Señor, hacer las cosas, Padre, donde las cosas son imposibles, usted lo puede hacer posible y puede, Señor, aún cambiar la situación para gloria de su nombre, Señor. Pido, Señor, para que, pues, aumente su fe también, Señor, para que no se desanimen, sino que sigan confiando en usted, Señor bendito. Muchas gracias, Señor, también por, Señor, todos aquellos que han dado testimonio de que han recibido alguna petición, alguna necesidad que había, Señor, y usted le suplió, y así se cumple su palabra, que no hemos sido desamparados, sino que usted nos iba a proveer. Solamente nosotros hay que amarle, confiar en usted, y usted nos ayudará a seguir adelante. Padre bendito, como siempre, seguimos orando por toda la iglesia que está también, Señor, orando por este ministerio, cada uno de nuestros hermanos, hermanas, Señor, que aún también nos llaman para animarnos, Señor, en el nombre de Jesús. Sean bendecidos también y ayudados por usted, mi Dios, aún aquellos que se esfuerzan, Señor, también apoyar este ministerio, Señor. Gracias, muchas gracias por cada uno de ellos, pidiendo, Señor, también sobre sus vidas la bendición suya, Señor, que es la que enriquece, dice su palabra, y no añade tristeza en ellas, que no les falte y no les va a faltar, porque dice su palabra: Jehová es mi pastor, nada me faltará, Señor. Y hasta aquí, Señor, usted ha sido fiel, no nos ha faltado. Seguimos también, Señor, esperando ser un instrumento para gloria de su nombre, que a través del mensaje, a través, Señor, de las prédicas, Padre, pensamos, Señor, y creemos que esta palabra está siendo sembrada en buena tierra. Esperamos, Señor, que haya frutos para gloria de su nombre, que almas sean salvas, que la iglesia sea bendecida, edificada. Y esperamos, Señor, que una vez más, Señor, sigas usando nuestras vidas. En esta mañana, Señor, pongo en tus manos la vida de nuestro hermano Pastor Torres, Señor, también para que sigas bendiciendo su vida y le sigas usando como hasta el día de hoy lo has hecho. Bendícele y ayúdale, Señor, para que cada palabra que salga de sus labios sea de bendición para todos nosotros, Señor. Seamos edificados, seamos redarguidos, porque no, Señor, su palabra también es útil para redarguir, para instruir en justicia, en amor y en verdad, Señor. En tus manos, Señor, estamos, Señor, y está esta palabra también. Bendice la iglesia, Jesús es mi paz, cada uno de nuestros hermanos, Señor. Bendice la vida de nuestra hermana Belia Rivera, la vida de nuestra hermana Lupita Recio también, que seguimos orando por toda su familia, Señor, en el nombre precioso de Cristo. También la vida de nuestra hermana, Señor, Teresa Sánchez, su familia, Señor, y pues la vida de mi esposa también, Señor, que nos apoyan. Bendíceles también a ellas en el nombre de Cristo Jesús. Señor, lo pedimos y gracias, mi Dios, de antemano por hacerlo. Amén y amén. Gloria al Señor. Dios les bendiga, mis hermanos y amigos. Como cada lunes por la mañana, les saluda el hermano Eric Ortiz desde aquí, desde cabina de Radio Vida. Este mes, pues ya mes 9, que va avanzando muy rápido y pues gracias a Dios que nos permite nuevamente volver por aquí. Seguimos orando también, ¿verdad?, para que Dios envíe la bendición. Se llegan tiempos lluviosos, vienen pronto, ¿verdad? Hay que orar, ¿verdad?, también para que llegue lo necesario, ¿verdad? Dios le bendiga, Pastor, buenos días.
1: Amén, buenos días, hermano Ortiz.
0: Dios bendiga a nuestra hermana Iber Locutor en turno.
1: Así es, amados hermanos, que Dios les bendiga en esta hermosa y preciosa mañana que el Señor nos ha permitido nuevamente volver a ver, pues una mañana, gloria, es muy fresca por aquí, un poco fresca, gloria al Señor, y que Dios bendiga su vida, cada uno de ustedes, donde quiera que nos escuche, gloria al Señor. Y pues vamos a poner un precioso canto que tenemos preparado. No tenemos a nadie en el área de teléfonos, saliendo de cabina estaremos orando por su necesidad.

0: Gloria a Dios, así es, amados hermanos, palabras de vida que el Señor nos ha regalado a través de su preciosa palabra. Que el Señor bendiga su vida y cada uno de ustedes que persevera fieles en el Señor. Te animamos a seguir firmes, adelante, adelante, amados hermanos, sabiendo que la venida de Cristo se acerca. Gloria al Señor. Dios bendiga a nuestro hermano Ortiz, Dios le bendiga a cada uno de ustedes. Bendiga a nuestra hermana locutor. Recuerde el templo donde nos reunimos, la iglesia Jesús en mi paz. Está ubicado en el 413 Norte Sugar and Far, los domingos de 10 a 12 del mediodía. Escuela dominical y de 5 a 7 el culto general. Le saludamos su hermano y amigo en Cristo, el hermano Torres. Que Dios bendiga a cada uno de ustedes. Dios bendiga a la iglesia Jesús en mi paz. Dios bendiga a los hermanos que nos apoyan de igual manera con sus oraciones, con sus ofrendas de amor que envían. Dios le bendiga, bendiga a nuestros hermanos de la Rosa. Gloria al Señor, nos hicieron llegar su ofrenda. Dios bendiga su vida de una manera especial. Vamos al libro de Filipenses, capítulo 1, verso 27. Le pido a mi hermano Ortiz que nos ayude con esta escritura.
1: Así es, Señor. Amén, amén. Dice la bendita palabra del Señor en el nombre del Padre, del Hijo y de su Espíritu Santo. Solamente que os comportéis como es digno del Evangelio de Cristo, para que, o sea que vaya a veros o que esté ausente, oiga de vosotros que estáis firmes en un mismo espíritu, combatiendo unánimes por la fe del Evangelio.
0: Gloria a Dios, damos gracias al Señor en esta preciosa mañana por su palabra, gloria al Señor, la cual nos anima, por la cual el apóstol Pablo animaba a la iglesia de Filipos, gloria al Señor, una iglesia que se había formado en Europa, la primera iglesia europea cuando el apóstol Pablo llegó a este continente predicando el Evangelio, y los anima diciendo solamente que os comportéis como es digno del Evangelio de Cristo. Y asimismo, amados hermanos, la misma palabra nos aconseja a nosotros, nos anima a perseverar, gloria a Dios, y conducir nuestra vida como es digno. Sabe que cuando hay un arrepentimiento en nuestra vida, hay un cambio. Y lo hemos estado mencionando a través de diversos pasajes bíblicos que la Biblia registra cuando ha habido la transformación de una persona. Cuando Cristo viene a la vida de una persona, hay un cambio completamente diferente, da un giro de 180 grados, ya no es la misma persona, sino que Jesús es el que transforma y hace ese trabajo eficaz a través de su preciosa palabra en la vida de una persona. Ese fue el trabajo eficaz que hizo la palabra en esta iglesia, en las personas que conformaban la iglesia de Filipos. Y el apóstol Pablo los anima diciendo: compórtense como es digno del Evangelio de Cristo. ¿Por qué? Porque la misma palabra dice: se verá el que me sirve y el que no me sirve. Se notará la diferencia.

0: el redil, el corral, encuentro una mordida, una muerta, y el pastor le dice: bueno, te voy a dar un consejo. Cada que abras el corral, el redil, y que va saliendo una oveja, dale un golpecito en la cabeza, en la nuca, para que se despierte. Y dice: yo amo mis ovejas, ¿cómo que las voy a golpear si de por sí se me están muriendo? Hazlo y verás que va a dar resultado. Bien, cuando abrió la puerta, iba saliendo cada oveja, ¿verdad? Le daba un golpecito atrás de las orejas y la oveja se lo brincaba y salía del corral. Pero en una de esas, hermanos, cuando le dio un golpe a una, la oveja, en lugar de brincar y balar, le gruñó y le peló los dientes. Se dio cuenta que había un lobo dentro del rebaño y ese lobo había matado una oveja y se había puesto la azalea o el cuero de la borrega, ¿verdad? Y se camuflajeó. Bien, dentro de la iglesia de Cristo hay lobos que cuando usted lo reprende, hermano, ¿verdad? Aparentemente aquella oveja, en lugar, hermano, de reflexionar, le pela los dientes y se le quiere venir encima. El apóstol Pablo nos dice: condúzcanse como ovejas, para que sea notorio afuera, le dice a Tito y a Timoteo, afuera y adentro, dentro de la congregación. Entonces, amados hermanos, tenemos que tener mucho cuidado y comportámonos como es digno. Si somos hijos de Dios, comportámonos como es digno del Evangelio, dando frutos. ¿Por qué? Porque la misma palabra dice, cuando el evangelio era predicado por los apóstoles, predicaban el arrepentimiento y se veía, era notorio el cambio de vida, de estilo de vida de las personas, porque cambiaba su estilo, cambiaba su perspectiva, cambiaba su forma de pensar y todo dice que se unían y estaban en una comunión, no hablaban los unos de los otros. La Biblia registra Hechos capítulo 2, usted lo puede leer con detalle, que la iglesia se unía y todos, hermanos, en un mismo sentir, en una misma coinonía, en una misma unidad. Y hoy en día, amados hermanos, se reúnen, pero para hablar de los demás. Los lobos, hermano, tratan, hermano, de infiltrarse, tratan, tenga mucho cuidado, gloria al Señor, a ser verdaderamente oveja y no lobo. Trate, hermano, de realmente ser de edificación, gloria al Señor, para la iglesia de Cristo. Conduzcámonos como es digno, gloria al Señor. Conduzcámonos como es digno. Mire que el apóstol Pablo, gloria al Señor, principal ejemplo de la iglesia, el cual, hermanos, con afirmación, dice por ahí en el libro de Corintios, en el capítulo 1, el capítulo 11, verso 1: imítenme a mí. Miren, haga lo que yo hago. Note, el apóstol Pablo, usted sabe, el que no sabe y el que sabe, pues se recordará que era un perseguidor de la iglesia, un perseguidor de Cristo. Tenía poder, tenía influencias por los sacerdotes, ¿verdad? De apresar a los cristianos, que era una doctrina contraria a la ley que se había empezado a extinguir, ¿verdad? Empezado a dispersar. ¿Por qué? Por el mandato de Jesús. Y él perseguía a la iglesia, al cristiano, hasta que Jesús viene y le habla y le dice, ¿verdad? Lo llama a predicar el evangelio. Cuando él es transformado, él comienza y sale, no en Jerusalén, sino que sale a más afueras, amados hermanos, y va hasta Europa a predicar el Evangelio. Y él dice: yo predico donde nadie ha predicado de Jesús. Yo no predico donde ya se predicó. Yo vengo lejos, donde
1: Man.
0: hablarles a los que no saben. Y el apóstol Pablo le dice, cuando ya esta iglesia se es convertida, gloria al Señor, les habla a los filipenses, les habla a los corintios también, los cuales la iglesia fue formada por él, por el Evangelio que él llegó compartiendo. Y en el capítulo 11 les aconseja, diciendo en el verso 1:
1: Ser imitadores de mí, así como yo de Cristo.
0: gloria a Dios. No es que se estuviera dando, amados hermanos, como hicimos nosotros, el taco. No es que se estuviera vanagloriando, sino simplemente les está diciendo: soy un ejemplo. Y ese es, amados hermanos, el propósito para usted y para mí. El propósito de Dios, más bien, para que con usted y conmigo, para que usted y yo seamos ejemplos de los demás. Podemos recalcar y decir, hermanos, hemos dicho, hermano, ¿cuántos de nosotros dentro de la congregación le podemos decir al hermano, hermano?

0: Mira, mira mi vida, mira cómo soy, trata de imitarme a mí. Quizás no lo puedas decir, amado hermano, amada hermana, porque hay defectos todavía sobresalientes. Hay defectos, hermano, que todavía sobresalen en nuestra vida exterior. Puede ser el chisme, puede ser la vanidad, puede ser la arrogancia, la soberbia, la altivez, el orgullo, o qué sé yo. Hay cositas de estas, hermanos, que todavía nos impiden ser de ejemplo, aún para nuestra propia familia. Gloria a Dios. Y el apóstol Pablo, con firmeza, con seguridad, con certeza del Espíritu Santo, él dice: imítenme a mí. Miren cómo llevo mi vida en el Señor. Hagan lo que yo hago, como yo hago lo que hizo Cristo. Si hubiese estado mintiendo, el mismo Espíritu Santo lo hubiese reprendido, lo hubiera fulminado como lo hizo con Ananías y Zafira. Mas, sin embargo, no fue así. Estaba seguro de lo que estaba diciendo. Gloria a Dios, el Señor lo respaldaba a través de su Santo Espíritu. ¿Cuántos de nosotros podemos decirle a mi hijo: hijo, imítame a mí? Uy, dice pa, va a decir: papá, pues si vives en pleito con ma, vives en pleito con el vecino, vives, qué sé yo, ¿verdad? Usted sabe, hermano, cada defecto de cada uno de nosotros. Muchas veces el hombre no puede dominar su temperamento y no se puede forjar un carácter como el de Cristo. Gloria a Dios, porque hay, hermano, todavía cosas que le están estorbando, y eso es lo que quisiésemos hacer en nuestra vida. Dice el apóstol Pablo: despojaos de ese peso que nos asedia para que podamos correr la carrera, y de esa manera podemos ser imitadores del Señor. El apóstol Pablo dice: imítenme a mí, como yo de Cristo. Usted sabe que Jesús, cuando era bofeteado, cuando era maltratado, resistía, no se alteró. Pudiese haber orado al Padre para que enviase una legión de ángeles y lo librara, pero el propósito era venir a dar su vida, sufrir por usted y por mí, a fin de que a través de su muerte y de su sacrificio pudiésemos obtener el perdón de pecados. Entonces el apóstol Pablo también sufrió esas penalidades, sufrió esos, ¿verdad?, agravios, sufrió golpes en su cuerpo. Decía: he naufragado, he andado entre falsos hermanos, he sido azotado con vara, he sido apedreado, he sido dejado como muerto, etcétera, etcétera, etcétera. Dice: pero todo lo he sufrido por causa de Cristo. Imítenme a mí. ¿Cuántos de nosotros podemos decir lo mismo? Hermanos, caminemos como es digno en el Evangelio. Hoy en día estamos viviendo ya tiempos finales. Y la iglesia estamos caminando, hermano, como si nada pasara. Ya nos hemos adoptado, nos hemos acoplado al sistema del mundo. Tratamos, hermano, de ir conforme al modelo del mundo, cuando no es así. Debería ser al contrario. El mundo debería imitarnos a nosotros. Deberíamos ser ejemplo. Deberían imitarnos a nosotros. Mas, sin embargo, está haciendo al revés. El apóstol Pablo nos invita, nos incita, nos recomienda que nos comportemos como hijos de Dios, como si anduviésemos, hermano, como en luz, que andemos en luz como hijos de Dios, dice la palabra. Gloria al Señor. Bien, también dice Filipenses, ahí Pablo les recomienda y les da esta misma consejo. Se los da a los corintios, pero también se los da a los filipenses en el capítulo 3, mi hermano, verso 17, cuando dice: sean imitadores de mí.
1: Hermanos, ser imitadores de mí y mirar a los que así se conducen según el ejemplo que tenéis en nosotros.
0: Gloria a Dios. Note, no solamente él se cuenta en sí mismo, sino que dice: imiten también a los que así se conducen. Había cristianos, había hermanos, personas que habían creído en el Evangelio, que trataban de conducirse sabiamente y prudentemente, conforme al Evangelio. Si usted recuerda a Pablo, cuando Pablo le escribe a Tito y a Timoteo, él le dice: hey, condúzcanse prudente y sabiamente de acuerdo a las Escrituras, para que aún ni el diablo tenga nada malo que decir
1: De
0: de
1: vosotros.
0: vosotros. Es cierto, mi hermano, ¿cómo debe conducir su vida? Conforme a la palabra del Señor, conforme es digno del Evangelio.
1: Así es, gloria al Señor. ¿Por qué? Porque va a haber una grande impacto que usted puede hacer en las demás personas, porque así como lo ven que se conduce, es lo que la gente va a hablar de nosotros. Y hay de aquel, ¿verdad? Gloria al Señor, porque nuestras obras harán que el nombre de Dios sea glorificado o sea blasfemado. Amén. Qué terrible escuchar, hermano, cuando dice la gente, y nos ha tocado, y ni cómo defenderlos, hermano, la verdad, porque a veces nos ha tocado alguna queja de alguno que se dice ser cristiano también, y cómo defenderlos, hermanos, y hermanos se conducen, ¿verdad?, a veces mal, dando testimonio de algún enojo, de algún coraje, hermano, de algo indebido que a veces practican, hermano, y luego dicen, y es cristiano. Y es allí, hermano, verdaderamente donde, gloria al Señor, estamos, hermano, dejando en mal. Si decimos que somos, hermano, pues hay que ser reales y genuinos. Y yo siempre le he dicho, hermano, a veces el ser cristiano, hermanos, a veces nos va a tocar perder. Perder, hermano, ante las cosas del mundo, porque ante Dios, hermano, pues cuidar el testimonio para que el nombre del Señor sea glorificado, ¿verdad? Pues vale mucho, pero a veces nos va a tocar perder, hermano, porque hacer las cosas bien en este mundo a veces cuesta, hermano, a veces le cuesta a la gente, hermano. Les cuesta, hermano, a lo mejor dinero, les cuesta a veces beneficios, hermano, cuando hablamos la verdad, hermano, gloria al Señor. Qué bonito, ¿verdad?, que haya gente que diga, mira, pues es un cristiano y que te pesquen, pero haciendo lo correcto y no lo erróneo, gloria al Señor.
0: Es verdad, amados hermanos, el apóstol Pablo exhorta a los romanos, diciéndole en el capítulo 2, verso 24, porque como está escrito, el nombre de Dios es blasfemado entre los gentiles por causa de nosotros. ¿Por qué? Porque nos conducemos, no conforme al evangelio. Si decimos que somos cristianos, pero nos comportamos, hermano, diferente, venimos, amados hermanos, a ser de tropiezo, hermano, y ser de burla. Gloria al Señor. Y estamos exponiendo al Señor a burla por causa de nuestro mal testimonio. Meditábamos ayer con un varón, con una pareja, le decimos, hermano, tratamos de conducirnos lo más recto delante del Señor. ¿Por qué? Porque somos un ejemplo para la familia, un ejemplo para la congregación. Imagínese que nos comportamos como si fuésemos antes. Somos de tropiezo. Y vamos a dar cuentas también de ello, gloria al Señor, por si un ciego guía a otro ciego, gloria al Señor, pues vamos a parar el mismo pozo y vamos a dar cuentas de ello, de que los que el Señor lavó y purificó y los ha puesto bajo nuestro cuidado para que los alimentemos a través de la palabra y los alimentamos mal, daremos cuenta. Por eso la palabra dice, gloria al Señor, condúzcanse como es digno en el evangelio. Amigo, hermano, que usted que ya es cristiano, es salvo por Cristo, pues así condúzcase, conduzcamos nuestra vida como es digno del evangelio de Cristo. De la palabra dice santos, porque sin santidad no podremos ver el rostro del Señor. Que sean siempre blancos nuestras vestiduras, como Jesús nos lo ha hecho, dice, y permanecer en esa libertad con la que Cristo nos ha hecho libres. Así como Pablo, imitémoslo, imitemos a Cristo y imitemos a aquellos que así se conducen sabiamente de acuerdo a las Escrituras.
1: Gloria al Señor, ahí está el mensaje, queda la pregunta es como cristiano, ¿soy ejemplo para otro que edifique?
0: Amén,
1: aleluya. Esa es una buena pregunta, ¿verdad?, que debemos de hacernos. Este es el ministerio, Jesús es mi paz, mis hermanos, el tiempo se nos ha terminado, nos resta darle una dirección, si quiere apoyarnos, hágalo.
0: Jesús es mi paz, P.O. Box 8243, West La Coteja, 78599.
1: Así es, mis hermanos, el tiempo se nos ha terminado, le atendemos fuera del aire. Bendiciones.

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Bueno, bonito canto en esta mañana para saludar al cumpleañero y a todos los que cumplen años el día de hoy. Vamos a enviar el saludo de parte de nuestro hermano Everardo con este canto que nos ha solicitado en la voz de Marcos Witt.

La voz de Marcos Witt aquí en Radio Vida, divino compañero. Y bueno, pues el hermano que lo pide siempre dice Marcos Luis, ¿verdad? Pero no es Luis, es Marcos Witt. Y bueno, vamos a continuar adelante. 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

Continuamos, vamos a continuación a enviar el siguiente saludo y es de parte de la hermana Yolanda que nos llama desde el Río, Texas. Y este es el canto que nos ha solicitado en la voz de Miguel de los Santos, Tramos del Camino.

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Hoy a las 8 de la mañana viene el bonito segmento de oración. Usted puede llamarnos ya si quiere oración. Vamos a anotar su petición. Ya está con nosotros el pastor Joel García, que él estará participando en este segmento de oración. Llámenos ahora, 956-968-7777.

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4 minutos más y estaremos ya en el segmento de oración con el pastor Joel García. Si usted quiere oración, llámenos ahora para anotar su petición. 956-968-7777.

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1: Bueno, son las 8 de la mañana con un minuto aquí en Radio Vida y ya tenemos con nosotros al pastor Joel García, que en esta mañana le vamos a dar el lugar para que se introduzca y nos dé la palabra de Dios. Dios le bendiga, pastor.
2: Gracias, Dios le bendiga. Uh-huh. Bueno, le damos gracias a Dios por esta bendición que nos da de estar en esta en este segmento, ¿verdad?, de oración para unirnos con el pueblo de Dios. Bueno, como decía la hermana, mi nombre es Joel García y tenemos este privilegio de compartir con ustedes un pensamiento de la palabra del Señor, ¿verdad?, en estos minutos. Y quiero compartir un texto. Vamos a estar esta semana aquí compartiendo sobre el Salmo 46. Y quiero tomar un versículo, el primer versículo, que nos dice: Dios es nuestro amparo y fortaleza, nuestro pronto auxilio en las tribulaciones. Vamos a tomar ese versículo para poner un tema, una iglesia que confía en Dios. Creo con seguridad que estamos viviendo tiempos muy difíciles, tiempos que hacen que muchos se encuentren en temor, en miedo, preocupación por todas las cosas que están sucediendo, por todas las cosas que están pasando, y también por las cosas que el enemigo viene contra su pueblo, contra la iglesia de Dios. Todos los que están unidos en esta mañana son parte, si usted ha conocido a Cristo, ha recibido a Cristo, es parte de una iglesia. Entonces, quiero que sepa que cuando nosotros aprendemos a confiar en Dios, una de las cosas que vamos a aprender aquí es que no tenemos por qué preocuparnos, porque Él es nuestro amparo. Él es el que nos tiene en sus manos. Hay un salmo, ¿verdad? El Salmo 91 dice que el que habita el abrigo del Altísimo morará bajo la sombra del Omnipotente. Ahí nosotros estamos amparados, ¿verdad? Él es también nuestra fortaleza, la fuerza increíble que viene de Dios, que viene de lo alto, que ha permitido que los hombres de la fe, los héroes de la fe, pudieran enfrentar situaciones difíciles, que aprendieron a confiar en Dios, no en sus propias fuerzas, como dijo David: tú vienes a mí, al gigante dijo, tú vienes a mí con espada, lanza y jabalina, pero yo vengo a ti en el nombre de Jehová de los ejércitos. Y él decía que se había enfrentado a osos, a leones, y no porque tuviera su propia fuerza, sino porque recibía la fortaleza, la fuerza de lo alto. Y por último, Él es nuestro pronto auxilio. Era en las tribulaciones que nosotros tenemos, usted puede llamar a un familiar, a una ambulancia, a algo, cuando usted necesita la ayuda, pero no hay nada más rápido que la mano de Dios. Él es nuestro pronto auxilio en las tribulaciones. Así que Le invitamos en esta mañana para que aprenda a confiar en Dios. En esa necesidad, petición que usted tiene, Dios se manifestará. Amén.
1: Amén, pastor. Tenemos aquí las peticiones que han llegado y sabemos que todavía hay personas llamando en esta mañana. María nos llama y pide por toda su familia, especialmente por un nieto. Él es Luis Ángel, que ya tiene creo que una semana desaparecido, y han recibido llamadas, ¿verdad?, para pues molestar por ahí, diciéndole, ¿verdad?, a la familia que él ya no tiene vida, pero vamos a orar para que Dios haga un milagro. También de Reynosa nos llaman para pedir oración por su salud de ella, de la hermana María, y también por su hermana Marta. Nos llaman también para pedir, bueno, una hermana da acción de gracias por todo lo que Dios ha hecho, su hermano Rogelio, que tuvo un accidente, pero Dios ha sido con él. También por su hijo Miguel Ángel, por su vida espiritual, finanzas y por toda su familia. También Hilda Hernández pide por sus hijas, ellas son Julie, por su nieta Jolene, ¿verdad? Y por Julia, también, que es su hija, y por ella misma, que le están haciendo diálisis. Sus hijas son Julie, Hilda y Julia. Ellas son sus tres hijas y está pidiendo oración para que Dios les ayude, ¿verdad?, en sus problemas y necesidades. También tenemos a Damaris, que pide por su hija, por Josefina, y dice que tiene 12 años. Ella está hospitalizada, tiene 12 años apenas, pero su presión le subió mucho a la niña y está pidiendo oración por ella. Juanita de Álamo pide por su hijo Raimundo, protección, y por toda su familia. Y vamos a pedir oración también. Pedro nos llama, Pedro García, pide por salud y sanidad de toda su familia, salvación por toda la familia García y por sus finanzas. Blanca pide por su familia. Nos llama una hermana y pide por su hijo Chris, por Joel también, y por Jolene, su nieta. Elena nos llama de Coahuila y pide por su matrimonio. Dice que ella está teniendo muchas dificultades en su matrimonio, para que Dios restaure, y por toda su familia. También por Juan José y Cristel. Janie nos llama y pide por paz, salud y por sus finanzas. La hermana Luisa nos llama de Reynosa, pide porque tiene su presión alta. Juanita Silva está pidiendo por sus hijos, Javier, Edgar, Alex, que regresan al trabajo, y también fortaleza para ellos. Y por su nieta Anali, que regresa con su papá al trabajo también. La hermana Vega nos llama de Los Fresnos y pide por el hermano Ruiz, el hermano Matías, que también ha tenido problemas de salud. La hermana López de Far pide sanidad y por ella misma. Catarina Hernández nos llama de Santa Rosa, pide protección por toda su familia. Y Lupe Barajas, también de McAllen, está pidiendo por Lucy Palacios, sanidad y también salud por él y por su mamá. Estas son algunas de las peticiones, pastor, que han entrado en esta mañana, y vamos a orar. Amén.
2: Amén. Únese con nosotros en esta mañana y vamos a orar confiando en Dios, que Dios va a obrar. Señor, te damos gracias por la bendición que nos da, Señor, de llegar a tu presencia a través de la oración. Es el medio que nos has, con el cual nos has permitido llegar, Señor, a ti, y poder poner en tus manos, Señor, cada una de las necesidades que han sido leídas, Señor, en esta mañana, y aún aquellas que no alcanzaron a entrar. Yo te pido que te manifiestes poderosamente, haciendo un milagro en cada uno de los hogares, cada una de las familias, cada uno de los enfermos, cada uno de los problemas, Señor, necesidades graves, Señor, en los cuales se encuentra tu pueblo. Pon tu mano de poder, Señor, en el enfermo, en el desaparecido. Señor, pon tu mano de poder en el afligido, en el angustiado. Señor, no hay nada imposible para ti. Tú dices en tu palabra: clama a mí y yo te responderé y te enseñaré cosas grandes y dificultosas que tú no sabes. Y esa es nuestra confianza, Señor, que tenemos en ti, Padre Celestial, creyendo, Señor, que para ti no hay nada imposible. Aumenta la fe, aumenta la confianza en tu pueblo, en aquellos que quizás se debilita, Señor, esa fe, Señor. fortalece, Señor, levanta. En el nombre poderoso de Cristo Jesús, derrama de tu poder glorioso, derrama de tu Espíritu Santo, Señor, en esta mañana gloriosa, Señor, sobre cada ministerio, sobre cada iglesia, Señor, sobre cada familia, cada hogar, cada matrimonio, en el nombre poderoso de Cristo Jesús. Tu nombre es honrado y glorificado, Señor. En ti está nuestra confianza, en ti está nuestra esperanza, en ti, Señor, tú eres nuestro refugio, tú eres nuestro amparo, tú eres el todo de nuestra vida, en el poderoso nombre de Cristo Jesús. Te damos toda la honra, la gloria y la alabanza por siempre. Señor, amén. Amén, amén. Sí, gracias, hermano, por esta oportunidad. Bueno, anunciamos, ¿verdad?, los servicios en la iglesia. Bueno, estos, los que ya nos conocen, ¿verdad?, saben que soy pastor en la iglesia Elim, Asambleas de Dios en Hueslaco, aquí en Hueslaco, por la calle Segunda,
1: amén,
2: 721 y Second Street, ¿verdad? Ahí estamos. Y pues las actividades, los servicios que tenemos son los domingos. Tenemos escuela dominical a las 10 de la mañana, a las 5 de la tarde, el culto evangelístico. Tres semanas, pues tenemos los miércoles, ¿verdad? Cultos departamentales a las 7 de la tarde. Y los jueves tenemos, todos los jueves tenemos un culto en otro lugar, ¿verdad? Donde tenemos el proyecto de construcción de un nuevo templo ahí. Hacemos un culto en ese techo, amén, en la 1305 uh-huh. Sur Pleasantview, aquí en Hueslaco, Texas también. Y ahí estamos, ¿verdad? Tenemos oración a las 5 de la mañana, uh-huh, las 3 de la tarde. Cualquier cosa para que usted quiera más información, puede llamarnos al 956-756-3141. Gracias.
1: Amén. Gracias, pastor. Y pues aquí le esperamos el día de mañana. Dios mediante.
2: Amén.
1: Gracias, claro, por acompañarnos. Gracias. Dios le bendiga. Y bueno, si va a estar unos minutos aquí en la radio.
2: ¿Sí? Unos 5 minutitos.
1: 5 minutos para que nos llamen esta mañana. Ah, sí. Si usted quiere oración, llámenos al 956-968-7777.

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8:20 aquí en Radio Vida. Gracias por haberme acompañado desde las 5 de la mañana a las 8:30. Viene el bonito programa titulado La Palabra Viviente con el Pastor Tony Palma. Gracias por habernos acompañado. Hasta la próxima.

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1: Muy buenos días. Adelante, pastor. Está usted al aire.
2: Gracias, mi hermana. Bendiciones para cada uno de ustedes en cabina y cada uno de ustedes que está en sintonía de Radio Vida. Una bendición poder estar con ustedes cada lunes a las 6:30 de la mañana. Y pues acá en la ciudad de Amarillo, Texas, un clima soleado, muy hermoso, muy bonito. Y como siempre, pues contándoles algo de lo que acontece por acá en nuestra congregación Renovación Ministerio Internacional. Les tenemos que hemos comenzado explosión profética. Estaremos durante 20 días, ¿verdad? Todos los días en un culto por la tarde, de lunes a viernes a las 7 de la tarde. Y de lunes a sábado, perdón, y también los domingos, pues ya sabe, a las 9:30 de la mañana, un culto en inglés, a las 10:30 culto en español y 12 del mediodía. Y pues empezamos este jueves, imagínese, algo tremendo. Llevamos ya jueves, viernes, sábado y 3 cultos el domingo, 6 cultos. Y ha sido algo hermoso, algo precioso con la pastora Cristina Telles de la... desde Tlaxcala, originaria ella de Puebla y pues pastoreando ahí en Tlaxcala. También Dios le usa de una manera tremenda en el sentido de profecía, algo hermoso, explosión profética, es el tema para estos 20 días. La próxima o fin de semana estará con nosotros José Luis Salvador, profeta del estado de Veracruz, en México. También ha estado con nosotros varias veces y pues Dios le usa tremendamente. Así que nos hemos estado regocijando tremendamente. La gente está alborotada, la gente está ¿verdad? Emocionada con el Señor, emocionada con Dios, alegre con Dios, contentos con Dios. Y creo que hoy a mañana explota algo poderoso. Así que pues en el nombre de Jesús les hago una cordial invitación a todos que nos acompañen estos 20 días. Creo que habrá una transformación de gloria, algo hermoso, y va a ser fascinante, va a ser muy emocionante. Ayer también compartíamos por ahí en la casa del pastor Piña, ¿verdad? De un convivio ahí, pues tremendo, con los hermanos ahí trayendo comida y esto, el otro jugando voleibol y bueno, es una diversión y una de compañerismo muy hermoso que me fascina, me encanta mirar todo eso. Pero vamos a la palabra. La palabra de Dios nos enseña y nos dice en el libro de Efesios capítulo 1 versículo 13 que en él también nosotros, habiendo oído la palabra de verdad, el evangelio de nuestra salvación y habiendo creído en él, fuimos sellados con el Espíritu Santo de la promesa. Algo hermoso, esto es algo maravilloso. Dice que hemos sido sellados con el Espíritu. Yo digo que hay una fusión de el Espíritu nuestro con el Espíritu Santo, porque si no, entonces ya tendríamos dos espíritus y un alma. Pero cuando hay esa fusión, el Espíritu Santo se sella con nuestro espíritu. Y eso es algo maravilloso, hemos sido sellados. Dice, ahora yo creo que es algo maravilloso poder pedirle al Padre, a nuestro Señor, que nos dé o que nos permita conocer realmente el poder que está en nosotros. No es un poder ilusorio, es la presencia misma de Dios en nosotros por medio de su Espíritu Santo. Yo me regocijo de verdad en nuestra congregación y en cada culto, cómo la presencia del Señor se manifiesta, ¿verdad? En medio de la alabanza, la gente se entrega, la gente es tocada en la predicación, estando atentos, estando contentos y mirar ese poder de Dios manifestándose es algo sumamente espectacular. Así que ese apóstol Pablo sabe lo que escribe y, ¿verdad? y nos deja estos escritos al Señor para nosotros. Dice Colosenses capítulo 1, también versículos 13 al 14, que Dios nos rescató de la oscuridad en que vivíamos y nos llevó al reino de su amado Hijo. O sea, al momento de nosotros confesar a Jesús e invocar su nombre para que venga con nosotros, somos sellados con su Espíritu Santo, y dice que ahí mismo fuimos trasladados ya a su reino, quien por su muerte nos salvó y perdonó nuestros pecados. Somos algo muy especial en Cristo Jesús. De hecho, quiero recordarles que Jeremías 29:11 dice: porque yo sé los planes que tengo para ustedes, declara el Señor, planes de bienestar y no de calamidad, para darles un futuro y una esperanza. No, la palabra de Dios es algo increíble, algo maravilloso. Dios nos recuerda y nos deja la palabra escrita, toda la Biblia aplica para nosotros, y debemos buscar esa interpretación bajo la dirección del Espíritu Santo. Y Él nos está diciendo: ya fueron sellados, mi poder está en ustedes. Y yo creo que necesitamos buscar ese poder del Señor, ¿verdad? Entender quiénes somos. Nos perdonó por su muerte nuestros pecados, ¿verdad? Y ahora Dios tiene planes grandes, maravillosos para nosotros como sus hijos. Dios quiere que nos manifestemos. Dice la palabra de Dios que aún la misma tierra gime porque quiere que se manifiesten los hijos de Dios aquí en la tierra. Dios promete cumplir sus planes de hacer el bien a su pueblo. Entonces, ¿cuál es la naturaleza de ese plan y de ese bien? Si leemos más ahí en Jeremías, dicen los siguientes versículos: ustedes, 29:12-14, dice: ustedes me invocarán y vendrán a rogarme y yo los escucharé. Me buscarán y me encontrarán cuando me busquen de todo corazón. Me dejaré hallar de ustedes, declara el Señor, y restauraré su bienestar y los reuniré de todas las naciones y de todos los lugares a donde los expulsé, declara el Señor, y los traeré de nuevo al lugar desde donde los envié al destierro. O sea, el contexto para nosotros es: Dios contestará las oraciones de su pueblo. Cuando le busquemos, lo vamos a encontrar. Dios va a restaurar, Dios va a dar fuerza, Dios va a renovar todo en el pueblo poderoso de Jesús. Dios todavía habla hoy. Y a través de esta promesa que hizo a este pueblo de Israel en el exilio, ¿verdad?, donde estuvieron en Babilonia, Él les dice que va a restablecer sus vidas. Pero también en el contexto vemos algo poderoso, ¿verdad? Porque Dios les está diciendo que hagan las cosas que tienen que hacer mientras que acontece lo que Él se está prometiendo, ¿verdad? Hagan casas, hagan sus jardines, cásense, tengan hijos, porque la promesa eran 70 años para regresar. Así que, de hecho, nosotros estamos en un país, ¿verdad?, donde no, particularmente no nací aquí en Estados Unidos. Y yo creo que Dios nos está permitiendo fundamentarnos mientras que Él tiene algo especial para nosotros. Y nosotros tenemos por garantía, pues, que vamos a estar en esa nueva Jerusalén. Y mientras que estemos aquí en este país o en cualquier lugar donde estemos, debemos de estar buscando mejorar, de edificar, de hacer valer las leyes del país, de estar contentos, ¿verdad?, estar participando en establecer el bienestar de todo el país. Porque tú y yo, mi hermano, tenemos un llamado muy especial. Dice la palabra de Dios en Efesios 4, del 1 al 7, y lo voy a leer porque la palabra es fascinante. Dice: yo, que estoy preso por servir al Señor Jesús, hablando el apóstol, ¿verdad?, estando en prisión, dice, les ruego que vivan como deben vivir quienes, como ustedes, han sido llamados a formar parte del pueblo de Dios. Vivamos, ¿verdad? Vivamos conforme a ese llamado que Dios nos ha dado. Y luego vienen los consejos. Dice, sean humildes, sean amables y pacientes, y bríndense apoyo por amor los unos a los otros. Por amor. El amor de Cristo debe estar en nosotros. Hagan todo lo posible por vivir en paz, para que no pierdan la unidad que el Espíritu les dio. Iglesia de Jesús, tomemos estos consejos y llevémoslos a la realidad. Solo, dice el apóstol, solo hay una iglesia, solo hay un Espíritu, y Dios los llamó a una sola esperanza de salvación. Así que respetemos a todas las congregaciones, todas las denominaciones, porque Dios, en Dios somos solamente una iglesia. Somos una sola iglesia. Solo hay un Señor, dice, y una fe y un bautismo. Solo hay un Dios que es el Padre de todos, gobierna sobre todos, actúa por medio de todos y está en todos. A cada uno de nosotros Cristo nos dio la capacidad que quiso darnos. Esto es bien hermoso, hermanos. Cuando lo practicamos, la paz de Dios nos inunda, el gozo del Señor se manifiesta, y por seguro que vamos a vivir complacidos. O sea, porque para que nuestro gozo sea cumplido, dice el Señor, pidan lo que quieran. Si tienen fruto, pidan lo que quieran. Entonces, ¿para qué? Para que nos sigamos regocijando en el Señor. Así que acuérdense, porque el Señor dijo, yo sé los planes que tengo para ustedes, planes de bienestar y no de calamidad, para darles un futuro y una esperanza. Así lo declara el Señor. Dios tiene planes para con nosotros. Nos dio su Espíritu Santo, nos selló con su Espíritu Santo. Dice que en ese momento nos trasladó a su reino. Y nosotros tenemos todo el poder en nosotros. Y si lo ejercemos, dejamos fluir la gloria, el poder de Dios. Por eso es necesario también nosotros hablar la palabra de Dios, hablar las cosas que anhelamos y deseamos conforme y en base a la palabra de Dios. Las cosas van a cambiar totalmente. El Señor dice que Él declara. Nosotros también podemos hacerlo. En otras palabras, hablemos lo que está en la palabra de Dios. Hablemos lo que Dios ha puesto en nuestros deseos, y Dios va a realizar todo para nuestro bien, ¿verdad? Qué hermoso es nuestro Señor. Aunque estos judíos allá en el exilio, ¿verdad? Y a veces decimos, es que esa palabra no aplica para nosotros. Claro que aplica para nosotros, toda la Biblia aplica para nosotros. Si no, pues ¿para qué la tendríamos? Para estar oyendo historias ahí o cosas de que ya pasaron. Dios tiene significado en su palabra para nosotros. Comprender el contexto de la historia, ¿verdad? Desde Génesis hasta Apocalipsis, vamos a mirar que nos ayuda a ver respuestas que nosotros necesitamos. Como creyentes, el plan de Dios para nosotros es llevarnos a los cielos nuevos y a la tierra nueva que Él prometió. Y sé que vamos a estar ahí. Quizá tú no has recibido a Jesús como Señor y Salvador. O quizá estás alejado y te sientes mal en volver a alguna congregación. Pero yo te digo, no te sientas mal. Reconcíliate con el Señor. Hoy es tu día. Hoy es tu tiempo. Y te invito para que hagas esta oración juntamente conmigo. Dile ahí donde te encuentres. Señor Jesús, perdona mis pecados. Hoy pongo mi vida en tus manos. Y hoy deseo y quiero, Señor, que vengas a mí, me selles con tu Espíritu Santo y me guíes a través de tu palabra. Gracias, Jesús, por recibirme. Gracias, Jesús, por estar ahora en mí y que tu palabra me guíe y me ayude. Que Dios les bendiga grandemente. Iglesia, levántate, es el tiempo de la Iglesia del Señor. Usa el poder de Dios. Gracias, Radio Vida. Bendiciones para cada uno de ustedes.

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2: Muy buenos días, gracias por acompañarnos. En 10 minutos más, la identificación de las emisoras, el programa de Ebenezer Worship Center con sus predicadores de 9 a 9:30 a través de nuestras emisoras AM, FM, en nuestra cadena Radio Vida, y a través de la estación local KRG 1290M para Kilbay, Texas, y la frontera de Tamaulipas. 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

Bonita selección aquí en Radio Vida con Jesús Terán Romero. Quiero avisar que ya unos 6 minutos más la identificación de las emisoras del programa de Venezuela Worship Center con sus predicadores aquí en nuestras emisoras FM, nuestra cadena Radio Vida, diferentes lugares estará escuchando el programa de Venezuela Worship Center. Prepárense unos 6 minutos más a través de la estación local KRG 1290 AM, KRG 1290 AM, a la 9.5. 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Esté pendiente. 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Quiere los sobres con porte pagado. 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Ahí le van a estar contestando a cualquier pregunta. Algunas personas dicen, ¿sabe qué? Quiero saber dónde quedé con mi aportación. Claro, hable con las secretarias o que le mandemos los sobres con porte pagado. Así que esté pendiente a nuestra maratónica que se acerca. También quiero avisar que Venezuela Worship Center tiene su fiesta mexicana este sábado. Así que a las 5 de la tarde, Venezuela está en 209 East Shuriken Drive en Westlaco. Y va a haber esta noche mexicana, gran fiesta mexicana. Esto es el sábado a las 5 de la tarde en adelante. Para más informes, hable a la oficina de Venezuela Worship Center, el área 956, al teléfono 968-8142.

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1: Amén, gloria al Señor. Que el Señor me los bendiga, hermanos, en esta mañana. Aquí su servidora Silvia Flores, como cada lunes, está aquí con ustedes, agradecida con el Señor, ¿verdad?, por este día que el Señor nos ha regalado. Aquí en las cabinas de Radio Vida, nosotros estamos aquí sirviendo en todo lo que se pueda, adorando y glorificando al Señor y pues llevando el mensaje de la palabra del Señor a cada lugar, gloria a Dios. Amanecimos un poquito roncos, pero andamos aquí trabajando en la obra del Señor. Así que saluditos a todos ustedes, ¿verdad?, que nos están aquí escuchando, que están en sintonía de Radio Vida a estas horas. Gloria a Dios, les mandamos muchísimos saludos a cada uno de ustedes, deseándoles que pasen un buen día, que se gocen en el Señor, que descubran todas las maravillas que el Señor tiene para cada uno de nosotros, ¿verdad? Agarre su Biblia, póngase a leerla y póngase en contacto con Dios. Gloria a Dios, porque cuando nosotros, ¿verdad?, abrimos la Biblia, el Señor nos habla a nosotros, el Señor habla a nuestra vida, a nuestro corazón, a nuestra mente, a nuestra alma, gloria a Dios, y es una manera de nosotros poder platicar, orar con Dios, hablar con Dios, conocer a Dios. Es una manera, ¿verdad?, tan versátil, tan verdadera de poder conocer al Dios verdadero. Disculpe, ando un poquito ronca, pero tratamos, ¿verdad?, de trabajar en la obra del Señor, en esforzarnos todo lo que se pueda, gloria al Señor, porque los tiempos son peligrosos, se nos está acabando el tiempo. Los predicadores nos sentimos como que ya el tiempo, ¿verdad?, se está agotando y tenemos que trabajar tiempo extra, gloria a Dios, porque Cristo viene pronto, la trompeta está por sonar y necesitamos que todos ustedes estén apercibidos, estén preparados, gloria a Dios, porque el tiempo de que Cristo venga por su iglesia se está acercando, ¿verdad? Porque el pecado está aumentando cada día, ¿verdad? Y estas son las señales que el Señor nos dejó para los últimos días, ¿verdad? Cuando el pecado sobreabunde, ¿verdad? Cuando la ciencia, ¿verdad?, está avanzada como está ahorita. Mirad, dice que nuestra redención está cerca. Que miremos, ¿verdad?, hacia arriba, porque nuestra redención se está acercando. La venida de Cristo se está acercando. Cuando todo esto acontezca, ¿verdad?, sabremos que Cristo pronto regresará por su iglesia. Y pues tenemos que seguir trabajando, hermanos, aunque nos sentamos mal, aunque andemos un poquito por allí, con un poquito de gripa, a lo mejor con un poquito de dolor en los huesos, pero sabemos, ¿verdad?, que nuestro galardón en los cielos es grande por poder seguir trabajando y esforzarnos para llevar la palabra del Señor. Así que en esta mañana enviamos saluditos a todos ustedes, ¿verdad?, que quizá también se sienten enfermitos, que el Señor les ayude, que el Señor, ¿verdad?, les toque y les sane completamente cada uno de ustedes. A todos ustedes, ¿verdad?, que están celebrando su cumpleaños en septiembre, saluditos a todos ustedes, que el Señor me los bendiga, que el Señor los guarde, ¿verdad?, y les añada vida y salud todavía, ¿verdad?, para su futuro, para su vida, gloria al Señor, que se la pasen bien, que disfruten este día, este mes, ¿verdad?, de su cumpleaños, gloria al Señor. Y pues bueno, saluditos a todos mis hermanos de Benecer Worship Center, ¿verdad?, donde su servidora pertenece por ahí ya casi por 4 años. Y les enviamos muchísimas saludos a todos mis hermanos, a todos los líderes, a todos los que trabajan haciendo la limpieza, a todos los que cantan, a todos los que tocan, gloria a Dios, a los que predican, a los maestros, a todos en general. Gloria al Señor, les amamos a todos mis hermanos. Somos una familia en Cristo y nos gozamos de poder compartir la palabra del Señor con ustedes e invitarles, ¿verdad?, a que vengan a nuestros servicios todos los domingos a las 10 de la mañana. Y todos los domingos a las 5 de la tarde, el día de anoche, ¿verdad? Tuvimos un servicio precioso, ¿verdad? Con mi hermano Villarreal, que tuvo de invitado, ¿verdad? El día de ayer, un predicador, y nos gozamos, ¿verdad? Con la palabra del Señor. Y también, ¿verdad? Todos los miércoles tenemos servicio a las 7 de la tarde. Hermano, no se quede en casa, no hay ninguna necesidad de quedarse en casa. Nosotros le hemos estado invitando cada lunes que yo estoy aquí, yo le invito a que vaya a nuestros servicios, a nuestra iglesia, sin ningún compromiso. Si usted no quiere comprometerse todavía, pues bueno, le esperamos, ¿verdad? Que usted haga una decisión, que usted diga, bueno, Dios ya me dijo que me quedara aquí, yo voy a tomar la decisión de quedarme. Bueno, nosotros le vamos a recibir con todo el corazón. Y si usted solamente quiere estarnos visitando sin ningún compromiso, también le vamos a recibir con un abrazo, gloria a Dios, con un saludo. Y bueno, esperando, ¿verdad?, que a usted le agrade y le guste, ¿verdad?, nuestro templo, nuestra iglesia y nuestra presencia, nuestra compañía, ¿verdad?, y saber que como iglesia, que como familia en Cristo, ¿verdad?, pues somos más que vencedores. Así que le esperamos, ¿verdad? Esta es la invitación para nuestros servicios, los domingos a las 10 de la mañana y a las 5 de la tarde, y también los miércoles a las 7 de la tarde. Ebenezer Worship Center, donde son pastores Enrique y Norma Garza, en el 2009 East Sugar Cane, aquí en Weldaco, Texas, gloria al Señor. Pronto estaremos teniendo también nuestra fiesta mexicana, este sábado a las 5 de la tarde tendremos, ¿verdad?, nuestra fiesta mexicana allí, perdónenlos, en el patio, ¿verdad?, en los solares de Ebenezer Worship Center. Ahí estaremos teniendo carpitas, ¿verdad?, y estaremos teniendo nuestra fiesta mexicana este sábado, el día 12 de septiembre a las 5 de la tarde estaremos dando principio. Nosotros estaremos ahí, ¿verdad?, vendiendo también sodas y compartiendo el mensaje de la palabra del Señor. Algunas hermanas estarán vendiendo elotes, algunas estarán vendiendo pozole, ¿qué más? Fruta, fresas con crema, tamales, ya sabemos, ¿verdad?, todo lo que implica, ¿verdad?, lo mexicano, las culturas mexicanas, ¿verdad? Estaremos esforzándole por llevar algo auténtico mexicano, ¿verdad?, que a usted indiscutiblemente le va a gustar. Así que vaya a visitarnos, ¿verdad?, este sábado a las 5 de la tarde, nuestra fiesta mexicana, donde queremos conocerle, ¿verdad?, y queremos que usted, ¿verdad?, nos diga si lo escuchó por Radio Vida, gloria al Señor. Así que, pues bueno, vamos a estar allí en el patio de Ebenezer Worship Center con esta fiesta mexicana. Así que le esperamos a las 5 de la tarde este sábado, día 12 de septiembre. Vaya con su traje típico. También van a estar dando regalos a la que lleve el mejor traje. Así que, bueno, le esperamos este sábado. También, ¿verdad?, quiero saludar a todos mis hermanos que trabajan ahí en la iglesia, ¿verdad? Les enviamos saluditos a todos mis hermanos, a mi hermano Yanni Gutiérrez, ¿verdad?, que él trabaja en las cárceles, ¿verdad?, que lleva el mensaje, la palabra del Señor, a todos mis hermanos que nos ayudan ahí en la iglesia, ¿verdad?, a predicar, que nos ayudan a ser maestros, que trabajan de alguna manera aún limpiando la iglesia, ¿verdad? Es una bendición a todos aquellos que hacen las actividades, los platos y todo eso. Les enviamos muchos saludos a todos los líderes, ¿verdad?, de la iglesia, gloria al Señor. Y a mis hermanos a Guajardo les enviamos muchos saluditos, gloria al Señor, que se recupere pronto mi hermana. Les amamos a mis hermanos Guajardo también, a mis hermanos Cázares, ¿verdad?, que también mi hermano Cázares nos ayuda muchísimo en el evangelismo. Le enviamos muchísimas saludos a la familia Cázares, gloria al Señor, desde aquí, desde las cabinas de Radio Vida. A mi hermana Fela Olivares, ¿verdad?, también, que cada lunes, ¿verdad?, yo le mando saludos, le recuerdo a mi hermana que estamos orando por ella, ¿verdad?, que le amamos, que le extrañamos, gloria al Señor, y que deseamos, ¿verdad?, que todos los días el Señor sea con ella y el Señor, ¿verdad?, le bendiga el trabajo de sus manos y el esfuerzo que hace siempre, ¿verdad?, por cuidar de su familia, ¿verdad?, que el Señor la ayude y le dé siempre nuevas fuerzas cada mañana. A mi hermana Juanita Ortiz le enviamos saluditos, ¿verdad?, que el Señor, ¿verdad?, pronto le dé su sanidad completa a ella, a su esposo, ¿verdad?, que el Señor les ayude a esta familia a salir adelante, gloria al Señor. A mi hermana Trujillo, que nos escucha también cada lunes, saluditos desde aquí, desde las cabinas de Radio Vida. Enviamos saluditos a mi hermana Yolanda, a mi hermana, ¿cómo se llama?, mi hermana, me dijo su nombre, gloria al Señor, mi hermana Noelia, mi hermana Rosy Elizondo también que nos escucha. Cada uno de ustedes, hermanos, que nos escuchan cada lunes, yo quisiera de verdad acordarme de todos sus nombres. Se me olvidan algunos nombres. Siempre les recalco que tengo 58 años y que no es fácil para mí esta computadora. No me ayuda mucho, pero les enviamos saluditos a todos ustedes que nos escuchan cada lunes. Les amamos, estamos orando por ustedes y de verdad queremos que el Señor les bendiga abundantemente. Gloria al Señor. Así que saluditos a todos ustedes. Gloria a Dios. Y vamos a en esta mañana, ¿verdad?, a entrar al mensaje de la palabra del Señor. Gloria a Dios. Así que vamos a entrar aquí al mensaje. Vamos a orar primeramente. Bendito Dios Todopoderoso, Señor, en esta mañana estamos delante de tu presencia presentándonos, Señor, porque sabemos que somos insuficientes, que solo tú puedes hablar a tu pueblo, que solo tú conoces la necesidad de cada persona, Señor, y de cada corazón. Padre, nos ponemos en tus manos para que sea tu Espíritu Santo quien hable, Señor, a cada persona, Señor, conforme a la necesidad de su corazón. Nos ponemos en tus manos, Señor, a ti te damos la honra y la gloria. Amén y amén. Pues hermanos, estamos aquí como cada lunes, su servidora Silvia Flores, y me gozo de poder compartir la palabra del Señor en esta mañana en 2 de Corintios capítulo 5 versículo 17. La palabra del Señor nos dice en este versículo, dice: de modo que si alguno está en Cristo, nueva criatura es. Vamos a compartir la palabra del Señor en este pequeño versículo que es muy conocido, de verdad es muy conocido, y yo quiero, ¿verdad?, que en esta mañana, ¿verdad?, podamos ayudar de alguna manera descifrando este versículo, no como yo quiero, ¿verdad? Quisiera que el Señor lo haga tratando siempre de ayudar, de llegar al corazón de cada persona. Porque, hermanos, este versículo nos habla de algo bien que siempre hemos oído, que siempre, ¿verdad?, ya no lo sabemos de memoria, por así decir, de modo que si alguno está en Cristo, nueva criatura es. Las cosas viejas pasaron, y aquí todas son hechas nuevas. Entonces, eso ya no lo sabemos, eso ya lo hemos dicho, ¿verdad? Ya lo hemos hablado en algunas ocasiones. Pero yo quiero decirte en esta mañana que el Señor trataba conmigo el día de ayer, ¿verdad?, con este versículo, haciéndome ver a mí cómo la gente en el tiempo de hoy, en los días que estamos viviendo, la gente está como asustadísima de perder su identidad, asustadísima de que de verdad estemos como diciendo, pues, ¿quién soy yo? Como me van a, si digo esto, si digo aquello, me van a robar mi identidad. Si hago esto o si doy mi número de seguro social o X, voy a perder mi identidad. Y de verdad que sí existe ese peligro. Existe ese peligro realmente, ¿verdad?, de que perdamos nuestra identidad. Pero hermanos, nos deberíamos de preocupar más por nuestra identidad, quiénes somos en Cristo Jesús. Sí nos debemos de preocupar de perder nuestra identidad allá afuera, de que nos roben, ¿verdad?, nuestra identidad. Sí nos deberíamos de preocupar. Pero yo quiero decirte en esta mañana que de verdad deberíamos de tener más conciencia, deberíamos de preocuparnos también de perder nuestra identidad en Cristo. Que a veces, ¿verdad?, de repente salimos para afuera y andamos allá en el trabajo, andamos en la tienda, andamos en cualquier lugar y la gente no sabe quiénes somos. La gente no nos reconoce de quiénes somos. Entonces, de repente una persona se te acerca y te dice: oye, tú cantas, tú predicas, tú eres esto, tú eres aquello. Y tú le dices: no, yo soy cristiana, yo soy pastora, o yo predico, o yo soy evangelista. ¿Por qué le tienes que decir a la gente? ¿Por qué te tienes que identificar cuando nosotros debemos de ser cartas leídas allá afuera? Nuestra identidad en Cristo debería de ser clara. Entonces, en esta mañana, ¿verdad?, el día de ayer, perdón, yo meditaba en esto y yo decía: ¿cómo es posible que la gente de afuera, perdón, cómo es posible que la gente de afuera no se dé cuenta de la identidad que yo tengo, de que yo soy una persona cristiana, de que yo soy una persona que le sirvo a Dios, de que yo soy una persona diferente? ¿Cómo es posible que la gente que está afuera no se dio cuenta quién soy yo? ¿No se dio cuenta que yo soy una persona que predico la palabra de Dios, una persona que soy evangelista, que llevo el mensaje de la palabra del Señor? ¿Cómo es posible que mi identidad, que yo no me pude identificar como ministra, como persona que predico, cómo es posible que la persona que está afuera no se dio cuenta quién soy yo en Cristo? ¿Por qué? ¿Verdad? Porque hemos perdido nuestra identidad, hemos perdido, ¿verdad?, nuestra... esa persona que yo debo ser para los que están afuera, perdón, esa persona que yo debo de ser y que debería de preocuparme, tanto ¿cómo te diré? De preocuparme de la persona que soy allá afuera, de cómo me está viendo la gente, de cómo está captando la gente mi identidad, que a veces, ¿verdad?, me siento triste de poder decirle a la gente cuando estoy afuera que me tengo que identificar. Me siento triste. ¿Por qué? Porque ya nosotros, ¿verdad?, deberíamos de saber que mi identidad en Cristo me hace una nueva criatura. Porque aquí la palabra dice que somos una nueva criatura en Cristo, que las cosas viejas pasaron. Ahora soy una nueva persona en Cristo. Ahora dice la Biblia, de modo que si alguno está en Cristo, nueva criatura es. Las cosas viejas pasaron y he aquí todas son hechas nuevas. Entonces, la identidad que tú tenías antes ya no es la misma ahora. Lo que te identificaba antes ya no te identifica ahora. ¿Por qué? Porque ahora somos una nueva criatura en Cristo. La Biblia dice, de modo que si alguno está en Cristo, nueva criatura es. Y somos realmente una nueva persona en Cristo. Ya no nos debemos de identificar como el borracho, como el maldiciento, como esa persona que antes nos conocían como el que peleaba, el que hacía tanto alboroto. Ya nosotros somos una nueva persona en Cristo, dice aquí en 2 Corintios 5:17, de modo que si alguno está en Cristo, nueva criatura es. Las cosas viejas pasaron y aquí todas son hechas nuevas. Entonces, nosotros tenemos ahora una nueva identidad en Cristo. Ahora yo soy una nueva criatura en Cristo, porque la Biblia dice, de modo que si alguno está en Cristo, nueva criatura es. Las cosas viejas pasaron. Entonces, yo ahora me identifico como una persona cristiana. Ahora me identifico como una hija de Dios. Ahora yo me identifico con una nueva identificación que antes no tenía, pero que ahora la he obtenido porque me he entregado a Cristo, porque ahora ya soy una persona renovada y tengo una nueva identidad en Cristo. Entonces, la persona que está afuera, la persona que está en el trabajo, la persona que está en la iglesia, debería de saber que yo soy una persona que le sirvo a Dios, que soy una persona diferente, que ya el Señor cambió mi vida, que estoy ahora viviendo una nueva etapa en mi vida y que la identidad que tengo ahora es de una persona cristiana que le sirve al Señor. Entonces, ¿cuál es tu identidad en Cristo? ¿Cuál es la identidad? ¿Cuál es lo que te identifica? ¿Cuál es tu identidad en Cristo? Lo que te está identificando a ti como cristiano, como persona que le sirves a Dios, ¿cuál es tu identidad? Vea, a veces que andamos afuera tenemos que identificarnos. Tenemos que decirle, oye, ¿quieres que ore por ti? Yo soy pastora, yo soy evangelista, yo soy persona de la iglesia, yo soy cristiana y me tengo que identificar porque la persona que estaba allá no sabía que yo lo era, que yo era cristiana, que yo amaba a Dios, que yo le servía a Dios. ¿Por qué? Porque yo no tenía esa apariencia de una persona cristiana. ¿Y cómo me voy a identificar que le sirvo a Dios? ¿Cómo me voy a tener esa identificación si realmente no aparento ser una persona que le sirve a Dios? Entonces, nosotros debemos de tener cuidado con con nuestra identidad, con nuestra la identificación que yo tengo, la apariencia que yo tengo y lo que le enseño allá afuera a la gente, debo de tener cuidado de saber que esa persona me está viendo, que esa persona necesita una ayuda, y nosotros somos la luz del mundo, nosotros somos lo que debemos de dar esa ayuda, de dar esa palabra, de dar ese aliento a esa persona, ¿verdad?, que está necesitada. Pero cuando tu identidad en Cristo no es lo que la gente necesita, entonces como que allí te comienzas a cuestionar. Allí nos comenzamos a cuestionar, ¿quién soy yo realmente? Me comienzo a cuestionar yo diciendo, ¿quién realmente está viendo la gente en mí? ¿Qué es lo que la gente está viendo de mí? Y comienza uno a cuestionarse, ¿verdad? Porque realmente nosotros tenemos una identidad en Cristo. Somos cartas leídas para el mundo. Entonces dice la Biblia en 2 Corintios 5:17, de modo que si alguno está en Cristo, nueva criatura es, claramente. Las cosas viejas pasaron. He aquí ya todas son hechas nuevas. Entonces ya tú no eres el ratero de la colonia, ya tú no eres el mujeriego que andaba atrás de todas las mujeres. Ahora tú ya no eres ese borracho que estaba tirado en la calle. Ya tú no eres esa persona que se peleaba en cualquier esquina. Ya no te identificas de esa manera. Ahora tú tienes una identificación en Cristo, una identidad en Cristo. Y esa identidad es la que Dios te dio cuando viniste a los pies de Jesucristo, y ahora eres una persona renovada en Cristo. Entonces te das cuenta, ¿verdad?, que lo que Cristo hizo en tu vida, Cristo lo hizo bien hecho, ¿verdad? ¿Por qué? Porque ahora en Cristo nosotros somos una nueva criatura, gloria a Dios. Entonces lo que a nosotros nos identifica es el haber nacido de nuevo, el saber, ¿verdad?, que ahora la identidad que tengo es de una nueva persona. Y quizá en algún momento me dio miedo perder mi identidad, porque le compartí mis papeles o mi seguro social a alguien o mi dirección o X, y me dio mucho temor perder mi identidad. Pero yo quiero decirte en esta mañana que nos debe de dar más temor perder nuestra salvación, nos debe de dar temor el perder nuestra identidad en Cristo, perder quién somos en Cristo. Que de repente no te acuerdes quién eres en Cristo, que te olvides, ¿verdad?, de la identidad que debes de tener en Cristo Jesús. ¿Por qué? Porque es bien importante, ¿verdad?, que la gente de afuera vea en nosotros, porque la Biblia dice que ahora ya no vivo yo, mas Cristo vive en mí. Y eso es lo que debemos de reflejar, y eso es lo que la gente debe de ver en nosotros. Y si eso no lo está viendo la gente que está afuera, debemos de preocuparnos, debemos nosotros de saber que debemos de enseñar nuestra identidad que somos en Cristo Jesús. Así que en esta mañana, ¿verdad?, yo te invito a que no pierdas tu identidad, a que tú sepas que eres responsable de lo que estás enseñando allá afuera, y yo también, ¿verdad?, que debemos de ser responsables, que Cristo ahora vive en mí, que yo ahora soy una nueva criatura en Cristo, las cosas viejas pasaron, he aquí todas son hechas nuevas, dice la palabra del Señor. Entonces, hermanos, en esta mañana yo te invito a que no pierdas tu identidad, no pierdas tu identidad en Cristo. Tienes que saber, ¿verdad?, que nosotros en Cristo somos nueva criatura, como dice aquí la palabra del Señor. Y ahora nosotros somos personas que llevamos una identidad de cristianos. La identidad que yo tengo ahora, soy una nueva persona en Cristo, soy cristiana, llevo el mensaje de la palabra del Señor, tengo un buen testimonio, yo ya no soy esa persona, ¿verdad?, que yo era antes. El Señor Jesucristo ha cambiado mi vida, y ahora, ¿verdad?, yo reflejo un gozo en mi corazón, ahora yo reflejo, ¿verdad?, una seguridad, una fe que tengo, ¿verdad?, una identidad que ahora soy, ¿verdad?, una persona renovada en Cristo Jesús. ¿Por qué? Porque el Señor Jesucristo me hizo una nueva criatura, y yo he sido identificada como nueva criatura en Cristo, que ahora yo ya he dejado, ¿verdad?, esa manera de vivir, ¿verdad? Porque ya no soy esa persona. Entonces, yo ahora tengo que reflejar a Cristo en mi vida y no tener que ir a decirle a la gente, oye, yo soy cristiana. Oye, ¿sabes qué? Yo le sirvo a Dios. Oye, ¿sabes qué? Cuando necesites oración, aquí estoy yo para ayudarte. Pero qué bonito sería, ¿verdad? Que la gente sola viniera contigo y te dijera, oye, te he visto a ti diferente. Te he visto a ti que no eres igual que la otra gente. He visto que hay en ti un gozo. He visto que siempre estás feliz. He visto que siempre tienes fe, que siempre tienes esperanza en Dios, que eres una persona diferente. Y qué bonito, ¿verdad? Que la gente se te acerque con esa actitud sin que tú le tengas que decir, oye, ¿sabes qué? Yo soy cristiana. Oye, ¿sabes qué? Yo puedo orar por ti. ¿Sabes qué? Quiero compartir la palabra de Dios contigo porque yo predico, porque yo voy a la iglesia, porque yo tengo un compromiso con Dios. Sí, eso es bonito que lo hagamos, pero es más bonito cuando la gente de afuera se da cuenta que realmente tú eres una persona diferente, que realmente tú tienes algo diferente en tu vida que ellos quisieran tener. Porque dice la Biblia, de modo que si alguno está en Cristo, nueva criatura es. Las cosas viejas pasaron, he aquí todas son hechas nuevas. Así que yo te invito en esta mañana, ¿verdad?, a que reflexiones y que nos acerquemos al Señor y que no perdamos nuestra identidad que somos en Cristo Jesús. Yo quiero orar por ti en esta mañana, ¿verdad? Quiero que seas consciente de la responsabilidad que tenemos todos en Cristo Jesús. Bendito Dios Todopoderoso, en esta mañana, Señor, yo pongo en tus manos a todos mis hermanos, a todas las personas que escucharon este mensaje, Señor, yo los pongo en tus manos. Que seas tú, Señor, tratando con cada uno de ellos, que seas tú obrando en cada corazón, Señor, que tú los hagas responsables a cada uno de nosotros, Señor, de lo que tú has puesto en nuestras vidas, que nos hagas responsables realmente, Señor, de que ahora somos una persona nueva en Cristo y que ahora nosotros somos responsables de enseñar nuestro testimonio y de que la gente que está afuera vea en nosotros a Cristo Jesús, como dice tu palabra, que ahora Cristo vive en mí. Entonces yo pongo en tus manos, Señor, a todos mis hermanos, a todas las personas que escucharon este mensaje, para que tú nos hagas responsables de lo que somos en Cristo Jesús. Gracias, Señor amado, por este mensaje. Te pido por todos los que están enfermos, Señor, que tú pongas tu mano de poder en ellos, que tú los sanes, Señor, completamente a cada uno de ellos y que te muevas a misericordia, Señor, por aquellos que están pidiendo un milagro, aquellos que están presos, aquellos que están, Señor, con algún problema, Señor Santo, que yo no lo conozco el problema ni la situación, pero tú sí la conoces, bendito Dios Todopoderoso. Los pongo a cada uno de ellos en tus manos para que seas tú, Señor, obrando en esas vidas, en esos corazones, Señor, por personas que están buscando trabajo, personas, Señor, que están buscando la manera de pagar su renta, de pagar su luz, de pagar sus biles, Señor, y no tienen con qué. Yo los pongo, Señor, en tus manos, que seas tú, Señor, obrando en cada una de esas necesidades. En el poderoso nombre de Cristo Jesús, Señor, gracias te doy por todo. Amén. Y amén, gloria a Dios. En esta mañana, hermanos, hemos compartido la palabra del Señor, gloria a Dios, y queremos dejarle con este mensaje. De modo que si alguno está en Cristo, nueva criatura es. Seamos responsables de la identidad que tenemos en Cristo Jesús, cada uno de nosotros. Así que en esta mañana quiero invitarles a nuestros servicios una vez más, nuestros servicios que tenemos todos los domingos. A las 10 de la mañana tenemos servicios, gloria a Dios, de escuela dominical, y tenemos también servicio a las 5 de la tarde todos los domingos. Usted puede ir a gozarse con nosotros, gloria a Dios, y también tenemos todos los miércoles a las 7 de la tarde usted puede ir a gozarse también con nosotros. Tenemos un salón al lado donde tenemos los servicios de los jóvenes, y ahí puede dejar sus jóvenes y seguirle, ¿verdad?, a la iglesia que está en un lado, y a ir a gozarse con toda la familia, gloria a Dios. 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Vamos a tener también, ¿verdad?, nuestra fiesta mexicana este sábado, hermano, no se le pase. 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Le esperamos que usted venga a gozarse con nosotros, ¿verdad? Y a pasar un buen tiempo en una fiesta mexicana que es completamente cristiana y que vamos, ¿verdad?, a nosotros a conocerle, la familia en Cristo que somos de Ebenezer Witcher Center. Le esperamos y esperamos poder darle un abrazo y conocerle a cada uno de ustedes en este día sábado a las 5 de la tarde en los terrenos de Ebenezer Witcher Center, 2009 East Sugarcane, aquí en Huelaco, Texas. Pues bueno, se despide su servidora Silvia Flores en esta mañana que compartió con ustedes este mensaje de la palabra del Señor, de modo que si alguno está en Cristo, nueva criatura es, las cosas viejas pasaron y aquí todas son completamente hechas nuevas, gracias al Señor por ese sacrificio que el Señor hizo en la cruz del Calvario por cada uno de nosotros. Que el Señor me les bendiga en esta mañana. Le esperamos el siguiente lunes a las 9 de la mañana con su servidora Silvia Flores. Dios les bendiga.

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1: Muy buenos días, gracias por acompañarnos. Quiero mandar saludos de cumpleaños o aniversario. Somebody celebrated your anniversary, your birthday, you want to send that shout out. Call us at Aircode 956 or number 968-7777, but call me in the next 5 minutes. Alguien celebra su aniversario, cumpleaños. Quiere mandar salud de cumpleaños o aniversario solamente. Hábleme en los próximos 5 minutos para asegurarme que su saludo sale al aire. Usted marca ya al área 956 al teléfono 968-7777.

What is the selection? Beautiful song. This is Gateway Worship in English, along with Mil San Marcos. There we go. Aquí nomás dice MSN. Mil San Marcos, con Gateway, un canto en inglés y español, la bilingual song, Cristo. Una temperatura aquí en el Medio Valle de 86 grados Fahrenheit. Y saludos a West Texas. You're at 80 degrees in West Texas. Well, things are starting to cool off a little bit. También un saludo allá por la área del río Texas, 84 grados Fahrenheit. Big Spring, Texas, KBUG, KBUC, you're at 82 degrees Fahrenheit. Bueno, saludos a toda la audiencia de diferentes lugares. 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Y hablando de Venezuela Worship Center, uno de nuestros miembros, nuestra hermana Lucy Ochoa, nos llama de la Feria Texas para saludar a su hijo Sammy y a su nuera Emily Ochoa, que hoy cumplen 13 años de casados. Felicidades a Sammy, saludos a Samuel y a Emily Ochoa, el hijo de mi hermana Lucy, mi hermano Javier, Samuel y su nuera Emily, que hoy celebran 13 años de casados, así que felicidades en este día muy especial a Sammy y a Emily. Happy anniversary. Y esto es Harold y Lena. Escuchen Buen Canto por siempre.

Ay, qué bonita melodía. Qué bonita melodía. Por siempre. Bueno, felicidades una vez más a Sammy, Samuel Ochoa, y a Emily, que hoy celebran 13 años de casados. Happy anniversary. Happy anniversary going out to Sammy and Emily Ochoa from his mom, or his parents, Lucy and Javier Ochoa, a La Feria, Texas. Sí, bueno, vamos a saludar ahora de parte de la hermana Lucy Ochoa y nuestro hermano Javier. Saludos para María Cabrera, nuestra hermana María Cabrera, que hoy cumple años. Gracias, hermana Ochoa, por avisarme que mi hermana Cabrera hoy cumple años. Felicidades a mi hermana María Cabrera. Allí es cuñada de mi hermana Lucy. Y también nuestra hermana Graciela García de Harlingen. Saludos para su hermana, su hermana María Cabrera, que hoy cumple años. Felicidades. Y estamos orando mi hermana Cabrera como iglesia. Y yo sé que la hermana Lucy y la hermana Graciela también le felicitan y están orando también por usted. Así que felicidades hasta La Feria, Texas, a su hermana María Cabrera, que hoy cumple años, hoy nomás. Su hermana Gloria Ramírez viene a interpretarnos feliz cumpleaños, hermana.

Felicidades una vez más a mi hermana María Cabrera de parte de su cuñada, su hermana Lucy Ochoa, su hermano Javier Ochoa, su hermano. Saludos a su hermana María Cabrera, que hoy cumple años aquí en la feria, y también de aquí de Harlingen, mi hermana Graciela García de Harlingen. Salud para su hermana, nuestra hermana María Cabrera de la feria, que hoy quiere cumple años y que la quiere, pero muchísimo. Así que felicidades, mi hermana Cabrera. Y de parte de sus pastores, su servidor, mi esposa Norma, y de parte de toda la congregación, saludos a mi hermana María Cabrera, que hoy cumple años. Ya no me llame para saludos, el tiempo se me ha terminado a las 12. Let me see. Our traffic log says that, at 12 o'clock, a las 12 tenemos espacio para saludos. Cumpleaños, sí, complacencias, siga con nosotros. Acuérdense que se acerca la maratónica Sheraton, is coming up, okay? 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

Los milagros de Cristo con esta bonita selección, No me dejes, Señor. Quiero avisar que unos 5 minutos más, la identificación de las emisoras, el programa de lo que es el pastor Juan Ivette Salinas del Ministerio Fe en Acción, esto es de 10 a 10:15 en nuestra cadena Radio Vida, nuestras emisoras AM y FM, así que esté pendiente a las 10 de la mañana el programa de los pastores Salinas, Ministerio Fe en Acción, con sus invitados de 10 a 10:15. 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

Doctor Sergio Vaquera con su programa Jesucristo en la Respuesta. Así que dos programas simultáneos, diferentes frecuencias de Radio Vida. Así que esté pendiente aquí en Radio Vida. Y lo dejo con este bonito canto. Esto nos lleva a la hora. Este bonito canto nos acaba de llegar esta semana pasada. Esto es música nueva de traído, bueno, producción, canción. Este es Dubis Oviedo, así se llama la cantante. Dubis Oviedo, que viene a interpretarnos este bonito canto que dice: Él me llama a su hija. Escuche la letra. Él me llama su hija.

Esta selección con Hillsong en español, conmigo está. Sabe que Dios nunca nos abandona. Somos nosotros los que nos alejamos del Señor. El pecado te aleja del Señor. El pecado nos hace un lado y pues no hay esa comunicación es rota. El momento que nosotros a veces nos descarriamos, nos alejamos de las cosas del Señor y qué triste, ¿no? Pero esta mañana Dios siempre está en su lugar esperando que usted regrese una vez más y que Él sea nuestra paz. Oye, ¿cómo necesitamos paz en estos días? Necesitamos tanta paz. Hay mucha inseguridad, mucha persecución, mucha enfermedad, muchos problemas de todo índole, pero necesitamos la paz del Señor. Y Rosy García viene a interpretarnos este bonito canto, Mi Paz, Mi Rey de Paz. Jesús dijo en cierta ocasión, mi paz os dejo, no la doy como el mundo. El mundo la da, sino que no se turbe nuestro corazón. Así que esta mañana deje que el Rey de Paz venga a morar en sus pensamientos, en su corazón.

Bonita selección con esta manera, Rosy García, Emely de León, mi rey de paz. Quiero avisar que ya unos 5 minutos más vamos a estar entrando en la oración. Todas las peticiones al aire en 5 minutos más. Y también quiero invitarle para que estemos orando por mi hermano Matías Ruiz, locutor de Radio Vida, que sufrió este derrame cerebral. Y estemos orando por él, hermanos. Estamos orando que Dios lo dé su completa salud. Así que unos 5 minutos más vamos a abrir las líneas telefónicas. Vamos a orar por los unos por los otros. El número para marcar en 5 minutos más, pero su llamada en 5 minutos más, área 956-968-7777.

0: Te ha prometido estar con nosotros hasta el fin del mundo, pero también nosotros hacemos nuestra parte. La Biblia nos enseña, se compadece Jehová de todos los holocaustos y las víctimas, en 1 libro de Samuel capítulo 15. ¿Cómo es el obedecer la palabra de Dios o de Jehová? Ciertamente el obedecer es mejor que los sacrificios y prestar atención que la grosura de los carneros. O sea, nosotros cuando damos y ponemos a Dios y ponemos atención y obedecemos sus mandamientos, sus estatutos, tenemos la bendición de parte del Señor. Vamos a abrir la línea telefónica, este hermano Isidro, todas las llamadas al aire, a marcar el área 956, el teléfono 968-7777. También hablando del Antiguo Testamento, perdón, en Deuteronomios capítulo 11, cuando dice: aquí yo pongo delante de vosotros la bendición y la maldición. Fíjese, Dios nos deja escoger. Dios es tan bueno que nos deja escoger. A Dios no se le sirve forzadamente. No, Dios es tan bueno que te deja a ti elegir si lo obedeces o no. Y Él ha puesto estos mandamientos. Tú escoges, ¿quieres la bendición o quieres la maldición? La bendición si oyeres los mandamientos de Jehová, vuestro Dios, que os prescribo hoy. Deuteronomio capítulo 11, versículo 26. Y la maldición si no oyeres los mandamientos de Jehová, vuestro Dios, y os apartéis del camino que os he ordenado hoy para ir en pos de dioses ajenos que no conocéis o conocido. Así que esta mañana Dios no deja escoger. Vamos a abrir las líneas telefónicas, el número para marcar ya, área 956. El teléfono 968-7777. Las fuerzas del mar. Hermanos de México, ¿hay alguna necesidad, un testimonio? Pues queremos saber, también saber de usted. Cuando usted marca ya al 001-956, al teléfono 968-7777. Vamos a unirnos en la oración. Vamos con la primera llamada. Buenos días. Le escucho, buenos días.
1: Buenos días.
0: Hermana Blanca, le escucho, sí.
1: Primeramente para darle gracias a Dios por un día que me prestó más de vida, hermano, y también darle gracias a Dios, hermano, porque ayer mi esposo y yo cumplimos 54 años de casados, hermano.
0: Oh, gloria a Dios.
1: Dios nos ha dejado juntos, hermano, gracias a Dios, en la salud, en la enfermedad, en la pobreza, en la riqueza, hermano, pero aquí estamos, hermano.
0: Así
1: gracias
0: es.
1: A Dios, hermano.
0: Raúl, ¿es verdad? ¿Su esposo Raúl?
1: Sí, hermano.
0: Okay.
1: Y pues te sigo pidiendo la oración por él, hermano, que Dios toque su corazón, que Dios lo alcance, hermano, que se recupere de la memoria, hermano, para que él pueda seguir adelante, las cosas bien, hermano, y que pueda entender las cosas.
0: Sí, pues yo sé que ya a veces se le da y también, y luego, entra en una etapa diferente, pero vamos a orar por mi hermano, ¿eh?
1: Sí, hermano. Okay. Sí, hermano, y por mi hermana Rosario, hermano, porque ya salió de la eso donde estaban haciendo terapias, hermano, pero parece que le dijeron que el cáncer ya se le desparramó más para su cuerpo.
0: Wow, okay.
1: La espina dorsal, y parece que para los riñones también, hermano. Que Dios haga un milagro grande en ella.
0: ¿Está en México, verdad? ¿O dónde está, perdón?
1: Ella aquí está.
0: Ah, aquí está.
1: Mi hijo vive allá en Pasadena, allá okay. En el lado de Houston,
0: bueno,
1: hermano.
0: Vamos a orar por Rosario.
1: Quiere venir por ella para llevársela para internarla en el hospital de Houston allá, hermano.
0: Pues donde pueda él estar al pendiente de ella también.
1: Sí,
0: exacto.
1: Sí. Okay. Y pues por mi sobrina María de Lourdes también, hermano, que cada tres veces por semana le hacen diálisis.
0: Okay.
1: Yo sobre también en su cuerpo, hermano, de mi sobrina. Y pues por todos mis nietecitos en la Escuela Protección Divina, por mi hijo Rolando, que aquí anda, hermano, ahora no trabajó por el día festivo, pero hoy se regresa para su trabajo también.
0: Uh-huh.
1: Que Dios lo cuide y lo proteja. Se va como a las 12 de la noche para llegar directo al trabajo, hermano.
0: Oh, wow.
1: Sí, que Dios lo acompañe. Tengo un amigo de él con él para ayudarle
0: en,
1: a manejar.
0: ¿En Austin o en Houston?
1: En Austin,
0: sí.
1: Está en Austin. Y mi otro hijo se llama Raúl, allá está en Nueva York, hermano.
0: Allá para arriba, pero sí,
1: también,
0: okay,
1: hermano, okay. Protección divina. Y por mi nuera, la esposa de Raúl, hermano, que le operaron su rodilla, hermano, la rodilla izquierda.
0: ¿Ella cómo se llama, la nuera?
1: Se llama Maribel.
0: Maribel, ok.
1: Sí, que Dios obre también en su sanidad completa de su cuerpo.
0: Hermano, vamos a orar por ella.
1: Y pues también mi esposo está batallando con la rodilla derecha, hermana.
0: Ay, señor.
1: Ya los huesos están pegando uno con otro.
0: Sí, sí, el desgaste. Uh-huh.
1: Pero que Dios sobre, hermano.
0: Vamos a orar por ustedes.
1: Okay. Hermano, que Dios les sanidad completa también por usted, porque usted también anda,
0: sí,
1: donde quiera.
0: Todos, ¿no?, los días también la voz, a ver, le digo, Señor, ayúdame con mi voz, porque
1: amén,
0: la enseñanza es columnical y luego la prédica en la noche y luego la radio, pues
1: sí,
0: es un desgaste también. Pero que Dios nos dé fuerza también en la blanquita,
1: amén,
0: ¿okay?
1: Hermano. Y pues por todos los pastores, hermano, y por este país, por todo el mundo, paz, hermano. los migrantes, todos los pastores, todos los que estén necesitados, los que no tengan que comer, los que están pasando hambre, hermano.
0: ¿Cómo hay necesidad, hermana? Sí.
1: Amén, hermano. Okay. Sí.
0: André, pues le agradezco por llamarme.
1: André. Sí, gracias.
0: Hermano. Bendiciones.
1: Que lo bendiga siempre.
0: Okay. Vamos, que esta llamada es de México. Esta llamada es de México. Buenos días.
2: Dios le bendiga, mi hermano.
0: Sí, hermana Alicia.
2: Hermana Alicia Garza, de aquí de Matamoros.
0: Adelante, le escucho, hermana, pues, sí.
2: Mi petición es la misma por usted, toda su familia, su esposa, sus hijas, su yerno, su nieto, su hermano, ¿verdad?
0: Todos.
2: Que Dios los cuide, todos los que trabajan en Radio Vida, el hermano Luébano, la hermana Isidro y el hermano Padilla, ¿verdad? Gracias. Todos, el hermano Ruiz.
0: Matías, hermano, sí, hermano Matías está en una situación, Dios, vamos a orar por el hermano Matías Ruiz.
2: ¿Verdad? Okay. Uh-huh. Y que Dios lo recupere. Y por el niño Fein Tercero, el hermano Lázaro Río Bravo, y mi lista es muy larga.
0: Sí, usted, hermana, conoce, ¿verdad? Estoy orando por ustedes, por la iglesia, también su esposo, ¿eh?
2: Sí, la iglesia, hermano, mi esposo que ya viene de regreso de ya de Tula, de Jaumabe, Tamaulipas.
0: Ok.
2: Que ya viene de regreso, muy contento, muy feliz.
0: Fue a predicar, allá, me dijo la última vez, ajá.
2: Sí, fue a predicar, el viejito de 81 años allá.
0: No, qué viejito ni quién, hermana, somos todavía, somos jóvenes, somos eternos, oiga, ¿eh? Así que, ¿qué son 1,000 años para la eternidad? No es nada, hermana, ¿eh? Así que...
2: Él dice, Moisés anduvo bien grande de edad predicando, ¿por qué yo no? Dice, bueno.
0: Exacto, y dice, y lleno de vida, cuando la Biblia dice llenos de vida, está hablando de que, oye, pues estaban en su completa salud y todo, y ¿por qué no? Que Dios se manifieste. Y pues qué bueno que mi hermano, no recuerdo su primer nombre de su esposo.
2: Eleuterio.
0: Eleuterio. Ándele, que Dios lo siga guardando y la obra también.
2: Dicen el hermano Tito, y el hermano Tito, así lo conocen aquí.
0: El hermano Tito. Ándele, pues ya es más fácil para mí. Ok.
2: Y por un hijo mío, ¿verdad? Por Enoch, que porque hace como 2 meses le chocaron su troca y la metió un taller y este muchacho pagó por adelantado.
0: Ahí está el error, sí.
2: Yo le dije, es que no debiste haber pagado, viste, ¿verdad? Un anticipo.
0: Pues es que somos buena gente, hermana, y nos valemos... Y creemos, y lo demás son los que nos hacen el mal. Pues sí. Pero vamos a orar por su hijo, ¿no?
2: Yo le dije, no discuta, no dejan nada. Si no te la componen, dile, okay, me llevo mi troca y deja todo en las manos de Dios y que Dios bendiga a esa persona del taller. Sí. No pelees, papito lindo.
0: No.
2: Dios pelea por nosotros.
0: Qué bueno. Sí.
2: Y Dios le bendiga a mi hermano.
0: Gracias, mi hermana Alicia.
2: Me lo cubra.
0: Gracias.
2: Dios los bendiga y los bendiga mi Dios en el poderoso nombre de Cristo Jesús.
0: Amén. Gracias. Amén.
2: Dios
0: gracias.
2: Le bendiga.
0: Ok, voy con otra llamada de México. Esta es otra llamada de México. Buenos días.
3: Buenos días, hermano.
0: Amén. ¿Su nombre?
3: José de Jesús.
0: Hermano José de Jesús. ¿Dónde mira usted, hermano de Jesús?
3: De Río Bravo, Tamaulipas.
0: De Río Bravo, adelante Río Bravo, le escucho, mi hermanito, adelante.
3: Yo quería pedirle una oración por mi mamá.
0: ¿Qué?
3: Ella se encuentra mala de un dedo. Hace una semana nos dijeron que le iban a mochar su pie, pero no quisimos nada, le pidimos bastante a Dios y pues ahorita ya fuimos a checar a la otra parte, ¿va? Y lo que el enemigo decía y dijo y aseguró no era.
0: Okay.
3: Entonces ahorita tenemos mucha fe en Dios para que eso no pase y llegue, no pase ahí de su dedo.
0: Amén, hermano. Vamos a orar por su mami. Claro que sí.
3: Ajá.
0: ¿Ella cómo se llama, hermano de Jesús? ¿Cómo se llama ella?
3: Se llama Matilde Hernández García.
0: Matilde Hernández García. Claro, vamos a orar por ella, ¿ok?
3: Que Dios me lo bendiga, hermano.
0: Ande, gracias, mi hermano. Bendiciones a Henry Bravo. Dios me lo guarde. Ande. Ok, siga marcando el área 956, el teléfono 968-7777 de México. Marque el 001 956-968-7777. Vamos a orar los unos por los otros. Vamos con la siguiente llamada. Gracias por esperarme. Buenos días.
4: Buenos días.
0: Sí, su nombre, mi hermano. ¿Dónde me habla usted?
4: Hey, Pastor, this is Brother Ruben.
0: Ah, Pastor, Brother Ruben, yes, from San Benito, Harlingen.
4: San Benito.
0: Adelante, Brother Ruben, le escucho.
4: Remember a while back, I got testimony.
0: Yes.
4: A while back, I talked to you about my younger brother who had issues with his marriage.
0: Up in San Antonio, right?
4: Yeah, he's in San Antonio.
0: Okay.
4: So he had issues with that. He had issues with finding a place to live. He had issues with his boss, issues with a co-worker.
0: Everybody.
4: Enemy attacking him, and I kept telling him, stop listening to him. and basically just threw him chapter, read this chapter, read this verse, this is what's going on, this is what you're going through.
0: Yes.
4: So finally,
1: mm-hmm.
4: So finally, I think
0: he snapped out of it, huh?
4: Oh yeah. Well, the thing is, it finally snapped. Like I said, it sort of hit bottom when his boss really
0: got after him,
4: insulted him, and tell him he's no good. He did that, and
0: wow.
4: I told my brother, you know what? We're all, the three of us, going to get together. We're all going to pray for your boss tonight.
0: Yes.
4: What's going on?
0: Yes.
4: So that was like Thursday, and on Saturday he texts us that co-worker that was getting problems, fired.
0: Okay.
4: The manager offered him a better opportunities.
0: Wow, praise God.
4: And his old landlord looked past and offered him a place to stay.
0: Oh, wow, praise God. The Lord miraculously honor your prayers or God's people's prayer. And he saw God in action, huh?
4: Yes, he told him. It's like we kept telling him, don't worry about it. Just don't worry about it. Mm-hmm. And but he's the youngest. He's
0: yes. Well,
4: it's amazing.
0: Yeah.
4: Like,
0: sometimes
4: I'm used to it, but I'm still amazed.
0: Yeah, sometimes the Lord permits this to happen so we can snap out of it and acknowledge and really cleanse onto his word, his promises, and the Lord is he's a good God, and in return all the Lord wants us to do is serve him, you know. And I just hope that your brother will acknowledge that and be grateful, okay?
4: Yeah, like I said, we're hoping he just moved down here with us.
0: Yeah, eventually.
4: But I'm just gonna call it just give him an opportunity to...
0: In due time, brother. In due time. And the thing also that maybe he's reluctant or hesitant because of the fact maybe of, sometimes the opportunities are up there rather than down here. So, we just got to trust in the Lord. Say, okay, Lord, in your timing. In the meantime, like you said, hey, we're here down... You give him that invitation. You tell him, hey, if whenever you need us, we're down here and you're welcome. But we'll keep praying for your brother.
4: Also, I keep talking about my brothers. I like to pray for my sister.
0: Okay.
4: She lives alone. She inherited the house when my parents passed, but she's an amazing young woman. Mm. And she lives alone with her cats and her dogs, but she's happy, but I just want to...
0: I know that sometimes our pets...
4: I just want, like I said, to keep protection when she goes to work and comes back. But
0: yeah, we'll pray for...
4: I just feel bad I never brought her up, but...
0: Well, we'll lift you in prayer as well. Your whole family, Brother Ruben, okay? Somebody's got to stand in the gap, and I'm glad that you're doing it for your family, okay?
4: Oh, of course.
0: All right, Brother Ruben, pues adelante, okay?
4: Yes, sir.
0: And be careful while you're driving. I know you're out and delivering stuff like that, so be careful, okay?
4: Yeah, I pulled over to talk, so.
0: Andre.
4: And prayers for our brother who's in the hospital.
0: Brother Matias, yes. We need your prayer. Okay. Andre Ruben. Lord bless you,
4: thank you, sir.
0: Take care.
4: God bless you. Bye.
0: Vamos a orar por todas estas necesidades. Orar por nuestros seres queridos, nuestros hermanos, nuestras hermanas. Voy con esta llamada de México. Esta llamada es de México. Buenos días.
5: Buenos días, ¿es conmigo?
0: Sí, ¿su nombre? ¿Qué parte de México?
5: De Vallehermoso, hermana Cándida Rojas.
0: Hermana Rojas, gracias por esperarme. Le escucho, hermana Cándida.
5: Sí, hermano, pues primero que todo, ¿verdad? Que Dios los bendiga a todos los de ahí.
0: Gracias.
5: De la radio,
0: sí.
5: Y muchas bendiciones para su familia. Gracias. Y quiero que haga oración por mí porque me van a hacer un estudio del corazón y dijeron que encontraron algo y pues para que Dios me sane.
0: Que Dios limpie, haga cualquier... y que ese corazón esté bombeando de una quinceañera, ¿ok?
5: Sí, hermano, yo tengo fe. Yo digo, si Dios conmigo, ¿qué encontrarme?
0: Exacto. Pero vamos a orar por usted, mi hermana Rojas, ¿ok?
5: Sí, ándale, Dios me los bendiga a todos.
0: Gracias. Cuídese, Inva, hermoso. Dile bendiciones.
5: Sí,
0: all right, vamos con la siguiente llamada. Let me just switch my pages here. Vamos con la siguiente llamada. Gracias por esperarme. Buenos días.
6: Buenos días.
0: Amén. Su nombre.
6: Mi nombre es Benilde G. Rivas.
0: Hermana Rivas, ¿dónde me habla usted, hermana Rivas?
6: De Dallas, Texas.
0: ¿De qué pueblo?
7: De Donna.
0: De Donna, ahora sí, le escucho, hermana Rivas, adelante.
7: Mire, quiero la oración por mi hijo y mi nuera. Mi hijo se llama José Alberto Rivas y mi nuera se llama Nancy Rivas.
0: Vamos a orar por ellos.
7: Ya tienen más de 25 años de casados y andan en problemas, hermano.
0: Ay, señor, pero bueno, aquí qué bueno que hay una mamá, una suegra que va a interceder y nos unimos con ellos, con usted, para orar por ellos, que el enemigo suelte sus manos, ¿ok?, de este matrimonio.
7: Ok.
0: ¿Okay?
7: También le pido oración por mi esposo, porque como unas borracheras.
0: Ah, bueno, que Dios los libre de sus vicios, ¿ok?
7: Ese se llama Pedro Rivas.
8: No, de cerveza, hermano.
0: Todo, que Dios lo deje libre. Ándale, mi hermano. Gracias, hermana Rivas.
7: No, espéreme.
0: Ah, dígame.
7: Por mí, hermano.
0: Ajá.
7: Tengo 11 años con depresión.
0: Ok.
7: Y ahora han descubierto que es un desbalance que tengo en mi cabeza.
0: En su... Ándale, ok. Bueno.
7: Y que necesitan darme terapia. Pero fui y no me dijeron nada de terapia.
0: Bueno.
7: Ya vean ahora, pero está cerrado, hermano, hasta mañana, bueno, primeramente Dios.
0: Vamos a orar. Si usted ha recibido a Cristo en su corazón, usted ha recibido al Señor en su corazón. Ajá.
7: Tengo muchos años.
0: De servirle. Bueno, el hecho que usted le sirva al Señor, tenemos la mente de Cristo. Toda depresión, toda opresión se va y toda cosa que esté en desequilibre ahí, el asunto se normaliza porque Dios creó nuestro cuerpo y Él sabe cualquier área que de nuestro cuerpo que esté en deficiencia, que Dios le haga, traiga eficiencia y que Dios le dé su sanidad. ¿Ok? André, mi hermano.
7: No me la va a dar, hermano, porque ya los psiquiatras de aquí del Valle ya me los acabé, pero me queda el mejor psiquiatra del mundo.
0: Ándale, ¿qué andamos? Exactamente, hermana. Ok, se une conmigo.
7: Ok, gracias.
0: Gracias, bendiciones. Voy con otra llamada al aire. Buenos días, sí, ¿con quién hablo? Sí, esta otra llamada al aire, buenos días.
9: Sí, buenos días.
0: Sí, su nombre, ¿dónde me habla?
9: De aquí de Edinburgh. Quería hacer una prayer por mi mamá, mi madre.
0: ¿Por mami? ¿Cómo te llamas, mijo? Your name, I didn't get your name.
9: Adrian Galván.
0: Adrian Galván, ok, thank you for calling, Adrian. Vamos a orar por tu mami, ok. ¿Qué le pasa a tu mami?
9: She got really sick, and recently, hace poquito para atrás, pues she started having a pain.
0: Okay.
9: Pero pues she went to the hospital.
0: Uh-huh.
9: And they only gave her some medication
0: painkillers.
9: Yes, y no se quiso checar ni nada.
0: Bueno.
9: And then pocos para atrás, pues my mother's boyfriend, heard her scream really, really bad.
0: Okay.
9: Que le dolía, le dolía y que algo from the intestines, de los intestinos.
0: Okay. Uh-huh.
9: Y so se fue y se checó y but when she called me that she was in the hospital again, so we actually went really fast
0: para ver
9: estar con ella in the hospital, the one in Westlaco.
0: Okay. Uh-huh.
9: Y es cuando no se quería meter al tubo para que
0: a lo que lo checaran
9: a ver qué es lo que traía.
0: Okay.
9: And so de repente they said that el intestino was como que estaba hinchado.
0: Okay, yes.
9: Ya tenía días without doing the restroom.
0: Oh, wow, so okay.
9: The whole thing is...
0: Yeah, it kind of...
9: Spread out, yes.
0: So that's your el novio de tu mami, ¿verdad? Él se llama, ¿cómo se llama el señor?
9: El señor se llama Juan Cantú.
0: Juan Cantú, vamos a orar por el señor Juan Cantú. Okay, Adrian, pues I thank you for calling. We're going to pray for your mommy and for el señor Cantú. Anything

0: Esta llamada es de México. Buenos días. Esta llamada es de México. Buenos días.
1: Buenos días.
0: Sí, contésteme, hermano, de parte, su nombre, ¿qué parte de México?
1: De Reynosa.
0: De Reynosa. Escúcheme aquí el teléfono, hay una tardanza en la señal. De Reynosa, ¿su nombre, mi hermano?
1: Víctor Hugo Castillo Rodríguez.
0: Víctor Hugo, le escucho.
1: Sigue una petición para que velaran por mi vista.
0: Por su vista.
1: Sí, ok. Retina desprendida en el ojo. No veo con un ojo y el otro veo poquito.
0: Bueno, vamos a orar para que, y cuando mencione a mi hermano Víctor Hugo, ponga sus manitas ahí sobre sus ojos y que Dios le dé su sanidad, ¿ok?
1: Y también que ore por mi hija, que anda buscando trabajo y no encuentra.
0: Ok, vamos a orar. ¿Ella cómo se llama el primer nombre de su hija?
1: Evelyn Yanir.
0: ¿Perdón?
1: Evelyn Yanir.
0: Ok, vamos a orar por ella. Ande, sí. Mi hermano Víctor.
1: Gracias,
0: gracias, bendiciones, Andrés, Dios lo guarde. Cuando vinieron los discípulos de Juan y le preguntan a Jesús, vinieron que si era él o esperarían a otro, él les dice, dile a Juanito que los ciegos ven, los sordos oyen, los leprosos son sanados, los muertos resucitan, hay poder en Jesús. Ya nomás te llamas que me estén esperando, hermano Isidro. Así que vamos a ejercer nuestra fe en el Señor, el Dios Todopoderoso. Voy con esta llamada que me está esperando. Buenos días, ¿con quién hablo?
2: Con Imelda López, hermano.
0: Hermana López, ¿dónde me habla usted?
2: De Edinburgh.
0: De Edinburgh. Bájeme al radio, por favor, tantito. Hágame ese favor, porque aquí mis oídos, por cierto, no oigo y luego con esto. Pero bueno, dígame, hermanita López, adelante.
2: Sí, hermano, yo estoy hablando para pedir oración para mí, hermano. Ayer empecé a sentirme mal de repente.
0: Ok.
2: Estaba oyendo a los doctores y me dicen que no tengo nada, pero me siento fatal, hermano.
0: Se siente mal. Vamos a orar, mi hermana, que Dios quite todo enfermedad, dolencia, desforzado, cansancio y todo esto, que se vaya en el nombre del Señor, ¿ok?
2: Amén, hermano.
0: Se une conmigo. Usted va a sentir un calor del Espíritu Santo sanándole en esta mañana. ¿Ok?
2: Amén.
0: Al que cree, todo es posible. Yo creo en estos milagros porque es el mismo ayer, hoy, será por los siglos. El problema no es Dios, el problema somos nosotros, que a veces el enemigo nos gana en la duda. Dice, no, pues Dios no te quiere, aquel sí lo quiere. No, no, no, Dios no hace excepción de persona. El que se acerca a Dios, dice la palabra, que es necesario que se acerca en fe y que Él es galardonador de los que le busquen. El momento que estamos buscando al Señor, hermana López, ya Dios nos está premiando, ¿ok? Ándele, pues.
2: Amén.
0: Gracias. Ándele, bendiciones. Voy con esta otra llamada. Gracias por esperarme. Buenos días.
3: Good morning.
0: Good morning. ¿Su nombre?
3: Lupita Torres.
0: Hermana Lupita, ya se me hizo americana, hermana Lupita Torres. Dígame.
3: Dios me los bendiga, pastor. Le doy gracias a Dios porque ya está sanita la hermana Isidro.
0: Ah, sí, aquí está ya contestando los teléfonos. Dios es bueno, hermana Lupita,
3: Sí, que estamos también unidos en oración por ustedes, ¿verdad?
0: El hermano Matías Ruiz, ahí le encargo, el hermano Matías Ruiz.
3: Sí, está lindo. Cree que le doy gracias a Dios por, primeramente, porque ya terminé mis exámenes y estoy sanita, pastor.
0: Gloria a Dios, gracias te damos, Señor, gracias.
3: Todo, me decía la muchacha, ya ves, híjole, no, nada, táchale. su familia, no, tampoco.
0: Andan buscando cualquier cosa para hallar a una enfermedad, pero bueno, los resultados todos salieron bien.
3: Padece diabetes, colesterol, alta presión y que nada, hija. Gracias a Dios.
0: Exacto. Gloria al Señor.
3: Puro té que tomo y como pura...
0: pura palabra de Dios, ándele. Se cuida también los alimentos que come uno.
3: Lo que me cuida, exactamente. Pues ya terminé, gracias a Dios. Este fue mi último examen y ya, todo físico.
0: ¿Me? Amén. Gloria a Dios. Gracias te damos, Jesús.
3: Entonces, ahora le pido sus oraciones por la hermana Candelaria, que pues tiene su troca ya más de un mes arreglándola ahí en China.
0: Uh-huh.
3: Y no le dan un resultado.
0: Sí, el problema ya es que se les compuso la camioneta.
3: Se le descompuso el motor y ella le compró un motor y todo. Y
0: no, todavía no ha terminado. Ok, allá en China, Nuevo León.
3: También se van a operar a la perrita que tiene mi nieta.
0: Oh, ok.
3: Que salió cáncer. Uh-huh. Y dijo... y guama, puedes orar por la perrita, trae la bola en el lado del cachete. Ay.

0: Sí, señor.
1: Entonces, le dije, sí, tráeme la pausilla de aceite. Y Dios la va a sanar. Pues la van a llevar mañana, la va a llevar mañana a la cirugía, porque tiene la bola grande.
0: Ay, señor, la mascota. Bueno, vamos a orar por esta
1: Sí.
0: petición de su nieta, ¿ok?
1: Sí, y también por lo de mi hijo Julio.
0: Ah, sí. Estamos orando por el caso de su hijo Julio.
1: Sí,
0: Ande,
1: porque
0: Lupita.
1: ya para. Dios me los bendiga a todos, gracias por su apoyo.
0: Ande, hermana, y adelante. Vamos a ver cosas maravillosas en todo lo que es petición. Se une conmigo en la oración un minuto más, ¿sí? Ándale,
1: Dios
0: pues.
1: me lo bendiga, gracias.
0: Gracias. Ok, voy con esta llamada al aire. Buenos días. Sí, ¿con quién hablo?
2: Sí, buenos días,
0: Hermana
2: hermano.
0: Nena, le escucho.
2: Sí. Hermano, pues por mi salud, por la salud de Ivette y por la salud del hermano de la R.
0: Ah, sí, el hermano Matías.
2: Que Dios
0: Gracias,
2: quiera que
0: hermana.
2: sea bien, que
0: Que
2: todas las
0: salga,
2: salud.
0: sí. El último reporte todavía es que estaba batallando su lado izquierdo, no había movimiento, y pues estamos orando por el hermano Matías Ruiz, que Dios le dé la victoria. Y hay un pueblo orando por él. Yo sé que Dios lo va a premiar nuestra fe en la oración.
2: Premiar y
0: ¿Ok?
2: levantarlo de esa cama.
0: Sí.
2: Sí. Y también pido por Irma Solís, que le dije de la
0: Ah, oh,
2: pierna, se le mocharon
0: sí,
2: con
0: sí,
2: Julio.
0: sí.
2: Y por su hija Cindy.
0: También
2: Está
0: Cindy, que
2: en
0: están
2: hospice.
0: en hospice, ¿verdad? Me había dicho.
2: Sí.
0: Ay, señor.
2: La última petición es por mis dos bisnietos que acaban de salir en la mañana para Lubbock, Texas, a trabajar, hermano, para que
0: Vamos a.
2: Dios les abra camino. No se quisieron ir ayer.
0: Sí. Pero van en
2: Quisieron.
0: camino y van hasta Lubbock. Yo lo he manejado para allá y son fácil 10, 11 horas. Y eso porque nomás se para a echar gas. Pero vamos a orar
2: Sí,
0: por
2: nomás.
0: los bisnietos, ¿ok? ¿Los nombres de ellos cuáles son?
2: Es Gerardo
0: ¿Ok?
2: y Bruno.
0: Y Bruno. Gerardo y Bruno.
2: Bueno,
0: Ok.
2: sí, son jovencitos, hermano, pero
0: Pero
2: ellos
0: bueno.
2: quieren trabajar.
0: No, no, y anímelos porque hay mucho chamacado hoy en día
2: ¿Verdad?
0: que no quiere trabajar, hermana, ¿eh?
2: Ajá.
0: Muchos.
2: ¿Dónde está Leonel?
0: Sí.
2: Livet.
0: Bueno.
2: Van a ocupar mucha gente.
0: Que
2: Van a
0: Dios
2: ocupar
0: los
2: mucha
0: guarde y
2: gente
0: los
2: allá.
0: cuide por allá. Y el
2: Sí,
0: peligro
2: hermano.
0: siempre los rodea, así que hay que estar orando. Y dígale ahí a los que digo yo, ¿sabe qué, Gerardo? ¿Sabes qué, Bruno? El pastor Garza dice que busque una iglesia y cuando puedan, que vayan, ¿ok?
2: Ay,
0: Ándele.
2: sí. Sí, hermano,
0: Gracias.
2: gracias. Bendiciones, hermano.
0: Bendiciones. Ok, voy con la última llamada al aire. Esta es la última llamada al aire. Buenos días.
3: ¿Es conmigo?
0: Sí, ¿su nombre y dónde me habla?
3: Tenemos a Fausta Espinosa de Brownsville.
0: Hermana Fausta Espinosa, le escucho, adelante.
3: Sí, pues en esta mañana yo le doy gracias a Dios por la vida y por la salud. Y estoy confiando que me va a dar total sanidad de problemas de las vías urinarias.
0: Sí, hermana.
3: Pero ya fui con el especialista y dice que no me puede operar porque es peligroso, me dijo.
0: Sí,
3: Pero
0: hermana.
3: yo estoy confiando en Dios que, pues será por la edad mía, digo que no, así que no
0: Sí,
3: me podía.
0: pero Dios la va a sanar, que no haya necesidad de
3: Que Dios
0: intervención
3: me
0: humana, ¿ok?
3: sane. Sí, y también por mi esposo Máximo, ¿verdad? Para que Dios lo sane por sanidad.
0: Por hermano Máximo,
3: Y
0: ¿ok?
3: que traiga una hija que tengo, no me habla, y yo voy a ponerme de acuerdo de ella y le pido a Dios que me hable. Porque ya ve cómo están ahorita las cosas,
0: Sí, hermana, por su hija.
3: como donde ha pasado tanta gente que no encuentran a su familia ahí entre los escombros.
0: Ay, señor,
3: Y mi
0: sí.
3: hija está bien, gracias a Dios, me debe de hablar,
0: Ok.
3: ¿verdad? No, no.
0: Vamos a orar por
3: Que Dios
0: ella.
3: le quite pensamientos negativos porque no está bien
0: No,
3: que no me
0: no.
3: hable. Ya tiene meses y luego mi esposo que está también enfermo y quiere que le hable ella.
0: Está bueno, vamos a
3: ¿Verdad? También queremos que nos hable y le estamos pidiendo a Dios. Sé que pronto nos va a hablar, ¿verdad? Porque
0: Que
3: Dios es muy grande.
0: exacto.
3: Le va a tocar el corazón a
0: Va a
3: ella.
0: ver que sí. Ok.
3: Por mi hija que acaba de empezar a trabajar está en Round Rock, así
0: Round
3: dice
0: Rock,
3: el pueblo.
0: Texas,
3: Sí.
0: otra ahí, ok.
3: Sí, cerca de Austin,
0: Sí,
3: sí,
0: sí.
3: en Texas. Para que Dios le dé favor, ¿verdad?
0: En ese nuevo lugar, exactamente.
3: En el nuevo lugar que agarró trabajo, porque en ese no, en el otro no le subían el sueldo.
0: Sí.
3: Y acá le pagan, le van a pagar un poquito más y
0: Bueno,
3: estaban haciéndole un trabajo.
0: vamos a
3: Yo le
0: orar
3: doy
0: por
3: gracias a
0: ellos.
3: Dios que ya se acomodó, me dijo que iba a empezar. Mañana empieza, parece, y le pido a Dios que la bendiga allí. Que le dé favor, ¿verdad? Y gracias allí con los
0: Claro,
3: con
0: los
3: su
0: con
3: compañero.
0: los con las demás personas. Se une conmigo, hermana Fausta, ¿ok?
3: Personas. Sí, ella se llama Esther Espinosa, Esther Saraí Espinosa,
0: Esther Saraí
3: por mi
0: Espinosa.
3: hija y por todos mis hijos, uno que está en Michigan, para que Dios lo bendiga, a Jesús David, a mi hijo,
1: mis tengo dos hijos y tres hijas, por eso los pongo las manos de Dios, toda mi familia.
0: Claro.
1: Para que Dios los guarde, ¿verdad? Como dice, esta protección divina.
0: Sí.
1: Donde quiera y feliz.
0: Que anden y todo ahí, sí. Ande, se une conmigo, hermana, ¿eh? Ándale.
1: Bien, gracias.
0: Gracias por llamarme. Bendiciones. Vamos a la identificación de las emisoras. Déjeme sus peticiones fuera del aire y hágalo cuanto antes. 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
0: 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Bueno, le doy dos minutos más para que me llame y me deje sus peticiones. Vamos a ejercer nuestra confianza en el Señor y Dios premia. Dios es honrado cuando ponemos nuestra confianza en Él. Y cuando nosotros decimos, Señor, si tú no lo haces, nadie lo puede hacer. Y el Señor dice, bueno, porque me honras, porque me amas, porque crees en mí, te otorgo las peticiones de tu corazón, te contesto las peticiones de tu corazón. Pero hay que creerle al Señor. Hay que venir delante del Señor con un corazón contrito y humillado, un corazón que la soberbia, la altivez, la arrogancia, el pecado no debe estar presente. Y si está, arrepentirnos y decir, Señor, perdóname, Señor, quita esto que no te agrada, hazme, Señor, una persona conforme a tu voluntad. Cuando usted se rinde al Señor y es sincero, oiga, los cielos se abren, ¿eh? A veces tenemos tantas cosas, tenemos muchos resentimientos, corajes contra otra persona, quizás somos víctimas, bueno, pero tenemos que saber perdonar, qué cosa, ¿no? Yo comentaba el otro día, ¿cómo puedo yo predicar un sermón de amor si no perdono a mi hermano o a mi hermano que yo veo, no lo amo? Y la Biblia dice que tu hermano que tú ves, ¿cómo puede decir que digamos, cómo puede decir que crees en Dios y a tu hermano o le sirves o perdonas si a Dios que no lo ves? Entonces nos damos cuenta que a veces si no perdonamos nosotros y a nuestros seres queridos, a alguien que nos ofendió, entonces no va a resucitar esto, no va a surgir esto para un bienestar de nosotros. Así que esta mañana vamos a entrar en la oración, ahí le pido que me deje sus peticiones. Si dice la Escritura, nosotros le amamos a Él porque Él nos amó primero. Y si alguno dice, yo amo a Dios y aborrece a su hermano. Si yo digo yo amo a Dios y aborrezco mi hermano, la Biblia me dice que soy mentiroso. Ahí está en Primera de Juan, capítulo 4, versículo 20. Si alguno dice yo amo a Dios y aborrece a su hermano, es mentiroso. Porque el que no ama a su hermano, ¿a quién él ve? ¿A quién le ha visto? ¿Cómo puede amar a Dios? ¿A quién no ve? Señor, ayúdanos, ¿eh? Así que a veces hay muchas cosas que tenemos que nosotros mismos quitar y poner a Dios sobre todas las cosas, y que Dios nos perdone, que Dios nos ayude. Vamos a entrar a la oración Déjeme ir su petición por el aire, hágalo rápido, por favor, en estos momentos. Dice el autor, dar un paso de fe. El orador habló de confiar en Dios, entrar en el río. Contó sobre un pastor que confió en Dios y decidió dar un sermón sobre las verdades de la Biblia, a pesar de la nueva ley en su país, que lo condenaron a pasar 30 días preso. Pero se apeló a la causa y el tribunal decidió que el pastor tenía derecho de dar una interpretación personal de la Biblia a instar a otros a seguirle. Los sacerdotes que llevaban el arca del pacto también tuvieron que elegir entre el agua o quedarse a la orilla. Después de huir de Egipto, los israelitas peregrinaron 40 años por el desierto. Ahora estaban parados junto al río Jordán, que estaba en la época de crecientes y era peligroso. Y dieron un paso y Dios hizo que el agua se detuviera. Cuando los pies de los sacerdotes fueron mojados a la orilla del agua, las aguas que venían de arriba se detuvieron. Cuando confiamos nuestra vida a Dios, Él nos da el coraje para avanzar, ya sea escogiendo hablar de las verdades de Dios, de la Biblia, o dar un paso en terreno desconocido. Durante el juicio del pastor, el jurado oyó el evangelio y al escuchar su sermón, en el caso de los israelitas, entraron a salvo en la tierra prometida y contaron del poder de Dios a las generaciones futuras. Si damos un paso de fe, Dios se ocupa del resto. Y la moraleja, el encierre, la oración dice: Dios, necesito tu valentía. ¿Y cómo necesitamos esa valentía de parte del Señor esta mañana? Así que vamos a ir a Dios en la oración. Ya no me llame, únase conmigo en estos momentos. Padre, gracias te damos, Señor. Gracias te damos por tu presencia en estos momentos, Señor. Gracias porque estás con nosotros y tú no nos vas a dejar, no nos vas a abandonar. Padre, te ruego por la paz del mundo entero, por Israel, Señor, por Jerusalén. Bendigo Jerusalén, bendigo Israel, bendigo esta nación, este presidente también. Padre, las leyes que están sucediendo esta mañana, Señor, que todo cambie, Señor. Padre, cuida a mis hermanos, que la violencia, Señor, que ya cese, Señor, esta mañana, Señor. Padre, cuida a mis hermanos, que el peligro los rodeas constantemente. Padre, en tus manos están. Te ponemos en tus manos a mis hermanos, Señor. Gracias te damos por lo que vas a hacer. Padre, glorifícate de una manera especial. Señor, ahora, Señor, te ruego, Padre, por Señor, el staff de Río Vida, cada uno de nosotros, sé con nosotros, Señor. Padre, que tú te manifiestes, Señor, de una manera especial. Que tú, Señor, obres, Señor, a favor de cada uno de nosotros. Trae salud sobre nuestros cuerpos, Señor. Ayúdanos, Señor, a serte fiel también, Señor. Te pongo esta mañana también, Señor, esta petición de mi hermano Matías Ruiz, Señor. Sé con él. Obra, Señor Padre, su salud completa. Acércate de una manera especial, Señor, que tú seas con mi hermano. Que tú obres un milagro, Señor, sobre su vida. En el nombre de Jesús, Señor, acércate. Y declaramos esta mañana, Señor, de una manera especial, un milagro. También mi hermano Gregorio, hermana Aurelia López de aquí de Nanas, de Reynosa, Señor, sé con mis hermanos López de aquí de Reynosa, lo pongo en tus manos, sé con mi hermana Aurelia, mi hermano Gregorio, Padre, que tú seas con ellos, obra a favor de ellos de una manera especial, Señor, Padre, que tú suplas todas las necesidades. También te ruego por mi hermano Pastor Utilio Guzmán en Macuspana, sé con él, Señor, a la distancia, Padre, obra de una manera especial, Señor, la radio, Señor, Padre, la iglesia, sé con mi hermano, su congregación, mi hermano Efraín Flores, Señor, Siño, Señor, Padre, sé con él, hermana Dorita también, que tú seas también, Padre, con mi hermana, mi hermano Efraín Flores Junior también, sé con ellos, dale su salud completa. Obra de manera especial también, Señor, te ruego por mi hermano Manuel Moreno, Señor, que lo vi esta mañana, Señor, que tú seas con mi hermano Moreno, Señor, su hermano, que están al frente de la ciudad, que tú seas de una manera especial, Señor, que tú seas con Ashley, con Orlando, sus hijos, mi hermana Lisa, su esposa, que tú les bendigas también, Señor. Señor, obra a favor de mis hermanos, Señor, aquí Moreno, aquí de Dana, sea con Pastor Lee Gámez allá también, en Lubbock, Texas, sé con él, su esposa, la empresa, yo que tú seas con mi hermano Lee Gámez, Señor, su familia, Padre, mi hermano Pastor Adelaido Olivares de aquí de Álamo, sé con él la obra que tú has dado también por mis hermanos que están al frente de esta obra en México, sé con la familia pastoral Olivares, el Pastor Carmelo González Sr., sé con él, Padre, por Junior que está al frente de la obra, sé con la radio y también Crystal City, mi hermana Alvarado, mi hermano Alvarado Héctor, mi hermana Gloria, sé con toda la audiencia de Radio Vida en Crystal City, el pastor Isaac Liracheta también, sé con él, Padre, acércate él, Señor, obra a favor de Iglesia Camino del Rey, Señor, acércate a favor de necesidad, también el pastor Elías Catalina Rodríguez de allá de Branson, también que tú seas con él, sister Patsy Aguilar en Lubbock, Señor, acércate a favor de ellas, yo sé, dale su salud, sé con mi hermana Patsy, mi hermano Ricardo, sus hijos de mi hermana Patsy también, Padre, hermana Rosita Garza también de aquí de Edinburgh, sé con ella, Padre, bendice a mi hermana Rosita, Señor, suple todas necesidades, dale su salud, hermana Mónica Francisco de Harlingen, sé con ella, sus hijos, su esposo, hermana Teresa Rodríguez, también que tú le bendigas, sé con mi hermano, hermana Sara Moreno, aquí de Huéslaco también, Padre, personas que siempre están colaborando con Radio Vida, que no les falte la bendición tuya, mi hermano Francisco Ansaldúa, sé con él, su hermano también, obra a favor de él, Señor, también su hijo Frank, también los bendigo, hermana Lucy Ponce, que tú seas con ella aquí, Nuevo Progreso, hermana Visitación Cepeda, mi hermano Luis Cepeda en San Benito, también que tú seas con ellos, mi hermana Conchita Morales, acércate a favor de mis hermanos Morales, y el pastor Juan y Beth Salinas, también sé con ellos, Señor Padre, la Iglesia Ministerio Fe en Acción, Señor, te pongo a mi hermana Ramírez también en tus manos, sé con el pastor Salinas, Señor, bendice esta obra, Señor, los congregantes también, hermana Goita Garza de Bransus, sé con ella, Señor, Padre, mi hermana María Esparza, de aquí de Reynosa, su esposo, hermano Reina, bendice, mis hermanos, dale la salud, hermana Meche de Reynosa, también que tú seas con ella, hermana Eusebia Rodríguez, también que tú bendigas a mi hermana Rodríguez, allá en Bransus, Señor, acércate a favor de estas necesidades, Señor, Padre, también te ruego por mi hermana Clemencia García, Señor, allá en Plainview, Texas, sé con mi hermana Clemencia, Señor, la familia García, sé con su esposo, el pastor también, donde ella se congrega, bendice esta obra, también te ruego por mi hermana Ana, hermano Pedro, en Galveston, de la Radio Vida, sé con él, hermano Israel, también ahí en Galveston, bendice la radio en Galveston, Señor, hermana Pilar Medina de Bransus, de Huéslaco, sé con ella también, sus peticiones, hermana Alma Trujillo, de aquí en San Juan, Padre, que tú seas con su matrimonio también, que tú bendigas a mi hermana Alma, sus hijos también, este caso que está pendiente, que tú bendiga a la familia Trujillo, hermana Jovita Reyes de Quemado, Texas, enviamos tu palabra de bendición hasta Quemado, Texas, hermana Jovita Reyes, hermana Rosa Díaz Muñoz de Sun Valley, Navarra, sé con mi hermana, hermana Roxana Castillo también allá en Reno, señor hermano David Caicho, todo el staff de Radio Vida, sé con mi hermano Caicho, Padre, su mami, su hijo también, los pongo en tus manos, hermana María Oviedo de Bronzo, sé con ella, hermana Sonia Murillo de aquí de Mission, también pongo en tus manos, hermana Lidia Rocha en Sebastián, sé con ella, mi hermano David Benavides, Padre, dale trabajo y sé con su esposa Jessica, que pronto, Padre, esté al lado de su familia, los que están detenidos, Señor, los presos, Señor, sé con que pronto salgan cada caso que están, yo sé que están escuchando la radio, Señor, que tú te acerques a favor de mis hermanos y dales gracias. Gracias, Señor, y que pronto salgan de esos centros de detención, hermano Joe Zúñiga, también que tú seas con él, hermano Coronel, allá en Plains, Texas, Señor, sé con él, con su hija Cassandra, bendice a mis hermanos, hermano Eddie Martínez, también, Padre, que tuvo esta audiencia, Señor, hace tiempo, sé con mi hermano Eddie Martínez, que está detenido, su esposa Vanessa, su mamá Imelda, su hija Amber, Señor, Padre, los pongo en tus manos, sé con estas peticiones, que, Señor, a veces es imposible memorizar todos, pero sé con mis hermanos, hermanos, Padre, los miembros de mi iglesia, como pastor, que tú seas con mi hermana Plácido Guajardo, Señor, dale su sanidad, mi hermana María Cabrera, estamos creyendo un milagro en su cuerpo, hermana Saraí Rentería, Padre, le dale salud, que Señor, Padre, que ella salga de este estado de coma, sea con la familia Rentería, pongo a mi hermana Saraí en tus manos, hablo ese espíritu, Señor, que ella regrese, Señor, Padre, y se levante de esta cama, de este hospital, que salga con vida y salud, en el nombre de Jesús, a favor de mi hermana Saraí, mi hermana Nico Padilla también, sé con mi hermana Marta Ávila, sigue siendo con ella, sus hijos, bendice a la familia Ávila, mi hermano Jaime, dale su salud también, su fuerza, mi hermana María Mora también, en tus manos está, Brother Larry y Fela Olivares, Señor, sé con la familia Olivares, bendíceles, hermano Guadalupe Sosa, Señor, hermana Mauri también, Señor, que tú les dé la salud, la fuerza. Hermano Raúl, Noemí Pedraza también están en tus manos. Hermano Guadalupe Izaguirre, Padre, en esos trámites, que tú seas con mi hermano, que tengan la respuesta. Padre, también, hermanos Nieto también, que tú seas con ellos. Hermano David Ibarra, Padre, dale la salud, la fuerza. Señor, hermano José Reyes, que anoche hablaba con él. Padre, que tú le des la fuerza y la salud a mi hermano José Reyes. Mi hermano Jorge también, que tú seas con ellos. Hermano José Reyes me comentaba de su sobrino, Padre, su caso de su esposa que están en trámite, Señor. Sé con el caso de la familia Reyes. Mi hermano Francisco Delgado, también miembro de su iglesia, que salga de esta situación y dale la salud completa. Mi hermana Claudia, hermano Sergio Sosa también. Bendice la familia Sosa aquí en el Ebenezer Worship Center. Padre, también te ruego por la hermana Blanca Hernández de Hidalgo. Padre, te da gracias por un nuevo día, por los 54 años de casados. Gracias te damos, Señor. Padre, acércate a favor de mis hermanos, Señor. Padre, y también por su esposo Raúl, por su hermana Rosario, Padre, por sus sobrinos también, Padre, que tú seas con ellos también, Padre, por Rolando, Señor. Sé con estos inmigrantes también, Señor, los pastores que ya pide, en tus manos están, Señor. Acércate, Señor, de una manera especial. Obras de una manera especial, Señor. Glorifícate en estas peticiones, Señor. Ahora te ruego también, Señor, que tú seas con mi hermana Alicia Garza, Señor, de Matamoros. Ella pide por Radio Vida, Señor. Ella está pidiendo también, Señor, por esta petición de mi hermano Matías Ruiz. Acércate él por la iglesia, por su esposo, Señor, que mi hermana Alicia Garza andan predicando. Que tú seas con su familia, su hijo Enoch también. En tus manos están, Señor. Acércate a favor de cada de estas peticiones en el nombre de Jesús. También te rogamos esta mañana, Señor, que tú seas con mi hermano José de León, de Río Bravo, que hablaba pidiendo por su mami, Señor. Padre, que no haya necesidad, ninguna apuntación, que tú te glorifiques en Matilde Hernández García, Señor. Sé con mi hermano, es su petición ahí, Río Bravo. Hermano Rubén de San Benito, por su hermano, Señor. Padre, que tú lo cuides y bendigas, Señor, y ha visto tu mano de poder allá, Señor, en San Antonio. Guárdalo, cuídalo, bendícele, Señor, que no le falte la bendición tuya. Sé con la petición de mi hermano Rubén aquí en el área de San Benito. Lo pongo en tus manos, Señor. Padre, también mi hermano Cándida Rojas de Vallehermoso. Ya te agradezco por Radio Vida, bendice Radio Vida. Y también, Padre, por ella misma, Padre, que va al cardiólogo, que todo esté bien, Señor. Acércate, Señor, de una manera especial. Obra milagros, Señor. Glorifícate, Señor, de una manera sobrenatural. Señor, obra. Señor, que tú seas con mis hermanos, Señor, en tus exámenes. Glorifícate, Señor, también mi hermana en Rivas, Señor, de aquí de Dana, por ella, por su hijo José también, Señor, su nuera. Sé con este matrimonio de 25 años, Señor, Padre, que el enemigo quiere venir a perjudicar, Señor. Lo aprendemos en el nombre de Jesús. Padre, acércate a este matrimonio, Señor, y reprendo cualquier obra del enemigo, también por su esposo, que quede libre, mi hermano Pedro, esas ataduras, en el nombre de Jesús, los vicios, también por ella misma, Señor. Reprendo toda depresión, opresión, y declaramos la paz tuya, Señor. Padre, el gozo, la alegría a favor de mi hermana Rivas, también mi hermano Adrián Galván de Edimer Pinus, por su mami, Señor. Acércate a ella, Señor. Padre, obra de una manera que todo esté bien en sus pulmones, también por el Señor Juan Cantú, Señor, que tú seas con él, dale su sanidad en Cristo Jesús. También mi hermano Víctor Hugo Castillo de Reynosa, por su vista, Señor, aclara la vista de mi hermano. Padre, por su hija también, Señor, que necesita trabajo, sé con ella. Hermana López de Edimer, Padre, por ella misma, sé con ella, dale la salud. Hermana Lupita Torres, pidiendo, Padre, por estos resultados, gracias que todo salió bien. Padre, también hermana Calendaria, Señor, Padre, que tú seas con ella en su camioneta, que la pueda arreglar allá en China, Nuevo León. Sé con mi hermana también, sus hijos, Padre, por el nieto, Señor, que tú seas con esta petición de su mascota, también por su hijo Julio, también en tus manos está mi hermana Lupita. Sé con ella, Señor, Padre, ella siempre también apoyando tu obra. Bendícele, abre los cielos y derrama la bendición que abunde. Mi hermana Nena de la Grulla, Padre, dale la salud también, por Ivette también, Padre, también por Irma Solís, que todo esté bien. Cintia también, Padre, que tú la puedes levantar aún al borde de la muerte, Señor. Ten misericordia, sé con ellas. También por sus bisnietos Gerardo y Bruno, que van de camino. Sé con la petición de mi hermana Lupita, la pongo en tus manos. Sé con mi hermana Torres. Padre, también mi hermana Fausta Espinosa hablaba de la ciudad de Brownsville, por la salud completa, por su esposo Máximo, por su hija también, Señor, que tenga noticia de ella, Señor, esta mañana. También por su otra hija, que ese trabajo, Señor. Padre Esther, Señor, que tú le des gracia y favor allá en Round Rock. También por José. Ponemos todas estas peticiones en tus manos. Glorifícate en cada una de ellas, Señor. Obra de una manera especial, Señor.

Oh, glorifícate de una manera sobrenatural. Ahora pedimos por estas peticiones, Señor. Que tú seas con estas peticiones, Señor, que han entrado esta mañana. Glorifícate de una manera especial, Señor. Para ti no hay cosa imposible. Te damos gracias por lo que estás haciendo, Señor. Padre, mi hermana San Juana Grimaldo, de aquí, de Villa Cárdenas, Señor. Padre, sé con ella, Señor. Padre, que tú obres de una manera especial, Señor, por mi hermano Matías Ruiz, sé con él, por el staff de Revida y los pastores. Padre, hermano Jesús Núñez de Matamoros, que anoche lo deportaron a él y a su esposa. Padre, acércate, mis hermanos Núñez. Mira, Señor, estos casos, Señor, que están sucediendo, Señor. A obras, Señor, que mis hermanos puedan tener su estancia de una manera, Señor, aquí en Estados Unidos. Se premia la fe de mis hermanos, Señor, y que mis hermanos tengan solución a estas situaciones. Acércate a ellos. Mi hermano Roberto, también de Reynosa, por su esposa Leticia, obra en ella, sanándole. Marí Soto de Camargo, de Tamaulipas, por el hermano Matías, Señor. Padre, que hagas tú la obra a favor de él. Esmeralda de Huéstaco, por su hija Flor, que va a tener audiencia, Señor, que todo salga bien. Hermana Josefina de Matamoros, por su vida espiritual. Padre, ella obra a favor de ella, sanándole. Señor, Laura de Coahuila, Padre, que le van a hacer una operación en su vista. Señor, acércate a mi hermana Laura allá en Coahuila, haz el milagro. Padre, que todo esté bien, las manos del oculista serán tus manos. También Cookie por su niño, Padre, por su mami también, que tú obres milagros. Santos de Branson por sanidad, Señor, que le salió un grano, sé con él, por la salvación de su familia. María de Erimer por ella, que sufrió una caída, Señor, y tiene malestar en su pierna, acércate a esta necesidad. Por la sanidad, Señor, obra, deshace este COVID, Señor, Padre, que se está manifestando, está volviendo a brotar, Señor. Padre, cuida a mis hermanos del COVID. Angelita Guerra, Señor, de Hargio, por ella misma, Señor, sé con ella. Toca a mi hermana por sus nietos que van a trabajar. Guárdalos, cuídalos, Señor, en el trabajo. Hermana Carmen de Piedras Negras, Señor, por la salud, Señor, que le han quitado una muela, que todo esté bien allá en Piedras Negras. Sé con mi hermana Carmen. Mando tu palabra de bendición. María Cristina de Branson, por salvación, protección, bendiciones, Señor, y salud también. Padre, por la hermana Hilda también, que tú toques, estos cuerpos sean sanados. Señor, gracias por que acuerden de nosotros. Gloria de Dana, por ella misma, por la salud completa. Señor, sé con mi hermana Gloria, en el nombre de Jesús. José de los Fresnos, Padre, por sanidad a favor de él. Dale dirección también a mi hermano José. Por el hermano Alex, Señor, obra a favor de él. La hermana Juanita de Huéstlaco, por su salud, por finanzas. Margarita de Matamoros, por su hija, Señor. Padre, que tú seas con ella. Dale paz, tranquilidad. Señor, algunos estamos, Señor, personas que están demasiado, Señor, mortificados, trae la paz, Señor. Hilda Hernández de Misión, por sus dos hijas, Señor, Hilda y Julie, Señor, que tiene malestar en sus manos, por su esposo Darío también, obra a favor, deshace ese diabetes en el nombre de Jesús. Elia Rodríguez de Eagle Pass, por normaliza esa presión, Señor. Padre, que tú seas con mi hermana, ese malestar en su cintura. Ana Puente de Erimer, Padre, que está pidiendo por le des fuerza, Señor. Padre, ayúdales, y hay que tomar las decisiones correctas. Sé con mi hermana Puente, mi hermana Imelda de Matamoros, por Padre, ese malestar en su rodilla, por su hijo también, Señor. Padre, que tiene piedras en el riñón, sé con él, obra a favor del hijo de mi hermana, Señor Imelda, también por su hija, también salvación de su familia. Hermana María Josefa de Vallehermoso, por ella misma, Señor, su familia, por María del Carmen Zamudio, Padre, por su sanidad, deshace este cáncer de la matriz, en el nombre de Jesús, Señor, haz milagros esta mañana, Señor. Señor, te rogamos esta mañana por Claudia Ramírez, también pide por Luisa Delgado, por sanidad en sus oídos, Señor. Padre, sé con Luisa Delgado, en tus manos están estas peticiones, Señor. Oh, te damos gracias. Gracias porque estás haciendo esta mañana, Señor. Porque estás acudiendo a la necesidad de tu pueblo. Gracias porque tu oído no se ha cortado, Señor. Tu mano no se ha cortado. Gracias, Señor, por lo que estás haciendo esta mañana. Lo recibimos por fe. Aquel corazón que está en estos momentos quebrantado, Señor, acércate. Tenemos esa confianza que si creemos en ti, Señor, Padre, y tenemos a ti y tenemos las peticiones que te hayamos hecho conforme a tu voluntad. Y si sabemos que tú nos oyes, Señor, cualquier petición, sabemos que tenemos las peticiones que te hayamos hecho, Señor. Gracias te damos esta mañana. Lo recibo por fe y te doy gracias, Señor. Amén, Señor, y amén.

Dele gracias a Dios esta mañana, iglesia. Dele gracias a Dios esta mañana. Sí, de gracias te doy, Señor, porque sé que me has escuchado esta mañana. Y creo por fe que tú contestarás, tú me vas a auxiliar, tú me vas a ayudar. Que Dios les bendiga, nos vemos hasta la próxima. 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Así que, pueblo de Dios, esperamos que usted corresponda, nos ayude para seguir adelante. Lo que usted deposita en mis manos o en nuestras manos. Hoy en la mañana vino mi hermano Moreno y dijo, aquí está. Y lo que usted pone en mis manos se usa para cubrir los gastos de operación, para pagarle al personal. Tengo que pagarle al personal para que la radio esté al aire. Necesitamos personal para estar aquí a las 4 de la mañana. Estén contestando las llamadas de usted. Así que ayúdenos para seguir adelante. ¿Tiene alguna pregunta? Hable con secretaria. Aquí al área 956-968-7777. Aquí en Estados Unidos hoy es Labor Day y nos toca trabajar. ¿Por qué? Porque las radios no se apagan. Hay que darle continuidad y necesitamos también que usted nos ayude. Así que tiene alguna pregunta, quiere hacer su aportación ya, ¿por qué no? Hable aquí con mis secretarias. 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Bendiciones. A continuación, el pastor Vaquera con ustedes. Esto es de 11:30 a 11:40.

Señor, te pido que mis ojos vean lo mejor en los demás, que mi mente olvide lo malo, que mi corazón perdone, que mi alma nunca pierda la fe en ti. 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

0: Buenos días, buenas tardes, Dios me los bendiga. Bienvenidos al programa Jesucristo es la respuesta. Mi nombre es Sergio Vaquera y en este día quiero rápidamente recordarle que tenemos tres propósitos aquí en el programa de Jesucristo la respuesta, bien marcados. El propósito número uno es levantar el nombre de Jesús en alto, declarar a los cuatro vientos que Él es el Rey de Reyes y Señor de Señores, que no hay otro nombre bajo el cielo en el cual usted y yo podamos ser salvos. Él, solamente en Él hay vida y hay salvación. Él es el camino, Él es la verdad y Él es la vida. Y nadie va al Padre sino a través de Él. Propósito número dos es a edificar al pueblo de Dios con la palabra del Señor no adulterada. Sí, hablar la palabra, le guste a quien le guste. Realmente, hermano, la palabra no se va a acomodar a usted. Usted y yo tenemos que acomodarnos a la palabra, porque su palabra es vida. Su palabra es una espada que corta, penetra, pero también sana. Y en tercer lugar, hermano, es alcanzar al perdido con las buenas nuevas de salvación. Decirle al pecador que Dios no está enojado con él, que Dios le ama, que hay perdón de pecados, que si sus pecados fueran rojos como la grana, como la nieve, serán emblanquecidos, y que para Dios perdonarle cualquier pecado, haya matado, asesinado, haya adulterado, haya lo que usted haya hecho. La Biblia dice que hay perdón en Cristo Jesús. La Biblia dice, si confesare vuestros pecados, Él es fiel y justo para perdonarnos y limpiarnos de toda maldad. En este día, mi hermano, el mensaje se llama cuatro pasos para ser sanado. La gente está enferma, la gente está herida, pero la palabra es la respuesta en Cristo para su vida. ¿Usted quiere que le mandemos este mensaje? Llámeme, por favor. El número de teléfono es 806-435-7626. Repito, 806-435-7626. Invito a todos los hermanos que viven fuera de Estados Unidos, ya sea en México, Centroamérica, por favor, hágase amigo de nosotros en Facebook. Va a ser una bendición para mí compartirles una palabra cada día. Llámeme o escríbame a Facebook, búsqueme bajo el nombre Sergio Vaquera, y si quiere que le mande este mensaje, me manda su correo electrónico y yo se lo mando a su computadora completamente gratis. Vamos a la palabra.
1: Sobre el cual mi nombre es invocado, lloraren y buscaren mi rostro y se convirtieren de sus malos caminos, entonces yo iré desde los cielos y perdonaré sus pecados y sanaré su tierra. Vivimos en un tiempo donde o herimos o nos hieren, pero este mundo va herido, desangrándonos por fuera o por dentro. Y la gente dice, Señor, sáname. Dios quiere sanarte en esta noche. Porque usted no me tiene que decir nada, pero cada uno de nosotros hemos venido porque hay algo que nos está lastimando. Hay algo que necesitamos de parte de Dios, y Dios te lo quiere dar en esta noche. Vamos a orar. Padre nuestro que estás en los cielos, en la tierra y en todo lugar, te doy gracias por la vida, por la salud, por esta bendición que me das, Señor, de predicar tu palabra a un pueblo que se ve que tiene hambre y sed de ti, Dios mío. Te pido que en esta mañana, Señor, en esta tarde, ponga mis pensamientos y mis palabras en acorde con el Santo Espíritu de Dios, y que desde este momento, Señor, ni una sola palabra que salga de mi boca vaya a caer a tierra, sino que haga aquello para lo cual será enviada. Te lo pido, Señor, en el nombre glorioso de Cristo Jesús. Y el pueblo dice, ¿por qué no le sonríe el que está a su lado y luego puede tomar asiento? Gloria a Dios. Sonríale, mi hermano. Gloria al Señor. Nadie necesita más una sonrisa que aquel que no tiene una sonrisa para dar. Gloria al Señor. Cristo quiere sanarnos. Lo pueda creer o no, mi hermano, hay personas que han venido lastimadas en esta noche, con complejos, con remordimientos, hermano, con marcas o cicatrices en lo más profundo del corazón. En una ocasión hice un llamado a las personas que habían sido abusados de pequeño. Hermano, pasaron, hermano, una iglesia como de 100 personas. Pasaron, hermano, 10 personas diciendo, yo fui abusado de pequeño. Hay gente que está herida. Hay hombres y mujeres que estamos heridos. Y decimos, Señor, ¿cuándo vas a quitar este dolor de mi corazón? Y Dios te dice, yo quiero quitártelo en esta noche. ¿Cuántos dicen amén? Dios quiere sanarte en esta noche. Dios quiere, ¿cuántos quieren ser sanados? Y no estoy hablando solamente de sanidad física, estoy hablando de la sanidad de tu alma, mi hermano, que muchas veces no te deja hacer la voluntad de Dios. Porque hay personas que tienen años en el Evangelio, pero no se sienten satisfechos, sienten un vacío todavía dentro de su corazón. Dice, no me siento completo. Pero aquí está un Dios que te va a completar tu vida en esta noche. Su nombre es Jesús de Nazaret. Y a Él, hermano, dale un aplauso con todo el corazón en esta hora. Alabado sea Dios. Dios quiere sanarte en esta noche. Dígale que está a su lado, Dios te quiere sanar. Dígale, Dios te va a sanar. Aunque nunca le hayas dicho a nadie lo que te duele, pero Dios en esta noche ya vio tu problema, ya vio tu necesidad, ya vio lo que tú necesitas, ya vio tu carga y tu problema. Y Dios dice, ahí voy a sanar en esta noche. Pero ¿cómo puede sanar el Señor? Qué tremendo, el Señor para cada promesa, hermano, Él dice, voy a dar requisitos. ¿Quieres la promesa? Vas a tener que batallar por esa promesa. ¿Quieres una bendición? Decía ahorita mi hermana de la mujer que en el canto decía, como aquella mujer que quería tocar el borde del vestido de Jesús. Oiga, batalló para llegar donde estaba el Señor, pero tocó el borde del vestido y recibió lo que estaba buscando. Si en esta noche yo te voy a decir, no te vayas a ir como viniste, por nada del mundo. Te importa lo que diga el diablo, y si el que está a tu lado no quiere pasar, no te importe eso. Tú viniste por una bendición y no te vayas a ir sin ella. ¿Cuántos dicen amén? Alabado sea el Señor. Pero qué tremendo, mi hermano, que el Señor dice, yo te quiero sanar. Pero una de las maneras, mi hermano, como Él va a usar para sanarte en esta noche, en el versículo que leímos, nos da cuatro pasos para llegar a la sanidad que tú andas buscando. Muchas veces buscamos y no encontramos, ¿sabes por qué? Porque no buscamos como debemos de buscar. Pero Dios te dice en esta noche, ¿realmente quieres ser sanado? ¿Realmente quieres ser bendecido? ¿Realmente quieres llevarte la bendición? Vas a tener que hacer estos cuatro pasos. ¿Cuántos dicen amén? El primer paso, escuche por favor, el primer paso que dice la palabra del Señor, dice, si mi pueblo se humillare, si mi pueblo se humillare. Lo primero que yo veo, mi hermano, aquí, hermano, el escritor del libro de Crónicas, hermano, dice, mi pueblo, si mi pueblo llegara a humillarse. Lo primero que quiero que sepa, mi hermano, que Dios le está hablando a su propio pueblo, mi hermano. Usted es el pueblo de Dios. Escuche, por favor. Pero no solamente es el pueblo de Dios, hermano. Pero, hermano, uno de los pueblos más orgullosos que hay en la tierra a veces es el pueblo de Dios. Se acabaron los amenes. Escuche, le voy a decir un secreto, mi hermano. No se los iba a contar, pero me cayeron bien. Se lo voy a contar. Hermano, yo conocí a un cristiano orgulloso. Hermano, de los más orgullosos que yo nunca he visto, ni en el mundo siquiera. Orgulloso, mi hermano, hasta la médula del hueso. Ah, cómo me caía mal ese cristiano. Orgulloso. ¿Y sabe qué es el problema, mi hermano? Pasaron los días y era orgulloso. Las semanas y orgulloso. Los años y orgulloso. Ya no lo aguantaba más. El problema lo tenía que ver, hermano, todos los días. ¿Sabe, mi hermano, dónde lo veía todos los días? En el espejo. Escuche, por favor. Hermano, le estoy abriendo mi corazón. Hermano, qué tremenda. Qué tremendo es Dios, hermano. Dios necesita un pueblo humilde. ¿Cuánto dicen amén? Pero yo me convertí, mi hermano, cuando vine al cristianismo. Me traje de atrás, hermano, de la vida vieja. Me traje mi orgullo todavía. Como hay personas que todavía lo traen por ahí. Escuche, por favor. Mi hermano, de las personas más orgullosas que yo había visto, era yo mismo. Hermano, me daba dolor de estómago al ver el orgullo tremendo que tenía, que pensaba que era algo. La Biblia dice, antes del quebrantamiento, el altivez de espíritu, mi hermano. ¿Sabe qué tuvo que hacer el Señor, hermano? Quebrantarme otra vez. Ay, Dios mío, cómo duele cuando Dios te quebranta. Cómo duele cuando Dios te quita de arriba y te pone en el suelo, mi hermano. Una cosa te voy a decir, o te humillas o Dios te va a humillar. Preferiblemente que tú te humillas por voluntad propia, porque si Dios te humilla, la mano de Dios es muy pesada. ¿Cuántos dicen amén? Sí. Hermano, y le digo esto, hermano, realmente Dios me tuvo que humillar, hermano. Y habiendo predicado y habiendo enseñado, mi hermano, me tuvo que poner, reducir una vez más, hermano, a un simple miembro y sentarme allí. Y me dijo, hasta que no aprendas lo que es la humillación, Dios mío, me dijo el Señor, ¿te quieres que te levante? Agacha la cabeza. Y me dio un versículo, Mateo capítulo 23 y el verso 12, que dice que el que se enaltece, Dios lo humilla, pero el que se humilla, Dios lo levanta otra vez. ¿Cuántos dicen amén? ¿Sabe, mi hermano? Qué tremendo que antes que Dios dijera ora, porque hay gente que dice hay que orar, ciertamente, pero en estos pasos antes de que Dios te dijera que orara, dijo primero, si mi pueblo primero antes de orar se humilla primero. Porque hermano, te voy a decir, de nada sirve entrar orgulloso por esta puerta y hincarte aquí, mi hermano, y estar 3 horas allí clamando y gimiendo. De nada te va a servir. Desgastaste tu garganta, mi hermano. Gastaste tu tiempo y vas a salir exactamente igual. Porque la Biblia dice que Él atiende a los humildes, hermano, y resiste a los soberbios. ¿Sabe, mi hermano? Usted, nadie sabe quién es usted. Usted es quien ustedes. La otra vez le dije a los hermanos, le voy a decir quién es usted. Le dije, no soy profeta, pero le voy a decir quién es usted. Y se lo voy a decir también a los que están aquí. Le voy a decir exactamente quién es usted. Lo único que me va a faltar es el nombrecito. Usted es el que es cuando nadie lo está viendo. No es el cristiano que entra por allí. ¿Cómo está, hermano? Bendecido y en victoria. ¡Mentiroso! Te voy a decir una cosa, hermano. El profeta dijo, este pueblo de labios me honra, pero el corazón lo ve Dios. Yo te voy a decir una cosa, mi hermano. Aquí todos somos cristianos, pero a veces cuando sale uno y se le atraviesa, hermano, un cristiano, pipi, hágase que ya traigo hambre. Yo le digo a los hermanos, hermano, si es de la persona que se pasa los altos, si es de la persona que se enoja cuando alguien le corta la línea, si es de la persona que empieza a vociferar, no le ponga atrás, hermano, esos stickers que dicen, soy cristiano, alábale que Él vive. Quítale tu bumper sticker, por favor, porque está haciendo vituperio para el pueblo de Dios. Se están acabando los amenes, no le hacen. Si mi pueblo, dijo el Señor, fíjese que no dijo el mundo, dijo si mi pueblo se humillare, si mi pueblo se humillare, que la humillación, yo lo estaba viendo en el diccionario, dice que la humillación, hermano, es, meter mi voluntad debajo de la voluntad de Dios. ¿Cuántos dicen amén? Rebajarme voluntariamente. Eso es humillación, hermano. Y Dios quiere, mi hermano, que venga rebajado voluntariamente. Que le digas, como decía el canto, Señor, solamente soy alguien que necesita de ti. Aquí, mi hermano, hay gente que dice, mira, este es un grande predicador o un grande evangelista, mi hermano, el grande es Cristo. ¿Cuántos dicen amén? Todos los demás, puros siervos, hermano. No más que unos que sirven y otros que no sirven. ¿Cuántos dicen amén? Pero ese es otro tema. Si se humillare mi pueblo.
0: Bueno, es el tiempo que tenemos en el programa de Jesucristo la Respuesta. Espero que la palabra le esté bendiciendo a ustedes lo suyo. Mi nombre es Sergio Vaquera. El mensaje se llama 4 pasos para ser sanado. Dios los marca bien esos pasos y usted y yo tenemos que seguirlos. ¿Usted quiere que le mandemos este mensaje? Solamente llámeme al 806-435-7626. Repito, 806-435-7626. Quiero invitarle, mi hermano, si usted vive...

0: es el tiempo de ver la limitación. 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Vamos, créelo.
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Damos gracias a ustedes que están colaborando con Radio Vida. Muchas gracias. Agradezco a mi hermana Andrea Reyes, que acaba de pasar por aquí. También a mi hermano Oscar Guillén y Estrella, que vinieron por aquí. Se oró por ellos y gracias por su aportación para que Radio Vida continúe. Hermano Manuel Moreno temprano vino por aquí. Así que véngase esta mañana. Yo sé que muchos andan en día festivo el día de hoy. Pase por aquí, estamos en el 2720, ahora I forgot my address, or our address, 2720 West Bitter City 3 en Westlake. Recuerde que ya en unos 10 minutos más la identificación de las emisoras y saludos y complacencias con el locutor de turno de 12 en adelante, saludos y complacencias y a aquellos que les gusta escuchar esa melodía en particular o alguien cumple años o celebra su aniversario, en unos 10 minutos más nos preparamos para saludos y complacencias. Bendiciones, hasta la próxima.

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2: Así es, muy buenas tardes, esperamos su llamada. Aprovecha el tiempo, mis hermanos, hermanas, que estamos en Saludos y Complacencia, como ya lo escuchó usted. Llámenos.

Ahí estábamos escuchando Eres Rey en voz de nuestro hermano Mel de Su CD Bajo Tus Alas. Vamos a ir con el siguiente tema musical, el cual nos solicitan de parte de sus abuelitos y toda su familia, nuestros hermanos Santiago e Irene de Río Bravo, saludando a su nieta Karina Ortiz Pérez, que Dios le permite cumplir años el día de hoy. Muchas, muchas felicidades, que Dios le dé muchos años más de vida y mucha salud. Estas mañanitas en voz de Ruth Ríos y el mariachi Elipa.

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1: Continuamos con los saludos de parte de toda su familia, saludando a Nayi Heredia, que hoy está cumpliendo años. Sus papás, sus hermanos y toda su familia le felicitan, deseándole muchas felicidades, que Dios siga siendo con ella, guardándola, y le dedican ese tema, Cuando tú naciste, en voz de Oscar Medina. Y por supuesto le enviamos un saludo a nuestra hermana Nayi Heredia por su cumpleaños. Bendiciones.

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Gracias por continuar en sintonía de Radio Vida. Queremos tomar el tiempo para agradecerle a cada uno de ustedes por su apoyo económico. 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Ahora usted es parte de esta gran familia. Muchas gracias. Vaya el saludo para nuestra hermana Mercedes Aguirre, toda su familia por ahí en Edinburgh, Texas. Gracias por acompañarnos. Nuestra hermana Beatriz Villarreal también en la ciudad de McAllen. Y continuamos con los saludos de... Tenemos por aquí el saludo de parte de su abuelita María Álvarez de Mission, Texas. A su nieto Moisés Álvarez, que está cumpliendo años. También a su nieta Daisy Amos del Río, que mañana cumplirá años. Que Dios le dé muchos años más de vida, mucha salud. Y también nuestro hermano Ramiro Acuña de San Benito se comunica y dice: hermana, me quiero felicitar porque estoy cumpliendo años. Pues felicidades a todos los cumpleañeros y cumpleañeras. Muchas felicidades.

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Allí escuchábamos a Joseph Cabanilla, Necesidad de Ti. Muy buenas tardes, gracias por estar en sintonía de Radio Vida. Bendiciones a cada uno de ustedes. Aquí está el tema que nos solicita el hermano Jesús González de Mission, Texas. Dice que con este canto, o al escuchar este canto, él se entregó a Cristo hace 40 años. Esto se titula Amigo, en voz de Tremendos Galileos.

Tremendos Galileos de su CD me renovó la selección titulada Amigo. Continuamos, gracias por acompañarnos, gracias por estar en sintonía de Radio Vida. Saludos a la pastora Marina Cavazos, a toda la congregación de la iglesia Amor es Jehová. Bendiciones, gracias, gracias por estar en sintonía de Radio Vida. Y también, pues, primero Dios, ahí nos vemos por la tarde. Bendiciones.

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Daniel Calvetti interpretando la selección Gire, 1:18 p.m, hora central de este lunes 7 de septiembre del 2026. Gracias por continuar en sintonía de Radio Vida. Complacemos a la hermana Alicia de Eagle Pass. Ella saluda a sus hermanas Elizabeth Martínez, María Fernández y Ramoncita González. Vaya el saludo para todas, Tomasita González. Vaya el saludo para todas ellas con este tema, un anhelo en voz de los hermanos López. El saludo también acá en San Benito a nuestros hermanos Cepeda que gustan de este tema. Dios.

0: Bueno, estamos llegando a lo que es a la recta final. 30 minutos más nos separan de finalizar. Es el segmento de saludos y complacencias. Si usted no nos ha llamado, comuníquese con nosotros. Aproveche la última media hora.
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Julissa interpretaba El Misterio del Calvario, 1:40 p.m., 39 minutos, hora central. Ahora complacemos a la hermana San Juana Grimaldo de Matamoros, Tamaulipas. Quiere saludar a su yerno Jorge Silva Sauceda, que está cumpliendo años. Muchas felicidades, le dedica petición de una madre en voz del hermano Tony Sauceda. Con la misma, el saludo de parte de la hermana María Félix, quiere saludar a su hija María Díaz, allá en la ciudad de Brosville, Texas.

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Le recordamos que de 2 a 2:30 de la tarde viene el pastor Samuel Carvajal con su programa Punto de Encuentro con Dios. Sea vía telefónica en vivo, se le notificará antes de la identificación. Yo le invito a que se quede con nosotros. Todavía nos restan 14 minutos para lo que es el programa Punto de Encuentro con Dios.

Diseño original, Quique Pavón. Ahora complacemos a la hermana Leti Espiricueta, la cual saluda a su nietecita Avery, que está cumpliendo 4 años. Muchas felicidades. Esto es Cumpleañera en voz de Eloy Martíz. La vamos.

0: Muchas felicidades, ¿verdad?, a esta pequeñita que hoy cumple 4 añotes. Vamos a continuar y ya así estaremos concluyendo. Saludos y complacencia de este mediodía. Si usted no pudo participar, lo podrá hacer de las 6 de la tarde en adelante. Complacemos al hermano Agustín Vela de aquí de Huéslaco, quien desea escuchar Yo Soy Jesús en voz de nuestro hermano Juan Carlos Fernández, mejor conocido como Rabito. Después de ello viene la identificación de las emisoras y así el programa Punto de Encuentro con Dios de los pastores Carvajal vía telefónica. Muy buenas tardes, siga con nosotros.
1: Oye, amigo mío.

0: Tenemos lista la llamada del pastor Carvajal. Su equipo, adelante. Buenas tardes. Bienvenidos.
1: Amén. Gloria a Dios. Dios les bendiga, amados hermanos, amigos que nos escuchan en esta tarde a través de las ondas radiales de esta frecuencia de Radio Vida. Estamos una vez en una emisión más de su programa Punto de Encuentro con Dios. Nuestro hermano Cándido Santiago, un servidor, el pastor Carvajal, con una palabra de Dios, una palabra de aliento, de fe, de esperanza para todos y cada uno de ustedes. Y en esta ocasión vamos a estar tocando un tema muy importante para la vida del creyente, para la vida de todo cristiano, de todo aquel que ha decidido seguir a Cristo. Y la verdad que es un fruto del Espíritu que debe de practicarse por cada una de las personas. Y vamos a hablar tocante a la paciencia. Y voy a dejar el micrófono a nuestro hermano Cándido para que le salude. En esta tarde, póngase cómodo, usted que, que se encuentra ahí en su hogar, en su trabajo, en su automóvil o en el lugar donde usted nos está sintonizando, póngase cómodo, traemos una palabra de bendición para su vida. Así es que durante estos siguientes 30 minutos estaremos compartiendo una palabra de bendición para todos y cada uno de ustedes.
2: Dios me lo bendiga grandemente en el lugar, ¿verdad?, conmigo, mi pastor, donde se encuentren, sobre todo en ese hospital, ¿verdad?, donde están, hemos sido mi esposa y yo. Hemos ido a un hospital y tenemos un familiar internado, pero como dice mi pastor, es la paciencia que tenemos que tener y esperar en Dios de los resultados que vengan, ¿verdad? Y corren milagros que a veces uno no comprende porque no estamos familiarizados con eso, pero en el corazón del cristiano debe de estar la paciencia y esperar en Dios de que todo puede ocurrir, ¿verdad? Puede ocurrir el milagro de levantar a los que tenemos en la cama. Nosotros le damos gracias a Dios por el tiempo, el momento que fuimos a pasar allá. Y los que están en las cárceles, hablando de la paciencia, esperemos en Dios y pronto se abran esas puertas y puedan salir de ese lugar donde han estado prisioneros por algún delito, ¿verdad? Pero la mayor libertad que pueden alcanzar, la libertad en Dios, ¿verdad? Tener la paciencia suficiente para esperar en Dios a que eso un día ocurra. Vamos a hablar sobre la paciencia, es la paciencia y liderazgo, es lo que estamos hablando, un tema. Dice, le voy a dar la introducción, dice, vivimos en una época donde muchos, dice, quieren resultados inmediatos, pero Dios suele trabajar mediante procesos. El liderazgo bíblico requiere paciencia para tratar con las personas, esperar el tiempo de Dios y perseverar cuando los resultados tardan en aparecer. La paciencia no es pasividad, es la capacidad de permanecer fiel mientras Dios sigue obrando. Los líderes más efectivos aprenden a caminar al ritmo del Señor y no al ritmo de la presión humana. Muchas veces nosotros cedemos a esa presión, cedemos y hacemos las cosas al ahí se va, o tenemos esa intuición de decir, ¿sabes qué? No, pues ya hay que darle así como van las cosas. Pero no esperamos en Dios, no esperamos en que el Señor venga y obre en nuestra vida, en lo que nosotros estamos pidiendo. Es la mejor, una de las enseñanzas que yo tuve, ¿verdad?, era de esperar, cuando era que iban como un cazador, a esperar de que apareciera la presa, y el que se desespera, pues ya ves, regresa con la mano vacía en casa. Pero nosotros en el Señor debemos de aprender a tener la paciencia y en todo momento. Mi pastor, dejo la palabra.
1: Amén, así es, pues la importancia de la paciencia para todo creyente, para todo cristiano. La verdad, como decía nuestro hermano Cándido, estamos viviendo un tiempo, hermanos, donde la vida corre velozmente. Incluso platicábamos con los hermanos, y yo creo que cada una de las familias que tienen un familiar en el hospital, que tienen un familiar pasando por alguna circunstancia en el que la salud se ve menguada, bueno, pues es importante. Yo les comentaba a los hermanos que entendamos la importancia de aprovechar bien el tiempo. A veces estamos corriendo tras muchas cosas vanas que no edifican nuestra vida, pero es importante ser pacientes y saber que nuestra vida está en las manos de Dios y que el Señor tiene el control de todas las cosas. Esto, hermanos, puede servir mucho para todos aquellos que están liderando en el Evangelio, liderando en la iglesia, para los pastores, para todos nuestros hermanos, pero la verdad es que la paciencia la tenemos que poner por práctica en nuestro diario vivir. Es importante entender, hermanos, que la paciencia no es sinónimo de pasividad. Muchas veces cuando una persona no está en Cristo y vemos que nosotros y ven que nosotros hemos aprendido a confiar en Jesucristo, a esperar en Él, piensan que somos indiferentes a la situación que se está viviendo, que no nos interesa el problema que están atravesando, pero simplemente el Espíritu de Dios, el Espíritu Santo que mora en cada uno de nosotros, nos ha enseñado a ser pacientes, a entender que las batallas no se ganan, las victorias no llegan a nuestra vida peleando con nuestras propias fuerzas, sino que tenemos un Dios de poder, un Dios que hace lo imposible posible y que nunca llega tarde. Así es que pacientemente podemos esperar en Él. Así es que la paciencia no es sinónimo de la pasividad, sino que la paciencia, hermanos, es esa capacidad de permanecer fieles mientras sabemos que Dios está trabajando. Sabemos, hermanos, que hay una lucha, que hay una batalla, que hay una necesidad en el hogar, que hay una necesidad en la iglesia, que hay una necesidad en nuestras vidas, que estamos pasando por enfermedad, pero también sabemos que hay un Cristo de poder, también sabemos que hay un Dios que dice el salmista en el capítulo 34 del libro de los Salmos, claman los justos y Jehová los oye. Entonces sabemos que el Señor está atento a nuestras oraciones, lo dijo el profeta Jeremías, clama a mí que yo te responderé. Así es que podemos pacientemente esperar en Dios sabiendo que Él tiene el control de todas las cosas. Yo sé, hermanos, que a veces cuando estamos apartados de los caminos del Señor, algo que cuesta trabajo en nuestras vidas, en nuestras mentes, en nuestros corazones, pues es practicar la paciencia. Por eso la importancia de tener esa comunión con Dios, de en todo momento, aunque las aguas estén tranquilas, nosotros buscar ese refugio a través de la oración, en el que el Espíritu de Dios gobierna nuestras vidas, redarguye nuestros corazones y nos guía a vivir una vida pasiva, dando testimonio de que hemos aprendido a ya no pelear con nuestras propias fuerzas, sino que hemos aprendido a depositar nuestras luchas, nuestras cargas en las manos de ese Dios grande y poderoso al cual servimos, al cual alabamos y al cual le hemos entregado nuestra vida. Cuando Dios habló al profeta Habacuc, dice el libro del profeta, ahí en el capítulo 2, gloria a Dios, el versículo 3, dice, aunque la visión tardara, aún por un tiempo, más se apresura, hacia el fin, y no mentirá, aunque tarde, espéralo, porque sin duda vendrá y no tardará. Y es una palabra de parte de Dios para nuestras vidas. Todos tenemos una esperanza, todos tenemos un sueño, todos tenemos una ilusión. Para los que estamos en Cristo, somos visionarios, tenemos una visión a dónde el Señor nos quiere llevar, a dónde la meta que el Señor ha puesto, sobre todo cuando estamos liderando, cuando estamos sirviendo, pastoreando una iglesia. Tiene que haber una visión hacia dónde vamos a caminar, tiene que haber esa meta que el Señor ha puesto en la cual seguiremos dando pasos llenos de fe y de esperanza, pero es importante que lo hagamos pacientemente, que aunque veamos muchas veces que todas las puertas están cerradas, que la visión no llega, que parece, hermanos, que estamos perdidos, deambulando en el desierto, yo quiero recordarte esta palabra que el Señor da al profeta Habacuc: aunque tardara la visión, tú no desmayes, no des un paso al costado, no des un paso atrás, sigue ahí permanente, buscando, porque un día el Señor abrirá la puerta. Tenemos en el libro del profeta Samuel, gloria a Dios, la historia cuando Samuel nace. Vemos en el capítulo 1 el sufrimiento de su madre Ana, como la otra mujer de su esposo, llamada Penina, se burlaba de ella, pero un día ella derramó su espíritu y clamó al Dios del cielo en el altar, y pasaron los días. Y dice la escritura que un día se llegó el día en que Dios se acordó de la petición de Ana y concibió a su hijo Samuel, el cual fue dedicado al templo. Pero se llegó el día, y a mí me encanta la escritura porque dice, se llegó el día en que Jehová se acordó de Ana. Y así, aunque la visión tardare, aunque fuera tanto tiempo que seguimos picando piedra, que seguimos firmes sobre la brecha, parados sobre la roca que es Cristo Jesús, se llegará el día en que Jehová se acuerde de nosotros, en que Jehová abre la puerta que por tanto tiempo has estado esperando, pero no desistas, sigue peleando la buena batalla, porque el Señor está con nosotros. El Señor nunca llega tarde, el Señor siempre llega a tiempo.
2: Dice que la paciencia es fruto del Espíritu. Dice la explicación, la paciencia no nace solamente del esfuerzo humano, es la obra del Espíritu Santo en el corazón del creyente. Un líder paciente refleja el carácter de Cristo. Dice acción, pide a Dios que fortalezca tu carácter en medio de las pruebas. Que es difícil, hermanos, ser, es algo, la paciencia es algo, es lo más difícil para el ser humano tener. Lo reconozco y lo hemos visto en mucha gente reflejada, ¿verdad? Que es algo, este fruto es algo de lo más difícil, porque pues nomás donde nos tocan algo, o algo de nuestros familiares o algo de lo que no estamos acostumbrados a mirar, perdemos por completo la paciencia y solemos a decir barbaridades. Entonces nuestro Señor nos lleva, ¿verdad?, a tener la paciencia. Pero ¿qué quiere decir la paciencia? Dice, la paciencia es la capacidad de soportar y esperar con calma. En la palabra nos está llevando prácticamente a ser como nuestro Señor, ¿verdad? Dice que soy manso y humilde. Es algo tan hermoso que nosotros debemos de aprender del Señor. El Señor dice, ven y aprende de mí, de lo que hay, de lo que tengo yo en mi corazón. ¿Y qué es lo que tiene el Señor en su corazón? Pues puro amor, y es paciente, y Él nos ha dado una larga vida de 120 años, y es que llegamos hasta allá, y es paciente esperándonos de que nosotros tomamos esa reflexión de aceptarlo a nuestro Señor en nuestros corazones para poder ser salvos, y vivimos como queremos vivir y no estamos buscando a nuestro Señor, no tratamos de buscar a nuestro Señor, porque pues no tenemos ese fruto en nuestro corazón que es la paciencia de lo que nos habla nuestro Señor aquí en esta en este versículo, en este capítulo en Gálatas, ¿verdad? Dice que su fruto es puro, el Señor es amor, es paciencia, simplemente nosotros no sabemos sobrellevar lo que estamos estudiando, lo que estamos buscando en nuestro corazón. Les decía que un cazador, ¿verdad?, necesita que tener la paciencia para que parezca la presa, y si se va y se aburre los primeros minutos, no pesca o no caza nada en lo que estamos hablando en la vida de él. ¿Y qué lleva a la familia? Pues nada, es lo mismo nosotros, hermanos, si no tenemos la paciencia para esperar en Dios, no tenemos la paciencia para con nuestros hijos, no tenemos la paciencia para nuestra familia, nuestra esposa, aprender a escuchar, aprender a amar a ellos, pues no vamos a llegar a ningún lado, porque pues no, la calma, la paciencia que Dios nos da en nuestros corazones, simplemente pues no alcanzamos a comprender esa palabra, ¿verdad? Y conozco, lo miro, mi pastor, él se enoja que hable de él, ¿verdad? Pero muchas veces veo la calma, veo la su expresión cuando la congregación lo saca un poquito de donde está establecido y cierra simplemente los ojos, y yo creo que en ese momento está clamando a Dios diciendo, ay Señor, guárdalos, qué es lo que está pasando con ellos en su mente. Pero tenemos un hombre con mucho carácter, y pues en eso queremos aprender, hermanos, en que tengamos la misma paciencia de nuestro Señor Jesús, y lo que ha transmitido a través de mi pastor es lo que debemos de aprender, a tener esa paciencia para con nuestros semejantes.
1: Amén, así es. Es que, hermanos, como decía nuestro hermano Cándido, a lo mejor la paciencia puede ser algo difícil para el ser humano, pero yo quiero decirle que la paciencia es algo difícil para la carne, porque la carne es la que nos lleva a querer las cosas inmediatas, a ir a la comida rápida, a hoy tener las aplicaciones en el teléfono porque queremos todo de inmediato. Pero el espíritu es placentero, la paciencia, la paz, todo lo que son los frutos del Espíritu, y la paciencia pues es uno de ellos. Entonces, hermanos, no es que seamos impacientes, es que necesitamos refugiarnos más en el Espíritu. Para todos mis hermanos, mire, ¿se acuerda usted de la historia de Moisés? Moisés sacó a aquel pueblo, vio la mano de Dios, cómo el Señor abrió el Mar Rojo, las plagas en Egipto, y cómo todo lo que Dios le mencionaba a Moisés acerca de que endurecería el corazón del faraón. Y luego, después de ver todo eso y ver a un pueblo rebelde, ver a un pueblo incrédulo, ver a un pueblo que blasfemaba, que se quejaba de Dios, que se quejaba de Moisés, que se quejaba de Aarón, y aún así Moisés siguió teniendo paciencia, siguió llevando al pueblo hacia la meta, que era alcanzar la tierra prometida donde fluía leche y miel. Entonces, ¿qué le quiero decir con este ejemplo de la paciencia de Moisés? Hermanos, el Señor nos ha llamado, nos ha dado un trabajo a todo creyente de ser luz del mundo y ser sal de la tierra, hacer de bendición para todas las personas que están a nuestro alrededor. Hermanos, y si la paciencia no es una virtud de nuestras vidas, difícilmente cumpliremos cada uno de los propósitos que Dios tiene para con nosotros. Así es que el rey Salomón, en su libro de Eclesiastés, en el capítulo 3, versículo 1, dice que todo tiene su tiempo y todo lo que se quiere debajo del cielo tiene su hora. Y hermanos, nosotros podemos correr, podemos afanarnos, podemos querer hacer muchas cosas, pero Dios tiene su tiempo, Dios tiene establecido el tiempo en el que usará tu vida, en el que abrirá la puerta, en el que derramará la bendición. Entonces, hermanos, no tenemos por qué afanarnos. El Señor Jesús, en el Evangelio según San Mateo, en el capítulo 6, dice: no nos afanemos por qué comeremos, o qué beberemos, o qué hemos de vestir. Dice, porque los gentiles, los que no conocen a Dios, esos se impacientan por estas cosas, se afanan por estas cosas, se desesperan por estas cosas. Pero lo que nos corresponde a nosotros, los que hemos reconocido a Jesucristo como nuestro único y suficiente Salvador, lo que nos corresponde a nosotros, que somos llamados los hijos de Dios, pues nos corresponde poner en primer lugar el reino de Dios y su justicia, y ser pacientes sabiendo que las demás cosas el Señor las traerá a nuestra vida como alguna añadidura. Entonces, hermanos, es importante que si usted carece, porque todos estamos en el camino, todos estamos en el proceso, todos estamos en la lucha, y si usted, una de las cosas con las que está luchando es la falta de paciencia, métase con Dios, busque a Dios a través de la oración, a través de esa búsqueda de servirle al Señor, de congregarse y tener esa comunión con el Espíritu Santo, y la paciencia será añadida a su vida, porque cuando nosotros tenemos esa comunión con el Espíritu, esos frutos del Espíritu de Dios vienen a morar en cada uno de nosotros y a fomentar el Espíritu de Jesús en cada uno de nosotros. Cuando vivimos conforme a los frutos del Espíritu, es cuando realmente podemos decir: ya no vivo yo, sino que ahora Cristo vive en mí, ahora mi vida testifica de Jesús. Acuérdense el apóstol Pablo, un hombre que debemos de imitar, la manera en que él le sirvió al Señor. El apóstol Pablo decía a las iglesias: imítenme a mí, total, yo soy imitador de Jesucristo. Hermanos, y qué hermoso sería que la gente pudiera con toda libertad imitarnos a nosotros, sabiendo que nosotros somos fieles imitadores de Jesús. Estamos en el camino, estamos en la obra, estamos en el trayecto, pero hay que esforzarnos día a día, sabiendo, hermanos, que si esperamos pacientemente en Jehová, cosecharemos al tiempo de Dios. Qué hermoso es cuando hemos aprendido a vivir no a nuestros ritmos, no en nuestros caminos, no en nuestros pensamientos, sino vivir al tiempo de Dios, en los caminos de Dios y conforme a los pensamientos de Dios. Eso traerá victorias a nuestra vida. Así es que, hermanos, es importante que aprendamos, gloria a Dios, a esperar, a confiar en Dios, a ver que el Señor nunca llega tarde. Lo que pasa es que nosotros muchas veces pecamos de ser desesperados, de angustiarnos, de, hermanos, como dicen las personas, de hacer una tormenta en un vaso de agua. Pero es importante que busquemos siempre esperar pacientemente en el Señor, entendiendo que Él tiene los mejores planes para nuestras vidas, que Él tiene los mejores planes para nuestras familias, que Él tiene los mejores planes para todo, y que Él nunca falla, que nunca ha perdido una batalla y que nunca llega tarde.
2: Dice la 4, perseverancia produce madurez. Dios utiliza las pruebas para desarrollar caracteres, fortalezas y madurez espiritual en sus siervos. La paciencia crece cuando aprendemos a perseverar, permite que Dios complete su obra en tu vida durante cada proceso. En Romanos 5, 3 y 5 dice, perdón, dice 5, 5, perdón, dice, y no solo esto, sino que también nos gloriemos en las tribulaciones, sabiendo que la tribulación produce paciencia, y la paciencia la prueba. Así que, hermanos, de lo que estamos experimentando, más que nada en este tiempo que estamos viviendo, en esta persecución, en lo que estamos viviendo, en todo lo que está aconteciendo, hermanos, en estos días, son tribulaciones que están llegando a nuestra vida, sobre todo la gente migrante, ¿verdad?, que estamos pasando por ciertos momentos, nos desesperamos. Pero aquí nos demuestra en la Biblia que nosotros debemos de permanecer, también sacar una experiencia de esto, de lo que estamos viviendo, por qué estamos pasando por esto, aprender a tener la paciencia y esperar en Dios, en dónde va a terminar todo esto, para que Dios así nos fortalezca a cada uno de nosotros, para que podamos salir victoriosos en el nombre de Jesús de todo lo que está pasando, porque tenemos que tener la paciencia y no atormentarnos. Debemos de saber de qué estamos agarrados de la mano de nuestro Señor, estamos sostenidos prácticamente de la mano de nuestro Señor, y aprender a esperar en Él, aprender a esperar en el amor, en la fe y en la paciencia que debe de tener en nuestra vida, y debemos que esperar en el amor de Jesús, para lo que nos ha dado toda la libertad para poder pedirle directamente a nuestro Señor sin intermediarios, ahí donde nos encontramos, en ese lugar, pedirle a nuestro Señor, ¿verdad?, que nos regale, que nos dé ese fruto, que esa paciencia que debe existir en nuestra vida para poder salir de todo lo que estamos pasando, tribulaciones, todo lo que viene, encierros, todo lo que es, lo que los niños que se están quedando sin sus papás, ¿verdad?, sus madres. Es un momento duro, pero es un momento de que debemos de aprender de que no soltarnos en la mano de nuestro Señor, porque es ahí donde viene la fortaleza, es ahí donde viene el amor puro de nuestro Señor hacia nuestras vidas, y Él nos va a enseñar el camino correcto que debemos de tomar. Pero si no tenemos la paciencia, hermano, vamos a enloquecer y vamos a soltar lo que Dios nos ha dado, vamos a caminar en sentido contrario de lo que Dios nos ha dado, vamos a estar en el camino incorrecto. Entonces hay que aprender a tener la paciencia y esperar en Dios de que todo un día acabe, hermano. Y como decía mi pastor, dice, más el fruto del Espíritu es amor, gozo, paz, paciencia, benignidad, bondad, fe. Eso es algo tan hermoso, ¿verdad?, que debemos de aprender a que el Espíritu Santo nos ministre esa paciencia para poder soportarnos unos a otros de todo lo que hemos estado viviendo, de todo lo que está pasando en las iglesias. Pareciera que muchas veces se pierde el amor a lo que Dios nos dejó, ¿verdad?, el amor al prójimo, el amor a nosotros mismos, que nos soportemos unos a otros, porque no tenemos esa paciencia en nuestra vida. Con algo pequeño hacemos una burbuja que va creciendo y no podemos detenerla. Cuando es algo tan pequeño y no tuvimos la paciencia de escuchar a nuestros hermanos, no tuvimos la paciencia para con nosotros mismos controlar lo que estamos viviendo en ese momento. Así que Dios nos estableció que tengamos la paciencia, esperar con calma y aprender a pedir de lo que está en lo que estamos pasando, para que Él pueda administrarnos, pueda llevarnos a otro nivel más poder servir a nuestros hermanos en la iglesia con amor y paciencia y fe, pastor.
1: Amén, gloria a Dios. Así es, hermanos. Bueno, pues ya estamos para despedir el programa en esta tarde. Espero que esta palabra que hemos traído sea de bendición. Recuerde, la paciencia es muy importante. El salmista decía en el Salmo 27, en su versículo 14, dice: aguarda a Jehová, esfuérzate y aliéntese tu corazón, sí, espera a Jehová. Gloria a Dios. Alentarnos, hermanos, en medio de la espera. Sabemos que Dice un dicho por ahí, la espera desespera, pero hermanos, estamos llamados a confiar en el Señor. Y yo creo que cuando nos desesperamos, pues hemos manifestamos la pérdida de fe en el Señor, porque cuando esperamos en Él, pues tenemos esa confianza de saber que el Señor nunca llega tarde. Dice el profeta Isaías, gloria a Dios, en su capítulo 40, versículo 31, pero los que esperan a Jehová tendrán nuevas fuerzas y levantarán alas como las águilas, correrán y no se cansarán, caminarán y no se fatigarán. Así es que hay promesa de Dios, hay palabra de Dios, hay esa promesa para aquellos que confían en el Señor, que esperan en el Señor, sabiendo que el Señor no nos desampara, hermanos. Así es que para todos los pastores, para todo aquel que está trabajando en la obra de Dios, sabemos que hay tiempos en los que estamos pasando por luchas, por procesos, por momentos adversos, pero también sabemos que hay un Dios grande y poderoso que pelea por cada uno de nosotros. Así es que sigamos adelante confiando en el Señor, pacientemente esperando en Él, sabiendo que Él está al pendiente de su pueblo, al pendiente de sus hijos, y que traerá ese galardón después de haber esperado en Él. Como siempre lo hacemos antes de despedir, estaremos orando por cada una de las familias, cada uno de los que nos han sintonizado a través de las frecuencias radiales y a través de las redes sociales, a través de la página de la iglesia, de Facebook. Pues que Dios les bendiga grandemente cada uno de los pastores que nos han saludado, el pastor Reyes Cruz, el pastor Saldúa, nuestro hermano Adolfo Luna, nuestro hermano Abel Castillo, todos ustedes, todas sus familias, que Dios les bendiga, y todos aquellos que están también ahí al pendiente de la transmisión, que Dios les guarde. Y como todos los lunes, a esta hora está con nosotros nuestra hermana Juani para estar dirigiendo la oración por todos y cada uno de ustedes.
3: Dios les bendiga, mis amados, vamos a orar. Señor, te damos muchas gracias, Padre, por este tiempo tan hermoso, Señor, de tu palabra, Señor, que fue la paciencia, Señor. Así, Señor, pacientemente esperamos en ti, Padre, todas las cosas. Pacientemente esperamos tu venida, Señor. Y así, Padre, el Espíritu Santo, Señor, sigue obrando en cada uno, Señor, de los hermanos que están escuchando esta palabra, Señor. Mi Dios, porque solamente, Señor, con el Espíritu Santo, Señor, podemos tener ese fruto de la paciencia, Señor. Y, Padre, que no entristezcamos, Señor, a la rama principal, Padre, para que nosotros podamos tener ese fruto, Señor, de la paciencia, y cada uno de ellos, Señor. Le damos la gloria y la honra, Padre, por haber estado aquí, Señor, por glorificarse en cada corazón, Señor, y hacer la obra completa, Señor. Somos instrumentos solamente, Señor, y mi Dios sigue obrando en cada hogar, cada necesidad, Señor, y no solamente en la paciencia, Señor, sino en cada uno de lo que tenga necesidad, Señor. Usted sigue obrando, Padre. Toda la gloria, toda la honra es para usted, mi Dios. En el nombre poderoso de Jesucristo, Señor, seguimos confiando en usted, mi Dios. Amén.
1: Gloria a Dios. Bueno, hermanos, pues todo aquel que ha decidido seguir a Cristo en el área que el Señor nos tenga trabajando, sepa la importancia de la paciencia, porque Dios forma a cada uno de sus siervos a través de procesos, a través de tiempos de espera, de desafíos que fortalecen la fe. Entonces hay que mantenernos firmes, hay que seguir obedeciendo y confiando en Dios, porque recuerde que lo que Dios prometió se cumplirá en el momento correcto. Así es que la importancia de la paciencia ahí está para todos y cada uno de ustedes, esperando que esta palabra haya sido de grande bendición, de edificación para sus vidas. Recuerde, somos el Ministerio Roca Inconmovible en la ciudad de Donna, Texas. Estamos ubicados en el 6808 de la Valverde Road. Así es que si usted no tiene un lugar donde congregarse y está cerca del área o quiere unirse a esta familia en Cristo, estamos para servirle. Tenemos nuestros servicios los días martes, que nos unimos en oración. Estamos los días jueves a las 7 de la tarde también, y el domingo por las 10 de la mañana tenemos estudio bíblico, y a las 5 de la tarde tenemos nuestro servicio evangelístico. Así es que si usted no tiene un lugar donde congregarse, Iglesia Jesucristo Roca Inconmovible aquí en la ciudad de Donna, por la Valverde, ahí estamos para recibirle, será de grande bendición. Así es que no pierda más el tiempo, busque a Jesucristo, y Iglesia Jesucristo Roca Inconmovible es esa puerta abierta en la que usted puede buscar al Señor. Y este es su programa, Punto de Encuentro con Dios. Estuvo con ustedes mi hermano en Cristo, Cándido Santiago, nuestra hermana Juani Sánchez, este que le saluda, Pastor Samuel Carvajal, esperando tener un encuentro con Dios y con todos ustedes la próxima semana, el lunes, en punto de las 2 de la tarde. Que Dios les guarde, que tenga una excelente tarde, nos vemos en la próxima emisión.
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0: Adelante, siervo, buenas tardes, Dios le bendiga.
1: Buenas tardes, siervo, muchas gracias por esta oportunidad y porque, bueno, siempre nos atienden con esa cordialidad. Este es su programa De Parte de Jesús, con una resemblanza, con un repaso de la escuela dominical del día de ayer. Y bueno, tenemos corto el tiempo y por ello queremos ir directo, aunque quisiera enfocarme en el tercer punto, que es el reino dividido de Israel y de Judá. Pero como quiera, queremos darle una repasadita ligera y vamos a ver primeramente la verdad central, porque esto encierra en sí aquello que debemos de tomar en cuenta para aprender de la palabra del Señor. Y dice así: la arrogancia, la injusticia y el afán de poder conducen a la división. Hay tres cosas que tenemos que recordar. Tenemos que recordarlas para recorrer rápidamente este pequeño segmento de la vida en el tiempo de la división entre Israel y Judá. La arrogancia, la injusticia y el afán de poder conducen a la división. El versículo clave dice Eclesiastés 4:13: mejor es el muchacho pobre y sabio que el rey viejo y necio que no admite consejos. Oremos. Gracias, Señor, en el nombre de Cristo. Te damos en esta tarde porque estamos listos para recibir. Tú nos preparas, Padre, y tú preparas a aquel que necesita, tu pueblo necesita de tus enseñanzas, Padre, y te damos gracias porque en tu palabra la encontramos. En el nombre de Cristo Jesús. Gracias, Señor amado. Amén. Bueno, ahora sí vamos rápidamente con este repaso sencillo. Y comenzamos, aunque la lección no abarca todo lo que hablamos, pero es rápidamente que vamos para encontrarla. Comenzamos cuando el pueblo decide pedirle a Samuel rey, y ahí en el primer libro de Samuel 15:22 encontramos que Saúl, el primer rey de Israel, desobedece y es quitado del reino y entregado a David, porque el Señor Dios se agradó de la obediencia de su siervo de David, que siempre buscaba su rostro y siempre le obedecía. Lo encontramos ahí en el primer libro de Samuel 16, donde Dios le dice a Saúl: se complace Dios de los tanto de los holocaustos como que se le obedezca. Primer libro de Samuel 16, capítulo 12. Y luego le profetiza a Salomón, enseguida a Salomón, su hijo, le profetiza, después de haberlo bendecido con el reino de su padre David, Dios le profetiza la división a Salomón. Ahí en el primer libro de Reyes, capítulo 11:11, le dice: lo entregaré a tu siervo, ya no al pueblo del Señor, de él mismo, de Dios, pero al siervo de Salomón. Y después del reinado de Salomón, reina su hijo Roboam, y debido a su desconfianza, a su arrogancia, a su descuido de no ver que su padre había acongojado, había atribulado al pueblo y le había desobedecido, y por el afán de poder que tenía, también es desechado por el Señor, y a causa, sí, del pecado de su padre, le es arrebatado el reino. Y entonces el Señor le profetiza a Jeroboam, siervo de Salomón, y por supuesto también de Roboam, le profetiza que le va a dar 10 tribus. Se lo profetiza a través del profeta Ahías, ahí en primer libro de Reyes, capítulo 11 y verso 37. ¿Por qué fue? Fue por inseguridad, fue por descuido, por no mirar que su padre, Salomón, Roboam, no hace lo recto, y luego por desconfianza, sabiduría del consejo de los jóvenes y su propia concupiscencia, y continúa diciéndole al pueblo que ahora le va a aumentar ese tributo. Y lo pierde ahí en primer libro de Reyes, capítulo 12, 28. Se hace dos becerros Jeroboam, porque a Jeroboam, el siervo de Salomón, el profeta Ahías le había profetizado que iba a ser rey de 10 tribus, pero pierde su oportunidad. Ahí en el primer libro de Reyes, capítulo 11, 38, vemos como él, por su desconfianza y por su afán de poder, él cae en idolatría, aquello por lo que Salomón había caído, y se hace dos becerros de oro. Tiene miedo, desconfía de lo que el Señor ya le había profetizado, y se hace dos becerros de oro y le dice al pueblo: ya no vayan hasta allí, hasta Jerusalén, a adorar, ahora quédense acá. Y entran en idolatría, y el pueblo se siente muy cómodo y encuentra muchas cosas que le conviene, y es desviado el pueblo. Y el Señor ahí le había dicho a Jeroboam que lo iba a raer, y es raído, dice la palabra de Dios, hasta el día de hoy. Ahí vamos a enfatizar un poquito, un minuto o dos ahí, pero vamos a continuar hasta terminar el repaso. Ahí el reino es dividido y el pueblo queda esparcido hasta hoy. Por supuesto, la raíz o la descendencia de Jeroboam es raída completamente, dice la palabra de Dios, hasta el día de hoy. Bueno, entonces, ¿qué tenemos por resumen? Bueno, tenemos que Saúl desobedece, y nosotros tenemos que tomar como lección el que tenemos que obedecer a Dios y no distraernos en ningún momento, nunca usar la desobediencia, o perderemos nuestro propio reinado, nuestra propia dirección para nuestra familia, para nuestros amigos, para quien sea. No serviremos como siervos de Dios. Salomón desobedece al Señor después de haber recibido, tenemos que tomarlo muy en cuenta, y cae en idolatría, y esto lo hace perder y hacer que caiga maldición sobre el pueblo de Dios, y sea arrebatado a su descendencia el reinado, pero no para siempre, dice el Señor, y deja una tribu, la tribu por la descendencia de David, una tribu para su honra y su gloria, Judá. Y después encontramos que son dos tribus, y en Salomón encontramos desobediencia, y en Roboam encontramos afán de poder, descuido y desobediencia a Dios. En Jeroboam, ¿qué encontramos? Primero encontramos la misericordia de Dios, que nos incluye a usted y a mí. En su misericordia escoge a un siervo. A todo el mundo, se compadece de todo el mundo. Se compadeció de nosotros, que tampoco éramos, pero a nosotros, aprovechando la oportunidad que Dios nos da, no como Roboam, porque Roboam desecha esa bendición que Dios le había prometido, y le dice: si obedeces mis estatutos, yo te voy a hacer casa, como le hice a mi siervo David, vas a disfrutar de vida. Pero Jeroboam no confía, tiene desconfianza de él mismo y cae en idolatría, lo mismo que cayó Salomón, y cae. Finalmente, miramos que el Señor cumple sus propósitos por causa de esa inseguridad, idolatría, como dice la verdad central: arrogancia, injusticia y el afán de poder. Arrogancia, injusticia. En la arrogancia viene la idolatría, en la injusticia el afán de poder, y es dividido ese reino. Tendremos que entonces tener mucho cuidado de obedecer, de no tener ese afán de poder, de no descuidar nuestros ojos y de obedecer al Señor. Dos cosas resaltan: obediencia, obediencia. En Jeroboam miramos que hubo desobediencia, hubo desconfianza en el Todopoderoso. Nosotros tenemos que aprender entonces de este estudio que el Señor tiene misericordia de todo el mundo, porque de tal manera amó Dios al mundo, que dio al mundo entero, que dio a su Hijo unigénito, para que todo aquel que en él cree no se pierda, mas tenga vida eterna. Obediencia, confianza completa, sin afán de poder, sino absoluta seguridad en lo que hemos creído, en un Salvador, en la misericordia y el amor de Dios que nos dio. Está bastante claro, se dividió un reino de aquel pueblo escogido que el Señor lo había determinado, por la desobediencia, por la arrogancia, por la injusticia y por el afán de poder. Todo esto condujo a idolatría. Pero cuando miramos en Salomón su idolatría, dice que amó a muchas mujeres, a los amorreos. Aquí, no sé, en una parte escribí lo que dice cuando amó a esas mujeres, les hizo lugares altos. Dice que hizo altares hasta Astoret, diosa de Sidonio, Quemos, dios de Moab, Moloch, Amón, y los hijos de Amón. So, fueron varias cosas. Esto nos dice a nosotros que somos fáciles de engañar, fáciles de conducir, y nos vamos a la idolatría, el carro, la casa, los familiares, y cuánta cosa que ponemos en medio. Ah, hoy Dios sabe, estoy muy cansado, el cansancio, el trabajo. Muchas formas de idolatría nos conducen a la abominación de Dios, a que nos abomine, a que seamos abominación y pierdamos la oportunidad como la perdió Jeroboam. Tuvo la oportunidad, el Señor dijo, a ti te puedo hacer casa para siempre, como lo hice con mi siervo David. Y Jeroboam la desperdició y cayó en idolatría. Tuvo desconfianza de que el pueblo regresara a adorar a Jerusalén y que ahí se encontrara con la tribu de Judá, en el reinado de Roboam, el hijo de Salomón, y que se quedaran y que se volvieran contra él y lo mataran. No le creyó a Dios, desconfió y cayó en idolatría, abominación, y perdió su oportunidad. No la perdamos nosotros. Ojalá y que hayamos entendido y aprendido de esta lección que el Señor nos concede. Dios me los bendiga grandemente. Oremos. Gracias, Señor, en el nombre de Jesús, por esta oportunidad. Te rogamos, Señor, te pedimos que llegues hasta un corazón, que lo edifiques, que nos hagas entendido, Señor, y que podamos aprovechar y retener esa confianza en ti, esa seguridad solamente en ti, en el nombre de Cristo Jesús. Gracias. Amén. Dios me los bendiga, amados hermanos. Este fue su programa De Parte de Jesús, con una resemblanza de la escuela dominical. Bendiciones.
0: Bendiciones, hermano. Dios me le bendiga. Gracias.
1: Gracias, Chango Eddie. Dios me los bendiga.
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1: Hola, hola, bendiciones, mis hermanos. Muy buenas tardes. Les doy la bienvenida en este horario de la tarde. Como cada lunes, aquí estamos nuevamente dándole gracias a Dios. Primeramente, porque sabemos que sin Él nada podemos hacer, pero con Él nada nos es imposible, hermanos. Hoy le damos gracias a Dios porque tenemos vida, porque tenemos salud, porque no nos falta nada con Él. Porque sabemos, hermanos, hermanas, que cada vez que venimos y nos sentamos, reposamos en su presencia, ahí lo tenemos todo, hermanos. Ahí estamos seguros con Él. Fuera de Dios no hay nada, hermanos. Pero con Él tenemos abundancia. La gloria sea solo para ti, Señor. Bueno, mis hermanos, soy su hermana Victoria Treviño y en esta tarde les traigo una palabra directamente del corazón de nuestro Dios, directamente del corazón de nuestro Padre, sabiendo y creyendo que cada vez que abrimos nuestra boca, Él respalda su palabra y la pone por obra, hermanos. Ya no puede haber más incredulidad en este mundo, en esta tierra, hermanos. Hay que empezar. Si ya hiciste todo, mira, ya ahorita no tienes nada que perder. Ahorita es tiempo de volver a empezar. Y hoy te traigo esta palabra que yo sé que va a ser de bendición. Está en Mateo 11:12. Hermanos, el reino de los cielos sufre violencia y los violentos lo arrebatan. Eso dice Mateo 11:12. Hoy vengo a traerte una palabra que Dios me ha dado, hermano, para todo aquel, dijo el Señor, para todo aquel que tenga oídos para oír. Si tú tienes oídos para oír, yo quiero que tú no solamente oigas, escucha, hermano, y recibirás lo que Dios te da hoy en Mateo 11:12. Habla de la violencia, pero no es una violencia como tú la conoces. Aquí te habla espiritualmente. Significa que alcanzar las bendiciones espirituales requiere de valentía, esfuerzo, determinación firme, no pasividad. En la fe, los violentos son aquellos que luchan contra sus propios pensamientos, sentimientos, hermanos. Los violentos, escucha esto, son aquellos que escuchan hoy esta palabra, la arrebatan y toman el reino por asalto. Aleluya. Es decir, le creen a Dios sin reserva, sin dudar, mirando lo que no es como si fuera, dice la palabra. Mira, hermanos, en Génesis 32:26 dice que Jacob lucha con el ángel toda la noche, peleando físicamente con el ángel, y dice que se negó a soltarlo hasta recibir su bendición. Hermano, ¿qué te está hablando aquí con este versículo? ¿Qué entiendes? Que tu promesa, hermano, cuando tú la crees y no la sueltas, porque es algo que tú tienes que entender, que una vez que tú crees una palabra, tú no la debes de soltar, hermano. Tú no debes de empezar a meditar en esa palabra. ¿Será que será cierto? ¿Será que esto? Y luego viene, parece hecho adrede, viene otra vez ese dolor en lo que tú habías creído que Dios ya sanó y tú te vuelves atrás pensando, pero pues, ¿qué tal si no? Y no, no, eso no te está hablando aquí. Eso aquí te está hablando de que si tú lo crees hoy, tú lo recibes hoy. Hoy. Tu promesa, hermano, ya, la palabra que Dios te ha dado es un hecho, está. Te hablo a ti, yo sé que me estás oyendo, que me estás escuchando, que tienes un oído atento. A ti que ya te han desahuciado los médicos por esa enfermedad que se están yendo tantas personas por un cáncer. A ti que ya no sabes qué hacer con ese dolor. Ese dolor que ya es crónico en tu cuerpo, hermano. Quiero referirme a ti que me escuchas. Hoy Dios te dice, ¿quieres ser sano? ¿Quieres ser sano? No sueltes tu promesa. Hoy que tú estás escuchando esto, no sueltes tu promesa. Yo quiero que entiendas que ya no tienes. Ya no tienes que seguir suplicando que te sane, que Dios te sane. Escucha lo que te dice Dios hoy es que tú eres hijo. Tú eres heredero. Tú eres amado de Dios. Tú no eres hermano, hermana, tú no eres un mendigo. Mendigo, ¿qué es un mendigo? Aquí te hablo en Marcos 7:28 habla de esa mujer sirofenicia. Aunque Jesús, fíjate, Jesús la comparó con un perro. Ella no se ofendió. Ella arrebató con su fe la palabra. Tú puedes leer en el versículo que te di anterior, lee lo que ella llegó pidiendo. No, no te lo puedo estar explicando aquí porque el tiempo es corto, hermano. Pero yo quiero que entiendas esto. Ella arrebató con su fe la palabra. El Señor le dijo que el pan es para los hijos. ¿Y qué te dije que eres tú? Tú, hermano, tú, hermana, eres un hijo. El pan es para ti. Escucha y tómalo. Si hasta aquí ya te diste cuenta de qué se trata la violencia de la que te hablo. Marcos 5:27-28. Aquí te habla de la mujer con flujo de sangre. Dice que se abrió paso entre la multitud para arrebatar su sanidad. Ella se abrió paso. ¿Qué te está diciendo aquí con esto, hermano, hermana? Ella se abrió paso. Es cuando ella se estaba sintiendo que la vida se le estaba yendo, pero aún así tuvo el coraje, la fuerza de hacerse paso entre la multitud y tocar el manto de Jesús. Hoy tú no tienes más que creer. Dios te la puso tan fácil, pero a veces el creer se le hace tan difícil a las personas, hermano. Aquí está tu medicina. ¿La quieres o prefieres morir por no creer lo que Jesús ya te dijo? Hay mucha gente que ya se conformó con estar enfermos. Hay mucha gente que ya ni siquiera tienen ánimos para escuchar, para leer la palabra, para buscar versículos. No, porque ya se dieron por vencidos. Ya se creyeron lo que el médico les dijo. Y ya no tienen fuerzas como esa mujer con el flujo de sangre. Se están desangrando y ya no tienen fuerzas. A ti te hablo hoy. A ti que ya no tienes fuerzas. A ti que ya te estás dando por vencido. Hoy llega Dios con su promesa, con su palabra, diciéndote, cree. Jeremías 30:17 dice, yo haré venir sanidad para ti y sanaré tus heridas. Jeremías 30:17. Salmo Dice Jehová en el Salmo 103, 2 y 3, dice que Él sana todas tus dolencias. Jeremías 33, 6 dice, he aquí yo les traeré sanidad, medicina y los curaré. Primera de Pedro 2, 24 dice, por cuya herida fuiste sanado. Por cuya herida fuiste sanado. No te está hablando de que te va a sanar, ya fuiste sanado. Lo único que tú tienes que hacer, hermano, hermana, es creerlo. Ya fuiste sanado. Ya no te va a sanar, ya fuiste. Lo único que tienes que hacer es arrebatar esa sanidad que Dios ya te dio. Proverbios 4, 20 y 22. Escucha, dice el Señor, hijo mío, está atento a mis palabras, porque son vida a los que las hallan y medicina a todo tu cuerpo. Te fijas, hermano, que Dios te ama. Él no te mira enfermo. Él te mira sano porque Él sabe que ya te sanó. Pero tú, al sentir en tu cuerpo la dolencia, al escuchar lo que el médico te dijo, tú no puedes creer su palabra porque es más fuerte lo que tu cuerpo te está diciendo, lo que escuchaste, que lo que Dios te ha dicho. Proverbios 18, 21 te dice directamente que la muerte y la vida están en poder de la lengua, y el que la ama comerá de sus frutos. Hermanos, esta palabra te habla del enorme poder que tú tienes. Lo que tú hablas, dice Dios, que es tan cierto que se cumple. Ahora bien, tú vas a seguir, hermano, escúchame, tú vas a seguir diciendo y repitiendo a toda persona que te pregunta cómo estás, lo que el médico te dice, o vas a decir lo que Cristo te ha dicho que ya hizo. Con esto te digo que Dios dice en Romanos 8, 11, el Espíritu de Dios que levantó a Jesús de entre los muertos vive hoy en ti. ¿Lo crees? Hermanos, Él te da vida si tú lo crees y lo aceptas hoy. Ya no tienes nada que perder, hermano, hermana. Prueba a Dios hoy. Si estás hoy enfermo, yo te digo, Cristo es tu salud. Cristo es vida. Ya no camines más solo. Ya no te sientas más que estás solo. Cree que Dios hizo en ti. Todo lo que Dios lo hizo por amor a ti, hermano. Recíbelo hoy. Él quiere darte vida y vida en abundancia. Yo quiero que entiendas esto, que esta palabra, esta promesa, todas estas promesas que te he dado, hermano, estos versículos, eso es tu herencia. Eso es tu herencia. No hay otra herencia, hermanos. No sigas creyéndote un mendigo. Un mendigo, ¿qué es un mendigo? Es aquel que no ha creído que es hijo de Dios. Un mendigo es aquel que llora, se arrastra, se humilla, pensando que entre más se humille delante de Dios, Dios lo va a escuchar. Un mendigo cree que al estar pidiendo, pidiendo, pidiendo todos los días lo mismo, un día Dios lo va a escuchar. Eso no es fe, hermano. A lo mejor Te hicieron creer que te tienes que humillar, pero la humillación que Dios acepta es cuando tú crees una promesa de Él. Eso es lo que agrada a Dios. La fe es lo que agrada a Dios. No lo que tú llores, grites, te humilles, te arrastres y le digas a Dios lo que te falta, lo que no tienes. No, hermano. Porque cuando tú haces eso, lo único que tú le estás diciendo a Dios es que Él no fue suficiente, hermano. Que faltó. Que lo que Él hizo en la cruz para ti no es suficiente. ¿Por qué? Porque tú sigues enfermo. Porque tú sigues mendigando un pedazo de pan. Cuando Él te ha dicho que tú eres su hijo amado. Cuando Él te ha dicho que todo lo que el Padre le dio hoy, una vez que tú abriste tu corazón para recibirlo a Él, Él te ha dado no nada más la salvación, hermano. Él te ha dado todos esos regalos. Son inmensos esos regalos, hermano. Y están todos sobre la mesa. Él quiere que tú te sientes. Ya no corras detrás de las bendiciones. Ya no corras, hermano. Mejor descansa en sus promesas. Siéntate en esa mesa que Él ha dispuesto para nosotros, sus hijos, hermano. Y toma lo que necesites de esa mesa. Porque todos esos regalos están listos para todo aquel que cree, hermano. Pero si a ti te cuesta creer que Dios es bueno, que para siempre es su misericordia, que te tienes que humillar para que tu Padre te vea y se conduela de ti, créeme que estás haciendo mal las cosas. Porque el humillarse es para aquellos que no se han creído hijos. Aquellos que viven ausentes de Dios y que allá de vez en cuando cae una migaja de la mesa y la toman. Eso es ser un mendigo. Un hijo llega y toma, entra, toma todo aquello que Dios le da, todo lo que el Padre ha puesto, esos regalos de vida, de salud, de abundancia, de paz, de gozo, de amor, esos regalos que tanta gente anda buscando en este tiempo, pero que desgraciadamente no se atreven a abrir esos regalos que Dios les ha dado. ¿Por qué? Porque se han conformado hasta hoy nada más con ser salvos, que ya es una bendición. Pero Dios va más allá, más allá. Él no quiso nomás venir a salvarte. Él quiere darte todo lo que el Padre le ha dado a Él. ¿Por qué? Porque te ama como hijo. Porque no desea que tú sufras. No desea que tú estés enfermo. Ese no es el deseo de Dios. No sigas creyendo eso, hermano. De que Dios te pone una enfermedad para probarte. No, hermano, no. No, nunca va a ser así. Dios te ama. Dios te guarda. Dios es escudo alrededor de ti. Imagínate si Dios, tú estás creyendo que Dios te pone una enfermedad. Es como creer que un padre es malo. Tú tienes a un Dios bueno, no a un Dios malo, hermano. Cuando tú crees eso, tú no estás mirando a Dios. Tú estás mirando un padre terrenal, un padre que te golpea, un padre que si haces algo malo, sabes que te va a ir mal, un padre que no tiene Muchas de las veces los padres terrenales no tienen amor por sus hijos, pero tú sabes que tienes un Dios vivo, un Dios que dio hasta la última gota de su sangre por ti. Es la demostración más grande que nadie, un amor que nadie nos puede tener en esta tierra. Ese amor es el de Jesús. Ese amor es el de Dios por ti, hermano. Él quiere que tú arrebates tu bendición. Él quiere que tú arrebates, por eso dice la palabra, lo que te acabo de decir al principio. El cielo sufre violencia y los violentos lo arrebatan. ¿Lo arrebatan por qué? Porque se atreven a creer una promesa de Dios. Porque se atreven a caminar sobre esa promesa de Dios, no mirando la circunstancia, no mirando su alrededor, sino mirando lo establecido por Dios, lo que Él ya dijo que hizo. Hoy te digo, arrebata. Arrebata lo que tú crees. Arrebátalo, hermano. No esperes que aquellas personas que se conforman, no seas como ellos, hermano. No, en este tiempo ya tienes tú que saber que las bendiciones de Dios se tienen que arrebatar. No tienes que estar pasivos. Bueno, si Dios quiere, como muchos dicen, si es la voluntad de Dios que yo esté enfermo, pues que así sea. No, no, no. La voluntad de Dios es buena, agradable y perfecta. La voluntad de Dios, de un Dios que yo conozco, no es que tú estés enfermo. La voluntad de Dios es que tú seas sano. Él vino a morir por ti para que tú tuvieras vida. Él vino a entregarte todo lo que el Padre le había dado para que tú fueras feliz en este mundo, en esta tierra. Para que tú te levantaras dándole gracias cada mañana. ¿Por qué? Simplemente porque estás respirando, hermano. Simplemente es tan sencillo darle gracias a Dios por cada aire que tú puedes respirar. Dale gracias a Dios. No te conformes. No te conformes con vivir enfermo, porque no es tu herencia esa. Esa no es tu herencia. Tu herencia, ya te dije, es vida, es paz, es gozo, es salud, es abundancia. Pero tienes que arrebatarlo. No te quedes pasivo. No te quedes pasivo. Porque ya te dije, si algo agrada a Dios, es la fe. Es la fe. Tú no vas a conmover a Dios con arrastrarte, llorar de día y de noche, con decirle, no tengo para esto, no tengo para otro, ayúdame, ayúdame, Señor, como muchas personas, ayúdame, ayúdame. Eso es mendigar. Un mendigo hace eso, pide, pide, pide. Un hijo de Dios recibe.

Hoy es el día de ver la abundancia en tu vida. Hoy es el día, hermano, gózate, porque este día Dios lo hizo para ti, para que tú te regocijes al abrir tu regalo y veas esa vida abundante, al abrir tu regalo y veas que ella te sanó, al abrir tu regalo y veas que no necesitas nada porque todo está en tu mano. Tú eres abundancia. Tú eres rico, dijo el Señor. No te falta nada. Lo único que te falta es creer, creer. Cuando tú lo crees, tú recibes. Y lo único que vas a hacer es dar gracias. Ya no seguir mendigando, sino gracias, gracias, gracias. ¿Por qué? Porque ya lo diste por un hecho. Porque ya lo tienes en tu mano ese regalo, hermano. En el nombre de Jesús. En el nombre de Jesús, gracias te damos, Padre mío, por tu sacrificio. Gracias, Señor, porque a través de tu sacrificio no nos falta nada, Padre. Somos abundantemente bendecidos. Somos completamente sanos. Tenemos una vida y vida en abundancia, Señor. Y todo a nuestro alrededor se ordena. Se ordena. Cualquier caos, cualquier cosa que esté sucediendo a nuestro alrededor, hay paz, porque tú eres nuestra paz. Yo te doy gracias por cada uno de mis hermanos, Señor. Yo los bendigo y yo declaro, Señor, que si tienen oídos y han escuchado esta palabra, arrebatan, arrebatan la vida, la salud, la bendición, la prosperidad. Arrebátalo. Porque es tuyo. Ya no lo pidas. Tómalo. En el nombre de Cristo Jesús. Gracias, Señor. Bueno, mis hermanos, vamos a sentarnos a la mesa del Señor. En Primera de Corintios 11:23 dice: Porque yo recibí del Señor lo que también les he enseñado, que el Señor Jesús, la noche que fue entregado, tomó pan. Y habiendo dado gracias, lo partió y dijo: Tomen y coman. Esto es mi cuerpo, que por ustedes es partido. Hagan esto en memoria de mí. Gracias. Padre, te damos gracias. Declaramos que el castigo de nuestra paz fue sobre ti. Que por tu llaga estamos completamente sanos, Señor. Amén. Puedes comer el cuerpo de Cristo. Asimismo, tomó también la copa después de haber cenado, diciendo: Esta copa es el nuevo pacto en mi sangre. Hagan esto todas las veces que la bebieran en memoria de mí. Señor, te damos gracias por esta tu sangre, porque sabemos que a través de tu sangre hay perdón de pecados, Señor. Pasado, presente, futuro. A través de tu sangre ya fuimos redimidos de toda maldición, de toda enfermedad, de toda dolencia, de toda plaga, de todo virus. Gracias, Señor. Gracias, Padre mío, porque tu sangre es vida para nosotros. Hoy declaramos, a través de tu sangre, podemos hablar y decir: Yo soy la justicia de Dios en Cristo Jesús. Amén. Puedes beber la sangre de Cristo. Gracias, Señor. Gracias te damos, Padre bendito, porque sabemos que en tu sacrificio, Señor, ahí donde tú pagaste todo, todo quedó, toda deuda nuestra quedó saldada. Hoy no debemos nada a nadie. Tú lo hiciste todo por nosotros, Padre. Hoy solamente te damos gracias y decidimos, como hijos tuyos, creer lo que tú has hablado, nada más. Creerte, porque sabemos que lo que a ti te agrada es que te creamos a ti, Señor. No más incredulidad en el nombre de Cristo Jesús. Amén. Bueno, mis hermanos, pues hemos terminado. Soy su hermana Victoria Treviño. Y si tú quieres este audio, lo va a tener la hermana Susana en el 956-509-5354. Pídeselo a la hermana Susana si tienes WhatsApp. Ella te lo va a enviar para que tú lo sigas oyendo.

0: Y créeme que cada vez que tú lo oigas se te va a revelar más y más, hasta que tú aprendas a arrebatar lo que es tuyo, lo que Dios hizo por ti, en el nombre de Jesús. Doy gracias a Dios, Señor, porque sé que tú has hablado, Padre. Gracias, mis hermanos. Yo los bendigo y los espero la próxima semana, el próximo lunes a las 3:30 de la tarde. Bendiciones. Bye.
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0: Te daré gracias, mi Dios, de todo corazón, te cantaré himnos. Esto lo expresó el salmista David, agradecido por una victoria. Ahora, nosotros también lo hacemos, porque nuevamente Dios nos ha respaldado. Muchas gracias a todos los que participaron. Sin su ayuda, esto no hubiera sido posible. Es por eso que para nosotros es muy importante tomar este tiempo para decirte que Dios te va a recompensar el gran esfuerzo que haces para que este ministerio radial siga adelante. La palabra de Dios dice que el alma generosa será prosperada. Proverbios 11:25. Así que solo espera, porque la bendición de Dios llegará a tu vida. Si tienes alguna duda de cómo cumplir con tu promesa, llámanos al 956-968-7777 o visítanos en el 2720 West Business 83 en West Laco, Texas. Con gusto te atenderemos. Recuerda que poderoso es Dios para hacer que abunde en vosotros toda gracia, a fin de que teniendo siempre en todas las cosas todo lo suficiente, abundéis para toda buena obra. Dios es bueno y para siempre es su misericordia. A nombre de todo el staff de Radio Vida, muchas gracias.
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Muy buenas tardes, tengan todos y cada uno de ustedes que nos acompañan. Le queremos recordar que nuestro siguiente programa ya viene en poco tiempo. Hermano Elías Garza y Calvary Christian Center aquí a través de esta frecuencia del 1290. Vamos a continuar adelante, no sin antes agradecerle a todos y cada uno de ustedes que nos están acompañando en esta preciosa hora. Y vamos a continuar con más música por aquí con ustedes. Gracias por estarnos sintonizando en esta hora de la tarde. Continuamos. De verdad, una alegría que usted esté con nosotros.

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Bueno, sí. Bien, vamos a continuar adelante con más música para usted. Y tenemos un anuncio. A las 6:30 tenemos el programa con el pastor Domingo Ríos, aquí a través de la frecuencia de Radio Vida. También queremos enviar un saludo por adelantado para la señora que nos acaba de llamar, Oralia Cardosa, de por allá de Lyford, Texas. Dice que va a estar cumpliendo años este próximo miércoles y pues nos pedía algo y vamos a tratar de complacerla. Así que en esta preciosa hora, muchísimas gracias y vamos con esto de cumpleaños para ella. Saludando hasta Lyford, Texas, a Oralia Cardosa. Buenas tardes, Dios le bendiga.

0: Buenas tardes, queridos hermanos. Dios bendiga a cada uno de ustedes en esta preciosa tarde. Damos gracias al Señor por concedernos una vez más llegar hasta su hogar, donde usted se encuentra en estos momentos, ¿verdad? Poder saludarle, poder decirle Dios le bendiga mucho, Dios le guarde, gloria al Señor. Es un gran honor, ¿verdad? Poder llegar hasta su casita, su trabajo, su taller, donde quiera que usted se encuentre, ¿verdad? Por ahí su negocio, quizás trabajando, gloria al Señor, o ahí donde va transitando en las carreteras, ¿verdad? Gloria al Señor, en su automóvil o quizás en su trailer, ¿verdad? Llevando, haciendo su trabajo, ¿verdad? Dios le bendiga, Dios le guarde. Damos gracias a Dios por una oportunidad más poder llegar hacia usted, hermano, donde quiera que llegue esta señal de esta emisora. Y en esta tarde yo quisiera pedirle un favor que no le he pedido en el año y meses que tenemos de estar aquí, ¿verdad? En esta programación o en esta emisora, gloria al Señor. Yo le voy a pedir que usted tome un minuto o dos de su tiempo ahorita mismo para marcar a una persona y usted le diga: hermano, hermana, amigo, amiga, sintoniza la radio, compadre, comadre, vecino, vecina, compañero de trabajo, sintoniza la radio para que recibas tu milagro, gloria al Señor. Así que llámale a una persona por ahí que no esté sintonizando y dígale que sintonice esta programación. Estamos aquí cada lunes de 6:30 a 7 de la tarde. Y Dios bendiga a todas las personas que nos están sintonizando por a toda, ¿verdad? Gloria al Señor, alrededor, donde llega la señal en ambos lados de la frontera, tanto aquí en Estados Unidos como en la República Mexicana, ¿verdad? Gloria al Señor. Enviamos un saludo a cada uno de ustedes y deseamos que la bendición del Dios Todopoderoso, Jesucristo, su Hijo y el Espíritu Santo, sea con cada uno de ustedes, gloria al Señor. En esta tarde les saludo a su amigo y servidor, su hermano en Cristo, el hermano Domingo Ríos, que le dice: muy buenas tardes, hermano. Estamos contentos, agradecidos, hoy en este día festival, ¿verdad? Gloria al Señor, día laboral, ¿verdad? Gloria al Señor. Gracias a Dios que nos brinda la oportunidad de tener otro día para alabar y glorificar su nombre, ensalzarlo, ya que Dios es bueno y para siempre su misericordia. Quisiera enviar un saludo a todos los hermanos, ¿verdad?, que nos estuvieron por ahí visitando, gloria al Señor, este sábado por ahí por la ciudad de Alice, donde estuvimos predicando la palabra, donde vimos la gloria de Dios, donde el poder del Espíritu Santo se dejó sentir de una manera muy especial. Toda la gente, ¿verdad?, rodeada en el altar, gloria al Señor, bajo la unción del Espíritu Santo, gloria a Dios, ¿verdad?, recibiendo bendición de lo alto. Aún los que estuvieron ahí por primera vez, y Dios bendiga a las almas que se entregaron a Cristo Jesús. Almas fueron salvas, gloria al Señor. A Dios la honra y la gloria por esa grande victoria este sábado ahí en la ciudad de Alice, gloria al Señor. Y damos gracias a Dios a todos los hermanos, hermanas, ¿verdad?, que nos acompañaron de ahí, de Alice, ¿verdad?, de Palburrias, de Primón, donde ha venido usted, ¿verdad?, gloria al Señor. Dios le bendiga mucho, Dios le guarde. Estamos contentos y agradecidos por ese privilegio y esa bendición que Dios nos brindó poder estar por ahí en Alice, Texas, ¿verdad?, gloria al Señor, este sábado pasado a las 3 de la tarde, como estamos cada primer sábado del mes ahí por la ciudad de Alice, gloria al Señor. Y mucha gente no llegó, ¿verdad? Quedaron de llegar y no llegaron, pero vamos a seguir orando por ellos, ¿verdad? Gloria al Señor, y que Dios los traiga, ¿verdad? Para que vengan a recibir la bendición del Dios Todopoderoso, Jehová de los ejércitos. Gloria al Señor. En esta tarde también, ¿verdad?, quisiera pasar rápidamente los anuncios, ¿verdad? Gloria al Señor. Y quiero anunciarle, ¿verdad?, como cada domingo estamos en la iglesia Ríos de Agua Viva, 221 Norte Calle 6, 221 Norte Calle 6, en la ciudad de Mathis, Texas. Cada domingo a las 10 de la mañana le esperamos, ¿verdad? Gloria al Señor. Dice la palabra: ven con nosotros y te haremos bien, ¿verdad? Gloria al Señor. También quiero anunciarle que los hermanos tienen estudio en Palburrias cada jueves. Yo he estado ahí 4 jueves consecutivos ya con ellos. Gloria al Señor, me he gozado. Gloria al Señor, ha sido una bendición conocer los nuevos, ¿verdad?, que no conocía también, ¿verdad? Gloria al Señor, y gracias a Dios por ello, y más gente que está llegando, y gloria a Dios por ello, ¿verdad?, también. Así que cada jueves los hermanos se congregan ahí en el 604 al este de la calle Milam, gloria al Señor. Pero muy pronto estaremos cambiando local, ¿verdad? Viene una campaña, hermano, de 3 noches, campaña de 3 noches, el 17, 18 y 19, 17, 18 y 19, gloria al Señor. Estaremos por ahí en la ciudad de Palburrias, Texas, ¿verdad?, predicando la bendita palabra de nuestro Dios, 17, 18 y 19, haga planes y preparativos para acompañarnos por ahí, gloria al Señor. Dese cita con nosotros a las 6:30 de la tarde, cada noche,
1: 6:30 de la tarde, gloria al Señor, el jueves, para salir temprano y usted pueda ir a reposar y irse a su trabajo el viernes, ¿verdad? Gloria al Señor. Y luego el viernes también salir temprano para que usted repose, ¿verdad? Y el sábado se venga para cerrar la campaña, gloria al Señor. Jueves, viernes y sábado, 3 noches gloriosas allí en Balburrias, Texas, gloria al Señor. Estaremos, ¿verdad?, en un nuevo local. Ya luego estaremos dándole la dirección dónde vamos a estar, gloria al Señor. Pero usted anótelo por ahí, 17, 18, 19, en la ciudad de Balburrias. Traiga a los enfermos, traiga a los necesitados, los afligidos, los que están por ahí batallando para dormir, ¿verdad? Los que tienen problemas con el hijo, la hija, los que tienen problemas con adicciones, ¿verdad? Queremos que venga, gloria al Señor. Cristo Jesús ha venido para dar libre al cautivo y sano al enfermo. La Biblia dice que Cristo vino para deshacer las obras del diablo. Para eso apareció el Hijo de Dios, gloria al Señor, para dar libre al cautivo y sano al enfermo. Cristo dice en su palabra que él llevó nuestras enfermedades en la cruz del Calvario. Dice que por sus llagas nosotros ya hemos sido, no dice que vamos a ser, dice que hemos sido curados, gloria al Señor. Solamente tenemos que aprender la palabra y luego tenemos que creerla y ponerla por obra y practicarla. Viene desde Austin, Texas, de allá del valle, ¿verdad? Austin, Texas, viene la pastora Noemí Macías, va a estar con nosotros, gloria al Señor, predicando, su servidor, ¿verdad?, el hermano Domingo Ríos, y también desde Austin, Colorado, ¿verdad?, gloria al Señor, Fort Austin, Colorado, ¿verdad?, viene el evangelista, gloria al Señor, Elías Pérez, que va a estar con nosotros también. El hermano ha traído la carpa allá a Balburrias 2 años consecutivos, ¿verdad?, gloria al Señor, pero esta vez no viene la carpa, solamente viene a predicar ahí en el nuevo local donde vamos a estar en la ciudad de Balburrias. Así que, hermano, recuerde, la pastora Noemí Macías estará ministrando, su servidor, el hermano Domingo Ríos, ¿verdad?, y también el evangelista Elías Pérez de Upton, Fort Upton, ¿verdad?, Colorado, va a estar con nosotros, gloria al Señor, también, una vez más, ahí predicando y administrando la palabra bendita de nuestro Dios. Usted venga para que reciba palabra, venga para que reciba fe, venga para que reciba su milagro. Esto será el 17, 18 y 19 en la ciudad de Balburrias, hermano. 6:30 de la tarde, usted no se lo pierda, dese cita, haga planes, haga preparativos para acompañarnos por ahí y estar juntamente con nosotros. Y vamos a ver la gloria de Dios, vamos a ver a Dios moverse, vamos a ver milagros, gloria al Señor. Hemos estado orando por este lugar y el Señor nos ha abierto la puerta, gloria al Señor, y Dios nos ha puesto el lugar ahí, gloria al Señor, para nosotros poder extendernos aún más en el nombre poderoso de Cristo Jesús. Y déjame decirle una cosa, hermano, Dios tiene cosas grandes, cosas maravillosas, cosas buenas tiene el Señor para nosotros, gloria al Señor. Dice que Él tiene más que darnos que nosotros que pedirle. Nosotros a veces no entendemos el plan de Dios. Cristo dijo en su palabra, mis pensamientos no son vuestros pensamientos, ni mis caminos, vuestros caminos, ha dicho el Señor, ¿verdad? Dios tiene planes para su pueblo, gloria al Señor, y tiene grandes bendiciones que Dios quiere darle a cada uno de sus hijos, si solamente le creemos a la palabra bendita de nuestro Dios, porque la Biblia dice bien claro, y lo vuelvo a repetir, porque nada hay imposible para Dios. Hay personas que han llegado a los servicios, hermanos ahí de Balburrias, y dice, hermano, Dios, yo quiero que Dios salve mi hogar, y ahorita está una hermanita ahí, gloria al Señor, que llegó hace unos meses, gloria al Señor, pidiendo por su esposo y sus hijos, y el domingo dio testimonio, ¿verdad? Su esposo llegó a la iglesia hace como 3 semanas, 1 mes, gloria al Señor, Cristo lo salvó, gloria al Señor, a Dios la honra y la gloria, y luego llegó su nieto, ¿verdad?, y la compañera de su nieto también, gloria al Señor, y luego, ¿verdad?, hoy el domingo dio testimonio y dijo, hermano, ya mis hijos están yendo a una iglesia. Le dije, dele gloria a Dios por ello, hermana, gloria al Señor. Están fuera del pueblo, dijo, pero llegando para acá van a venir a visitarnos. Qué bueno es Dios. Eso es lo que Dios hace, amigo hermano, gloria al Señor. Otra hermanita llegó hace como 1 mes y medio, yo creo 2 meses también, y comenzó a pedir por su hijo. Este sábado su hijo vino, se entregó a Cristo Jesús, gloria al Señor, y su nieta también llegó con ellos. Así que, amigo hermano, Dios está salvando, está sanando, está transformando, está liberando, está rescatando, porque para eso apareció el Hijo de Dios, hermano, le vuelvo a repetir, para deshacer las obras del diablo. El diablo ha venido, dice la Biblia, para hurtar, matar y destruir, pero Cristo dice, yo he venido para que tengas vida y la tengas en abundancia. Cristo Jesús, el Hijo de Dios, murió en la cruz del Calvario, amigo hermano, pero Él no está en la cruz, Él no está en la tumba, Él ha resucitado, Él se ha levantado, gloria al Señor, y todo lo que usted tiene que hacer es creer a la palabra. Yo le he dicho 1000 veces y le sigo repitiendo, no le vengo hablando de religión e iglesia, sino que le vengo hablando de Cristo Jesús, el actor de la vida y el consumador, el Hijo del Dios viviente, aleluya, Cristo Jesús, aquel que murió en la cruz del Calvario hace más de 2000 años para perdonar su pecado y el mío. Usted dirá, pastores, que usted no sabe que soy un vil pecador, soy un drogadicto, soy un alcohólico, soy aquí, soy un pecador, soy un criminal. Pero yo vengo a decirle que si usted viene a Cristo en esta tarde, la Biblia dice estas palabras: venid a mí todos los que estáis trabajados y cargados, que yo los haré descansar. Gloria al Señor. Cristo Jesús le hace una invitación. Cristo Jesús le espera para que usted se acerque, para que usted venga, para que usted reciba la palabra y usted reciba a Cristo en su corazón, para que usted le abra su corazón a Cristo Jesús. Tienes hijos perdidos, tienes familiares perdidos, tienes tu esposa, tu esposo perdido, tienes conocidos perdidos. Tráelos, invítalos a la iglesia, gloria al Señor. Y si no quieren venir, ven tú y ven a interceder por ellos. Acérquese usted, amigo hermano, venga usted y empiece a clamar a Dios, gloria al Señor, y va a ver lo que Dios está haciendo. Pero ¿sabe qué? La gente se está llevando las botellas de agua, gloria al Señor, y estamos escuchando testimonio como Cristo Jesús está salvando a la gente, gloria al Señor. Yo quisiera llegar al valle, pero la gente no ha llamado diciendo, hermano, venga, queremos que venga. Pues cuando la gente me escriba y me diga, hermano, queremos que venga, vamos a conseguir el lugar para estar por ahí predicando en el valle. Y también que Cristo Jesús haga milagros en tu familia, en su hogar, gloria al Señor, en su vida. Cristo Jesús quiere y Él no tiene límite, amigo hermano. Él está listo para bendecir a su pueblo. Él está presto para bendecir a su pueblo, gloria al Señor. Lo único que tenemos que hacer es creer a las promesas de Dios. Y cuando nosotros creemos a las promesas y nos agarramos de ella, Cristo Jesús viene a hacer el milagro. Cristo Jesús viene a hacer la diferencia. Cristo Jesús viene a cambiar la circunstancia. Cristo Jesús viene a cambiar la condición. Oh, aleluya. Si usted solamente le cree a Dios con todo el corazón. Así que en esta tarde, usted solamente cree a Dios con todo su corazón y pídale a Dios para que Dios haga la obra. Mire bien lo que le voy a decir. La gente se acerca y dice, hermano, ore para que Dios me dé el milagro. Y le digo, ¿usted cree que Dios le hace el milagro? Pues si Diosito quiere, hermano. ¿Cómo que si Diosito quiere? Ah, hermano, ¿usted cree que Dios le hace el milagro? Sí, hermano, ojalá y Diosito lo oiga. No, amigo, hermano, eso no es fe. La Biblia dice que sin fe es imposible agradarle a Dios. Usted tiene que agradarle a Dios creyendo que no interesa lo que esté pasando, no importa la circunstancia, la situación, no le hace lo que haya dicho el especialista o el médico. Usted dice, el Dios del hermano Río es más grande que cualquier otra palabra que el hombre puede dar. El Dios del hermano Río no tiene límite. El Dios del hermano Río le da su milagro porque él es Dios y fuera de él no hay otro. Hay una promesa en la Biblia para usted y para mí. Dice, cree en el Señor Jesucristo y serás salvo tú y toda tu casa. Cuando usted le cree a Dios, Dios empieza obrando a su favor. Cuando usted le cree a Dios, Dios empieza obrando el milagro. Cuando usted le cree a Dios, usted empieza a ver la bendición de Dios fluir. Si usted está luchando ahorita por sus finanzas, si está viviendo conforme a la economía y dice, hermano, es que no me alcanza, es que ahorita no tengo, es que ahorita todo está difícil, es que no hay suficiente, esas palabras son negativas, esas palabras no son para un creyente, esas palabras no son para un hijo de una hija de Dios, amigo hermano, esas palabras son para una persona que no tiene fe ni esperanza. Usted y yo tenemos esperanza y tenemos fe. Tenemos al Dios Todopoderoso, tenemos la respuesta que es en Cristo Jesús. Así que en esta preciosa tarde, usted aumente la fe, créala en el nombre poderoso de Cristo Jesús. Venga a hacer la campaña para que reciba su milagro. Venga esperando algo de parte de Dios, gloria al Señor, y usted va a ver lo que Dios va a hacer. Estaremos ayunando, gloria al Señor, la semana que viene. Todo el que se quiera unir al ayuno puede unirse con nosotros. Estaremos ayunando durante la semana. Vamos a esperar que usted también se una al ayuno y la oración, gloria al Señor, juntamente con nosotros. Yo quisiera que usted envíe su carta y haga llegar su petición, gloria al Señor. Si usted envía su carta, yo voy a estar orando durante el ayuno por su petición y la vamos a llevar a la campaña para estar orando ahí en la campaña todos juntos por esa petición. Usted va a tener la oportunidad de enviar su carta al hermano Ríos y su petición, gloria al Señor, gloria a Dios. Y déjame decir una cosa, las primeras 10 personas que llamen hoy y envíenme una carta, que digan, hermano, yo le voy a escribir, yo le voy a enviar mi petición, le voy a aportar mi ofrenda, no le hace la cantidad, ¿sabe qué? Vamos a estar orando, vamos a estar pidiéndole al Señor que Dios obre en una manera sobrenatural y vamos a ver las manos de Dios. Si Dios lo está haciendo en alguien, Si Dios lo está haciendo en Valburga, lo puede hacer con usted también, gloria al Señor. ¿Por qué? Porque nada hay imposible para Dios. Cuando usted le cree a Dios con todo el corazón, Dios empieza obrando milagros, prodigios y maravillas. Amigo hermano, lo único que usted tiene que hacer es poner su fe en Dios, poner la mirada en Cristo. Cuando usted pone la mirada en Cristo, hermano, las cosas van a cambiar. Quita la mirada, gloria al Señor, de lo que lo rodea. Cuando Pedro, Jesús le dio la palabra a Pedro, oiga bien, escúcheme por favor, cuando Jesús le dio la palabra a Pedro, que Pedro lo vio en el medio del mar y dijo, fantasma, Jesús le dijo, no temáis, hombre de poca fe. Ahí está la clave, hombres de poca fe, gloria al Señor. Jesús sabía por qué, gloria al Señor, aquel hombre estaba dudando, Pedro, gloria al Señor, pero ¿sabe qué? Jesús le dijo, ven, solamente le dio la palabra, porque Pedro dijo, si eres tú, Señor, manda que yo vaya a ti. Y Jesús nomás le dio una palabra y le dijo, ven. Y dice la Biblia que Pedro empezó a caminar, escúcheme bien, Pedro empezó a caminar sobre el agua, gloria al Señor. Pero ¿qué sucede? Al momento que empieza a caminar, dice la Biblia, oiga bien, quita los ojos de Cristo y empieza a ver la tormenta. Es lo que le pasa al mundo ahorita, es lo que le pasa a la humanidad, es lo que le pasa a la gente. Han quitado la mirada de Cristo y han puesto la mirada en el mundo, en la economía, en el sistema. Amigo hermano, cuando usted se mantiene fijo en Cristo, usted no se va a hundir como Pedro, porque usted no vive conforme al mundo. Alguien diga gloria a Dios en esta hora. Si estás pasando por deuda y estás luchando para pagar tus biles, para pagar tus deudas, y estás luchando, gloria a Dios, para sobrevivir, y te estás quejando que caro está el mandado, y qué caro está la comida, y qué caro está la gasolina. Amigo hermano, el Dios del hermano Río es el dueño del oro y la plata. Óigame bien, es el dueño del oro y la plata. Gloria al Señor. No extendimos una iglesia más, no extendimos un lugar más grande, no extendimos otro programa. Todo lo hemos hecho dentro de 8 meses de este año. Gloria al Señor. ¿Por qué? Porque los hemos lanzado por la fe. Oiga bien lo que dije. En 8 meses lo hemos hecho. En el tiempo más difícil. La obra que Dios nos dio en Mates, la construimos, hermano, óigame bien. En el tiempo más difícil. Cuando la gasolina subió a $4. Y todo estaba por el suelo económicamente. Pero ¿sabe qué, hermano? El hermano Ríos no confía en la economía. El hermano Ríos no cree en la noticia porque son mentiras. El hermano Ríos no cree al reportero porque es mentiroso. El hermano Ríos le cree a Dios porque Dios es fiel y verdadero. La Biblia dice que todo hombre mentiroso, más un solo Dios verdadero. En este año hemos extendido un programa más. En este año hemos extendido una misión más grande. Nos hemos ensanchado, gloria al Señor. ¿Y por qué? Porque hemos creído a la palabra que Dios nos ha dado. Gloria al Señor. Pastores se acercan, pastor, ¿cómo le hace? Hermano Ríos, yo no sé cómo le hace, me llaman pastores y me dicen, le digo, todo lo puedo en Cristo que me fortalece, todo lo puedo en Cristo que me fortalece. Amigo hermano, en Cristo usted también lo puede, tiene que poner su confianza, no en la iglesia, no en la religión, no en el pastor, no en lo que fulano dice, no en lo que usted cree, no en la opinión de todos, no, lo que la Biblia dice y lo que Dios ha establecido. Cuando usted cree en la palabra, cuando usted la pone por obra, Dios empieza obrando a su favor, Dios empieza haciendo el milagro, Dios empieza trabajando a su favor, hermano. Si usted quiere ver a Dios moverse a su favor, usted créale a Dios, usted entre al plan de Dios. Lo he dicho 1000 veces y lo vuelvo a repetir. Job 22:21 dice estas palabras: amístate ahora con él y tendrás paz, y por ello te vendrá el bien. Amístate ahora con él y tendrás paz, y por ello te vendrá el bien. Cuando usted es este amigo de Dios, como hermano Río, con su diezmo y ofrenda, orando y ayunando, usted va a tener la oportunidad de unirse al ayuno y la oración juntamente con nosotros, empezando esta semana que viene. Gloria al Señor, con la ayuda de nuestro Dios estaremos ayunando de lunes a sábado, gloria al Señor, y usted puede unirse al ayuno y la oración juntamente con nosotros, y vamos a ver la gloria de Dios, vamos a ver a Dios moverse, vamos a ver milagros, vamos a escuchar testimonios. Una mujer me llamó, me escribió, me dijo que estuvo en Huetlaco, donde estuve yo en uno de los servicios allí hace unos meses. Dice la mujer, yo le pedí la oración, hermano, por mi hija. No tenía pareja, no podía encontrar. Y me mandó una carta este mes y me dice, hermano, ya mi hija encontró una pareja y vienen de verla desde Canadá. Oiga bien, para Dios no hay distancia, no hay momento y no hay imposible. Déjame decir una cosa, cuando tú buscas a Dios con todo el corazón, amigo hermano, Dios va a abrir puertas. Para Dios no hay fronteras, para Dios no hay barreras, para Dios no hay cosa imposible si usted solamente puede creer. El hermano Ríos es un hombre que le cree a Dios. El hermano Ríos es un hombre que le ha creído al Dios Todopoderoso, Jehová de los ejércitos, Jesucristo, su Hijo y el Espíritu Santo. Déjeme decir una cosa, déjese de perder tiempo con religión, póngase a buscar a Dios. Deje de perder tiempo con religión y busque la salvación, que es la que nos va a llevar al cielo, amigo hermano. Hay gente que ha llegado a la iglesia sin nada y Dios los ha bendecido. Hay gente que ha llegado sin trabajo y Dios les ha puesto buenos trabajos en sus manos. No solo a ellos, sino también a la familia. ¿Por qué? Porque Dios dice que la bendición llega hasta la tercera y la cuarta generación. Eso es lo que Dios hace. Amigo hermano, en esta tarde, espero que usted tenga la prenda del hijo, la prenda de la hija, el voto de ahí sobre la radio, el agua, verdad, gloria al Señor, esos papeles importantes ahí sobre la radio, porque vamos a hacer la oración de fe. Usted únase conmigo y vamos a creerle a Dios. Padre, en el nombre de Jesús, yo me acerco al trono de tu gracia y vengo a pedirte, Dios, a favor del pueblo enfermo y necesitado. Cada persona que está ahí, Señor, en estos momentos, pasando por una angustia, por un dolor, por una aflicción, aquella persona que está postrado en cama, que no se puede levantar, levántalo, Jehová, levántala en el nombre de Jesús. Aquella persona, Señor, que no oye, dale el oído. Aquella persona que no ve, dale la vista, Jehová. Aquel que no habla, dale el hablar. Aquel que no camina, que empiece a caminar en el nombre de Jesús de Nazaret, para la gloria de tu nombre, Padre. Desaparece cáncer, parálisis, reumatismo, alta presión, baja presión, diabetes, colesterol, toda enfermedad del diablo, en el nombre de Jesús. Lo mandamos al infierno y junto con todos sus demonios. Suelten la gente, suelten las almas ahora, en el nombre de Jesús, para la gloria tuya. Ahora, Dios eterno, te ruego y te pido en estos momentos a favor de cada persona que tiene su mano sobre la radio, Señor, como el punto de contacto. Pon trabajo en aquel que no tiene y que se amiste con su diezmo de ofrenda para que más bendición le venga, Jehová. Te pido en el nombre de Jesús, aquel que no tiene deseo de trabajar, pon el deseo, Padre. Y aquel, Señor, que está luchando con su matrimonio, ayúdale, Jehová. Aquel que está luchando con los hijos, rompemos toda adicción de los hijos, de los nietos, de la familia, toda maldición del diablo, toda brujería y hechicería, fuera en el nombre de Jesús. La cancelamos ahora, Padre, y hablamos una palabra de bendición sobre tu pueblo, una palabra de bendición, Dios, te va a bendecir a tu pueblo en el nombre de Jesús, para la gloria tuya. Ahora, Dios eterno, te damos a ti la gloria, te damos la honra, porque tú eres bueno. Santifica el agua, lo que tengan sobre la radio, Padre, como el punto de contacto. Sé que no hay nada imposible para usted. Pon tu mano de poder, pon tu mano invisible, Jehová, en el nombre de Jesús. Y a ti damos toda la gloria y la honra, por Cristo Jesús. Amén y amén. Diga, todo lo puedo en Cristo que me fortalece. Si es posible, levante su mano en señal de victoria y dele gloria a Dios en esta noche, esta tarde. Dele gloria al Señor. Este programa, hermano, llega a ustedes por personas que lo hacen posible. No tenemos socios, no tenemos negocios que nos envíen una ofrenda o que nos dan una donación, ¿verdad? Aquí son personas, pueblo de Dios, que le ha creído a Dios, que con un granito de arena hacen posible mover este ministerio. Con un granito de arena, nosotros decimos, si no puede más, envíe $2, $5, lo que usted pueda, pero envíelo con la fe y que Dios le va a bendecir. ¿Sabe qué, hermano? No hay excusa porque usted no puede enviar una carta. 10 personas que me van a llamar el día de hoy y van a decir, hermano, yo voy a enviarle una carta y voy a enviar mi petición junto con mi ofrenda para el sostén del programa radial, de los programas radiales, más bien, porque tenemos dos, ¿verdad? Estamos aquí todos los lunes de 6:30 a 7 de la tarde y todos los viernes de 3 a 3:30, gloria al Señor. Así que, amigo hermano, usted necesita aquí, escúchenos, ponga una alarma por ahí que le recuerde del programa radial. Cada viernes, ¿verdad? De 3 a 3:30 y cada lunes de 6:30 a 7 de la tarde. Gloria al Señor. Y usted va a sintonizar esta programación, Palabras de Fe y Poder. Usted puede enviar una carta al hermano Domingo Ríos, que enviar su ofrenda y su petición. Apartado postal 782. apartado postal 782 en la ciudad de Mathis, Texas. Si no sabe deletrear el nombre de la ciudad, no se preocupe, usted nomás ponga el código

0: en el nombre poderoso de Cristo Jesús, porque hay poder en el punto de contacto. Gloria al Señor. Recuerde cuando Jesús le hizo lodo en la tierra y le untó al ciego en los ojos. Era un punto de contacto. Cuando la mujer tocó el borde del manto, era un punto de contacto. Cuando usted crea la palabra y la pone por obra, Dios sigue obrando a su favor. Mi hermano Río va a esperar su carta. Recuerde que puede enviar su carta. Hermano Domingo Ríos, apartado postal 782, en la ciudad de Mathis, Texas. Código postal 78368. Y el hermano Río va a recibir su carta. Recuerde que estamos, le da gloria al Señor, preparándonos para esta campaña 17, 18 y 19. Falfurrias. 6:30 de la tarde. 17, 18 y 19. Viene la pastora Noemí Macías desde Austin, Texas. Su servidor, el hermano Domingo Ríos. Y también viene el evangelista Elías Pérez desde Fort Ogden, Colorado, que va a estar con nosotros, de la gloria al Señor. Estas tres noches de gloria, usted no se las quiere perder. Venga para que reciba su milagro. Venga para que reciba la bendición de Dios. Usted dice, hermano, no puedo llegar, no tengo carro, ¿cómo llegar? Haga su carta llegar esta semana para que el hermano Ríos la tenga en su mano. Para el otro jueves que estemos en campaña, estar orando por su petición y su necesidad, muy especialmente, gloria al Señor. Así que lo vamos a estar esperando su carta, ¿verdad? El número para marcar, usted va a poder llamar ahorita. Las primeras 10 personas que me llamen, rápidamente voy a orar por usted. Gloria al Señor. Si usted me dice, hermano, yo voy a enviarle una carta, mi petición y una ofrenda para el programa radial, al 956-617-8520. 617-8520 con el área 956. El hermano Río va a recibir su llamada ahorita. Personalmente va a orar por usted y voy a esperar su carta para estar orando y llevar su petición a la campaña y unirnos todo el pueblo orando a favor suyo. Esta es su oportunidad. Si no la aprovecha, hay usted, hermano, pero la oportunidad se le está dando ahorita para que usted haga su petición llegar en el nombre de Jesús. Dios le bendiga y Dios le guarde. Lo esperamos de nuevo aquí el viernes a las 3 de la tarde. Gracias por sintonizarnos. Bendiciones a todos. Qué misterio existe,
1: qué mi duras pruebas. 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